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1: Va al centro del Chimi Ávila, pelota al primer palo. Ingresaba Marconi, pero para marcar estaba Barrobosa, que despejó la pelota y otra vez se va al tiro de esquina. Estamos en tiempo cumplido. 3-0 arriba el Lobo Mendocino. Tricota y por duplicado anotó.
2: Tres minutos más.
1: Qué poquito.
2: Poquito. Dar
1: algo más el árbitro.
2: Poquito, está apurado, tiene muchas cosas para hacer.
3: ¿Para qué quiere más? Ya está.
1: Bueno.
2: Pero nada, hay que dar lo que corresponde.
1: Claro, no se trata de que para qué queremos más. Por ahí nace el cuarto de Gimnasia. No. Los goles después valen. La pelota la viene tomando el Chimi. Centro al área. La resta finalmente de media vuelta Rodríguez. Estaba todo invalidado. Tiro libre para el Lobo, que va a ganar en Avellaneda.
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1: No hay nada para objetar el triunfo de Gimnasia, doctor.
2: Absolutamente. Sorprendente este Gimnasia de Mendoza, pero no es casualidad, porque tiene funcionamiento, porque es un equipo contundente, eficaz, que despellejó, que destrozó a Independiente en tres jugadas.
1: Para usted, Rodríguez.
4: Coincido plenamente con Jorge.
1: Qué pocas palabras. La pelota viene por el sector derecho. Ahí está
4: Mónaco. Decir.
2: Somos muy amigos, por eso.
1: Intenta robar la Andrada por el costado izquierdo. Le queda a Recalde. Qué entrega que ha tenido Recalde. Pero la lleva al Monito. Y va al Monito. Habrá tiempo para una más, relator. Acordate. La abrió para Andrada. Devuelve para el Monito. El Monito está en el área. Coloca centro. Venía ingresando Sabatini. Y se va al córner la pelota. Fíjate vos que Gimnasia termina atacando, Parodi.
2: Es preocupante lo de Independiente, los errores defensivos, las facilidades que da. Y Gimnasia, que gana 3-0 y que pudo haber tenido y establecido una diferencia aún mayor. Y casi sobre el final, cuando la gente empieza a retirarse, busca el cuarto.
1: Está aplastando Gimnasia Independiente, y no exagero. Se agarran todos en el área. Vendrá el centro del Monito, pelota al primer palo, le quedó corto el remate. Devuelve finalmente el jugador de Independiente en esta oportunidad de la Mesa. Todo invalidado, tiro libre para el Rojo. Se le termina el tiempo. Va a ganar Gimnasia. Uno de Fernández el primero, dos de Lencioni, golazos para sentenciar una victoria que no tiene ningún tipo de objeción. 3-0 sobre el Rojo de Avellaneda, que había empatado en el debut de su nuevo entrenador, pero ahora se está comiendo una goleada importante. Ahí está Mesa. Mesa encara por la avenida del medio, quiere sumarse por el costado izquierdo. Martino también llega. Rayago va por la autopista. Mesa, centro para Baldo, y el golpe de cabeza en el regreso. Finalmente fue de Andrada, que despeje, la manda al córner. El córner, y se termina. Vendrá el remate desde la punta derecha y esto se acaba. Es la última del partido. Va a ganar el Lobo Mendocino en Avellaneda y se coloca como líder de su grupo por ahora. Centro al área, no la pueden rechazar. La va tomando, corre el hombre de Independiente, que era el Chimi Ávila, y el balón. Y Zunino dice: se ha terminado, señores. Cae el telón en el Libertadores de América. Ricardo Bochini, se acabó lo que se daba. El equipo de las 3G, el de Darío Franco, ganó, gustó, goleó. Uno de Fernández, dos de Lencioni. Independiente ha caído 3-0 frente al Lobo Mendocino, que lo pasó por arriba y por momentos lo paseó. Tercera victoria al hilo en el campeonato del conjunto Mensana. Dos de visitante. Ahora pensar en Boca. Gimnasia es el líder de su grupo, esperando mañana lo que pasa con Instituto San Lorenzo. Gimnasia sacó los colmillos el Lobo y lo dejó herido al diablo. Arde la caldera. Ganó Gimnasia 3-0.
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2: Y hoy Gimnasia fue un Lobo feroz, contundente, sorprendente, después de un primer tiempo en el que la diferencia solo fue la impronta de Esteban Fernández para convertir casi sobre el final de esa etapa inicial. En el segundo tiempo, Gimnasia lo destrozó, aprovechó cada facilidad, cada error, cada milímetro de espacio que le regaló Independiente, sobre todo con la pegada de Lencioni, que hizo dos golazos para preocupar a un Independiente sin reacción, sin fútbol, desordenado, ansioso, con bajos rendimientos individuales. No hay ningún tipo de alternativa que pueda poner en duda lo justo, no solamente en la victoria, sino también en los guarismos del triunfo, de esta gran actuación de Gimnasia de Mendoza, que ve jugadores como Fernández, como Lencioni, como su goleador, que hoy estuvo como asistidor, como en el caso de Módica, les decía, con defensores como Muñoz, como Mondino, con las proyecciones de Paredes. Jugó un gran partido Gimnasia de Mendoza, facilitado por un Independiente desdibujado, insípido, sin respuestas futbolísticas ni anímicas. Gran triunfo de este...
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5: Escuchamos a Facundo Lencioni.
6: Buen partido, tercera victoria consecutiva. Fueron de menor a mayor en este, pero pudieron sacar una buena victoria.
7: Sí, tal cual. Creo que por ahí, por momento en el primer tiempo nos superaron un poco. Después logramos hacer el gol y bueno, se abrió el partido. Ellos con la desesperación de tener que ir a buscar el resultado nos dejaron espacio. Y bueno, fuimos muy inteligentes a la hora de aprovechar ese momento y creo que terminamos haciendo un gran partido.
6: Tenés dos lindos goles hoy. ¿Con cuál te quedás? ¿Con el primero o con el segundo? La verdad que muy buenos.
7: La verdad que me quedo con el segundo por el control, porque la quise poner ahí. Así que bueno, muy contento porque se me abrió el arco, no se me venía dando. Estaba cerca y bueno, hoy gracias a Dios pude convertir.
6: Bueno, ahora puntero en la zona con 15 puntos y están a 2 puntos de Sudamericana. ¿Miran esa tabla también?
7: Mirá, nosotros... El objetivo que teníamos era mantener a Gimnasia en primera. Sabemos que estamos muy cerca de lograrlo. Tenemos un gran equipo y ahora nos animamos a soñar. El primer objetivo ahora es meternos entre los 8, terminar de hacer una gran campaña y bueno, después veremos para qué estamos.
6: El próximo es Boca, un rival difícil, pero en su casa donde se hicieron fuerte.
7: Sí, tal cual. Creo que en casa no venimos sintiendo muy bien, venimos haciendo grandes partidos, sabemos que enfrentamos a un rival de mucha jerarquía y bueno, intentaremos hacer un gran partido.
6: Muchísimas gracias.
5: Lencioni, el delantero de Gimnasia Grima de Mendoza, hacemos un alto, un pequeño alto en el fútbol, en el torneo de primera división. Vamos con el servicio informativo de Cadena 3 Argentina, nuestro director periodístico Sergio Supo. Hola Sergio, buenas tardes, nos estás escuchando. A ver Sergio, información que tiene que ver entonces con la actualidad, la política en la provincia de Córdoba, un tema realmente muy muy candente en el último tiempo. Bueno, ya venimos con Sergio, aprovechamos Jorge, vamos a presentar la figura del partido.
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2: La figura indiscutible del partido fue Facundo Lencioni, a quien acabamos de escuchar. Comenzó jugando por derecha con el perfil cambiado. Fue protagonista de la jugada del primer gol, cediendo el balón a Fernández para que definiera. Y después dos golazos de media distancia, con el tiempo y con el espacio necesario, pero también con la precisión y la claridad como para aprovechar esas circunstancias. Inteligente, criterioso, con una pegada prodigiosa. El ex Belgrano, Facundo Lencioni, fue la figura de la gran victoria del Lobo Mendocino sobre Independiente en la Avellaneda por 3-0.
5: Bueno, un Independiente que ganó un partido de los últimos 6, ha perdido 4 de esos 6 y 10 goles en contra en los últimos 4 compromisos. Pasamos al Lobo Mendocino, tercera victoria consecutiva, como decía recién Ubito Lombardi. Hola, hola. En todas hizo 3 goles, 3-1 a Talleres, 3-2 a Gimnasia de La Plata, 3-0 a Independiente. Los últimos 2 compromisos fueron de visitante y con victoria de Lobo Mendocino, que marcó 9 goles en los últimos 3 partidos. De los 9, 5 de Módica y 3 de Facundo Lencioni. Lo próximo que viene para ambos, Gimnasia el sábado 4:30 en Mendoza frente a Boca, el domingo a las 5 de la tarde, Independiente visitando Central. Ahora sí nos llama Sergio Supo, nuestro director periodístico, Servicio Informativo de Cadena 3. Sergio, ¿cómo estás?
9: Hola, ¿cómo te va? Muy buenas noches, Gabriel. Una noticia política muy importante en las últimas horas. 3 minutos antes de las 8 de la noche de hoy, presentó su renuncia en carácter indeclinable a su condición de legislador provincial, Ramón Cañito Flores, el legislador que la semana pasada había pedido licencia y así lo había aprobado la legislatura provincial, luego de estar involucrado en el nombramiento de al menos 4 asesores legislativos con antecedentes penales, uno de ellos actualmente procesado por un caso de presunto abuso sexual y grooming en Villa de María de Río Seco. Flores presentó esta noche su renuncia a la legislatura provincial, ingresó por mesa de entradas este pedido, será seguramente aceptada en las próximas horas. En su renuncia, el legislador Flores dice que en los últimos tiempos, dice textualmente, he sido objeto de una campaña de difamación y de descalificación personal que, lejos de constituir una crítica legítima o un debate basado en hechos, considero que responde a intereses y estrategias de determinados sectores de la política local. Se refiere en este caso a la política de su departamento en el extremo norte de la provincia de Córdoba. La legislatura provincial la semana pasada había rechazado por la mayoría del bloque peronista y algunos aliados un pedido para destituir a Flores. Este pedido lo habían hecho distintos bloques opositores. Por mayoría se resolvió rechazar ese pedido, pero en lugar se aprobó un pedido de licencia que había presentado el propio Flores. En declaraciones a Cadena 3, a mediados de la semana pasada, la senadora nacional por Córdoba, Alejandra Vigo, naturalmente dirigente del peronismo de Córdoba, había dicho que a su criterio Flores debía renunciar. Hasta las declaraciones de Flores, ningún dirigente del peronismo de Córdoba había manifestado una situación por el estilo. Pero de acuerdo a la información que manejamos en las últimas horas, aparentemente varios legisladores provinciales y funcionarios del gobierno provincial le habrían planteado a Flores que debía renunciar, cosa que finalmente hizo, porque la situación política de Flores estaba generando un daño político al oficialismo provincial. Recordemos que esta causa está siendo investigada por una fiscal en el norte cordobés que tiene ya más de una decena de detenidos en casos de supuesto abuso sexual en perjuicio de menores de edad de entre 11 y 13 años. Esta situación, que generó un enorme escándalo un estupor generalizado en el norte de la provincia, se trasladó y se convirtió naturalmente en un escándalo político, porque Flores tenía contratado como empleados en la legislatura provincial a personas que tenían prontuarios en lugar de antecedentes para ocupar esa función. La renuncia de Flores es la segunda renuncia de un legislador del peronismo en los últimos 100 días. Hace 100 días atrás renunciaba el concejal por la ciudad de Córdoba, Ricardo Moreno, quien había reconocido que el acusado por el crimen de Agostina Vega, de 14 años, ocurrido precisamente hace 100 días atrás, que Claudio Barrelier, actualmente acusado y detenido, había sido ingresado como empleado municipal por una gestión política y que Barrelier pertenecía a su sector político interno dentro del peronismo. El caso del legislador Flores seguramente seguirá siendo motivo de repercusión política y naturalmente de investigación judicial, el caso propiamente dicho. Hasta el momento Flores, o sobre Flores, no pesa ninguna imputación respecto del caso que acabo de mencionar, pero sí la responsabilidad política de haber designado a personas con antecedentes y en este caso, en un caso puntual, a quien sería el principal responsable de estos casos de supuesto abuso sexual, algunos de los cuales habrían sido cometidos en campos de propiedad del ahora ex legislador del departamento de Río Seco, en el extremo norte de la provincia. Muchas gracias, Gabriel. Buenas noches.
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5: Muy bien, Jorge, avanzamos contigo.
2: Vamos presentando los puntajes.
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2: Comenzamos con el local, con Independiente. Rodrigo Rey flojo, con una sensación de inseguridad que no es común en este buen arquero, una atajada solamente que salvaguardó la posibilidad de una goleada más amplia cuando ya ganaba 3-0 Gimnasia de Mendoza. 4 puntos para Rey. Godoy terminó amonestado, perdió permanentemente por su zona. 3 puntos. Lo Mónaco, impreciso, inseguro, mal con la pelota. 3 puntos. El pibe Arrayago, tal vez lo más digno de la defensa de Independiente, una defensa inconexa que dio todas las ventajas desde lo posicional y desde lo individual. 5 puntos para él. Zavala intentó proyectarse, asociarse con Palais, pero también se equivocó casi siempre y perdió sobre su sector. 3 puntos. Marcone, creo que fue uno de los responsables de la zona liberada en la mitad de la cancha, esos espacios enormes entre los zagueros y los volantes, siempre mal ubicados. 2 puntos para Marcone. Montiel, intrascendente. 3, incómodo en el primer tiempo jugando sobre el sector izquierdo. Millán, otro de los jugadores que defeccionó, otro de los encargados de construir fútbol, que no cumplió con el objetivo, ni mucho menos. 3 puntos. Gutiérrez tuvo un par de llegadas, el chileno, todas muy forzadas, no logró desequilibrar por su sector el derecho. 4 puntos. Palais lo intentó varias veces, la terminó mal, las que tuvo para definir lo hizo sin convicción. 4. Y Felipe Tempone, el juvenil, el centro delantero, no aprovechó su oportunidad. 3 puntos. Los ingresantes, tanto Fedorco como Martino jugaron muy poquitos minutos. Mesa entró en medio del descalabro del equipo, 4 puntos. El Chimi Ávila en su debut no sostuvo su posición en la cancha, buscó permanentemente la pelota, tuvo alguna que otra asistencia, pero no llegó a redondear una actuación de acuerdo a sus antecedentes y a la expectativa. 4 puntos. Y Abaldo tal vez fue el más profundo de los delanteros de Independiente en los minutos que le tocó jugar, un par de centros peligrosos. 6 puntos. Vamos a los puntajes de el ganador de Gimnasia y Esgrima de Mendoza.
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2: En el equipo ganador, Rigamonti tuvo una buena atajada en el primer tiempo, después un error, un blooper cuando ya ganaba su equipo 3-0. 6 puntos. Paredes clausuró su sector, la peleó bastante contra el delantero Paredes, pero de todos modos terminó ganando el duelo. 6 puntos, Mondino impecable, una gran tarea del marcador central, 8 puntos. Muy bien también Ezequiel Muñoz, una muralla, el sector central de la defensa del equipo mendocino, 7 puntos para Muñoz. Matías Recalde terminó muy cansado y dejó algunos espacios en el segundo tiempo, pero cumplió, 6 puntos. O'Connor, una máquina de correr, 7 puntos. Antonini también fue fundamental a la hora de la recuperación, 7. Lo dicho sobre Facundo Lencioni, 2 golazos, 1 asistencia, una actuación consagratoria del volante de 25 años. 9 puntos para él. Esteban Fernández apareció en el gol, fue determinante, desató el partido después. Asistió uno de los goles a Lencioni, excelente trabajo, 8 puntos para él. También muy buena la tarea de Cingolani, jugando en el primer tiempo por izquierda, en el segundo por derecha, fue el asistente de Módica, el que mejor detectó espacio, 7 puntos, lo mismo para Módica, que salió lesionado, que no encontró el gol, pero que realizó una enorme tarea en cuanto a crear los espacios para que sus compañeros pudieran llegar. 7 puntos para Cingolani. Y en cuanto a los ingresantes, Andrada jugó muy poquito, Sabatini erró un par de goles, flojo, 5 puntos. Bien el Monito Vargas, 7 puntos, y también jugó pocos minutos Morta Rodríguez, el instituto. Cuando ingresó estaba todo definido y no tuvo demasiadas chances, así que no tiene puntaje. Es el árbitro, tal vez dio muy poquito de adición, y tal vez esta sea la crítica para Zunino, que se sacó el partido de encima, pero insisto, más que algunas amarillas bien puestas, no tuvo una actuación que determinara el partido, ni momentos en los que uno pudiera dudar de la equidad de este árbitro. Fue demasiado clara la victoria de Gimnasia de Mendoza, y por eso es que el mejor elogio que podemos hacerle a un árbitro en este caso es que no tuvo prácticamente una intervención determinante ni errores groseros en este partido.
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5: Bueno, decimos que la última goleada en contra, una gran goleada en contra que tuvo Independiente por última vez, había sido el 26 de septiembre del 21, 4-1 frente a Godoy Cruz de Mendoza, como local en el Libertadores de América. Y el último 0-3 en ese estadio fue hace 14 años, 12 de mayo del 2012, cuando All Boys, equipo de Pepe Romero, le ganó al rojo de Cristian Díaz por 3-0. Con Jorge Parodi avanzamos con el comentario del partido, lo presentamos a Animal y Jorge, podemos ilustrarlo también con los goles del encuentro.
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2: Gimnasia de Mendoza logró un triunfo claro, aplastante, en Avellaneda sobre Independiente por 3-0. Triunfo que no tiene ninguna objeción. fue un lobo feroz, un equipo contundente, un equipo convencido de sus atributos y de sus maneras frente a un Independiente que se va preocupado por la falta de construcción futbolística, por el bajo nivel de algunos de sus jugadores, por la falta de reacción y por las ventajas defensivas que facilitaron la tarea del equipo mendocino, en un primer tiempo en el que no pasaba absolutamente nada, hasta casi el final, en el que se juntaron tres que saben, en el caso de Módica, que recupera una pelota, que lo busca a Fernández, en realidad lo busca en primera instancia Lencioni, y Lencioni es el que habilita a Fernández, que sin dudar se anticipa la marca del defensor de Independiente y la clava contra un palo y desata el nudo del partido, y que es ilustrado con este estupendo relato de nuestro compañero Hugo Lombardi.
1: Recalde, la soltó para Módica, le tiró muy largo el pase, igualmente evitó el lateral, llegó hasta el banderín del córner, se plantó contra Kevin Lomónaco, enganchó hacia atrás, Fernández, ahí está para el gol, remató, que apareciera una vez Esteban Fernández para sacar un latigazo impresionante contra el palo derecho del arco de Rodrigo Rey, que nada pudo hacer. Módica por izquierda, el toque hacia adentro, lo habilitaron a Fernández y no perdona, porque le dio con tanta furia ese disparo que lo hizo inatajable para Rodrigo Rey. Con alma goleadora Fernández, para que gane el lobo, para que meta el puñal en la caldera del diablo que se prende fuego. Fernández, con una enorme definición, con una categoría y una clase de un jugador.
2: Y si la diferencia en el primer tiempo fue la eficacia, la contundencia, una jugada, la impronta de Fernández, en la segunda etapa Gimnasia y Esgrima de Mendoza lo superó en todos los planos. A un Independiente ansioso, impreciso, con bajo rendimiento, lo de Millán, lo de Gutiérrez, lo de Tempone, lo de Palais, lo de Montiel, lo de Marcone, un equipo desesperado, un equipo sin ideas, un equipo mal parado, un equipo con retroceso lento, y esto fue aprovechado por este lobo mendocino, que es un equipo inteligente, utilitario, y aparece en escena en el comienzo prácticamente del segundo tiempo con todo el espacio, con todo el tiempo a su favor, corriendo casi 20 metros, la figura del partido, Facundo Lencioni, para desde larga distancia en un tiro anunciado, porque iba casi avisando, mirá que le pego, y le pegó, y así lo gritó este enorme relator que es Hugo Lombardi.
1: Roba la pelota Fernández y le quedó atrás para que arranque Lencioni, traslada Lencioni solo, Módica por izquierda, va Lencioni, se animó de zurda, golazo,

0: aguante Facundo, tremendo, robó la pelota en mitad de cancha, partió desde su propio terreno, se cruzó a campo adversario, trasladó el balón prácticamente hasta la raya horizontal del arco que defiende Rodrigo Rey, y le dio con un zapatazo tremendo, pierna izquierda arriba, travesaño y adentro, el lobo se agiganta, el lobo se hace fuerte, en rodeo ajeno, tremenda definición de Facundo Lencioni para meterle un zurdazo inolvidable, casi al ángulo, a los 9 minutos del segundo tiempo, para empezar a liquidar el partido. Lencioni, la jerarquía de un jugador diferente, Lencioni para meterla ya en lo más alto, en lo más alto, como ahora está Gimnasia en la tabla. Gimnasia de Mendoza 2, Independiente 0.
1: Fue un gancho al hígado para la ilusión de Independiente, que quedó flotando sobre el cuadrilátero, haciendo alguna comparación con el boxeo. Y pocos minutos después, el minuto 14, una situación parecida, pero desde el otro sector, Fernández que toca para Lencioni, Lencioni con espacio, con tiempo, acomoda el cuerpo y esta vez con menos vigor, pero con una mayor exquisitez, la clava en un ángulo para terminar de liquidar el partido de esta forma.
0: La pelota la va tomando Fernández, Fernández conduce, Fernández para otra vez Lencioni, pero ahí está gol.

0: Claro que está, con un Lencioni encendido, imparable, activo como nunca. Recibió libre la pelota Fernández, se olvidaron de marcarlo, y Fernández, que tiene un toque realmente imponente, se la dio a Lencioni, que tan solo tuvo que mirar el arco, y con la parte interna del botín izquierdo la pelota tomó la comba necesaria para clavarse otra vez contra el mismo palo del gol que hizo en la segunda oportunidad para el triunfo de Gimnasia. Por duplicado, Facundo Lencioni, majestuosa definición, soberbio lo que hace el 26. A los 15 minutos, Independiente no entiende nada, se prende fuego la caldera, el lobo le ha clavado los colmillos al diablo, Lencioni lo mete al infierno, al rojo, Lencioni por 2, Gimnasia 3, Independiente 0, Facundo Lencioni.
1: Y fue el final. Fue liquidarlo a Independiente. Después había que saber cuántos goles más iba a recibir, porque quedó abierto, expuestos, los cambios no variaron absolutamente nada. El ingreso del Monito Vargas le dio un aditamento más a Gimnasia en cuanto a lo cuantitativo, en cuanto a lo cualitativo, en cuanto al fútbol que podía proponerle. Y termina el partido imponiendo condiciones de principio a fin. El primer tiempo fue una jugada, en el segundo tiempo fue el juego. Preocupante, absolutamente preocupante lo de Independiente, que no tuvo construcción futbolística, que dio ventajas, que a la hora de retroceder fue lento, que tuvo desconceptos futbolísticos, la cara, el ánimo de su gente, la manera en que se retiró en una noche caliente del Estadio Libertadores de América, me parece que son la mejor manera de tratar de ilustrar lo que fue Independiente hoy en su cancha. Para el lado de Gimnasia, un gran triunfo en el día de su aniversario, trepándose, por lo menos hasta que juegue Instituto mañana, a la punta de su grupo, de su zona, cuando la pretensión a principio de la temporada era solamente escaparle al descenso. Hay un técnico inteligente, hay un equipo bien trabajado que sabe usufructuar las debilidades ajenas. Un gran partido, inolvidable, diría casi hasta histórico, para el Lobo Mendocino. Un triunfo inapelable, inobjetable, en el patio de la casa de un Independiente preocupado y desdibujado. Ganó Gimnasia de Mendoza, es protagonista del torneo. Hoy mostró que es un equipo a tener en cuenta, que es un equipo en serio. Hoy Gimnasia y Esgrima de Mendoza fue un lobo feroz.
2: Bueno, nos vamos. Punto final para nuestra tarea. Gran abrazo, Jorge, como
1: dale,
2: siempre.
1: Excelente. Déjame decirte que en sí, el US Open, Nabone le ganó en tiebreak el primer set a Djokovic, 7-6.
2: Chau. Muy bien, chau. Jorge Parodi en los comentarios. Gaby, todo tuyo para el cierre. Así mencionamos a cada uno de los integrante que ha participado de esta super transmisión. Abrazo.
3: Abrazo grande, Huguito Lombardi, gran relator, junto a Jorge Parodi, nuestro comentarista. Ganó Gimnasia de Mendoza, Independiente de visitante, 3-0. Bueno, la última info, hubo penal para Independiente Rivadavia, lo pató el paraguayo Alex Arce, lo pateó Alex Arce, atajó Cambeses, 15º penal atajado de Cambeses, de 47 que remataron. En Racing, 6º penal en contra, en el arco Cambeses. ¿Saben cuánto atajó Cambeses con este 5? 5 de 6. Le convirtieron un solo penal al actual arquero de Racing, que fue en Copa Sudamericana frente a Independiente Petrolero de Bolivia. Señores, el agradecimiento a Sergio Díaz, el animal Martín Rodríguez en la cabina de controles, Fede Borelo, Abril Vargas en el YouTube, redes sociales de Cadena 3 Argentina, para los compañeros de la web de cadena3.com. Se quedan ahora en la continuidad de la programación. Viene toda la música, viene Gabriela Sibisky con el show de Cadena. Gracias, hasta mañana.

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1: Muy buenas noches, bienvenidos a partir de este momento y hasta la medianoche. Este es el show de Cadena 3 Argentina, desde el estudio mayor, ya no es el mayor, pero para nosotros este todavía sigue siendo el mayor, desde Córdoba y para todo el país. Comienza el show de Cadena 3 con mucha música, con muchas ganas de pasarla bien y de cerrar este domingo 30 de agosto 2026. Buenas noches, bienvenidos.

0: Hola Gaby, ¿cómo estás? Buenas noches. De la Francia te saludamos Raúl y Valeria. Siempre escuchando tu buen programa. Saludamos a todos los queridos oyentes. Les mandamos un abrazo grande desde la Francia, Raúl y Valeria. Agradecido con el buen programa de cada domingo. Así que te mando un abrazo y un beso. Dale Gaby, abrazo.
1: Muchísimas gracias Raúl y Valeria, los primeros mensajes que van llegando, los audios también, qué lindo escucharlos, qué lindo escucharlos, muchas gracias. Para eso está nuestro WhatsApp 3515-199914 y el mensajero como siempre, habilitadísimo todo para que nos escriban, para que nos cuenten a dónde se escucha el show de Cadena 3 a esta hora, desde qué lugar del país nos están escuchando, del mundo, queremos saber. Señoras y señores, aquí, así, estamos comenzando. Está el señor Martín Rodríguez en el control, en la

puesta al aire y en la musicalización de este programa. ¡Hola, Martín! Hacía mucho que no estábamos juntos, Martín. Hacía mucho, vacaciones, muy buenas vacaciones, merecidas vacaciones. Bueno, volviendo al ruedo, volvió hace rato, pero bueno, domingo que nos reencontramos. Qué lindos son los reencuentros y más en un programa así, donde vamos a disfrutar de esta noche maravillosa. Estamos despidiendo de a poquito agosto que no se quiere ir. Día 159 de agosto, más o menos. Bueno, ya 30 de agosto, señoras y señores, vamos a cerrar juntos el domingo, vamos a sellar el domingo con muchas ganas de pasarlo lindo, con buenas canciones, con ustedes del otro lado contándonos cómo han vivido este fin de semana. La verdad que ha sido un fin de semana muy lindo en cuanto a tiempo, a clima. Creo que lo deben haber disfrutado mucho, aún si han tenido que trabajar. Se ve mucha gente en el centro, mucho tránsito, gente que va, gente que viene, algunos que todavía no quieren volver a casa y otros que, bueno, tienen que regresar un poquito más temprano porque mañana arrancan temprano también. Señoras y señores, mi nombre es Gabriela Civil, que arrancamos el programa. Nos quedamos hasta la medianoche. Este es el show de Cadena 13 Argentina. Buenas noches.

Hola, buenas noches, Gaby, ¿cómo estás? Desde el Calafate, Santa Cruz, el extremo sur del país, estamos escuchando Cadena 3 y un saludo muy grande para todos tus oyentes y para vos. Bendiciones para todos. Te escuchamos, Juan y Nora.

Hey, ¿cómo le va? Hola, Martín. Buenas noches. Emilio Clavero, Néstor. Hermosa noche. Entra la ciudad. ¿Puede ser el tema Hechicera por Lucas Hugo? Para la familia López de Villa Sarmiento. Y la familia Escurra de las Tapias. Buenas noches, que anden bien. Gracias.

Hola Gaby, yo ya en la cama calentita, acá de San Francisco te habla Norma Cubertino, te escucho, me encanta escuchar la radio, acostada pues mañana a la mañana me levanto siempre a las 5, así que para mi trabajo, y estaba un poco con frío así, me acosté, digo, me pongo a escuchar la radio, bueno. Hermoso, no te pido ni un tema, nada, porque toda la música que pasa me gusta. Te escucho todas las mañanas con Miguel, así que ahora es un gusto escucharte también a la noche. Un besito grande. Dios te esté bendiciendo.

Soy Jorge Sordo de la zona rural de la Francia. Un saludo para usted, para todos, y que tengan un buen programa. Abrazo y un beso para todos.

0: Hola Gaby, te estaba esperando. Bueno, creo que estás con Martín, quedó Martín. Bueno, muy linda esa musiquita que pusiste al principio. Bueno, me gustaría que Martín, en la hora del cuarteto, pase el tema de Gary con Trulala. Es viejito ya, pero me encanta. ¿De qué color es el amor? Podrá ser, decirle a Martín que sea buenito.
1: Qué lindo saber que nos estabas esperando. ¿Dejó el nombre de Martín? ¿No dice el nombre? Ah, Rusty. Bueno, hola Rusty. Dijo, quedó Martín. Se quedó Martín. Estaba de vacaciones, ella volvió y no se va por largo tiempo. No se va. Se queda. Bueno, vamos agendando canciones. Hay muchas ya agendadas. Martín está con todo. Está encendido. Y aprovechando porque nos quedan 2 horitas nada más. Pero a estas 2 horitas las vamos a sacar el jugo, las vamos a exprimir lo más que se pueda. Así que, bueno, seguramente ese tema, no sé si al qué lugarcito ni a qué hora lo va a preparar. A esta hora, en Córdoba, la temperatura 17 grados 7 décimas. Ahora que se me fue la página. 17 grados 7 décimas, el cielo completamente despejado. La verdad que se veía el cielo muy estrellado. Y eso que estamos en plena ciudad, así que imagino que los que están en el interior pueden disfrutar mucho más de la luna, de las estrellas, de esta noche hermosa. La humedad 71%, el viento del este-noreste a 9 kilómetros por hora, la visibilidad es óptima. Hoy la mínima fue de 8 grados 9 décimas, se registró a las 8 y 10, y la máxima fue de 23 grados 4 décimas a las 16:40. La verdad que una jornada muy, pero muy agradable. Lindo para disfrutar al aire libre, para tomar un poquito de sol, para salir a caminar, para dar un lindo paseo. Bueno, para hacer invierno, la verdad que está mucho, no, tenemos que agradecerlo, ¿no?
2: Sos una estrella vos, Eu.
1: Yo no sé a qué se deben esas caras, Martín, pero no importa. El pronóstico dice lunes, la máxima 21 grados con el cielo algo nublado durante la mañana, posibilidad de algunos chaparrones durante la tarde. Sí, Martín, así que bueno, salí con paraguas. ¿Perdón? Sí, mucha vitamina. El martes 24 la máxima con solcito durante el mediodía, durante la tarde también. 24 grados, pero muy bien. ¿Y la tormenta de Santa Rosa qué onda? Ya voy a buscar algún informe. Para el miércoles, el servicio meteorológico anuncia también día soleado con la máxima de 21, y para el jueves también mucho sol y la máxima de 22. O sea, esto ya es casi primavera. Casi empezamos con la cuenta regresiva para la primavera. Yo con que se termine agosto te digo que estoy feliz. Muchas gracias a todos los que dejaron mensajes. Muchas gracias, nos encanta escucharlos. Y también a los que se están comunicando a través del WhatsApp y a través del que siempre fue y será el mensajero. Gaby, equipo, buenas noches. Palito Sala de Neuquén, hoy un día maravilloso. Acá, qué lindo Neuquén. ¿Podrá ser un tema de Kenny Rogers, el jugador? Muchas gracias y excelente el programa. ¿Qué más? Ay, ¿cuántos? Por favor, qué lindo saber que están del otro lado. Hola chicos, ¿cómo están? Escuchando desde Rayo Cortado, Noelia y Carlos. ¿Me pueden dedicar el tema Pretty Woman para mí? ¿Para mi bella madre? Sí, por supuesto. Buenas noches, Silvi de Belville. Gaby, pásame un tema de Rolo Sartorio, tu orilla, manda besos. Hola, los escucho desde Santa Fe, capital. Hermoso el programa. Hoy, hermosa tarde primaveral, buen clima por aquí, manda saludos, Graciela, qué bueno, Santa Fe. Soy Pepe, termino de comunicarme, ¿es correcto? Porfa, solamente un ok, abrazos y éxito, sí, correctísimo, Pepe. Ya estás conectado con nosotros. Sergio, desde Tarija también, buenas noches.

Buenas noches, desde mi soledad mágica, Ascochinga, barrio El Mirador, El Zurdo Martín. Me gustaría, ya que están con estos temas, un tema de Rod Stewart. Para mí un grande, un maestro. Saludos cordiales a todos y cada uno de los integrantes.

Hola chicos de Cadena 3, buenas noches, los estamos escuchando de Chepes La Rioja. Saluden con algún tema de su elección. Gracias.

0: Hola Gaby, buenas noches. Espectacular tu programa. Me encanta tu carisma. Y obvio, todos los aplausos para Martín. Excelente música.
1: Bueno, muchas gracias.
0: Quería mandar un saludo, un tanto extraño, pero para Rodolfo Barili. Soy su fan número uno. Besotes, soy Loli desde Belleville.

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Hola Gaby y Vicky, muy bueno tu programa. Acá de Bactus Sango, Ramón y Alicia te hablamos. ¿Podrá ser un tema de ABBA? Muy bueno tu programa, espectacular. Chao, chao, chao, un abrazo. Chao.

0: nos va a importar a dónde van, pero claro que nos importa. ¿A dónde van? ¿A dónde están? ¿Desde dónde nos escuchan? ¿Por dónde han andado? Somos muy curiosos. Nos gusta saber, queremos saber. ¿Qué tal el domingo? ¿Qué tal el cierre, casi el cierre del mes? Bueno, Mabel dijo que va a cena tempranito. Nos mandó un mensaje que cena tempranito. ¿Qué se cena? ¿Algo rapidito, algo livianito? ¿Algo que quedó del mediodía? ¿O no tenés tiempo y haces una linda cena con alguien? Ramón y Alicia, que mandaron el audio recién. Ramón pronunció mejor el apellido que Martín, mira. Pero qué bien. Martín, no sé si le prestaste atención, pero así se pronuncia el apellido. Bueno, estaba leyendo, me apura Martín porque hay muchos mensajes, hay muchos pedidos y quiere que explique que, bueno, si ponemos un poquito de todo, ¿no? Pusimos mucha música internacional y ahora toca un poquito en español también, un poquito de todo. Y no tenemos tanto tiempo como otros domingos, pero vamos a tratar de darles con el gusto al... darles con el gusto a la mayoría, sí, vamos a tratar de cumplir con todos. Pero yo sé que les va a gustar toda la música que está eligiendo Martín. Alerta por tormentas fuertes y granizo para el lunes. Esperan impactos en 6 provincias. Atención, yo hace un ratito leí el pronóstico del Servicio Meteorológico Nacional para Córdoba, que está todo bien, sol, buenas temperaturas, pero a ver... El Servicio Meteorológico Nacional ha emitido una alerta amarilla por tormentas fuertes para este lunes, último día del mes de agosto, que abarca diversas zonas del país. En total son 6 las provincias bajo el aviso, destacando especialmente Formosa, Corrientes y Misiones, donde se prevén condiciones de inestabilidad climática más severas. El alerta también incluye áreas de San Luis, áreas de San Luis, Córdoba y La Rioja, aunque en estos casos el impacto es más limitado. De acuerdo con la información oficial, el área afectada experimentará tormentas aisladas de variada intensidad, algunas de las cuales podrían ser de gran magnitud. Las precipitaciones se acompañarán de intensas lluvias en cortos periodos, ráfagas de viento, granizo en algunas áreas y actividad eléctrica frecuente. Se anticipa que la acumulación de lluvia podría oscilar entre 20 y 50 milímetros, con la posibilidad de superar este rango en ciertos lugares. Las regiones alcanzadas por el aviso incluyen Formosa, Corrientes, Misiones y algunas áreas de San Luis, Córdoba y La Rioja. Tal vez sea, bueno, la tradicional tormenta de Santa Rosa. 22:20 minutos en toda la República Argentina. Hay un montón de mensajes. ¿Puedo? Perdón, Martín. ¿Qué han pedido cariñosamente? A ver.
1: Hola, Martín. Buenas noches.
0: Buenas noches.
1: Hola. Ya que estamos con este temita.
0: Sí.
1: Aunque sea un pedacito.
0: Un pedacito.
1: De Air Supply. Dulces sueños. Sí, puede ser.
0: Sí,
1: gracias.
0: Estoy...
1: Viajando, Javier.
0: Encima viajando. ¿Vos decís que sí, Martín? Yo hago lo que vos digas, ¿eh? Bueno, y de ahora en más en español. Y ya leo un montón de mensajes que han dejado y que no quiero que se pierdan. A ver, escucha esto.

0: Hola Vicenique, hola Martín, ¿cómo andan ustedes? ¿Todo bien?
1: Hola.
0: Puede pasar cualquier rock, el que más les gusta a ustedes. Te habla Carlos de Río Ceballos. Escucho mucho Cadena 3, mañana a las 5 te vuelvo a escuchar.

noches, Cadena 3, como siempre escuchando la hermosa música que pasan durante todo el día. Me gustaría escuchar Forever Young. Gracias, Lidia de Palomar.

¿cómo estás? Guillermo te habla. Espectacular la radio. Muy, muy buena. Muy buena. Para pasar la noche. Espectacular.

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0: Muchas gracias,
1: bueno, Orán. Muy buenas noches, Orán. ¿Cómo cantan los coyullos? Ya vamos a ver ahora.
0: Aguantame un segundo.
1: Sí.
0: Que para mí es muy emotivo esta noche. Después de 11 años, volvemos a este Orán hermoso.
1: Gracias a ustedes y sobre todo, gracias Juan Carlos Corbacho. Un millón de gracias, hermano.
0: Este tema...
1: A toda la gente que hace esto, a la gente de GID, espectacular, como siempre. ¿Cómo cantan los coyullos? A ver, quiero.

0: señores, para los chicos.
1: Impresionante, gracias Academia El Fagüel, que nos representan en el mundo, ¿no? Porque compiten nacional e internacionalmente, siempre dejando bien parado a Orán en los mejores festivales de Orán. Gracias Dani, gracias Flor. Aplauso para la Academia El Fagüel, por favor. Bueno,
2: espera, el tema que viene quiero dedicárselo a dos personas que están en el cielo. Una que me dejó hace poco, hace menos de 2 semanas, y otra para que ya 3 años, para mi hermano Diosito Alan Joel Salomón Ale, y para mi primo Ramiro Oscar de Moral, que están desde arriba mirando. Se los quiero dedicar, ya que a ellos les encantaba el tema este.
1: Así es, para ustedes. ¿Por qué te vas? Quiero escuchar el coro, ¿eh? Vamos.

0: La tengo que presentar yo, Ivancito. Esta es una canción, así como lo ven feo, escribe lindo. No, porque... ¿Qué hace con lente, pues, hermano? ¿Dónde está el sol?
1: Anoche hemos ensayado hasta las 5 de la mañana. No. Que tengo la
0: llevamos noche, llevamos noche acá.
2: Yo lo vi, pensé que era un cieguito.
0: No le tire moneda porque si ve este.
1: Eso es porque no lo quiero ver a ellos.
0: Tema del señor Iván Ale. Adiós, amor. Espero que lo disfruten. Soy.

Muchas gracias. Mocito salamanquero, señores. Vamos con la chacarerita. Vamos, a ver, ¿qué tal? Che, ya veo varias solteras. ¿Hay alguna soltera o no? La del poncho no puede faltar, ¿no? Acá estamos transpirando como testigo falso.

0: Muchísimas gracias.
1: Fiesta, fiesta.
0: Yungales, buenísimo. Gracias, muchachos. Tremenda actuación de este conjunto, de acá, de este lugar, de Orán, de estos espacios donde la canción popular de nuestro país crece en sus voces. Hola, Diego, gran músico que acompaña a los chicos del resto de los buenos músicos que tiene este gran equipo. Hermosa la noche que se va poblando de corazones oranenses. Todos somos oranenses cuando llega el final de agosto.
2: Y esta es la noche de emociones. Esta es la llamada noche de emociones que la vamos a compartir en minutito nada más con ustedes, porque vamos a recibir nuestro cumpleaños 232 en la
3: ciudad. ¡A bailar ese!

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1: En que compartimos el pan familiar.
2: Nuestras felicitaciones, nuestro gran abrazo, nuestro reconocimiento a todos los poetas, a todas las letras del norte salteño.
3: Vamos a ir agradeciéndole a los amigos que sponsorean el festival. Los saludaban a Augusto recién y le mandamos un abrazo. Vino gente de Salta hoy, ¿eh? Los están acompañando los familiares también a él. La letra que está acá arriba del escenario, que la vamos a ir metiendo en la noche, que vamos a ir entonando la noche y vamos a ir ambientando el escenario justamente con la creación de Augusto Enrique Rufino. Vamos a agradecerle, José, a quienes sponsorean, a quienes auspician el festival en este 2026.
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4: Qué lindo la gente que acompaña a las organizaciones de los festivales. Agradecer siempre que puedan permitirnos montar, construir estas obras inmateriales en lo cultural, pero que dejan un efecto maravilloso en la memoria de las familias, de cada pueblo, de cada ciudad, y más en esta que festeja su cumpleaños. Muchos amigos por ahí, saludamos a toda la gente de Ceremonial que nos está visitando, el gobierno de la provincia. Víctor, querido, buenas noches, un gran locutor también, que tienen ese tipo de actividades, que recorren pueblos, conocen ciudades y andan de lugar en lugar poniendo la voz institucional de la Salta de hoy. Una Salta de hoy que ya ve en el escenario el poncho que caracteriza una identidad emotiva de lo nuestro, el poncho salteño, el poncho que obviamente cubre y cobija la copla que habremos de escuchar y disfrutar en esta noche. Nada más nos den el punto de partida y ya vamos a estar con este joven intérprete que también es de este territorio, que trae el paisaje que nos gusta, que nos enaltece. ¿Qué es el paisaje gaucho en el escenario? El gaucho para nosotros representa una identidad maravillosa, unida a la canción, más allá de la identidad güemesiana, que es de nobleza, es libertadora, pero para nosotros también significa la fortaleza del canto popular, de las grandes páginas del cancionero popular argentino. En lo que al folclore se refiere, hemos tenido en los chalchas, en los cantores del alba, en los frontes, esa estampa tan linda del poncho salteño, el bombo, la guitarra, empuñando una copla en la voz, en la memoria del canto de cada uno de los tiempos. Me dicen que ya está todo listo, vamos a disfrutarlos, señoras y señores. En este escenario volvemos a abrir páginas, habilitar tranqueras, alumbrar el camino. Así ha sido siempre este escenario, un faro para el nuevo canto. Este muchacho llega con esa ilusión de buscar el salario. ¿Cuál salario? El aplauso. Él se lo va a llevar en la memoria. Merecerán sus guitarras, las que ha traído a Orán, a su Orán. Habrá que demostrarle, o él demostrarle a Orán, por qué ha elegido cantar. Se llama Juanpi Monterrubio. El aplauso para él.

0: Fuerte, fuerte el aplauso. Juanpi, buenísimo, querido. Juanpi Monterrubio, gracias, una actuación hermosa. Él, su gente, todo un equipo maravilloso, señoras y señores, acá en esta edición del Festi Orán, querido Rolando, donde seguimos sumando la emoción del nuevo canto.
1: El nuevo canto, Oscar, bien lo decía, que lo has marcado sin lugar a duda este joven cantor y tantos jóvenes cantores que tiene esta tierra maravillosa. Lo decíamos en la primera noche, este es el escenario que celebra el canto consagrado, pero también le da la bienvenida a nuevos cantores, a nuevos músicos que tiene esta tierra maravillosa. Hoy Orán vive su fiesta, hoy las calles de Orán se vieron inundadas de gente, de vecinos, y lo que va a suceder mañana también, por supuesto, en las calles oranense.
0: Orán, señoras y señores, nos propone hoy más que nunca el abrazo fraterno de la canción y de la poesía, e iremos entrando en el clima que requiere la noche del canto continuo de amor a esta ciudad. Hay un poema del padre Vaz Luna: hoy me crecen las manos, hoy me crecen las manos, Orán, tanto así que puedo palpar tus tarcos y lapachos, tus cañas, tus noches de luna, tu historia preñada de azares. Hay una voz madura en tus calles y el grito perenne del lustra invadiendo la serenidad del trópico. Hay un cielo de madera virginal con estrellas inéditas y pájaros que jamás surcaron otros cielos. Hay un espacio verde en el corazón de cada habitante y un silencio sonoro en la piel de tus tardes. Hoy me crecen las manos, pueblo mío, tierra cálida, rosa entreabierta, naranjo esperanzador. Hoy me crecen las manos, te digo, y mis dedos se hacen eternidad en este poema de llanto y distancia, en este otro grito que lleva tu nombre. Hoy crezco en mis manos y me hago puro corazón para entonar con los coyullos la oración acostumbrada, ese salmo de algarrobas que guardo dentro mío y que solo en tus calles sabe escucharlo Dios.
2: La novia de la danza, la novia del folclore, la novia de la música es la danza, y no puede faltar en cada presentación, en cada escenario, y mucho menos en el del Festival Orán. Estudio de Danzas Gauchaje se fundó en el mes de febrero del año 2024, dirigido por los profesores Vanina Reynoso y José Luis Pato Romero. Esta joven institución busca contribuir al desarrollo de la identidad cultural orientada al compromiso del respeto y la defensa de nuestras tradiciones, generando un espacio inclusivo para niños, adolescentes y adultos. Estudio de Danzas Gauchaje afianza los valores fundamentales de las tradiciones de nuestra región. Estudio de Danzas Gauchaje quiere agradecer de manera especial esta noche la intervención de Got Talent, de los profesores Rosario Sierra y Willy Burgos. Gauchaje dice: bailamos con el alma, con el corazón, en cada paso, en cada compás, llevamos el alma de nuestra patria. La danza es nuestra voz, nuestra forma de expresar el amor y la pasión por nuestra tierra. Bailamos para honrar nuestra herencia cultural. Nuestro corazón no late, nuestro corazón danza. Gauchaje baila para todos ustedes y los recibimos con este fuerte aplauso.

Si somos bailarines, es porque nuestras raíces son música y movimiento. Porque nacimos en un pueblo donde lo cotidiano se dice cantando. Y el bailar es la natural forma de expresar el sufrimiento y la alegría. Solo quien siente respeto por su raíz puede ver crecer derecho el árbol de sus sueños. Y cada fruto esparcido por la tierra es el regocijo del alma del artista.

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fuerte ese reconocimiento. Estudio de Danza Gauchaje. Fuerte ese aplauso para despedir.

señores, este es el aplauso para la juventud de Orán, para nuestros bailarines, para el gauchaje en esta excepcional presentación en la segunda noche del Festival Orán.

0: hasta el próximo año. Muchas gracias. Fuerte, fuerte, que se renueven esos aplausos. Han hecho realmente una presentación increíble, increíble. Agosto me trae el tararear de zambas, el sonar del violín que llora en su cantar, acompañando al niño que hoy es un hombre. Malambo sentido que hace la tierra temblar. Agosto me trae el pañuelito blanco, esa promesa que llevo en tu andar, la que en cada aniversario tengo presente, mi San Ramón. Ante tu presencia se moja mi mirar. Agosto me trae la nostalgia, tanta gente amada que hoy ya no está, la que en tu recuerdo germina como una semilla en esta tierra tropical. Agosto me trae tu nombre, Orán, y como cada año en tu día, que los cumplas feliz, te quiero desear. Las palabras de Cintia da Rosa, una joven oranense que nos hace llegar su poesía como cada año.
1: Hablaba de las emociones, es una noche de emociones. Ayer lo presentábamos y amerita que muchos que no pudieron venir ayer disfruten de un video. Mario Alejandro Díaz está por allí, creador justamente, y utilizando estos tiempos de la inteligencia artificial que nos permiten repasar un poco de nuestra historia reciente y ponernos algo nostálgicos. Lo compartamos entre todos antes de la primera lágrima de la medianoche.

0: Oranear es un verbo interior que solo se conjuga con el corazón. Se escribe con verde intenso y con perfume de azar. Oranear, oranear, oranear es una actitud de vida, un estado de tierra adentro, una forma de amar,
1: una forma de amar,
0: de mirar en profundo el terruño que nos vio nacer,
1: que nos vio nacer.
0: Oranear, oranear, oranear es una forma sincera de valorar lo auténtico, lo genuino, lo que no se borra, lo que da identidad,
2: lo que da identidad, lo que da identidad.
0: Oranear, hermano, son tus manos y mis manos, tu corazón entrelazado con el mío, latiendo al unísono, con esa alma oranense de Dios que nos puso en este Edén. Yo soy la oranense, señores, nacida en el Chaco de Orán. Mi cuna fueron los lapachos, mi madre esta tierra sin par. Yo soy la oranense, señores, la que alegra el carnaval, la que canta día y noche, porque mi voz es Orán.

0: Yo soy la oranense, señores.
1: La que canta día y noche.
0: Porque mi vida es cantar.
2: Esta es la samba de Orán.
0: Yo soy la oranense, señores. Vestida de caña y azar. Ya me despido, señores. Aunque no me vaya jamás. Porque un verdadero oranense siempre presente está. Desde este momento,
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0: La noche se convierte en fiesta.
4: ¡Vámonos más!
0: Que la emoción.

0: aceleren. Que cada acorde sea nostalgia. Y las melodías confluyan. ¿Están preparados para una sucesión de éxitos? De éxitos, de éxitos. La gran noche inicia. Inicia. Inicia. Orán, Orán, Orán, Orán. Está de aniversario.
1: La ciudad tropical de Don Ramón García de León y Pizarro bautizó para siempre como San Ramón de la Nueva Orán.
0: Señoras y señores, sean bienvenidos a disfrutar del canto y la poesía.

0: Y así era la presentación oficial del Festival Yatán por subir las voces de Orán a cantarle el feliz cumpleaños en su ciudad natal. Lucarina dice: buenas noches, señor Andrés, ya estamos esperando a los Jarcas. Y acá Hugo Enrique Osorio dice: hola Andrés, muy buena la transmisión, aquí voy a acompañarte hasta más tarde, total mañana descanso, un abrazo mi hermano, me dice Hugo Enrique Osorio. Estamos Orán, este festival de aniversario y fiesta patronal acá en Orán, que se hace todos los años, más de 30 años tiene este festival, y estamos transmitiendo. Ya suben a voz de Orán, que es el momento más emotivo que tiene el festival, así que disfrútelo, espero que lo disfrute usted como lo disfrutamos nosotros. 3874-669119. Son las vías de comunicación para que usted nos mande un mensaje y espero que disfrute esta transmisión. Volvemos al escenario para la presentación de los ídolos locales y también ídolo de Salta, las voces de Orán, que ya están por subir.
1: Un pueblo que no se rinde, es el aroma de azahares y lapachos encendidos, el bramido del bermejo y el calor que nos quema la piel. Son ellos los guardianes de nuestra identidad, los que llevan a Orán en su nombre y en la sangre y plantan nuestra bandera musical ante los ojos del mundo entero. Es el regreso de los patriarcas del folclore, herederos de Ucucha, Federico, Pitín, los que afinan la guitarra con el viento del norte y cantan con el pecho abierto.
2: Orán, he llegado a tu tierra para buscarlo esta noche. ¿Dónde estás, Federico? He venido por tu canto, he venido por tus voces. Es que Ricardo ha tomado la guitarra, alzado su poncho. Allí está el Mocho Flores, que fue el elegido para seguir siendo una voz de Orán. Nicolás Verón, le has traído frescura a la agrupación. Federico, querido, hoy vas a nacer en tus voces, señoras y señores, las voces de Orán.

saber o imaginarnos qué es más lindo cada 30, cada 31, que nuestros fundadores querían volver en guitarras.

0: Qué hermoso escuchar a las queridas voces de Orán. Qué emocionante verlos a ustedes en una retribución maravillosa de aplausos, de corazones unidos en este día tan imponente e importante para esta ciudad de Orán.
1: Qué lindo tenerlos esta noche, no solamente en este escenario, tenerlos en el corazón, porque lo que representan las voces, como decían Oscar, como decían Rolando en la presentación, las voces representan al pueblo de Orán. Los que somos de esta parte de la provincia de Salta, cada vez que nombran a las voces, nos sentimos parte, nos sentimos orgullosos de ser parte de este cancionero popular que nos traen cada noche de agosto, pero en cada presentación del país. Nos conocen en todo el país gracias a ustedes, y ellos se merecen este aplauso de Orán, que no puede dejar de brindarles el reconocimiento, el cariño a nuestras queridas, entrañables voces de Orán. Y ellos, desde siempre, cada vez que tuvimos una noche como la del día de hoy, Roberto, a quien escuchábamos hace un rato y mirábamos hace un rato, decía que don Ramón García de León y Pizarro, en aquel 31 de agosto de 1794, fundaba la última ciudad de los españoles pisando suelo americano. ¡Feliz cumpleaños, Orán! ¡Se enciende el cielo oranense para recibir un aniversario más!

quiso consagrarla a nuestro

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ciudad. La ciudad está de fiesta. Hoy el corazón se nos infla. Esos ojos vidriosos.

¡Felicidades, Orán! ¡Felicidades al corazón del Valle del Centro!

0: hay que festejarlo, hay que celebrarlo con las queridas voces de Orane.
1: ¡Vamos, Orán! ¡Vamos, voces! ¡La noche es la mejor! ¡Es la de Orán y sus cumpleaños!
2: ¡Buenas noches! Parece que están dormidos. ¡Vamos de nuevo! ¡Buenas noches!
3: ¡Ahora sí!
2: Y Orán, querido, ¡qué alegría encontrarnos en este hermoso festival! Para nosotros no es subir a un escenario más, es volver a la raíz, al abrazo de ustedes y que guardan la memoria de nuestros fundadores, Pitín, Roberto Cucha Franco y Federico Córdoba. ¡Viva mi Orán querido! ¡Feliz cumpleaños, Orán! Esto es para ustedes, se lo merecen. Muchísimas gracias a los organizadores por esta tremenda alegría de cantar un año más el cumpleaños a nuestra ciudad. Y si decimos cumpleaños, decimos fiesta. Y si hay fiesta, hay chacarera. Y si hay chacarera, tiene que haber palmas. No se escuchan las palmas, todas, todas, todas. 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

Jotita Cordobesa, estamos levantando la persiana del lunes, último del mes 8, señores. ¿Cómo encuentra ese espíritu de agosto? Se va Agostini. No llega ni entre Julio y Agostini, nos dejan exhaustos, pero con muchas ganas de seguir, sí, de florecer, de renovarnos, porque se viene el otro, se viene el mes nuevito para estrenar, y ese sinónimo de flores, de cosas lindas que van a pasar y que seguramente usted nos va a contar. Yo por lo pronto le cuento que me costó, pero conseguí que el último día de agosto venga el señor Lucas Giacinti desde Villa del Rosario a ponerle música al comienzo de este día. Lucas, estuvo ayer también, ¿cómo? Pero Norita no le pagó, yo le estoy pagando extra para que venga el lunes, ¿cómo puede ser eso? No, así no vale. Bueno, Lucas y a Cinti en los controles para entregarnos lo mejor de la música, ya lo ha estado haciendo con los Cuatro de Córdoba, con Cristian Herrera, con las voces de Orán, con los Copla y la Callejera, con el indio Lucio Rojas, con toda la fuerza que tiene nuestra música nacional, el folclore, y este programa Noche y Día, que llega hasta las 5 de la mañana, y tiene como objetivo revalorizar durante las dos primeras nuestra música nacional, en tiempo también de tangos que luego vendrán. Por ahora el folclore, folclore criollo, si le quiere llamar, ese folclore tradicional, característico, conservador, renovador, de todo encuentro durante las dos primeras horitas de cada nuevo día. Y yo a cambio encuentro a muchos de ustedes que ya están más que conectados. Así que bueno, realmente maravilloso. Equipo, feliz cumpleaños a mi Orán querido, ahora cantando las voces de Orán con su canto. Claro, han estado de cumple, están de aniversario en Orán, han hecho el Festi Orán, así que cómo no vamos a incluir también a las voces de Orán en este saludo musical. Gracias Francisco, que está contándonos. También mucha gente que se conecta a través del mensajero, a través del WhatsApp y en el Facebook, donde estamos despidiendo el mes de agosto. Y por supuesto, como siempre, una preguntita de puro curioso nomás que somos. Le decimos chau chau, adiós al mes de agosto. Para agradecer algo, agosto, pareció largo, le reclamamos algo. Eso quiero leer de ustedes, y ya hay muchísima gente que se ha conectado temprano y ha dejado su opinión, como Betty. Bonita noche, pasamos agosto, bienvenido septiembre, que nos traiga muchas cosas lindas. Besos, buen comienzo. Hay que gastar el día de hoy todavía, ¿eh? Vamos por el último. Hugo Mario Paratore, desde Mendoza, saludos, Hachaliero del amigo, con muchas alegrías porque se viene la primavera. Y María Saavedra, Sui Lucas, bienvenidos, esperando también el mes de septiembre, saluda a todas las embarazadas, fiel a su santo San Ramón Nonato. Y qué hermosa la foto, buena jornada para Noche y Día, gracias María. Claro, ayer fue Santa Rosa y hoy San Ramón, ¿no? Así que saludamos a todos los que llevan ese nombre, rosas hay muchas. Uf, hay cualquier cantidad de rosa tan maravillosa. Y de Ramones, no tanto, pero los hay. Usted no tiene ningún Ramón que saludar en la familia, una rosa para saludar en su familia tampoco, ¿sí? No tiene rosa. Yo sí tenía, mi hermana era María Rosa. Ramón tenía, porque ya no están, un tío que llevaba ese nombre, tenía un carácter, era re simpático, Ramón. Ah, Luis Abuelo anda por ahí. No, ya sé, pero digo por su línea, en su línea de descendencia, y que era bisabuelo Ramón, mire usted. No, sí, era esos nombres que te ponían antes, de Ramón, Ramona y todos esos nombres. Pero son lindos, ahora están volviendo muchos de esos nombres que fuimos desechando en el camino, la modernidad. Clementina, claro, esos nombres así, qué hermoso. Bueno, hermoso. Ahora le ponen como una curiosidad, ¿viste? Es lo más, lechetazo de más ponerle así. O Valentina, o Catalina, también son nombres que eran de antes. Yo tenía Cata. Y ahora los chicos de ahora le ponen esos nombres. Todo cambia, señores, todo cambia. Anita Jiménez, Sui Lucas, buena semana para todos. Muy largo agosto. Al fin vendrá la primavera. Uno se predispone de otra manera, días cálidos, noches fresquitas, abrazo desde Jardín del Sur.
es que tiene otro ánimo, te da otra sensación, no sé. No te infla el bolsillo, no te pagan los servicios ni las cuentas, pero hay otro ánimo en la gente, eso es real. Eso no hay que discutirlo demasiado. Esperando que todos hayan pasado un excelente fin de semana, comencemos una nuevita y esta viene con refuerzos.

0: están conjunciones especiales que se hacen a través de la música, los campedrinos, invitada especial a Eugenia Quevedo para La Flor Amarilla. Hermosa versión, ¿le gustó a usted? ¿A usted le gusta, Lucas? Sí, le gusta, por eso la eligió y la puso en el aire. Y nosotros estamos, la gente amiga está disfrutando de todas estas canciones que vamos incluyendo en los primeros pasos de esta madrugada. Sí, es verdad, una luna preciosa todavía. Hay que aprovecharla, mirarla, porque después no sé qué es lo que va a pasar. ¿Qué temperatura tenemos aquí en la ciudad de Córdoba? 12 grados. 77% la humedad, con viento del sector noreste a 5 kilómetros por hora. Está algo nublado, ligeramente nublado, pero yo por lo menos vi la luna. ¿Ustedes la vieron? Y para hoy se anuncian 23 grados de máxima, con parcialmente nublado. Aparece el solcito con fuerza, con un poquito de fuerza. ¿Cómo estamos? Un 8 y día, ya por empezar la primavera, observando esta gran luna. Me gustaría dedicar a los amigos oyentes y a todos en general el tema Mira la Luna, por Gary. Lindo, que tengan una linda semana, feliz final, mejor comienzo de mes, que ya se viene Darío de Crespo. Muy bien, gracias. Soy Lucas, placer escucharlos, feliz comienzo de semana, tema de los cantores del alba, escuchándolos con Roxana, Edgardo desde Vera Bebú. A ver qué dice Beto, lo escuchamos.
1: Hola,
0: Beto.
1: Susana y Lucas, si podés, pasame un tema de Tamara Castro, por favor. Soy Beto de Almagro.
0: Bueno, gracias. Beto, besos, besos. Hola.
2: Hola, buenas noches, Susana.
0: ¿Cómo estamos?
2: Soy Olga María Juana.
0: ¿Cómo estamos? ¿Cómo estamos,
2: Olita? Buen programa, me encanta. Quisiera que pusieran un tema para una nena de 4 años que hoy lo cumplió. Le mando un beso grande de su tía Olga.
0: Muy bien. Su, si me permites, quiero saludar hoy a toda la policía de la provincia de Santa Fe en su día, especialmente a mi hija Melina, subcomisario, y a mi yerno Diego, los dos cumpliendo con su trabajo y servicio. Gracias de parte de Edith. Feliz día entonces a todo el personal de la policía de la provincia de Santa Fe. Un hito más y seguimos.
3: Hola, buenas noches, ¿cómo va?
0: Muy bien.
3: ¿Puede ser algo de Jorge Rojas en concierto? Dante, tío Gugio.
0: Bueno, Dante, lo buscamos. A propósito, Jorge Rojas fue uno de los atractivos que tuvo el Festi Orán, ¿no? El sábado y el domingo, todavía a esta hora deben estar pura chacarera nomás ya la gente de Orán, porque lo mejor del folclore se instala todos los finales ya prácticamente de agosto, ahí en esta tierra tan tan querida, tan cálida, en todo sentido es cálida, ¿no? Es bien cálida en todo sentido, porque están celebrando una edición 55 del Festi Orán. La velada inaugural contó con la presencia de Jorge Rojas, la de Delio Valdés, Cristian Herrera, Aire, y este domingo las voces de Orán, que acabamos de escuchar, por eso el oyente nos decía, también aquí en el festival están cantando las voces de Orán, Lázaro Caballero, Los Jarcas, como no haber sabido, yo no estaba aquí, y Sonido Master. Todo eso para el cierre de esta fiesta que desde 1971, en esta tierra caliente de Orán, brotan los acordes más afinados en una fiesta que desde siempre perteneció al pueblo. Vientos en diferentes direcciones. El Festi Orán se llamó antes, ahora festival completo, logró insertarse en el circuito nacional. En la actualidad, junto a la Serenata Cafayateña, son los festivales folclóricos más importantes que tiene la provincia de Salta.

Jorge Rojas, te equivocaste. Tere Vilches nos saluda desde Almagro. Edgardo Lorenzini dice, chau chau, agosto, bienvenido mes. Mañana le tenemos que dar la bienvenida con todo al mes de septiembre. Ahí pide Conejito Alejandro o el Toro Quevedo. Lidia Canizaro, chau agosto, nos robaste el sol. Es verdad, qué frase perfecta, porque este mes de agosto prácticamente ni lo vimos al sol completo, ¿no? Lo vimos muy poco. Miriam Landrey, buen comienzo de semana, hermosa noche, largo el mes, cansó todo el tiempo, frío, calor, humedad. Esperemos que septiembre sea un mes de muchas bendiciones. Yo creo que bendiciones sí, pero lluvias también vamos a tener. Estaba chusmeando por allí un informe del Servicio Meteorológico Nacional que indica, siempre están anunciando un periodo septiembre, octubre, noviembre, ¿no? Y el informe anticipa lluvias superiores a lo normal en varias regiones, temperaturas por debajo de la media en zonas del centro y sur del país, un panorama que coincide con la influencia del tan mentado fenómeno del Niño, cuya intensidad está en un 36,5% más que en la era preindustrial. La primavera no va a llegar en un contexto climático ordinario, dice el Servicio Meteorológico. Los científicos advierten que el calentamiento global alteró el comportamiento histórico del fenómeno, con una variabilidad entre sus fases frías y cálidas que supera todo lo registrado en el último milenio. Ante ese escenario, el Servicio Nacional avanza en la coordinación de alertas y respuestas preventivas para la temporada 2026-2027. El informe dice que es para los meses de septiembre, octubre y noviembre, es la combinación de distintos modelos globales de simulación del clima. Analizándolo, coincide con el momento de intensificación del Niño, que continúa progresivamente hasta convertirse en un fenómeno fuerte entre agosto y el mes de octubre de 2026. Bueno, es verdad, lo dejemos ahí, porque a veces cuando uno le muestra indiferencia a las cosas negativas, de por sí sola se van rumbeando para el litoral, no, rumbeando despacito para cualquier lado. Suy Lucas, qué maravilloso comienzo, por Dios, de esos que te dan mucha sed. Que sea un hermoso mes que viene. Maravilloso abrazo grande, Nico Mores de Laguna Larga. Buen comienzo de semana, escuchándote. El 72, nuestro socio número 72 desde Neuquén Capital, Rolando Montesino. Su quiero dejar mis buenas noches para Adrián, un abrazo infinito, Marilú. Y bendecida madrugada, comienzo de semana, escuchándote. Yo no te merezco amor. Pide Rolando, ¿eh? Y quiero el número que te pidieron no entiendo. No, pero es otro. Quiero el número, dice, que te pidieron Rosa Sepúlveda, escuchando. Bueno, no entiendo. Ya vamos a entender en cualquier momento. 0:45 minutos en noche y día.

Zamba del Orillero, Pitín Salazar. Me parece que varios han zafado o han pretendido zafar del regalito del Día de las Rosas, ¿eh? Porque acá está, estoy leyendo varias rosas que dicen, a mí nadie me saludó. Otros dicen, ay, que se, mi, yo tengo una rosa en la familia. Pero no. Y el regalito ayer y el domingo era, hoy ya es San Ramón, hoy vamos por otro San. Hola, soy equipo. Mi padre, Santos, le pregunta si alguna vez nos va a regalar el seminarista de los ojos negros con su voz. Le mandamos un beso desde Cava. Ay, hoy se lo puedo leer, no sé si él se quedará hasta tarde. Ya en este momento no, pero cuando en la próxima hora podría ser, después de las dos. Antes estamos a techo, ¿no, Lu? Sí. Subí, Lucas, hermoso comienzo, feliz de semana. Abrazo grande para todos, Marta Brugaleta. Rosendo Alfaro, sí, sí, dice mi señora Blanca Rosa. Saludos para ella, de Mendoza, ¿ves? Don Miguel Ángel Ríos, bueno, fíjese usted, yo ya no tengo nada que ver en ese tema. ¿Cuántos mensajes? Soy el socio 648, Oscar del Corso, de Valle Fértil, San Juan. Te pido algo de folclore, la flor que nunca muere. Mando saludos a mi hijo Iván y a Marina Chávez, que viven en Santa Cruz. Qué hermoso comienzo, con la Jota Cordobesa, bendecida semana. Lichi, desde Tarija, Bolivia, todas las noches sigo a Cadena 3, hermosos programas, en especial Noche y Día. Saludo a los amigos y coterráneos en Córdoba, Tucumán, Salta y toda la Argentina. Deja don Carlos Alberto Martínez. Enrique de la Calera, julio, agosto y el folclore son larguísimos. Uy, sí. Y eso que ya dentro de poco vamos a hacer las 5 horas, Enrique, de folclore. Así que vaya preparándose para cambiar. Lili Ramírez, su agosto larguísimo. Y pasamos nomás, como decía alguien alguna vez. Aclaro, yo no tomé caña con ruda. Ah, es de las que desafían. Bueno, me parece muy bien. Silvia Capdevila, su, para mí fue un mes lleno de incertidumbre, muchas dudas, sin sabores. Yo quiero que se vaya ya. Lo positivo es que tenemos salud y seguimos adelante. Ya vendrán tiempos mejores. Los quiero mucho, claro. Edith Budini, de Santa Fe. Soy Lucas, la verdad que el mes de agosto jamás fue de mi preferencia, no por lo largo, sino porque a mí siempre me trajo cosas no buenas, pero siempre con Dios todo lo superé. Largo, creo que hoy en día son pocos los que tienen el privilegio de no contar los días para llegar al final. Agradezco estar viva y quería pedir escuchar Otras Vidas por Carlos Rivera o por Ángela Leiva, ni perdón ni permiso. Bueno, Dani Palma, su chao agosto, bienvenido el mes de los enamorados. El 21 cumplo 47 de casada. Gracias a Dios por tener un compañero de vida. Formamos una hermosa familia, 3 hijos hermosos, hoy 4 nietos, con la diferencia que de padres separados. La vida es así, y más la de los matrimonios jóvenes. Abrazo apretadito, bienvenido mes de las flores y del amor. Preparen las frases bonitas para mañana. Hoy lo estamos despidiendo. Mañana vamos a estar inaugurando el nuevo mes, si Dios lo permite así. Mabel Díaz, su, para mí largo no fue porque este es el mes que trae felicidad para mi familia. Es el mes donde celebramos 4 cumpleaños, uno detrás de otro. 20, 22, 23, 24. Y el 1 de septiembre, nuestra viejita inquieta, sus 84. Mira, si no tenés tiempo para aburrirte con ese mes de agosto. Puras tortas y regalos y cosas, ¿no? Está bien. Me parece genial. En este 31 de agosto, día de la obstetricia y de la embarazada, por eso es San Ramón Nonato, Día de la Fragata Presidente Sarmiento, Día Internacional del Afrodescendiente.

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1: El querido Daniel Altamirano, pero yo aún te amo. Se lo vamos a dedicar para Lidia, que está escuchando en Neuchâtel, Suiza, y dice qué mejor manera que terminar agosto escuchando esta canción. Y sí, es bellísima. Cris Camaño también se la dedicamos, porque allá en San Clemente del Tuyú también la disfruta mucho. Les gustan mucho las canciones de Daniel, así que bueno, y es muy dulce ese tema. Hola, Su, julio y agosto fueron bravos, pero ahora este que viene me voy a preparar fuerte, fuerte, fuerte, me dice Esteban. Bueno, Esteban, que salga todo bien. Desvelada, menos mal que está tu música, hermoso. Norma de San Francisco, soy Lucas desde Villa María, Hilda Rieta, los escucho. ¿Podrá ser un tango por Jorge Valdés, Hasta Siempre Amor? Su querida, es mi día también, me llamo Rosa, soy Lidia Rosa de Goicochea. Qué bueno, pero ayer, domingo fue su día, Rosita, ¿eh? Hoy es San Ramón, no le quiten protagonismo a los Ramones. Soy Lucas, saludo para todos, Juan José de Guaymallén. Hola, suyo, soy Rosa, nadie me saludó, mi venganza será terrible, eso. Pida regalo doble, que le cocinen rico, que le regalen algo lindo. Pida, pida, pida, Rusty, si usted es Rosa, proteste. Soy Guti, no, no está Guti hoy, está Lucas Giacinti. Buen inicio de semana, aquí de feriado por Santa Rosa de Lima. Te escucho siempre desde Lima, Perú. Agradezco a Dios y a Agosto por la visita de mi hijo. Después de más de 3 años nos reencontramos. Feliz lunes, Gabriela del Valle Olmos. Espectacular como siempre, felicitaciones por el programa, fiel oyente, besos Miguel. José de Barrancas de Belgrano, me gustaría el tema de Roberto Carlos, La Distancia. El programa está muy bueno, saludos. Soy operador, se me fue el nombre, yo tengo que agradecer porque ya estoy superando mi mala salud. Con fuerza y buena actitud vamos a terminar y empezar septiembre. Clarita Rosales, la socia número 6, da su presente en esta madrugada.

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0: Estaba pensando, pero qué derroche de talentos en una sola canción. Imagínese, el poema de canción de la canción del adiós, el poema es de José Ángel Buesa, el poeta cubano, grosso, grosísimo. La música se la puso Horacio Guaraní, ni qué hablar. El recitado, Alfredo Alcón. El video participó Alfredo Alcón y Norma Leandro, sumemos. Y la interpretación magistral de Nocheros, que están en pleno aniversario por sus 40 años de carrera. Dígame si no es un derroche en un solo tema, tantas cosas juntas.
1: Por favor.
0: Qué versión tan bella, tan bonita. Nos vamos a ir a las noticias, queridos amigos, pero nos vamos a ir recordando a don Napoleón, no Bonaparte, sino Napoleón Benjamín Machingo Ábalos. Era un multiinstrumentista, donde además de tocar la guitarra, el bombo y piano, era arreglador musical, cantor, compositor. Imagínense cómo lo habrán mirado y cómo lo habrán criticado cuando en su momento él apareció en pleno folclore con un piano. Oh, sí lo habrán criticado, ¿no? Qué suerte que no había redes sociales, porque lo iban a destrozar, a destruir. Pero bueno, él formó parte de esos ilustres hermanos Ábalos, fue una pieza fundamental en un nuevo sonido para el folclore y junto a sus hermanos compuso maravillosas canciones que son atemporales todas. Nos vamos a las noticias escuchando una de ellas por los hermanos Ábalos.

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1: 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Córdoba, renunció el legislador Ramón Cañito Flores. El bloque oficialista ya tomó conocimiento de la decisión. Flores se encontraba de licencia desde el miércoles último. En el escrito afirmó que en los últimos tiempos fue objeto de una campaña de difamación y descalificación que, según consideró, responde a intereses y estrategias de determinados sectores de la política local. La renuncia ingresó al sistema de la legislatura minutos antes de las 20 del domingo. El bloque oficialista ya tomó conocimiento de la decisión. Rosario estrenó la Villa Suramericana, que alojará a más de 1.400 atletas. El complejo del ex batallón 121 cuenta con 245 departamentos y capacidad para 1.485 camas. Más de 30.000 personas participaron de una jornada que incluyó la habilitación de Avenida Ayacucho y la nueva Capi Plaza. El presidente Javier Milei viajará a Chile este jueves para reunirse con CATS. Previamente, el presidente abre el Congreso Americano de la Federación Internacional del Automóvil y encabezará una nueva reunión de gabinete. Estados Unidos lleva a cabo bombardeos en Larak contra lanzadores de la Guardia Revolucionaria iraní. Este ataque marca la primera acción militar estadounidense contra Irán desde el mes de julio. La Guardia Revolucionaria ha confirmado víctimas y advierte sobre posibles represalias en el estratégico estrecho de Hormuz. También en deportes, Enzo Fernández a un paso de sumarse al Manchester City por una cifra millonaria. Independiente cayó por goleada ante Gimnasia de Mendoza, que sube a la punta del Clausura. Bochorno y batalla campal en el rugby. Piñas entre Chile y Uruguay terminó con un lesionado grave. Argentinos Juniors logró una remontada clave ante Aldo Civi. Se afianza como líder del Clausura. Mientras tanto, Poncio habló por primera vez como DT de River tras el triunfo ante Banfield por el torneo Clausura. Y Jorge Sampaoli dejó de ser el director técnico de Talleres. Temperatura a partir de la hora 1 de la mañana, 11 grados, está mayormente nublado.
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5: Espero que el padre no lo haya entendido tampoco. El cura, no es fácil ser cura de pueblo, no es fácil. El cura nuestro el otro día llegó, el frucho a confesarse, y dice: padre, me vengo a confesar. ¿Qué pecado tenés? Ando con una mujer casada. ¿Quién es? No, no puedo decir. Le dice el cura, tenés que decirme. No, no puedo decir. Seguro que es la morocha que trabaja en la gomería, le dijo el cura. No, no, no, no. La peticita rubiecita de la bicicleta verde. Tampoco, tampoco. La petisa que trabaja al otro lado de la estación de servicio. Tampoco, padre, tampoco. ¿Quién es? No, no le puedo decir. Bueno, si no me decís, no te perdono. Bueno, no me perdona. Salió afuera y le dice el pocho, ¿te perdonó el padre? No, pero me dio tres datos, fija, fija. Ponete a pensar. Y acá tengo testigos, que hay gente de Viñón, que cuando éramos chicos a Viñón venía un heladero. Venía primero con un carrito, con un caballo, y tenía los helados ahí, y la campanita, tin, tin, tin, tin. Entonces nosotros salíamos corriendo a pedirle la moneda al abuelo, porque el abuelo es más fácil, y para comprarle helado, una chirola le decíamos. No sé, nunca más se usó ese término, capaz que hubo un poco de inflación. Después el hombre este le fue bien y se compró, o se le murió el caballo, no sé, se compró un forá. Lo pintó de amarillo y le escribió sorbet, que quiere decir en inglés sorbet, helado. Y venía por el pueblo y tenía una bocina que hacía cau, cau. Y iba al pueblo, entonces escuchábamos la bocina a comprarle. Y un día entrando a Villón, así a los 7 kilómetros, se le rompe el forá a la entrada. Se paró y venía un amigo mío, el flaco, con la Gladiator. Dice, ¿qué le pasa? Mano, se paró este bicho. Yo lo tiro hasta de Pancho Matier, que se lo arregle. ¿Más con qué? No tengo nada. Cortaba un alambre de ferrocarril. Lo normal de aquellos tiempos. Cortaron 20 metros de alambre, lo ató atrás de la Gladiator y le dice, anda despacio, flaco, Cualquier cosa yo te toco bocina. Bueno, bueno, el flaco, buen tipo, venía escuchando la novela de Jaime Cloner en la radio y se concentró. Y el viejo venía atrás, venía despacito, por ahí mira por el espejo y lo venía pasando por Porato con el jeep. Dice, mierda, me va a pasar un jeep, dijo. Y entró a acelerar. Y el del jeep lo corría para avisarle que el viejo venía así. Y el más iba fuerte. Y en la balanza, nosotros tenemos entrando ahí al pueblo, hay una balanza para pesar animales, había una gente, estaba Víctor, toda la gente pesando animales, y los ven venir y dicen, mira aquellos dos cómo se dan por la ruta, dice, mira la velocidad que vienen. Y uno dice, y el viejo de los helados meta bocina para que le den paso, che. ¿Qué? Bueno, vos podés creer que cuando dio vuelta en la curva la virgencita que está entrando ahí, se cortó el alambre. Y el flaco sintió tatán, tatán, y el tumbó el forá. Volvió sobre la ruta el viejito tirado en el suelo. Y lo sacudí y le decía, ¿qué tenés? ¿Qué tenés? Decime qué tenés. Crema y chocolate, lo único que me quedó. Esos son vendedores. Pero andate de joda con los amigos y llega el viernes chupado. Anda a ver si duerme. Llegás así. Ya son horas de llegar. ¡Ah! Y un día el que nos dio la solución es el Frucho. Porque hablábamos en el bar. Dice, vos llegás, tu mujer siempre te reta. Posible que siempre te reta. Dice el Frucho, no, yo a mí no me reta más. ¿Más cómo haces? Oh, yo llego, abro la puerta y digo, ¡yiu! Acá llegó un gordito enamorado. Me subo arriba a la cama y digo, ¿hay algo para este corazón enamorado? Y ella se hace la dormida. Ay, se hace la dormida. Un día el cura párroco, hablando de los amores y de los odios, dijo, no hay que odiar a nadie. ¿Hay alguien acá que no odia a nadie? Y la tía Pilú levantó la mano. 96 años. El cura se conmovió, le dice: abuela, ¿usted no odia a nadie? No, yo no odio a nadie. Pase acá adelante, tome el micrófono y explíquele a la gente cómo es posible. Y la viejita se levantó, me parece verla, ¿no? Agarró el micrófono y dijo: yo no odio a nadie porque ya se murieron todos, oh, desgraciados. Pero hay un cuento que yo adoro, que es cuando el frucho compró su primer bicicleta. Lo adoro. Porque él y yo no teníamos bicicleta. En aquel tiempo, papá, no era fácil para un chacarero comprar una bicicleta. Los empleados sí, porque siempre sobraba un pesito, pero el chacarero nunca sabía. Así que tener bicicleta era difícil. Y el frucho, juntando botella y cartón, se compró una usada, toda vieja, que la tenía tirada el tambero de Rulotti, y fue y se la compró barata. Pero para él era su bicicleta. Me acuerdo, la trajo, la colgamos del eucalipto con un alambre de fardo y con la máquina del Flea. ¿Te acordás? La pintamos. La pintamos de colorado. Antes que se seque la pintura, le pasamos la vela. El humo de la vela, cuando está seca, cuando le pasas así, se va pegando en la pintura, quedó tuneada. El manubrio todo oxidado, le envolvimos cinta aisladora para taparle el óxido que nos prestó el electricista del pueblo. Y en la punta del manubrio le pusimos una pezonera de cada lado de manijera. La pusimos pata para arriba y con el tarrito del aceite de la máquina de coser de la mamá, que se lo robamos porque lo cuidaba, le pusimos a la cadena y le dimos, se ablandó la cadena. ¡Oh! Y yo la pruebo, dijo el frucho. Y la salió a probar por el camino del cementerio, que era el único que tenía arenado. Porque a los finados sí o sí hay que llevar. Entonces, y la puso a fondo la bicicleta, el entusiasmo, la cadena. ¡Ah! Rodado 28 corona grande. Levantó una velocidad esa bicicleta y él bajó la cabeza y se olvidó de la curva y la alcantarilla. Le refaló la bicicleta en la arena, se clavó en la alcantarilla, rompió la rueda de adelante, rompió la horqueta, perdió las pezoneras. Lloraba sentado en la alcantarilla, lloraba, y había muerto la vieja Piccini, y la llevábamos a enterrar, y venía el cura rezando atrás del cajón, y lo vio llorando al frucho. Creyó que lloraba por la vieja. Le dice: frucho, no lloré. Dice: después de todo, ya estaba vieja. Dice él: sí, pero la parte de atrás todavía estaba buena, le dijo él. Pobre frucho.
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0: Hola, hola, señora Susana Bontempo. Quisiera saber qué número de socio tengo. Soy Patricia Arce, de Jardín del Sur, Córdoba Capital. Muchas gracias.
1: Bueno, ya la voy a buscar, Patricia, la voy a buscar. Les pedido, por favor, que anoten los números cada vez que se los damos para poder avanzar. Su, aquí estoy desvelada. Menos mal que está tu música hermosa, dice Norma, desde San Francisco. También su inicio de semana excelente, dice Gabriela, desde Lima, Perú. Agradezco a Dios y a Agosto por la visita de mi hijo. Después de más de 3 años nos reencontramos. Gabriela del Valle Olmos, que nos escribe, dice acá, venimos de feriado por Santa Rosa de Lima. Espectacular comienzo como siempre. También nos dicen por acá los amigos. Lidia Goicochea, chau Agosto, hasta el próximo año. No más frío, por favor, agradezco a Dios. Y a todas las fuerzas para haber pasado este mes tan largo. Se acerca el día para cobrar también. Ay, está bueno eso, eso alienta. Javier Jiménez, excelente inicio de semana como siempre. Acompaño hasta los 5 con los camioncitos. Mario Barrio Nuevo, su valiosa, saludos. Empieza el mes de las flores. Un brindis y acompañarlo con Strauss y su vals. Ay, sí, qué linda esa música. Para comer mañana lo vamos a poner, Nélida, Susi. Y ahora nos salvamos de agosto. Septiembre te va a encontrar más linda. Sí, no, se viene el 16 de septiembre, Dios mediante, vamos a presentar el libro en el Teatro Real. Ustedes van a tener que venir a buscar las invitaciones, seguramente el lunes anterior, es día miércoles, el lunes de esa semana van a entregar las invitaciones aquí en la portería de la radio. Pedro Sánchez dice, no rompas el ayer que es el que te trajo hasta hoy. Claro, no hay que desmerecer el tiempo que pasó. Habrá tenido sus claros, sus oscuros, sus dolores, sus alegrías, pero lo hemos pasado, mal que mal, algunos carreteando, otros de, pero así, como si fuera a soplar y a hacer botella. Pero acá estamos, despidiéndolo, cerrando un ciclo y predispuestos para abrir uno nuevo, así que va a estar fantástico. María Pascual, su querida alegría, me encanta la música con la que siempre empiezan el folclore, la música nuestra. Y sí, ya se nos está yendo otro mes. La primavera, para algunos que les encanta, para mí empiezan las alergias de los plátanos, paciencia. Y ya, dice, estaremos acompañándote. Claro, por supuesto, porque viene el mes, viste que no todo lo que brilla es oro. Algunos tienen sus contras también, las alergias a la orden del día, con el polen, las florcitas y todo eso, así que tenemos de todo. Héctor Lobaibilia desde Toronto, Canadá. Buen lunes para toda la tribu de Noche y Día. Abrazo nonón hernandense y cordobés. Y uno muy especial y afectuoso para vos, amiga querida, para Lucas, que pone una música excelente, dice Héctor desde Canadá. Lichi dice, bueno, gracias por acompañarme en las noches de insomnio. A partir de que empieza el despabilate. Lili Baigorria, su Iluquita, su último día de agosto. Chau chau a los malos momentos, sobre todo lo de la salud. Bienvenido septiembre, distintos tonos de verde, floración, colores diversos. Que Dios nos permita disfrutar de cada belleza que nos da la vida. Y su, la llegada de tu libro, feliz de esperarlos. Bendiciones, los quiero. Gracias, gracias, gracias. A ustedes, gracias. 1:30 en esta noche y día. Ya vamos a brindar nuestro homenaje también a otro personaje que está muy relacionado con la música, con el tango, con el folclore, con música también, aunque usted no lo crea, música que la escuchamos en voces muy particulares y la vamos a volver a escuchar. Pero es todo eso es lo que falta un montón todavía.
2: 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No voy a gritar tu nombre como quien herido grita, ni colgaré tu recuerdo en esta pieza vacía. Ya se llenará de rosas, de ternura, de alegría, cuando vuelva en primavera un nuevo amor a la cita. Por eso mejor no expliques ni alargues la despedida. 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

0: Hola Susana, ¿puedes pasarme un tema de Chaqueño Tramposo? Estamos viajando para el norte en Transporte del Roble. Somos seis camioneros que te escuchamos siempre. Muy bueno el programa, te mando un beso.
1: Hola Su, buenas noches. Hola Su, hola Lucas. Sigue Lucas trabajando, anoche trabajó, ahora sigue trabajando. Bueno, salario doble, Lucas, ¿eh? Salario doble. Bueno, quiero escuchar, si se puede, Luna, por Ana Gabriel, por favor. Ya esta es la tercera, cuarta vez que lo pido, pero no importa, no hay problema. No hay problema, son muchos los pedidos, por supuesto. Que tengan una hermosa noche.
2: Hola Susana. Hace más de 30 años que Cadena 3 endulza mis oídos. Llegué a escuchar a Mario Pereira y un muchacho que me gusta mucho es el Titi Chabatoni. Y usted, que yo te, como estoy conectado las 24 horas, la escucho.
3: Bueno, querido.
2: Y tengo un sueño, una ilusión que me parece imposible por mis años, por mi situación económica. Y el sueño es conocerla, Susana, y sentir su fuerte abrazo como fiel oyente. Pero no sé si... No quisiera morirme sin conocerla, pero bueno, me parece imposible eso.
4: Hola Susana, buen día, ¿cómo estás? Aquí estoy con mi hija Gaby, escuchando la radio, como siempre, hermosa música. Bueno, estamos esperando a mi marido Omar que venga. De jugar a las bochas, ha estado todo el día jugando y ha ganado el campeonato. Hablamos de acá desde Los Cóndores y bueno, estamos muy felices por él, así que bueno, muchos saludos a él y felicidades a él y a su compañero por haber ganado el campeonato.
5: Bueno,
4: de bochas,
5: qué suerte que vuelven triunfadores.
4: Chau, soy Miriam.
5: Gracias, Miriam. Qué suerte que vuelven triunfadores, ¿eh? Porque algunos, como dice don Orlando Veracruz, como atajando pollo. Espero que no, espero que no. Le mando un abrazo. Luis también, que dice que quiere conocerme, pero no va a faltar oportunidad, Luis. Nos vamos a encontrar seguramente en algún momento. Y le voy mandando desde ya un abrazo grande. No diga que no me conoce, porque me conoce más que nadie. Si hace 30 años que está escuchando. Lo que escucha es lo que hay. Algo de Los del Alba me gustaría, dice Norma. Acá la luna está hermosa, brillante, me cuenta Estela Heredia. Soy fiel al programa Noche y Día, Su, soy Nené Fernández. También Su, algo de Jorge Rojas. Vuelvo, Colo de Concordia, ya pasó Jorge Rojas con otro tema muy bonito. Su y Lucas, equipo, los escucho en Chepes, La Rioja, bendecido día lunes. Jorge, estamos escuchando en el trabajo con Carlos. Soy Pablo desde Lanús, Buenos Aires, manda saludos. También escucho de mi trabajo de seguridad, muy linda la música, los escucho siempre. Y nada más, Carlitos Moyano, ya hemos dicho un montón de veces lo que usted me pregunta, Carlitos. Así que bueno, a ver otro más, ¿qué dice acá?
6: La Claudia de Santa Fe Capital, acá haciendo vigilancia hasta las 8 de la mañana. Muchísimas gracias. Pásenme algún tema de Sharon y los Camperitos. Gracias.
5: Bueno.
7: Hola, señora Susana. Feliz con este programa. Cadena 3, inigualable. Hoy cumplí 83 años. En el 30 de agosto. Me llamo Miguel Adrover y me gustaría escuchar el Vagabundo por los Cantores del Alba, si puede ser. Y si no, lo mismo, estoy contento. Felicidades para todos.
5: Qué linda esa tonadita, Luis. Feliz cumpleaños, que tenga un año lleno de salud, de cosas lindas.
8: Hola, buenas noches. Te habla Claudio de Santa Fe.
5: Ah, ya te escuché, Claudio, ¿no?
9: Susana, buenas noches.
5: Hola.
9: Tienes un chale, te saludo. Noris Nicola.
5: ¿Cómo estás, Noris?
9: Te mando un saludo grande. Un abrazo, un beso. Me gusta mucho tu programa y toda la noche lo escucho.
5: Gracias, amor.
9: Susana, buenas noches.
5: Buenas noches, gracias. Hola, Sus, soy Alicia de Montecristo. Quiero saludar a mi chofer favorito, mi esposo Marcelo Avendaño, dedicarle un tema de Pelusa, Mi Gran Amor. Y el ultimito antes de ir con la música otra vez.
10: Buenas noches, noche
5: Marcelo,
10: y día.
5: ¿Cómo estás?
10: Susana, me pasa un tema de la Mona Jiménez.
5: Bueno, en el despabilate. 1:41, seguimos en Noche y Día.

El mendigo para el oyente, menduco, que estaba cumpliendo años. La chapita ahí, cuando llora mi guitarra. María Elena Magario, su... Ya queda menos de agosto, mes largo, pero como todos los meses, debemos cuidarnos de no excedernos en gastos, y es igual que los demás. Y sí, hay que cuidarnos siempre en eso, siempre, siempre. Cualquiera que esté pensando, voy a sacar un crédito para comprarme, qué sé yo, no sé, una crema importada, un perfume importado, por ahora no. Aguanten. Olga Tioni, su querida, espero tu bello programa y también completar mi regalo. Jorge Javier, su comenzando una semanita más, me toca trabajar en el turno anoche, así que los voy a estar acompañando hasta las 5. Sobre la consigna, nada que decir más que agradecer por un mes más de felicidad y amor de la familia. Hemos confirmado con mis dos amores, Cintia, mi niña Sindel, y también, no menos importante, esperando ansioso que culmine agosto. Me lo pide a gritos los bolsillos, que están bastante flacos. Solicito para el folclore la canción Ya no vendrás, por Raúl Palma, o En puntitas de pie. Abrazo, Jorge Javier, socio 524, desde Rafaela, Santa Fe. Juan Carlos Calderón, hola, su. Parece que alguien está listo para un nuevo ciclo. Olga

0: Quizás sea una de las mejores estaciones, ¿no? Y Cris nos manda la fotografía de la luna, pero esa luna es de San Clemente del Tuyú. Nosotros acá tenemos otra forma de luna, ¿sí? Acá es distinta. Norelia dice, hola Su, despedimos agosto y por fin damos la bienvenida al mes septiembre. Todos esperamos que sea mejor que el anterior, abrazo. Si puedes decirlo, ay, pero ¿cómo saber? El número es 351-5-199-914. 351, código de Córdoba. 351-5-199-914. Mónica Salinas, super agradecer la vida. Fue un mes difícil, pero vamos por un septiembre de salud y amor. Abrazo desde Villa Mercedes. Y Catalina Milano, chao agosto, ojalá septiembre que sea en rojo y blanco. ¿Será que sea millonario? Bueno, si eso significa, porque manda un corazón rojo con una banda, puede ser que sea millonario. ¿No? ¿Usted dice que no?
1: No,
0: Escobita Nueva barre bien. Vio que el suplente empezó hoy con un triunfo, ¿no? No es que hayan jugado hoy como jugaron de bien, pero bueno, un triunfo es un triunfo y así es. ¿Completamos lo de Eladia? Bueno, le decía a Lucas, le contaba que esta señora de la cual vamos a hablar fue una gran cantante, una gran compositora, sobre todo de tangos y canciones, pero también tiene en tiempo folclórico, ¿no? Hablamos de la gran Eladia Blázquez, considerada como la poetisa que supo conquistar el cariño de la gente con su arte, con su coherencia. Tenía 74 años cuando se fue, un día como hoy, de gira. A ella le pertenecen, mire, era tan dúctil escribiendo, tan dúctil que tenía con Las Alas del Alma, Contame una Historia, Convencernos. Eso, en esos tres temas nada más, está como la banda de sonido de muchas vidas, ¿eh? Cuando el amor se va, Cuando vos quieras, De amor no muere nadie, De fulanas y menganas, El corazón al sur, Julián de madrugada, Honrar la vida, María de nadie, Mi ciudad y mi gente, una más famosa que otra, las canciones que hizo, Prohibido prohibir, Prostibulario y qué mala suerte, Que vengan los bomberos, Río Río, Si Buenos Aires no fuera así, Si somos gente, Si te has quedado sola, Tu piel de hormigón, Zambita para un querer. Todo eso y mucho más hizo Eladia Blázquez. ¿Cómo no recordarla con una canción?

0: Qué hermoso, Eladia Blázquez. Ella cantando Si Buenos Aires no fuera así. Y antes Hernán Figueroa Reyes cantando un tema que le pertenece. Qué mala suerte, qué mala suerte. Javier Gallegos, ¿qué dice Javier Gallegos? Escuchemos.
1: Hola, sí, Javi. Cuando hablé de fútbol.
0: Sí. ¿Qué tengo que decir?
1: No sé cómo los dirigentes no averiguan primero, antes de contratar a un entrenador, qué ha sido sus últimos tiempos. San Paoli, cuando nos dirigió en Rusia, un desastre. Le tuvimos que pagar una fortuna por echarlo porque tenía contrato por 2 años más. En Brasil hizo lo mismo. Lo han echado y le hizo un juicio, le ha ganado un juicio y otra fortuna. En Chile hizo lo mismo. O sea, el tipo llega más plata recaudada porque lo despiden en el juicio, porque lo echan antes de la finalización del contrato.
0: Claro, sí, bueno, y ahora capaz que pase lo mismo, ¿no? Porque no sé si habrá habido contrato, pero estamos en esa. Hola, soy Luca, seguro que se termina agosto, lo lindo que tiene es que empieza con el cumple de mi hija, pero el clima estuvo loquísimo. Así es, estuvo bastante bravo,
2: ¿no? Susana, Luca, buenas noches, Teresina Clavero, Néstor.
0: ¿Cómo estamos?
2: Espero que también, linda noche, tranquila.
0: Gracias.
2: Ni tan fría, ni tan cálida, más o menos. Bueno, para el tango, si puede ser nada, pues Julio Sosa, gracias.
0: Nada, la canto yo, Néstor, porque hoy tenemos que rendir homenaje a alguien que cumplía años un día como hoy, así que le debemos eso. Su gracias por la compañía, saludo a los camioncitos de Coto, desde Buenos Aires, Darío, felicidades su equipo, Luis Márquez, desde General Pinedo, Chaco, y para toda la audiencia. Darío Lobo es quien mandaba recién el mensajito desde Buenos Aires. Hola, Su, te escribo para agradecer por la cena que gané para el viernes. Estuvo espectacular, noche espectacular, todo muy lindo. Fernando Gladys, un genio. Gracias, Mercedes, una de las ganadoras, ¿no? Su y Lucas, qué música, como siempre, nos tienen acostumbrados. Hermosa noche para ustedes. Alicia desde Venado Tuerto. Su y Lucas, aquí la número 199, reportándome desde la banda. Arrancando el turno noche en la empresa, no voy a despedir agosto todavía. Mi papá decía, por eso me ha llevado agosto, dijo la vieja, y se olvidó que traía 31. Claro, y hoy es. Septiembre es hermoso para mí, la primavera me trajo mi pimpollo hermoso hace 22 años, mi hermosa Brisa, y aunque hace un par de años no puedo pasar con ella, está estudiando en el colegio militar, de tan solo saber que está en este mundo ya soy feliz. Me cuenta la sociedad número 199. Gracias, Luquín, por pasar Argentino Luna con la huella, Rusty. Quisiera escuchar el tanguito Mi Dolor por Darienzo, Walter Roldán. Buena jornada, mi nombre es Enrique Martín Ávila. Quiero ver si me puede hacer socio, un beso, si me da mi número. ¿Cómo se llama? Enrique Martín Ávila. No se anotó antes, ¿no? Porque hay Enrique Martín Ávila. Lo estoy anotando ahora. Con el número Enrique 966 y le vamos a dar a Patricia Arce el 965. Usted Enrique 966 y Patricia 965. Anoten por favor. Su Pedro Imola, te cuento que estoy estudiando para rendir finales en la facultad. Te pido el tango Tinta Roja por el polaco Goyeneche. Saludos para todos. Y Claudio, camionero, viajando a Villa Trinidad, los escucho siempre. Yo te pido gustito a Mistol. En Purmamarca, escuchando Cristian y saludando desde ahí. Y Sergio de Salzacate, el socio 315, trabajando a la vez y escuchándote. Que tengan muy buena noche, Sergio. Ese top indica que las dos ha concluido ya una hora más de noche y día. Vamos a ir con los tangos, ya vienen las noticias. Y esto hasta las 5 continúa.
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0: Nació el 31 de agosto de 1933. Su nombre, Susana Teodora Ramona. Ella irrumpió en el medio artístico rodeada de fulgor. ¿Viste cuando dicen, oh no, este ya apareció famoso? Sí, así apareció ella, famosa. Primero fue la radio, repitiendo una y otra vez Frente al mar, acompañada por la orquesta de Mariano Mores. Al mismo tiempo su fotografía, repetida en diarios y revistas. Y por último la televisión, con su formidable penetración, donde participaba en el show del principal programa de la época, que se llamaba Casino Phillips. Pero su carrera artística ya llevaba unos años. En Mendoza y en plena adolescencia, hace su debut profesional en Radio Newell y después algunas olvidadas actuaciones en Radio Belgrano en Buenos Aires. Tenía registro de soprano, por momentos demasiado agudo, ligeramente engolada la voz, con una impronta dramática, interesante, atractiva presencia y un gran apoyo para su incipiente carrera. El primero de mayo de 1954, en el Día del Trabajador, en un acto organizado por la CGT, reúne a todo, la entidad que reúne a todos los sindicatos del país, estaba el presidente de la República, el general Juan Perón, y en el programa figuraba como parte central del mismo la elección de la Reina del Trabajo, donde ella representaba a la Unión Argentina de Artistas de Variedades y fue la elegida. A partir de ahí, el propio gremio promocionó a la merecida triunfadora, que para presentarse artísticamente eligió un nombrecito más corto, Susy Leiva.

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1: 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Córdoba, de Loredo pidió juicio político a Prunoto tras la renuncia de Ramón Flores. La iniciativa se basa en los cargos de mal desempeño e indignidad, según lo establece el artículo 112 de la Constitución de la provincia de Córdoba. El diputado nacional y presidente del bloque de la Unión Cívica Radical, Rodrigo de Loredo, pidió este domingo a los legisladores de su espacio que presenten un pedido de juicio político contra la vicegobernadora Miriam Prunoto. La iniciativa se basa en los cargos de mal desempeño e indignidad. Desde que Prunoto es presidenta de la legislatura, el descontrol es total y las sospechas se multiplican, afirmó de Loredo en un posteo en la red social X. El dirigente radical vinculó el planteo con el caso del legislador Ramón Cañito Flores, quien presentó su renuncia este domingo. Señaló que Flores, con la conformidad de la vicegobernadora, designó 4 asesores con antecedentes penales gravísimos. Agregó que ahora incluso desapareció la primera declaración jurada de Flores, presentada en 2007, lo que entorpece investigar su evolución patrimonial. 2 policías fueron pasados a disponibilidad tras ser encontrados en un punto de venta de drogas en Rosario, Santa Fe. La intervención se realizó en una vivienda de calle Brandoni al 1900, donde también fue aprehendido el residente. Asuntos Internos tomó intervención y los agentes quedaron sujetos a una causa por incumplimiento de los deberes de funcionario público y encubrimiento. En títulos también, la Iglesia avanza en la agenda del Papa León XIV en la Argentina. El Papa visitará la Argentina entre el 8 y el 11 de noviembre de 2026, según confirmó oficialmente la Santa Sede. Donald Trump utilizará petróleo venezolano para recomponer reservas estratégicas de Estados Unidos. El presidente apunta a recomponer la reserva de crudo de su país, que se encuentra en su nivel más bajo en más de 4 décadas. Real Madrid brilló con Bellingham y Mbappé en un contundente 4-0 contra Málaga. El merengue logró una clara victoria con una destacada actuación tanto del inglés como del francés. Actualizamos temperatura en la ciudad de Córdoba, datos que pertenecen a la hora 2, 9 grados, 90% la humedad, viento sur, 5 kilómetros por hora, parcialmente nublado.
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0: Hola, buen día, buen día. Hola, Susana, hola, Lucas. Buena semana para ustedes. Por aquí ya andando en las rutas de Barcelona. Quería dejarle un saludo muy especial al compañero y colega Fabián Frate. Y seguramente por Madrid estará escuchando Cristian Maurino. Y dejar un saludo para Mendoza, para el turco Julio, que seguramente está con la oreja prendida a la radio. El socio número 32, Diego Bertolino, desde Mataró, en Barcelona.
1: Bueno, querido.
2: Su, buenos días, Luca. Qué hermoso está el programa. Iniciaste pum para arriba, Susana, del inicio del programa. Te quiero pedir esta tercera hora, si puede ser un tema de Camilo VI. Sé si es el título, jamás, jamás te dejaré, porque soy tuyo, algo tuyo y nada más, pero no me sale el título. Bueno.
3: Hola, Susana, ¿cómo estás? Buenas noches para ti, para el Gusti. He mandado dos mensajes para que me anotes en el club de las 3:33, pero no sé si me has anotado. Mi nombre es Ana Martina Ladrón de Guevara y son mi compañía todas las noches porque trabajo en mi negocio desde las 7 de la tarde hasta las 6, 7 de la mañana. Solo un día a la semana descanso, así que, bueno.
4: Hola, Su, buenos días. ¿Cómo estás? Bueno, hoy me decidí y dije voy a llamarte para que me asocies a ¿cómo es? A la... al club del 333. Soy acá de Mendoza, de Guaymallén, y mi nombre es René Aguilera.
5: Están anotaditos. Están anotaditos. Ana Martina Guevara, 967-967, y René Aguilera, 968. 968, René Aguilera y Ana Martina Guevara, 967. Silvia Mabel, Portugal, quiero ser socia del club. A ver, Silvia Mabel, pero su nombre me sale otra cosa acá al lado, ¿eh? Explíqueme por qué, explíqueme. Silvia Mabel, Portugal, qué raro. Bueno, su número es el 969-969. El Databorda también quiere anotarse, así que la anoto con el 970. El Databorda, cuando lleguemos al 1000 paramos, ¿eh? El Databorda, vamos a parar. Gracias, Su. Dice Tita, soy de San Francisco. Soy Lucas, presente desde Rubí, Barcelona. Excelente programa, como siempre. Héctor Dómene, Lucía Murúa, grande, feliz y bendecido comienzo de semana. Los chicos de la fábrica, presente la tribu de la fábrica. Pepe Contreras, Javier Cisneros, Darío Allende, hermosa semana para todos, para vos, para Lucas. Te pedimos el tema de Germaín Herido. Gracias, su querida, los queremos. Gerardo Crescencio también se anota con el número 971. Yo voy anotando a la par que voy leyendo. Gerardo Crescencio. Bueno, y María Teresa Mansur, 972. María Teresa Mansur, 972. Y ahora Lucas va a poner muy buena música, que estamos rumbeando a las 3 de la mañana.
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El amar y el querer, y Camilo VI antes pedido por nuestra integrante de la tribu Jamás. ¿Cuándo viene Bisbal a Córdoba, Jacinti Lucas? Lléveme. Viene presentando el disco nuevo Eternos, que es un homenaje a las grandes figuras de la música, ¿no? Ya fue largando cositas sueltas, pero bueno. ¿Ya estará todo completo o todavía no, Lucas? ¿Qué sabes de eso? Ah, salió hace poco, mirá vos. Bueno, o les vaya juntando como regalo del Día de la Madre, me podría regalar, llevarme, o no, digo yo, capaz, ¿no? Hola, Su, te voy escuchando mientras viajo. Me llamo Gabriel, quiero escuchar los cuentos de los mandamientos. Hermoso el programa, saludos. Ay, ya es tarde. ¿Podrá ser Jamás por los chalchaleros? Este es otro Jamás, este no es de Camilo. Aunque pase el tiempo, por Claudia Pirán. Besos, Miguel, los quiero mucho. Fabián, ¿eh? 14 de octubre en Córdoba. Qué lindo. Ay, qué hermoso. Bueno. Hola, soy Fabián, los escucho todas las noches desde mi trabajo en Hernando. Me pasan mis harapos, gracias. Saludos a mi madre Eloísa, que también los escucho. Su, dicen por acá, viene mi sexto bisnieto en camino, re feliz. ¡Oh, qué producción! Lidia Canizzaro, desde Buenos Aires, saludándonos y contándonos esa grata novedad. Solita con el celu, bajo la almohada, escuchándote, pido distinta por el chaqueño, gracias. Estela, desde Sal, si puedes. Hola, soy Lucas, saludos a la tribu de la panadería. Chicho, Adrián, los escuchamos siempre desde Valle Fértil, San Juan. Pedimos temita de los Quijanos, El Pastor. Hola, soy Lucas, estoy en el trabajo preparando el mate, disfrutando las canciones. Puede ser Sin Documento por los Rodríguez, Carlos de Calera. Te envío una rosa de mi jardín. Soy Ana Márquez de Río Tercero. Besos, gracias. Su bendición, te escribo desde General Deza. Algo de Camilo VI. Mirá, morir de amor, pedía Darío Peralta. Bueno, te dedicamos el que pasó recién. Soy Lucas en los pedidos. Me gustaría Hasta la Raíz por Natalia Lafourcade. Gracias por acompañarme en esta noche, Jorge Javier de Rafaela Santa Fe. ¿Qué más? Uy, la gente pide folclore hasta que nos vamos, ¿eh? Pero el folclore tiene su momento al comienzo y en el final, así, una gotita, un toquecito. Carlos Alberto Nóbrega, firme y descansado, nuestro socio 782. Pide un tema por Sergio Denis, Alfredo Zárate, Sangre de Vino por el inmortal Carlos Torres Vila, desde La Rioja. Miguel Cap de Vila, soy Luca, feliz semana para ustedes. Si pueden, pronta entrega, Virus. Beatriz Pérez, su Luca, los escucho siempre, pido de Los Galos, tema por Los Galos, para mi hermana Rosita. Pensamientos de Airbag, pide Benjamín, y agradece, por supuesto, porque salió Airbag. Bueno, y así un montón de gente escribiéndonos, Luca.

Desde la ventana de una casa vieja, siempre sola y triste, rezando y cosiendo, una muchachita de rubios cabellos ve todas las tardes pasar en silencio a los seminaristas que van de paseo. Pero no ve a todos, no. Ve solo a uno de ellos, su seminarista de los ojos negros. Cada vez que pasa, gallardo y esbelto, observa a la niña que pide aquel cuerpo marcial arreos. Y cuando en ella fija sus ojos abiertos, con vivas y audaces miradas de fuego, parece decirle: te quiero, te quiero. 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
1: Pedilo con tu voz, presentalo con gusto.

Vieron, el seminarista de los ojos negros. Me lo habían pedido que lo recite, pero es mejor Sandro, ¿no? Para el amigo de Buenos Aires. Pero ya en cualquier momento lo sorprendo y se lo leo, ¿eh? Meco Villarreal, Susi, ¿podrá ser un tema por el querido Leonardo Fabio? La Bohemia, nos pide el amigo Meco. Lubina Castellino, desde Mendoza, hola. Tribu, bendecida noche y día. Adiós agosto con un clima cambiante, frío, sonda, nevadas. Roguemos al Señor que el niño tenga piedad, porque con tanta nieve, cuando empiecen los deshielos, no se hicieron las obras, así que a comprar canoas. Bienvenido será septiembre, mes de las flores, de un renacer, al mirar los árboles brotados y del amor, dice cumpleaños mi única sobrina Valentina. Que Dios los bendiga desde Mendoza. Rosa Gijena, hola Susi, hola Lucas. Disfruto como siempre de la gran compañía. Despido agosto con la dicha de haberlo transcurrido un mes más de vida. Saludo a todos los Ramones y Ramonas, ¿no? Que tengan un hermoso día de su santo, especialmente mi querido esposo Ramón Galeano, a mi papi, besos al cielo. Y vamos hasta las 5, festejemos el triunfo de River. Sí, aprovechemos, festejemos. Mercedes Melero, su abrazo y saludos. Flavia Fernández, pasé agosto, subo el resto que sea con mucha salud para mi familia. María del Carmen, María Laura Marín también nos saluda. Adiós agosto, el mes más largo. Saludos a la abuela que se llama Rosa y a mi hermana Ofelia Ramona. Desde Concordia, Entre Ríos. Que tengan un lindo mes de septiembre y primaveral, dice Albertina Santillán. Muchas gracias, querida Su, hermoso lo de Daniel Altamirano. Decís que esa canción es dulce, es verdad, y él lo hace así. Besos, Cris Camaño. Rabanito Moreno, yo le agradezco a agosto que me dio la vida, un 17 de agosto, un día hermoso como el Libertador San Martín. Me dio todo, salud, paz, crianza con mis padres y abuelos, en lo escolar, secundaria, la responsabilidad de un trabajo, casi 36 años y más 7 particular. Hoy jubilado ya, pero orgulloso de agosto, gracias, su abrazo. Desde Aminga, La Rioja, por siempre en mi vida. Ay, gracias, qué cosas lindas dicen. Elizabeth Riachi, un temita de Jorge Rojas. Graciela Santillán, adivine, pasarán los meses, pasarán los años, pasarán los gobernantes y quedan los artistas. Pero ella, Graciela, seguirá pidiendo, ¿qué cosa, Giacinti Lucas? Seguirá pidiendo Isabel Pantoja, exactamente, Isabel Pantoja. Claro. Su, desde Posadas, Misiones, hermosa la música, lo bueno, alguna galopa, un chamamé. Gerardo Sánchez, abrazo, te escucho todas las noches. Gerardo, Su y Lucas, no escuché mal, te había mandado un mensaje agradeciendo el tema por los nocheros y no te llegó porque había copiado mal el nombre, ¿viste, Pilar? ¿Viste? Y ustedes me dicen, ah, ¿por qué no pasa mi mensaje? Porque lo mandan a otro lado. Porque lo mandan a otro lado. Bueno, pongamos música, que tengo un montón de mensajes más, pero téngannos paciencia. La Bohemia, para recordar aquellos tiempos, tiempos de antes.

0: Me parece, Luca, que vamos a tener que hacer un bis de recuerdos.
1: Por favor.
0: Porque acá estoy leyendo que nos piden Franco Simone, que nos piden Diango, que nos están pidiendo Perales. ¿Cuántas canciones del recuerdo? Son insaciables, ¿eh? Jorge Barros, su número es 973. Darío Vázquez, su número es 974. Daniel Calderón, su número es 975. Y a propósito de los números que van pidiéndonos, que continúan pidiéndonos nuestros oyentes, antes de que... sí, vamos a las noticias y todo eso. Pero hoy es la madrugada en la que dialogamos con uno de los socios. ¿Quién quiere salir por radio hablando? ¿Quién quiere contarnos su historia de madrugada? Mándenos un mensajito ahora que nosotros le llamamos al que quiera. No queremos nosotros elegir al azar porque a lo mejor alguno está trabajando, no puede hablar, está haciendo una ronda, está con la radicito bajo la almohada, los demás duermen. El que pueda, el que quiera hablar, contarnos cómo hablamos los otros días con la oyente de Santa Fe. Bueno, así nos gustaría, nos encantaría dialogar con alguien más ahora. Mientras esa bohemia se va yendo para dar paso a... Ah, sí, sí, tienes razón, a don Hugo Arredondo, que es del Cerro Colorado, ¿sí? A don Hugo Arredondo, que es fanático del programa y es de habitante de frío, dice, está frío en el Cerro Colorado. Sí, me imagino. Mandamos un abrazo, Hugo. Y nos vamos con Salvatore Adamo a las noticias. ¿Un mechón? Ah, no, las manos. No el mechón. Es las manos en tu cintura.

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1: 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Este lunes cobran los jubilados y comienza el pago de haberes a empleados provinciales. El gobierno de Córdoba, a través de la Secretaría General de la Gobernación, informó el cronograma de pago de los haberes correspondientes a agosto para jubilados, pensionados y trabajadores de la Administración Pública Provincial. Lunes 31 de agosto, jubilados y pensionados provinciales, junto con el personal de la Policía de la Provincia de Córdoba, la Fuerza Policial Antinarcotráfico y el Servicio Penitenciario. Este mismo día se inicia el proceso de liquidación a los activos, que se extenderá hasta el jueves 3 de septiembre. Está el cronograma completo en el portal de Cadena 3. En Rosario murió un joven de 26 años tras un ataque a tiros en la zona sur. Había sido baleado el sábado por la tarde en Ayacucho al 4100, trasladado al hospital provincial con heridas en el cuello y el tórax, falleciendo durante la madrugada del domingo. Se busca con intensidad a dos atacantes. Javier Milei cerrará una cumbre internacional del liberalismo en Buenos Aires. El presidente encabezará este miércoles el cierre del foro liberal, que reúne a referentes económicos y académicos de toda la región. Tensión en Medio Oriente. Irán lanza ataque contra bases estadounidenses en Jordania tras bombardeo en Larak. El ataque de Irán se produce luego de que los Estados Unidos bombardearan la isla de Larak, causando tensiones en toda la región. Fútbol argentino. Poncio habló por primera vez como DT de River tras el triunfo ante Banfield por el torneo Clausura. El entrenador interino del Millonario debutó con una victoria 3-2 ante el Taladro y se refirió a su estreno a cargo del banco de suplentes. En una conferencia de prensa evaluó el rendimiento de sus jugadores y el desarrollo del partido disputado en el estadio Florencio Solain. Intentamos jugar por dentro y que le llegue la pelota a los delanteros, Ángel Correa, Thiago Almada y Sebastián Driussi. Cuando jugás de visitante, el local tiene que hacer el esfuerzo para buscar el resultado. Fue un partido peleado, dijo Poncio en sus primeras declaraciones como director técnico interino, si bien, pero primer técnico al fin. 9 grados la temperatura en la ciudad, 88% la humedad, viento sur a 3 kilómetros por hora, está parcialmente nublado.
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0: Buenos días, señora Susana. ¿Cómo le va? Le hablo acá de Usuriaga, Mendoza. Es el departamento de Maipú. Le comento que yo también le escucho un montón de hace muchísimos años. Desde cuando empezaron a sentirse esa cadena 3 Mendoza, que acá estaba un locutor Vicente Calizaya. Y Johnny Vargas estaba en la tarde y el señor que falleció, pues se me fue el nombre en este momento. Empezaba a las 8 de la mañana hasta la 1 de la tarde. Mire si lo escucho. Desde hace más de 30 años. ¿Qué pasa? Que ahora ya estoy a punto de cumplir los 80 y estoy en ACB y estoy medio tururú. Así que me cuesta caminar y todo, pero son mis radios preferidas.
1: Bueno, querido.
2: Hola, buenas noches, Susi y Guti. Bueno, yo hace una semanita que mandé un mensajito y me gustaría ser parte de 333. Mi nombre es Susana Trinidad García, soy de Rosario. Con todo gusto oigo las veces que puedo el programa y, o la parte que puedo, y que me encanta, los temas son excelentes. Me siento muy a gusto oírlos.
3: Gracias, Susi, gracias. Un abrazo también para Salvador. Está el Luquita Giacinti hoy con nosotros, como todos los lunes.
4: Estoy medio sordo.
3: Hola, Su, quisiera escuchar el tema desde Concarán, San Luis María Esther. ¿Qué tema será que nos pide María Esther? No, nos manda un sitio, no tenemos idea. Hola, Su, soy Miguel de Orán, era amigo de Federico Córdoba, amigo de Asados. Fui profesor del RIC y lo conocí a Horacio Guaraní en su casa y en la panadería, me cuenta Miguel. Qué lindas anécdotas debe guardar, ¿no? También Esther Rivarola, de Río Cuarto, su número es 976. 976. Gracias, Luquitas. Uno de mis temas preferidos, el seminarista. Feliz para toda la semana, nos dice la amiga Rosa Gijena. ¿Cómo están? Nosotros bien, escuchamos siempre. Podrá ser un tema de Gregorio, la radio está muy linda. Ceci, Ingrid y Antonio Jiménez desde Carlos Paz. El socio número 720 de Godoy Cruz, diciendo presente por otra noche más, junto a la compañía de ustedes, pido un tema de Franco Simone. Saludos para vos, a todo el equipo. Para mí todos los meses son iguales, dice Horacio Bruno, solo hay que pintarlo con muchos colores. Septiembre hermoso, nacieron mis dos hijas, Horacio Panadero desde Villa María. El socio número 720, ya está el 720 que nos pidió un montón de cosas. Estamos despabilándonos, despabilándonos. Dicen por acá, buen día para vos y para el operador desde Misiones, Santa Ana. Saludo, la radio está todo el día en distintos lugares y son nuestra compañía. Emiliano, por la 91.5 nos está escuchando el amigo Emiliano. Soy Lucas, último día de agosto, la ruda en el mate nos ayudó a pasarlo. Largo, dice, pero a pasarlo a este mes. Yo espero las 3:33 y el nuevo trabalenguas del señor Lucas. ¿Se habrá acordado? Me parece que no se acordó. No me dijo nada que estrena trabalenguas. No me dijo. Tema de Julio Iglesias con la misma piedra. Nos piden también por acá. Rosita Godoy, gracias. Te mandamos un abrazo. Sí, nos acordamos de vos. Espectacular, Salvatore Adamo. Hace mucho había pedido un tema. Pero tarde, dice, pero llegó. Y sí, más vale tarde que nunca. ¿Cómo está? Hermoso el programa. Lo escucho siempre, me encanta hasta que termina. Bendiciones y saludo a todos los Ramones en su día. Desde Villa Unión, Marta. Su Rubén, acá está Rubén, que quiere que lo llamemos. Ahora lo llamamos en un ratito. El jujeño, su Guillermo. Y ahí me mandó, ahora sí me mandó el apellido, sí. Guillermo Castillo 977. Guillermo Castillo 977, por favor anoten, guarden el número. Soy Lucas, saludo cariñoso para los dos. Te digo que recibí el libro, estoy contenta. Así dice desde el celular que no puedo comprar el libro, no puedo comprar libros. Si se puede, un tema de Calamaro. Kitty Mauro desde Villa María, ¿sí? Los libros que se han ganado, la cena, los almuerzos y también el juego de mate, que ya tiene su ganador, ya tiene su dueño, ¿no? Guillermo el Jujeño, de Tristán Suárez, todas las madrugadas los escucho, está hermoso todo, hermoso lo de Leonardo Fabio, y ahí le dimos un número de socio, el 977. Un temita más, Lu, ¿te parece un temita hasta llegar a las 3:33? Y ya le llamamos al amigo que dice, llámenme a mí, yo quiero que me llamen, bueno.
1: Que chupen la bombilla, tranquilo.
3: Después de

0: el Despabilate estuvieron el rock and roll ahí, todos sus protagonistas, y recién Ángela Leiva, Caligaris, Nuevito Nuevito y yo, que valgo tanto, tanto, tanto, tanto. Sergio de Merlo, Buenos Aires, tengo número y después me dejaste el apellido, Sergio. Sergio Jorreto, ¿está bien? Jorreto 979. Últimos numeritos que estoy dando porque ya ustedes saben que a esta hora cerramos el club, porque si no viene la gente, viene la Muni, nos clausura, nos pone clausurada y no podemos abrir después por varios días. Así que ya tenemos que ir cerrando. Diego, a ver qué nos dice Dieguito, lo pongo en el aire.
1: Hola Susi, soy yo de Lima, hermoso el programa, bendiciones, quiero participar de las 3:33.
0: Sí, pero ya tenés el número, ya te, con ese número es suficiente, ya es tu número de socio para siempre. Los jueves hacemos los sorteos.
2: Hola Susi, hola Walter, ¿cómo le va a la tribu de noche y día?
0: Y está Lucas.
2: Mauricio Sena los saluda, Rafaela Remisero. Saludar a todos los compañeros de trabajadores del volante, a todos los camioneros, todos los...
3: Hola Sus, ¿cómo estás? Hola Guti. Acá en la panadería, meta a bailar con el Despabilate. Lindo, bueno, lindo, linda la música. Juan Roarte, el 758, te saluda.
0: Gracias, salud. Juancito.
4: Hola, Luquita. Pegate un zapucay con el Guti. Habla Felipe, el panadero, fondurero, galletero, de acá de Almagro.
0: Eso. Epa, bueno Rubén, te estamos llamando. Rubén, te estamos llamando. Queremos
5: Hola,
0: jugar. Sus,
5: buenos días.
0: Buen día.
5: Muy lindo el programa. Soy Humberto de Los Cardos. Estás saliendo para el puerto y como siempre escuchándote.
0: Muchas Muy gracias. Linda. Abrazo. Susi, Lucas, aquí Daniel Operux desde Caxias do Sul. Llegó la tormenta de Santa Rosa por acá. Mucha lluvia, truenos y rayos. Saludos para todos, nos cuenta el amigo Daniel.
6: Hola hermosa, te habla Ana Desastre, acá con Dante, mi hijo, te estamos escuchando, gracias. Despabilándonos.
0: Qué bueno, muchas gracias, gracias por eso.
7: Buen día, Su, habla Walter Coronel de Rosario. Si me podrías pasar el tema de Franco De Vita, no basta. Un gusto, saludos a todos, besos.
0: No basta. Ay, qué hermoso tema que ha elegido, qué hermoso, hermoso, la verdad. Un temazo acaba de elegir el amigo oyente. Rubén González también nos saluda, Moti Valenzuela, nos manda su ok, su cariño, como siempre. Y acá viene Lucas, porque son las 3:33 y te tenemos que tomar prueba, Lucas, te tenemos que tomar una pruebita, porque... No es cuestión de decirlo y después no hacerlo. ¿Cómo le va, Lucas?
8: Buenas noches y día para todos y todas.
0: ¿Qué voz? ¿Qué voz de locutor?
8: ¿Usted dice?
0: Sí.
8: Bueno, si usted lo dice.
0: Las chicas también van a decir lo mismo, ¿eh?
8: Es la pasión por la radio, principalmente. Claro. Bueno.
0: Rubén dice, no la llamada eso.
8: Sí, señor.
0: Así que bueno, ya vamos a seguir intentando para hablar. Pero ¿qué onda con las 3:33?
8: Y ya pasaron.
0: Sí, pero no importa.
8: Bueno.
0: ¿Estás despierto?
8: Sí, estoy despierto, sí.
0: A ver, claro que sí. Probemos si está despierto o no. A Walter no le sale.
8: Somos únicos e irrepetibles. ¿Vio que la quede gente claro?
0: Se confunde la gente.
8: Exactamente.
0: Usted no dice esa época ahí, ¿no?
8: No. Bien, pasaron... Usted me sigue demorando y...
0: No, diga pasando. Nomás las 3:33.
8: Pasó la hora 3:33.
0: Muy bien.
8: Bueno, vamos con el trabalengua.
0: Sí, ¿trajo uno nuevo o el mismo de siempre?
8: Usted escuche y después me dice.
0: A ver.
8: Tomás toma té tibio. Si Tomás no toma té tibio, ¿quién toma el té tibio de Tomás?
0: Muy bien.
8: Adiós.
0: Qué fanta, le salió muy bien. Ay, qué rico un té. Le salió perfecto. Perfecto, ahora mientras usted intenta llamar al oyente, al socio, nosotros seguimos leyendo mensajes. Saludos pirata desde Suiza, primer mensaje que mando. Anotame para las 3:33, está anotado Nelson Cantaruti, su número es 978. Humberto Gijena, ¿qué dice Humberto?
5: Hola Humberto. Hola, buenos días.
0: ¿Cómo estamos?
5: Muy lindo el programa, soy Humberto de Los Cardos. Estás saliendo para el puerto y como siempre escuchándote.
0: Gracias, Humberto.
6: Hola, hermosa.
0: A este ya lo sacamos. A ver, estoy sacando los míos. Ya
7: buen día, Su. Habla Walter Coronel de Rosario.
0: ¿Cómo está, Walter?
7: Si me podrías pasar el tema de Franco De Vita, ¿no?
0: También lo sacamos ya. No, está bien, está bien. Yo estoy.
9: Hola, ¿qué tal? ¿Cómo va? Madrugando. Me gusta la radio, me encanta la radio, muy buena la radio. Te hablo de Médano Villarino, cerca de Bahía Blanca. Mirá. Otra vez soy yo, Leandro Vici.
0: Gracias, Leandro, te mando un abrazo. Desde Guaymallén, Mendoza, te escucho hace muchos años, mandando mensajes primero. Excelente programa, compañera de la noche. Antonio Bedia, te pido un tema de Estela Raval, si puede ser Resistiré. Buena madrugada para todos. Desde Guaymallén, Mendoza, Antonio Luciano Bedia, buen programa, excelente madrugada desde hace tiempo. Me agregaron a la tribu, pero usted ya está muy bienvenido a la tribu. Claro, claro que sí, muy bienvenido. La tribu, esta tribu que es realmente hermosa.
10: Susana, el cuarto mensaje que mando, a por ver. Favor, ¿por qué no me responden?
0: Porque son muchos los mensajes, ¿qué desea?
10: Son 680.
0: Sí.
10: Quiero saber si mando mi libro.
0: Sí, claro, va a demorar como todo envío que se hace, pero le va a llegar. ¿Escuchó que la gente le está llegando los libros? Silvia Bustos recién hace un rato también me avisaba de Villa Dolores que le llegó, la otra oyente también, sino Kitty Mauro también, que le llegó. Si está bien la dirección, le va a llegar, ¿sí? Hugo Novillo, socio 680, saludos desde Setúbal, Portugal. Nos dice, ¡ay, pero qué lejanía! ¿Y no tiene un poema de Rubén Darío ahí? ¿No tiene un poema de Rubén Darío? ¿Alguna cosa? Hola, Rubén, ¿cómo estás? Buen día.
11: Hola, Su, qué gusto enorme poder escucharte. Buenas noches, buen día.
0: ¿Qué nombre de poeta te pusieron? Rubén Darío.
11: Bueno, yo te cuento así rápido, ¿no? El nombre de Rubén Darío me lo puso una prima de mi madre. Ajá. Yo soy clase 64, sí. Y bueno, en aquella época Rubén Darío estaba totalmente en boga entre las chicas jóvenes de la época, ¿no?
0: Claro,
11: y
0: claro.
11: Y bueno, le dijo Elena a mi madre, mi prima, su prima Matilde, sí, el nombre del bebé se lo voy a poner yo, se va a llamar Rubén Darío. Uh-huh. Y acá estoy.
0: Y ahí, y te sirvió después para hacer, viste, que uno siempre hace facha con el nombre.
11: Y algo
0: sí.
11: El otro día, el día del lector,
0: sí,
11: fue tarde, pero te mandé algo que había escrito, algo con respecto al atardecer. Pero lo mandé muy tarde, así que por ahí es factible que no lo hayas alcanzado a leer.
0: Viste que con esto del WhatsApp, de la habilitación del WhatsApp, se ha quintuplicado la cantidad de mensajes. Entonces, por más que a veces uno quiere leer todo, no se puede, ¿no? Humanamente es imposible. ¿Y de dónde nos escucha, Rubén?
11: De Mendoza, Mendoza capital.
0: ¿Y se han gastado mucho con el nombre? Y supongo que te dicen Rubén Darío, o Rubén, o Ru.
11: Rubén. Ru alguno, sí, sí, ajá, sí, pero Rubén a seca, sí. Rubén.
0: ¿Cómo está Guaymallén a esta hora? ¿Está frío?
11: Está muy lindo, hemos tenido un día espectacular, realmente muy lindo, muy agradable. La noche está muy agradable, después de algunas noches frías que hemos tenido.
0: Sí, ¿vos trabajás de noche? ¿Por qué estás despierto en la madrugada?
11: Soy taxista.
0: Ah, mirá, taxista.
11: Soy taxista y en este momento estoy en la parada.
0: Claro.
11: Yo con vos tuve una comunicación hace ya, creo que debe ser como 10 años, que yo me fui a trabajar a Buenos Aires de taxista.
0: Ajá.
11: Y en alta montaña, acá, antes de llegar a, pasando la aduana argentina,
0: sí,
11: vos te vas a acordar seguramente, hubo un accidente de un colectivo chileno muy grande,
0: sí,
11: una gran cantidad de muertos, lamentablemente. Sí. Y como mi hermana vivía en Ushuaia, me avisó, me comentó, y yo les mandé un mensaje en aquel momento, y vos me llamaste.
0: Mirá.
11: Yo me paré en la Plaza de Once, estaba trabajando en el taxi, por supuesto, claro, me paré en la Plaza de Once para atenderte y contarte más o menos cómo había sido el accidente.
0: Qué bárbaro, ¿no? O sea que estábamos destinados a conectarnos, porque imagínate
11: que
0: entre
11: sí,
0: tanta gente que llama, y a veces, bueno, en ese caso ha sido por un motivo feo, pero hoy es por un motivo lindo saber que...
11: Claro,
0: ¿qué número de socio tenés?
11: 183.
0: Qué bárbaro, 183. Y no te ganaste nada todavía, ¿no?
11: Y el día que anduve más cerca, creo que fue el primer sorteo, que salió el 141, 142, me parece, que lo eligió el Guti. Sí. Así que anduve ahí pegando en el palo.
0: ¿Qué, cómo pinta el trabajo de taxista en Mendoza a estas horas? ¿Está bravo? Mira, ¿está duro? ¿Está difícil?
11: Lamentablemente está, sí, está muy duro, está muy difícil. Muy difícil. Más allá de que por ahí nos dicen, no, que la plataforma es una competencia, les ha sacado trabajo. En parte de razón hay, es cierto que algo de trabajo nos ha sacado, pero yo creo que lo que más está pegando es la crisis, sin duda.
0: Claro.
11: O fíjate, Susi, que hay un nicho de clientela, no me gusta decirlo de esa manera porque suena muy frío, pero es así, que tenemos los taxis que son los abuelos. Sí, el abuelo que
0: va a comprar, no sabe manejar,
11: que no sabe manejar un celular para usar una plataforma, entonces nos llama a nosotros. Sí, pero hoy por hoy, a ver, tomando en cuenta el departamento donde yo soy, que es Las Heras, de la Plaza de Las Heras al centro, para venir al médico, para venir a cobrar, para venir a hacer algún trámite, le sale prácticamente 20.000 pesos ida y vuelta.
0: Claro.
11: Entonces, todo obviamente... Sí. Claro, obviamente el abuelo tiene que pensar si me voy en taxi o hoy no almuerzo, hoy que no sé, una cosa así. No, sí. La crisis se nota mucho, sí, lamentablemente.
0: Está muy difícil. ¿Y cómo viene tu vida? ¿Te casaste? ¿Tenés hijos? ¿Cómo es tu vida en este tiempo?
11: Soy casado, divorciado. Tengo dos hijos, un varón de 34 que me hizo abuelo, que es mi pibito Dante, que es la luz de mis ojos, y mi hija que tiene 33 años y ya hace 6 que vive en Islas Canarias, en España.
0: ¿Ya fuiste a verla alguna vez?
11: No pude porque ella se fue ilegal. Ajá. para hacerlo liso y llano. Sí. Entonces los primeros 3 años prácticamente era estar ella ahí haciendo buena letra,
0: trabajar, claro,
11: hasta conseguir la residencia legal.
0: Y ahora tiene, se puede, ¿sí?
11: Sí, no solamente que tiene la residencia, sino que ya obtuvo la ciudadanía española. Qué bueno, por arraigo.
0: Qué lindo. ¿Y a vos te gustaría ir a verla, Rubén?
11: Me gustaría ir a verla, sí, sin duda que me gustaría ir a verla. Ella ya ha venido. La primera vez que vino nos dio un sorpresón la guacha porque se apreció de sorpresa, nadie sabía nada. Mirá. Así que bueno, pero sí, es una... me gustaría, sí, sin duda. Sí, tengo la buena suerte de tener una muy buena relación con la madre. Qué bueno. Por suerte creo que tomemos una relación adulta. Y bueno, por ahí qué sé yo, si se da, por ahí capaz que nos vamos a verla.
0: Claro, seguro que se va a dar. Y Rubén, ¿qué...? Si me tuvieras que convencer para que vaya a conocer Guaymallén, ¿qué me dirías? ¿Qué tiene Guaymallén? ¿Cómo es? ¿Qué ofrece? ¿Qué se puede ver, conocer, disfrutar?
11: Bueno, hay una cosa que es importante que vos sepas, Susi. El Gran Mendoza, que lo compone Capital, Guaymallén, Godoy Cruz, Las Heras, y últimamente se sumaron las dos potencias vitivinícolas, que es Maipú y Luján, está todo muy pegado.
0: Sí.
11: Entonces si vos te alojás en Capital, tenés todos tus alrededores para verlo en cuestión de horas.
0: Mirá.
11: Si te alojás en Guaymallén, más o menos lo mismo.
0: Ajá.
11: Y si yo te tengo que convencer, y yo te tengo que decir que Mendoza tiene de todo, tiene montaña, tiene desierto en la valle, tiene ríos, tiene diques, el turismo enológico que ha crecido una barbaridad, las bodegas boutique, los caminos del vino, alta montaña, bueno, obviamente.
0: De todo, ¿no?
11: Si viajas a Chile, en un lugar determinado te parás y tenés el Aconcagua ahí, como decir, che, lo toco con la mano. Bueno, Mendoza tiene muchas, pero muchas bellezas como para conocerla. El sur mendocino es bellísimo. Así que sí.
0: Y también tiene temblores, ¿o no? ¿Cómo la llevan con el tema, el miedo de los temblores? ¿O ya están tan acostumbrados que...?
11: Mira, hay gente que no se termina de acostumbrar nunca. Sí, hay gente que ha tenido, por ejemplo, mi ex esposa, la mamá de mis hijos, le tiene pánico, pero no solamente por el temblor en sí, sino que en el terremoto del año 86,
0: ajá,
11: a su abuela se le cayó la casa.
0: Claro.
11: Entonces, viste, es una cosa que queda. Pero Yo personalmente soy una persona que no le tengo miedo, trato generalmente de ser un poco el que pone paño frío.
0: Claro.
11: Porque bueno, estamos en una zona sísmica y hay que tener la claridad de decir, che, en algún momento va a temblar. Ojalá no tiemble con la fuerza que ha tenido en Colombia, en Venezuela, sí, o en pero sí, bueno.
0: ¿Y se preparan de alguna forma, toman precauciones entre ustedes, los vecinos, se pasan el dato, che, hay que hacer tal cosa? Viste que hay la alerta por teléfono ahora, vamos a ver si se corrobora aquí en Argentina, ¿no? Pero es muy...
11: Sí, y acá también hay una cosa que es importante, Susi, que por allí es muy valioso. Acá cada tanto en las escuelas fundamentalmente se hacen simulacros de sismo.
0: Claro.
11: Para que los chicos sepan qué es lo que tienen que hacer, meterse debajo de los bancos, ponerse debajo del dintel de una puerta. Bueno,
0: qué importante.
11: Mendoza dentro de todo está preparada. No sé, para un terremoto de la fuerza que tuvo el de Venezuela, por ejemplo, pero en general Mendoza está bien preparada. Mendoza tiene una normativa muy clara. Por ejemplo, para que te des una idea, en lugares públicos las puertas de entrada tienen que abrirse hacia afuera, por ejemplo.
0: Claro, claro. Sí, si claro, haces... la misma experiencia que han tenido ya les ha dado también la prevención necesaria, ¿no? Siempre es mejor eso, claro.
11: Mendoza en 1861... murió prácticamente la mitad de la población de Mendoza en el gran terremoto de marzo de 1861.
0: Sí.
11: A partir de ahí se traslada la ciudad. Bueno, hoy, si vos tuvieras la posibilidad de sobrevolar Mendoza en un helicóptero, te darías cuenta que tiene un 5 perfecto, un 5 de dado perfecto. En el centro está la Plaza Independencia, al sur tenés la Plaza Italia, la Plaza España, y al norte tenés la Plaza Chile y la Plaza San Martín. ¿Por qué están distribuidas así? Porque es la parte más céntrica, es la parte de edificios, de bancos y demás. Y eso está pensado para que sean lugares de evacuación ante un terremoto.
0: Qué bien, ¿no? Bueno, mirá qué importante, sí. Y qué importante es saberlo. Qué importante todos esos datos que seguramente los mendocinos saben, y que es importante que el resto también conozcamos un poco
11: experiencia. Yo, por ejemplo, se lo cuento a los turistas, que por allí, en el taxi, obviamente, uno siempre tiene turistas. Y yo se los comento, más allá de la parte turística, por denominarlo de alguna forma, sí. Que es un dato que es importante que lo conozcan.

0: Trinidad, está temblando. Bueno, obviamente del casino, de los hoteles, fundamentalmente del casino, empieza a salir la gente, nos ocupamos todo, bueno, unos para acá, otros para allá, Guaymallén, Godoy Cruz, La Cera, y uno de mis colegas sale, una señora ya grande, ¿no?
1: Sí.
0: Ella, ay, mire, el viaje es cortito, pero el nene lo tengo solo. Sí, señora, por favor, no se haga problema. Un viaje de 5 cuadras.
1: Sí.
0: Sí, no se haga problema. Bueno, cuando van llegando le dice, señora, ¿y el nene qué edad tiene? 41 años.
1: Yo para creo ella es momento, un nene, ¿viste?
0: Claro. En ese momento a mi colega le afloraron los sentimientos asesinos, ¿viste? Pero dijo, bueno, no, no. Bueno, y, bueno, cosas así.
1: Rubén, pero, ¿y sí, desde sí, cuándo es, escuchas la radio? ¿Desde cuándo esta radio, no?
0: Mira, yo en el año 2001 estaba haciendo seguridad privada.
1: Sí.
0: Una noche tipo 23 voy a hacer el relevo y me encuentro que estaba una radio que estaba transmitiendo el Festival de la Tonada de Tunuyán. De, sí, bien digo,
1: sí,
0: de
1: Tunuyán, sí.
0: Bueno, qué sé yo, hago el relevo y me quedo escuchando, obviamente, yo soy un enamorado del folclore, por eso te sigo tanto.
1: Sí.
0: Y me quedo escuchando. A las 12 de la noche me aparecen dos personajes. Creo que se llamaban Luis y Susana, creo, no sé, no me recuerdo bien en este momento.
1: Capaz que
0: ¿viste?
1: Sí.
0: Y a partir de ese momento, te estoy hablando 25 años atrás, los empecé a seguir.
1: Claro.
0: Yo, estando en Buenos Aires, escuchaba la cadena todo el día. Todo el día. Ya cuando volví a Mendoza, bueno, por una cuestión de localismo, ¿viste? Y sí, todo, durante el día escucho radios de acá, de Mendoza. Pero al acero, el dial está clavado con ustedes. Sí, sí, sí, sí,
1: bueno,
0: totalmente.
1: Gracias,
0: totalmente.
1: Rubén, muchas gracias. Lindo escucharte, escucharte, acercarnos otra vez, y saber un poquito, ¿no?, de lo que hacen a esta hora nuestros amigos de tantos años. La verdad que esta posibilidad de conectarnos también nos pone a nosotros más a tono, porque a veces uno lee los nombres de los que nos llaman, ahora escuchamos las voces, siempre las hemos escuchado.
0: Sí.
1: Antes teníamos otro sistema, ¿no? Que no era WhatsApp,
0: sí, sí,
1: pero ¿te acordás que era el Zulu?
0: Sí,
1: que alguna vez lo pusimos
0: sí,
1: en
0: sí,
1: práctica.
0: Sí.
1: Pero es lindo este contacto
0: total.
1: Y bueno.
0: No, absolutamente, absolutamente. Yo creo que el otro día con el tema de la. Porque aparte te cuento, según mi madre, a personas como yo, ella le decía el hombre de los mil oficios y las de 10.000 necesidades. Yo he hecho de todo un poco en mi vida y no me arrepiento porque me ha permitido ganar experiencia en un montón de cosas. He sido docente, guardia privado, taxista ahora. Y en algún momento hice radio.
1: Mira.
0: En Uspallata, que es mi pueblo natal, una FM chiquita. Pero hicimos radio con otro muchacho que es humorista, y bueno, hicimos un programita ahí, mira el nombre que tenía, se llamaba No Somos Ángeles, se llamaba el programa. Así
1: me
0: que
1: imagino.
0: Y yo siempre cuento y digo que yo, al haber nacido y haber pasado mi infancia y mi adolescencia y parte de mi juventud en Uspallata, que cuando yo estaba en aquella época, era un pueblo muy chiquito, mis hijos se ríen cuando yo les cuento, les digo, mira, ustedes hoy conocen Uspallata y es Las Vegas, al lado de lo que era Uspallata cuando yo crecí.
1: Claro.
0: Entonces uno se acostumbró a la radio. Y yo siempre digo que la radio tiene magia. Tiene magia porque, bueno, ahora con las redes y demás. Pero yo antes, que no había en redes, yo te escuchaba hablar a vos y uno se imagina, y te escuchaba hablar a vos, y lo escuchaba hablar a Luis. Y yo los he disfrutado tanto. Disfruto la radio. Yo disfruto
1: bueno,
0: la radio.
1: Buenísimo.
0: Yo por ahí me acuerdo, yo cuando por ahí aparece Luis por algún hecho puntual,
1: sí,
0: el aniversario de ustedes, tu cumpleaños, el cumpleaños de él, qué sé yo, yo lo disfruto mucho. Y siempre me acuerdo de un segmento de Luis. También he sido dirigente político, por las dudas te cuento. Cuando Luis tenía su segmento Ganando Amigos, ¿viste?
1: Ah, sí.
0: Y yo estaba esperando que llegara, porque coincidía en un 100% con la forma de pensar de Luis, ¿viste? Entonces, en aquel momento decía, Ganando Amigos, listo, Luisito, ¿a quién le pegamos hoy? Así
1: Darío,
0: que sí, yo
1: bueno,
0: lo,
1: Rubén Darío,
0: lo he disfrutado.
1: Gracias por tantos años y gracias por estar siempre. Y además te deseamos buena vida, que puedas viajar a España a ver tu hija. En fin, todo lo mejor, de lo mejor para vos y que, sobre todo que sigas escuchándonos. Te mandamos
0: bueno,
1: un abrazo
0: Susi,
1: fuerte, gracias.
0: Yo te agradezco enormemente este contacto porque es muy lindo. Yo escucho a los otros oyentes, te escucho a vos disfrutar con

0: con Lucas ahora o con el Guti, y es muy lindo, es muy lindo. Nos sentimos parte de esto que ustedes hacen, entonces es muy gratificante poder hablar con ustedes. Esto que están haciendo ustedes hoy de comunicarse con los oyentes es fantástico, así que yo te lo agradezco sinceramente, te mando un abrazo grandote. Bueno, saludalo a Luquita, que también muy amable, y a Guti cuando vuelva.
1: De cuento.
0: Bueno, acá estamos.
1: Y él también se llama Darío, mira, así que se llama Walter Darío.
0: Mira vos. Ya te voy a hacer llegar por WhatsApp algunas cositas de lo que se pueda publicar, de lo que se pueda leer. Tengo un par de cositas. Tengo algo escrito para las montañas de Uspallata.
1: Mira, bueno, mándamelo. Hoy no, porque ya es tarde, ya se pierde.
0: Pero otro día
1: más temprano. Te mando un abrazo, Rubén. Gracias.
0: Un abrazo grandote. Gracias a vos por llamarme.
1: Buena vida. Chau, adiós.
0: Abrazo. Chau.
2: Dale, hermanito. Te mando un gran abrazo, compa.
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1: Cuando estés con tus seres queridos, disfrútalos. Apaga el celular, guárdalo por un rato y mira los ojos a quienes tienes enfrente. Hay momentos que parecen cotidianos, pero algún día descubriremos que eran extraordinarios. Una comida en familia, una conversación cualquiera, una tarde compartiendo un café, una risa inesperada, un abrazo que hoy damos sin pensar demasiado. Todo eso parece pequeño mientras sucede, pero puede convertirse en uno de los recuerdos más importantes de la vida. Vivimos demasiado pendientes de una pantalla, contestando mensajes, mirando publicaciones, tomando fotografías de momentos que irónicamente olvidamos vivir. Queremos guardar cada instante en el teléfono, pero se nos olvida guardarlo en la memoria, en el corazón, y el tiempo no avisa. Nuestros padres envejecen, nuestros hijos crecen, los abuelos se van, los amigos toman otros caminos, las familias cambian y las sillas alrededor de la mesa algún día pueden quedar vacías. Por eso, cuando tengas a tu gente cerca, quédate de verdad, escucha sus historias, aunque ya la hayas escuchado. Ríete de sus ocurrencias, pregunta cómo están, abraza sin motivo, diles que los quieres. No esperes una fecha especial para demostrarles cuánto significan. Llegará un día en que darías cualquier cosa por escuchar nuevamente esa voz, por recibir ese abrazo, por compartir otro café, por sentarte 5 minutos a su lado. Entenderás entonces que ningún teléfono, ninguna fotografía, ningún mensaje puede reemplazar la presencia de una persona. ¿Todavía puedes? Disfruta. Tienes que estar presente con el cuerpo, con el alma y con la mente.

Qué suerte la mía saber que te amo, aunque nunca llegue a decírtelo, saber que por ti me moriría y que al calor de la poesía te hago verso, palabra y caricia. Qué suerte la mía verte cantar, sentirte viva, sentir tu alegría, soñar que tu boca mientras canta le susurra canciones a la mía. Qué suerte la mía seguir amándote a pesar del tiempo, cada día, llevarte escondida entre mis versos como quien guarda un sol dentro del alma para alumbrarse cuando llega la noche fría. Qué suerte la mía quererte en silencio, sin pedirle nada al destino, porque hay amores que no necesitan besos para quedarse a vivir en el camino. Si algún día la vida nos separa y el tiempo borra nuestras huellas, yo seguiré escribiendo tu nombre con tinta de luna y de estrellas. Amarte fue mi manera más hermosa de entender que el corazón no olvida. Hay personas que pasan por nuestra vida y otras que, aunque se marchen, se quedan para siempre viviendo en ella.

Te cuento una historia. Anton Brandt era uno de los hombres más ricos de Suiza. Dueño de hoteles, constructoras, viñedos en el Valle del Ródano, era también conocido por su excentricidad. Cada año organizaba una cena de gala donde solo se podía entrar con traje a medida y zapatos de diseñador. El éxito se celebra con elegancia, decía siempre, mientras brindaba con champán importado. Uno no construye un imperio para vivir como si no lo tuviera. Aquella noche, como cada diciembre, el gran salón del hotel de Zurich brillaba con lámparas de cristal, mozos con guantes blancos, los invitados llegaban en limusinas, envueltos en caros perfumes, trajes que costaban lo que una familia ganaba en 6 meses. Todo iba según lo previsto, hasta que un anciano cruzó el umbral del salón. Llevaba un traje viejo, arrugado, zapatos gastados, un bastón de madera. ¿Quién lo dejó entrar?, preguntó Antón molesto. Señor, él dijo que usted lo había invitado personalmente. El mayordomo, confuso, empezó a ponerse nervioso. ¿Yo? ¿A quién se supone que es? El hombre se acercó sonriendo. Señor Brandt, buenas noches. Tal vez no me recuerde, pero hace 30 años usted trabajó en una de mis obras. Antón lo miró desconcertado. ¿Una de tus obras? Eso no es posible. Sí, yo era el capataz. Usted era joven, recién empezaba. Una vez se quedó sin dinero y sin comida. ¿Recuerda a quién le dio un plato de sopa caliente y le pagó por adelantado? Antón frunció el ceño y recordó. Un invierno crudo, un hombre justo que le enseñó a tratar a los obreros con respeto. ¿Eras tú, Emil? El mismo. Antón se quedó sin palabras. ¿Pero qué haces aquí? Escuché que celebrabas tu éxito con una cena. Quise venir a felicitarte. Y si me permites decirlo, también quise recordarte algo que el dinero suele hacer olvidar rápido. Que el hambre no distingue entre pobres y futuros millonarios, solo distingue entre quien tiene y quien no tuvo, aunque sea por una temporada. Perdón, yo no sabía que aún vivías. Por supuesto que puedes quedarte, dijo Antón nervioso mirando alrededor. Emil se sentó en la esquina más discreta. Durante la cena, uno de los empresarios comentó en voz alta, ¿quién es ese viejo? Su traje parece sacado de una tienda de segunda mano. Varios rieron. Emil lo escuchó, pero no bajó la mirada. La ropa vieja no avergüenza a quien la lleva, dijo. Avergüenza a quien se ríe de ella, sin saber lo que costó ganarse el derecho a envejecer con dignidad. Antón se levantó, alzó la copa, pidió silencio. Quiero contarles una historia. Todos lo miraron atentos. Hace 30 años yo era un muchacho sin dinero, trabajando como obrero, y este hombre que ven aquí fue quien me dio mi primer salario digno. Me enseñó a no robar materiales, a respetar a mis compañeros y a no hablar con la boca llena. Me enseñó que uno no vale por lo que viste, sino por lo que deja cuando se va. Y con los años he aprendido que el dinero cambia la mesa en la que uno come, pero no siempre cambia el hambre que uno lleva por dentro. La mía, la de sentirme digno, la calmó él, no mi primer fortuna. Se hizo un silencio incómodo. Quiero decir algo más. Este es el traje más valioso de la noche. No por su tela, sino por la dignidad que lo habita. Cualquiera de nosotros puede comprar elegancia. Muy pocos pueden comprar lo que él tiene puesto. Antón dejó su copa. Se acercó a Emil, le dio un abrazo. Gracias por enseñarme a ser hombre antes que rico. Y gracias a ti, dijo Emil con la voz temblorosa, por no haberlo olvidado cuando ya no te hacía falta recordarlo. Esa noche muchos se fueron en silencio, otros se quedaron hablando con Emil, pidiéndole consejos, y uno de los jóvenes camareros, al salir del trabajo, le dijo, «Señor, cuando sea viejo quiero parecerme a usted». Emil sonrió, apoyándose en su bastón para levantarse. «Entonces no esperes a ser viejo para empezarlo. La humildad no es algo que se guarda para cuando ya no queda nada más. Es algo que se practica mientras aún se tiene todo por perder».

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0: última esquina de Noche y Día, señores. Llegamos aquí hasta la última esquinita. Estamos a punto de emprender la retirada. Lo hacemos con los sonidos internacionales, a cargo hoy de Bruno Mars, de McCook, junto a André Rieu y Celine Dion primero. Todo eso programado por el señor Lucas Giacinti. 4:34 minutos. 4:34, sí, es verdad, Lucas. 9 grados la temperatura en la ciudad, 88% la humedad, y nosotros acompañados por ejemplo, Eduardo Correa, que nos saludaba, por la chica Caja, Mónica Kling, que también ya está en sus tareas, haciendo todo, por Beatriz Damm desde La Rioja, que le ha gustado la nota con el amigo mendocino, escucho en mi pueblo, se llama Chalicán Jujuy, me llamo Pedro Céspedes, son mi compañía todas las noches, estoy recuperado de mi enfermedad. Pero qué buena noticia, querido amigo Pedro. Mauricio Jesús, desde San Nicolás, para que me anotes como socio. Mauricio Jesús, Jesús, 980, Jesús, y no tengo más, ya no tengo más hoy, llego hasta acá, dejamos 20 numeritos para mañana, así que a todos los que todavía no tienen su número, por favor, tranqui, Mauricio Jesús. Bueno, ahí estamos. Te anoto como Mauricio.
1: ¡Baja, Jesús!
0: No. 980. Felicitaciones a Lucas por el nuevo trabalenguas. Está genial, dice Betty desde La Rioja.
2: Gracias.
0: Buen programa. Un tema de Rally Barrio Nuevo o alguna cueca cuyana. Richard Contreras, para mañana, Richard. Hugo Novillo, también saludos 680 desde Setúbal, Portugal. ¿Qué más? Ay, cuántos mensajes, son muchos. Nosotros ya queremos escuchar las últimas canciones, hacer un breve repaso de lo que ocurre en la primera parte del programa, y que algunos se lo pierden porque, bueno, están haciendo otra actividad, porque no pueden escuchar desde temprano, se suman a esta hora en la radio y aquí están. Estas canciones forman parte del comienzo de Noche y Día.

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0: Amiga, buen día, amiga. Yo al negro Chichaco, hoy estoy retomando las tareas un poco tarde, pero bueno, querido. Espero que haya transcurrido una jornada excepcional. Estoy escuchando el repaso del programa, está muy bueno. Y bueno, que tenga un excelente inicio de semana. Y en la próxima jornada la estaré escuchando en su totalidad.
1: Buen día, su audiencia, equipo. Aquí

0: Que tengan un buen y bendecido lunes y una fantástica semana.
1: Hola, buenas noches. ¿Qué pasa con nunca me leen los mensajes, los miran?
2: ¿Qué pasó?
1: ¿O esto es una empresa de turista, hay que subirse al avión?
3: La tranquilidad.
1: Hola, buenas noches.
4: Ay, ojalá pudiéramos subirnos al avión y nos vamos de turismo, don Hugo. Raúl Luna, usted primero que nadie, usted primero. Bueno, ya nos vamos, nos tenemos que ir, por supuesto, son muchos los mensajes, no se puede con todo, pero como todos los días hacemos el programa, habrá tiempo seguramente para desquitarnos cuando el nombre o el saludo o la canción no sale al aire. Estamos todos los días de 0 a 5 de la mañana. Lucas, ¿con qué se va a despedir? ¿Usted con qué va a cerrar este maravilloso 31 de agosto?

0: Pinola, uno de los muy buenos autores jóvenes que en estos últimos tiempos está sorprendiendo con algunas canciones muy bonitas. Es muy buena elección, querido Lucas Giacinti.
1: Gracias.
0: Bueno, lo espero la próxima semana, el próximo fin de semana, empezando el lunes. Lo espero.
1: Gracias.
0: Sí, y a todos los que están hasta el final también, muchas gracias. A la gente que nos escribe, nos pide canciones, ya estamos en la despedida. Viene Primera Plana, la información para todo el país, para todo el equipo. Bueno, nos saludan los chicos. Samuel, desde Flores, Capital Federal, le debemos el lunes por la madrugada que nos pidió para otra oportunidad. Mañana a las 0 los esperamos a todos. Chau, chau, adiós.

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0: Buen día, señoras y señores. Se nos va agosto. Aquí estamos comenzando Primera Plana.
1: Pero seguimos en agosto.
0: Ahora sí decimos chau agosto, bienvenido septiembre, bienvenida primavera, día del estudiante, día del profesor, sueldo, día del
2: de todo.
0: Llega todo ahora en septiembre y ahí mira, cerrar los ojos. Cerrar los días, maestro, cerrar los ojos. ¿No sentí olor a pan dulce y a turroncito y a garrapiñada?
2: Sí,
0: está,
2: puede
0: ya
2: ser.
0: ¿Ya está? ¿Se cerraron los ojos?
2: Sí.
0: ¿Ya no hizo frío el fin de semana?
2: No.
0: Ayer domingo estaba espectacular. A las 10 de la mañana estabas de remera en mangas cortas al sol. Estaba muy... había arrancado con temperatura baja, pero a las 11 ya no podías estar al sol con un buzo. La verdad que estuvo muy lindo el fin de semana y ya comenzamos a tener el clima de primavera y a prepararnos para el fenómeno del Niño porque vamos a tener mucha más lluvia. ¿Qué dice Susana?
3: Hola Luis, Lucía, Ariel, equipo, audiencia de Primera Plana. Muy bien, estamos prácticamente en la mínima pronosticada para esta jornada, 10 grados, 87% la humedad, con viento del sector sudeste a 5 kilómetros por hora. Está mayormente nublado. Durante la madrugada se ha mantenido así, por momentos se despejaba. Bueno, sin embargo, a pesar de todo eso, la máxima pronosticada 22 grados para este lunes, con alguna sorpresa de chaparrones por la tarde, Luis. Sería el único día con nubosidad intensa hoy lunes, 22 grados la máxima. En los próximos días, mucho sol y, como te gusta a vos, altas temperaturas.
0: Y en Buenos Aires, Ariel, ¿cómo está la mañana? Buen día.
4: Buen día, Luis, ¿cómo estás? Buen comienzo de semana para vos, Susi, Lucía, para todo el equipo. Estamos con sorprendentes 15 grados 2 décimas a esta hora. Estamos, bueno, bastante por encima de la mínima marcada en 11 grados para este último día del mes de agosto. Sí, estoy un poquito atrasado.
1: Imagínate.
4: Ya estoy queriendo arrancar septiembre.
5: ¿Qué te pasa?
4: 79 el porcentaje de la humedad, el cielo está algo nublado, la presión 1011 hectopascales, el viento sopla desde el norte a 13 kilómetros horarios, la visibilidad es óptima. 19 la máxima proyectada para hoy, cielo parcialmente nublado a mayormente nublado, es lo que marca el pronóstico para este comienzo de semana.
0: Ahora julio estaríamos ya con el mundial y diríamos, miren muchachos, se van a comer un baile con con España.
2: Claro.
0: Pero bueno, estamos con Rosario a esta hora, 12 grados 8 décimas de temperatura, ligeramente nublado, muy alta la humedad, 95%, con alguna lluvia aislada por la mañana, después ya mejoran las condiciones climáticas, una máxima de 20 grados. La capital de la provincia, Santa Fe, está con 13 grados 8 décimas de temperatura, parcialmente nublado. La humedad 94%, la máxima para hoy en Santa Fe 21 también, con algunas lluvias aisladas. Una ciudad de o una provincia, la de Santa Fe, que se está preparando para los Juegos Odesur o los Juegos Sudamericanos, para decirlo correctamente.
3: Primer mensaje, Luis, a propósito, antes que avances, la autopista Córdoba-Rosario, mucha neblina, nos avisa Juan Manuel.
0: Sí, hay neblina acá, si vas por Circunvalación o del anillo, ¿cómo sería, Lucia? Allí no, externo, ¿cómo? De la Circunvalación para afuera hay neblina.
1: Claro.
0: ¿Cómo andas, Luz?
1: Buen día, Luis, buen día, Susi, Ariel, a todo el equipo y a la audiencia, muy contenta. Porque es el último día de agosto, día 85 de agosto, por favor. Yo no.
0: Sí,
1: pero
0: larguísimo.
1: Se hizo muy largo. Veníamos bien, yo creo que todos tuvimos la misma sensación. Veníamos bien, ayer se hablaba en la mesa familiar. Agosto venía bien, decíamos, bueno, fue un mes normal. Y la última semana, por favor, no termina más. Hay niebla, efectivamente, te cuenta el oyente, Susi.
0: Sí.
1: Hay niebla en la autopista Córdoba-Rosario, está avisando Policía Caminera. Hay una alerta y un informe del Observatorio Hidrometeorológico por la lluvia prevista para hoy. Así que ya están pidiendo circular con mucha, mucha precaución. La buena es que hoy cobran jubilados y pensionados cordobeses y arranca el pago de haberes a los activos provinciales. Va a continuar este pago hasta el próximo jueves 3 de septiembre. Y la noticia más importante en Córdoba, te doy solamente el título por ahora, renunció finalmente el legislador Cañito Flores. Pero dijo que fue víctima de una campaña, que tiene la conciencia súper tranquila. Ya te amplío.
0: Bueno, primavera 2026, el Servicio Meteorológico Nacional anticipa lluvias superiores a lo normal y bajas temperaturas. Estamos con lluvias y nevadas en Bariloche, con lluvias y nevadas creo que en Río Gallego, no sé si te han contado algo. Patagonia, sí, con temperaturas muy bajas, Susana.
3: No, la verdad que no, nadie se ha quejado en esta madrugada, pero esto todo estuvo muy bien.
4: Lo que sí les anticipo que para el fin de semana próximo, por lo menos en esta zona del país, temperaturas, bueno, no de congelamiento, pero muy, muy bajas, mínimas de 5 grados para el domingo próximo y el sábado también, desciende bastante la mínima.
0: Bueno, sobre el tema lluvias, se están preparando las provincias, el caso de Santa Fe, a ver, Ariel, ¿qué están trabajando en estos momentos?
4: Bueno, se están haciendo tareas en canales troncales en la provincia de Santa Fe, concretamente en la zona centro. Han comenzado ayer sobre el canal Malaquías, 15 kilómetros que forman parte de un plan que contempla recuperar la capacidad de escurrimiento de 352 kilómetros de canales, como te decía, en 7 departamentos. La provincia en paralelo prevé instalar 17 nodos telemétricos para fortalecer el monitoreo y las alertas tempranas.
0: Pasaron 27 años, ¿no? Hoy se recuerda la tragedia aérea de Lapa. Sí. ¿Se acuerdan ustedes el avión que salía desde Aeroparque con destino a Córdoba? Un Boeing 737. Los pilotos iniciaron el despegue sin desplegar los flaps, que son los alerones necesarios para poder ganar altura. Me recuerdo, pero la cantidad de gente conocida, ¿no? Que algunos que se han salvado. Otros recuerdo.
4: Recuerdo siempre la anécdota de Juan Gugis, que estaba parado en el semáforo y el avión le pasa por delante.
0: Claro.
4: Esa historia pone los pelos de punta, ¿no?
0: Yo conocí historias de gente que conoce que de la conmoción que tenían, estuvieron como 7-8 horas caminando totalmente perdidos en la capital federal hasta que alguien logró identificarlo, lo llevó a un hospital, pero totalmente choqueado. Era una de las personas a las que se estaba buscando. Bueno, a ver, hay mucho. Para esta jornada tenemos que arrancar por el deporte, como todos los lunes. Se fueron dos técnicos el fin de semana.
3: Ay, sí, Luis, se fueron. Bueno, el que
1: todos esperábamos.
3: El que todos esperaban mucho, mucho.
4: Los dos esperaban.
3: Sí, ¿no? A veces las cosas salen mal.
0: Pero en la conferencia de prensa dio otra sensación, de que estaba con ánimos y con las ganas de dar vuelta a la situación en la que estaba viviendo Talleres. Yo sé que van a buscarlo a Mandrake. A ver, ¿qué otro mago tenemos?
1: El mago magia, el Willy Magia.
0: Willy Magia, ¿qué otro mago tenemos?
3: El mago sin diente.
0: El mago sin nada, pero vámonos serio. ¿Qué mago del mundo?
4: Black.
0: También, pero vamos más lejos, no hay un mago internet. No está más un... ¿Cómo se llamaba este que era?
4: Copperfield.
0: Era medio chantún, pero digo, no...
1: No,
0: no hay nadie que pueda venir acá, porque yo miraba el partido. Yo decía, la verdad que San Paoli podría ser mal, bueno, hacer mal los cambios, plantear mal el equipo. Pero los jugadores no responden,
3: Sí.
0: No dan dos pases juntos, no tienen rebeldía, no dan un pase entre líneas. Es el equipo más fácil de marcar de la República Argentina, por un costado.
3: Lo venimos diciendo desde Gallardo.
0: Pero es que no es el técnico.
3: Por eso, desde Gallardo lo venimos diciendo.
0: Pues el técnico puede ser
3: muy bueno.
0: Claro, bueno.
3: Pero los técnicos pueden ser excelentes. Pero si los jugadores no ponen lo que tienen que poner, estamos en la misma.
0: Es muy difícil. Se fue Talleres trajo a un goleador del campeonato, el número uno. Se pagó un dineral en dólares. Se fue a préstamo a Vélez. Y hace 3 fechas lo querían vender al chico este. Dávila. Dijo, no, yo 2-9 no me sirven. Menos mal que no lo vendieron, porque se iba Martín, no quedaba nadie adelante. Pobre los 9, ¿no? Qué manera de triturar 9. Que está, no le llega una. Espero que no se desanime este uruguayo que han traído ahora. No, los jugadores también. Hay que desbloquear todo eso. Porque yo reitero, podrá venir. Parece que Guardiola está con ánimo de venir a Córdoba. Pero ni siquiera va a poder hacer algo. Ni siquiera Guardiola va a poder hacer algo. Bueno, ¿qué más, Susana, tenemos?
3: Bueno, Luis, los resultados de ayer. Banfield perdió con River 3-2.
0: Justito. Lo de Boca. Sí, la gente se ha ido de la cancha, Ariel. Y muchos se perdieron el gol de Boca.
4: Sí. Muchos se fueron porque fue en el último minuto.
0: En los últimos 10 segundos.
4: Minuto 94 y algo.
0: No le sobra nada tampoco a Boca.
4: De hecho, sacó Lanús y terminó el partido.
0: No te cuento lo de los de Avellaneda.
3: Sí, fue una
4: qué bronca que hay ahí.
3: Para el deporte, para el fútbol.
0: Los grandes.
3: En los grandes, sí.
0: También River y Boca ganaron, pero no sobró nada. Después los de Avellaneda, Independiente y Racing, un desastre. Che, qué bien los mendocinos, hacen goles de a tres.
3: Sí, de a tres.
0: ¿En serio? Gimnasia y Mendoza, sí, te hace 3-3-3-3-3, tiene el goleador del campeonato. Muy bien los mendocinos.
3: Bueno, Argentino le ganó 2-1 al Dos Ibi. Gimnasia de Mendoza le ganó 3-0 a Independiente Rivadavia. Independiente Rivadavia, perdón, le ganó 3-1 al Racing Club. Eso en la categoría de la Liga Profesional Argentina. Mientras que en la Primera Nacional, Almirante Brown le ganó 1-0 Deportivo Madryn. Empate entre Mitre de Santiago del Estero y Central Norte, 2-2. Sin goles al Boys Chaco Forever, 0-0.
4: Está bien, Susi, ya está con eso.
1: Hablemos
4: no le interesa a nadie la B Nacional.
1: Hablemos de hockey, Susi. Claro.
0: Qué bien el hockey.
4: Están llegando las Leonas, ¿eh?
0: Qué va.
4: En 5:55 llegan.
0: Las campeonas del oro, campeonas mundial, le ganaron a Países Bajos.
3: También.
0: Y dijeron, bueno, para no quedarnos corto, al otro día jugaron por el bronce, Argentinos y Países Bajos, y el triunfo para los Leones.
3: Así es, Luis. Como dice Ariel, están llegando las chicas, están regresando al país. Seguramente los Leones se van a demorar un poquito más, pero ha sido realmente un fin de semana en donde la emoción se radicó en esos encuentros, ¿no? Mundialistas.
0: Y ayer Mariano Navone, usted dirá, ¿quién es este chico? Bueno, debutó en el Abierto de los Estados Unidos, en el US Open, en el tenis, y le ganó a Novak Djokovic.
4: Le tocó bailar con la más fea.
0: En 5 sets. El mayor, y claro, imagínense, el mayor éxito en su carrera frente al número 1, lo mejor que ha tenido el tenis. Algunos dirán, y está Nadal y Federer, pero claro, siempre estuvo Djokovic terciando.
3: Sí.
0: Y los números marcan que sin lugar a dudas ha sido más grande que los otros. Pero bueno, ahí está la alegría de Mariano Navone, que debutó de esta manera.
3: Y están un poco preocupados por la salud de Djokovic.
0: Ah, mira.
3: Sí, que inclusive se lo notó así descompuesto o algo. Aparentemente está enfermo.
0: Javier Milei viaja a Chile, se va a reunir con José Antonio Kast. ¿Qué semanita tiene Milei, eh? El presidente argentino viaja el jueves a Santiago de Chile para participar del Foro de Madrid y luego mantener un encuentro con el presidente chileno. Hoy Ariel va a estar en el Congreso Americano de la Federación Internacional de Automovilismo con esta idea de que, bueno, la Fórmula 1.
4: Sí, va a ser en horas del mediodía, a las 11:30 de la mañana, perdón, en un hotel muy importante aquí donde termina la avenida 9 de Julio, donde vienen las grandes estrellas internacionales. Allí va a estar reunido con el presidente de la Federación Internacional de Automovilismo. La especulación es que se anuncie para el próximo año, junto con el MotoGP, que ya está confirmado, creo que para el mes de abril de 2027, que también Argentina tenga una fecha en la máxima competencia de automovilismo a nivel mundial, aunque de esto depende también que se bajen otras plazas, ¿eh? Claro. Para el año que viene. Pero esa es la expectativa y por eso están acelerando en la ciudad de Buenos Aires para terminar las tareas de refacción y remodelación del autódromo Oscar Gálvez.
0: Confirmado con la pinta. ¿Por qué no viene el Rally Mundial también? Habría que pensarlo. Está acá en Paraguay el titular de la FIA. El martes va a encabezar una reunión de gabinete. A las 13 vuelve a reunirse la mesa política. ¿Qué va a pasar con el vocero que generalmente suele dar conferencias de prensa? ¿Lo van a mandar al interior a dar vueltas?
4: Bueno, parece que sí. Está muy enojada Karina Milei con su desempeño. No te olvides que tuvo que sacrificar a Manuel Adorni, que era de su entorno, y el presidente designó a Adrián Rabier, pese a la resistencia que tenía Karina, y los furcios y los hierros en las conferencias de prensa la tienen de muy mal humor a Karina Milei, que no quiere saber nada con continuar teniéndolo como vocero del gobierno nacional. Por lo tanto, la salida, antes de la salida definitiva, será mandarlo, o por lo menos la intención es esa, a dar conferencias de prensa cada tanto, espaciarlas aquí en Buenos Aires y mandarlo al interior a que dé conferencias de prensa.
0: El miércoles va a estar en la cumbre de Vientos de Cambio, así se llama, que va a reunir a académicos, empresarios e intelectuales afines al liberalismo, de ahí parte hacia hacia Chile. El viernes va a participar de la convención anual del Instituto Argentino de Ejecutivos de Finanzas. Esto va a ser en la provincia de Misiones. Ahí van a estar también varios gobernadores: Cornejo de Mendoza, Jalil de Catamarca, Valdés de Corrientes, en un panel denominado El rol de las provincias en la transformación competitiva del país. Otro que está de viaje es el ministro de Economía, Luis Caputo. Se ha ido, Ariel, al G20, los Estados Unidos.
4: Sí, en Carolina del Norte. Hoy y mañana, la conferencia anual de ministros de Economía o de Finanzas y del G20, donde va a participar el ministro de Economía argentino, Luis Toto Caputo, allí lunes y martes, como decíamos, en el departamento, en la provincia, en el estado de Carolina del Norte.
0: Y después, lo que va a buscar, por supuesto, es el respaldo de Estados Unidos y del Fondo Monetario al modelo económico. Ya les contamos en un ratito lo que se viene en materia política. En economía baja la inflación. Bueno, y para cerrar esta primera tanda de títulos, ha llegado a la Argentina una delegación del Vaticano para preparar la visita del Papa León XIV. Es una delegación que arriba a Buenos Aires para avanzar con la organización del viaje del pontífice previsto entre el 8 y el 11 de noviembre. Va a tener actividades en la capital federal, en Luján y en Córdoba. La delegación vaticana llegó para analizar los distintos lugares donde van a realizar los actos y encuentros. Van a estar en Córdoba, sí. Van a estar en Luján. Van a avanzar con la organización de la seguridad y las convocatorias. Esta planificación involucra al gobierno nacional, a las autoridades de los tres distritos que van a recibir al Papa. Y una vez terminada esta recorrida, está previsto un nuevo encuentro interjurisdiccional para evaluar, después de haber recorrido todos los espacios, cómo se van a coordinar los próximos pasos.
1: Acá en Córdoba, el que los va a recibir va a ser el ministro de Seguridad, Juan Pablo Quinteros, y va a haber una recorrida puntualmente por la fábrica de aviones, por FADEA, donde se espera que sea la misa multitudinaria. Es la última recorrida para afinar cuestiones de seguridad, esta comitiva que llega también aquí a Córdoba, porque el Papa va a estar en Córdoba el 10.
0: Parece que sea sí, corto, sí. Jorge Macri, dijo entre 600 y
1: 800. Acá están hablando de 1.200.000, 1.300.000.
0: Sí.
3: Porque buscan todas las provincias que
0: y están van a estar en el más norte, cerca. Van a venir claro, a claro, los países limítrofes también. Karina Mirey va a recibir hoy a la tarde a Marcelo Colombo, que es el presidente de la Conferencia Episcopal Argentina, que hoy le ha dado una entrevista al diario La Nación, y es el título más importante. La Iglesia advierte sobre la morosidad. No se puede decir que no interesa. Esto ha dicho Colombo, marcando la preocupación por la realidad de los hogares endeudados, y pidió trabajar por una solución. De esto hay mucho hoy, ¿eh? En Río Negro están preparando medidas por la morosidad de los estatales. En Catamarca, es título del diario Ancasti, legisladores nacionales y provinciales están presentando proyectos en la provincia y a nivel nacional para frenar la usura. Van a impulsar medidas para acompañar a quienes presentan deudas morosas e impagables. ¿En Córdoba?
1: En Córdoba se presentó la semana pasada por parte del Ejecutivo el proyecto que se espera se trate esta semana de alivio cordobés, y paralelamente Bancor va a lanzar hoy, el gobernador Yarlora va a lanzar hoy a las 9:30 de la mañana, Córdoba Impulsa, que son créditos para reactivar el consumo. La intención es impulsar el consumo, facilitar la compra de vehículos y financiar capital de trabajo de empresas en esta nueva intervención del gobierno provincial frente al enfriamiento de la actividad económica. Recordemos, Córdoba, Alivio Córdoba es para endeudamiento, esto es para impulsar el consumo. Este sábado lo adelantó a Cadena 3 el presidente de la Cámara de Comercio Automotor de Córdoba, Federico Miretti, dijo que las condiciones serán más favorables que las que están disponibles actualmente en el mercado. Habló con Guillermo López Miretti y esto dijo.
6: Un gran apalancador que entendemos que puede llegar a venir en este segundo semestre, apuntando a una parte de tu pregunta, es el apalancamiento financiero. Las tasas que se ofrecen, tanto en cero kilómetros como en usados, las tasas, las condiciones, digamos, de financiación, no son malas, diría que son buenas, diría que son atractivas, pero en algunos casos les falta un poco más de, digamos, de agresividad para poder traccionar más el mercado.
7: Y en ese sentido, Federico, claro. En ese sentido, perdón, ¿ustedes están previendo que a lo mejor haya alguna línea de crédito aquí en Córdoba del banco oficial para el segundo semestre?
6: Bueno, exactamente. Este lunes a las 9:30 el gobernador y el equipo de los directivos de Bancor van a anunciar una línea de financiación para consumo, más que una línea, varias líneas, uh-huh, y crédito para capital de trabajo.
1: Bueno, hasta ahí el adelanto que daba Una Mañana para Todos, Miretti.
0: Datos oficiales, leo la tapa del diario La Nación, en julio volvió a subir el atraso en los pagos del 12,7 al 12,9%. Esto también se va a trasladar en septiembre a la Cámara de Diputados, Ariel, porque hay unos 50 proyectos que impulsa la oposición sobre la morosidad, refinanciar deuda, frenar embargos, limitar intereses, y esto sería tratado cuando el 9 de septiembre.
4: Claro, una sesión especial que pidió la oposición. Recordás que la última sesión que hubo la semana pasada, la oposición no logró los votos necesarios para tratar el proyecto en ese mismo día, pero los 133 votos que obtuvo lo envalentonaron, o envalentonaron al bloque opositor, que al día siguiente mismo pidió ya una sesión especial para el 9 de septiembre para tratar la prórroga por un año de la emergencia en discapacidad y estos 50, se dice, proyectos de distinto tipo que hay para encarar lo que es el endeudamiento de las familias.
0: Dentro de los temas que el gobierno sostiene como prioritario en el Congreso, tenemos la reforma electoral. Ha dicho Patricia Bullrich, en 15 días vamos por la eliminación de las PASO y la ficha limpia, con el objetivo de que los dirigentes condenados no puedan ser candidatos en las elecciones. Ya estamos con Lucía, con la renuncia del legislador Cañito Flores, pero ¿qué cuentan los oyentes?
3: Luis, siempre escucho, ¿qué pasa? Le ganamos a Colón y no completaron los resultados.
0: ¿Quién ganó?
3: No me dejó.
0: ¿Quién le ganó?
3: No, me censuró, Ariel.
0: ¿Con quién
3: no,
0: perdió?
1: Racing, ahí, dijo
0: ¿con
1: ahí,
0: Racing de Córdoba?
3: Sí, hasta ahí nomás, con Racing, claro. Racing le ganó.
4: No sabía.
3: ¡Calla! Soy Luis, viniendo desde Alta Montaña, Ruta 7, Pozos al por mayor en el cruce con la Ruta 40. Debajo del puente, la policía de Mendoza pide la BTV por motivos recaudatorios o estadísticos. Y de los pozos, ni, se queja Carlos Godoy. ¿Qué entrenador está libre? ¿Qué presidente está libre? Pregunta Martín.
0: Ese de Talleres.
3: Claro. También un día como hoy, el accidente de Lady Di y la muerte de Silvina Luna, recuerda a Marité.
0: Claro.
3: Equipo de primera son ustedes, gracias por informarnos con humor y seriedad. Samuel. Luis, niebla en la ruta 13, avisa Gerardo. Primera plana, equipo lista para escucharlos e informarme como todos los días. Que tengan un lindo último día de agosto, Susana desde Cambrils. Buen lunes, buen programa, Laura Carrizo, feliz cumple, Juan el Panadero.
1: Bueno, vamos con la información más importante aquí en Córdoba, es la renuncia del legislador Cañito Flores. El legislador provincial presentó ayer, pasada las 8 de la noche, su renuncia a la banca que ocupa en la legislatura del Córdoba. Atribuyó su decisión en parte a una campaña de difamación y de descalificación personal que, según sostuvo, responde a intereses de sectores de la política. Esto ingresó, como les decía, después de las 8 de la noche. El bloque oficialista ya tomó conocimiento de la decisión de Flores. El miércoles pasado se aprobó la licencia. Ahora tienen que aprobar justamente la renuncia. Tiene que ser tratada y aceptada. Y una vez que se haga este próximo miércoles, Flores va a ser definitivamente...
0: Qué raro, si vos querés irte, ¿por qué deberían tratar? Imagínate que digan, no te la aceptan.
1: No, sí se la van a
0: aceptar. Digo, si alguien dijera, no, te quedaste acá, que necesitamos pegarte todas las sesiones de acá hasta las elecciones.
1: Recordemos
0: digo, políticamente para la oposición, imagínate, se hacen un picnic todas las sesiones de la única manera. No deben ser muchas.
1: La oposición presionaba justamente con proyectos para que sea expulsado. Quedó, recordemos, Luis, en el centro de la polémica Flores después de que se conociera que su asesor, Achazo Villarreal, está detenido y acusado en un caso de abuso sexual y de grooming contra menores en Villa de María de Río Seco, de donde es oriundo este legislador del peronismo. Achazo Villarreal es uno de los 16 detenidos en la causa que está investigando Analía Cepede. En los últimos tiempos he sido objeto de una campaña de difamación y descalificación personal que, dejó de constituir una crítica legítima o un debate basado en hechos, considero que responde a intereses y estrategias de determinados sectores de la política local. Flores sostuvo que conoce a quienes impulsaron estas acciones. Son personas que conozco, que forman parte de una comunidad pequeña, donde todos nos conocemos, cuyas acciones y responsabilidades no pueden permanecer.
0: Es gravísimo lo que ha pasado, que se pone víctima a él.
1: Y sí, dice que está con la conciencia tranquila, que duerme
0: bueno, sí, yo también puedo decir, soy el número uno del fútbol, pero es gravísimo lo que ha pasado. ¿Qué defensa tan endeble? Yo la oposición lo tengo sentado ahí y le doy todas las sesiones, tiqui, tiqui, tiqui, tiqui. Puesto, a ver, el hecho es gravísimo, no hay que perder la mirada de que hay menores como víctimas. Pero en esta vorágine que tiene la realidad argentina, en dos semanas nos olvidamos de esto, ¿eh? Aunque será responsabilidad de la justicia.
1: Ya está el reemplazo.
0: De seguir investigando. Sí, pero olvídate de esto, digo, el hecho.
1: Sí.
0: Que está investigando la justicia es gravísimo.
1: No, es trabajo del periodismo tampoco no dejarlo morir.
0: Y va a pasar, que va a empezar las elecciones y te va llevando, porque la realidad argentina ya vendrá otra cosa que tapará esto. Los chiquitos desaparecidos, Loan y Lian. Nos olvidamos de eso, pero es gravísimo, ¿no?
1: Sí, hay que continuar.
0: Pero cuántas cosas gravísimas que hemos estado cronicando en el último año. Se va a ir a su casa y lamentablemente esto pasará, como todo. Después vamos a reflotarlo cuando avance la justicia y comience.
3: O cuando haga falta.
0: O cuando haga falta. Exactamente. 5:30.
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0: ¿Cómo está la mañana en Córdoba, Susana?
3: La temperatura en la ciudad, 10 grados tenemos a esta hora, 87% la humedad, el cielo está mayormente nublado, la máxima para hoy 22 grados.
0: ¿Y Buenos Aires?
4: No se ha movido el termómetro, 15 grados 2 décimas, cielo algo nublado, vamos a una máxima de 19, cielo parcialmente nublado o mayormente nublado durante este día lunes.
0: ¿Qué haría Susana Bontempo si tiene la boleta ganadora del Kini?
3: Depende de cuánto tenga.
0: No importa, ganaste. Vos esperás unos días para ir a la quiniela, a la agencia.
3: ¿A cobrar?
0: Viste que siempre dicen, la vendió la agencia número 2433 de Lucía González.
3: Yo la mando a Lucía, que me... Yo ni aparezco.
0: Al otro día están todos los medios ahí, están todos atentos. ¿Quién es el que ganó?
3: Pero nunca se sabe, casi nunca.
0: No dan
1: seguridad.
0: Claro, no dan a conocer al ganador y sobre todo el agenciero sí, porque él ya sabe que va a cobrar.
3: Claro.
0: Pero viste que en algún momento decían, che, los vecinos dicen, o el comerciante.
3: ¿Cuál será?
0: ¿Cuál será el que entra con el numerito ganado?
3: O empiezan a mirar si se compra algo raro, ¿no? El vecino de la cuadra.
4: Yo, lo primero que haría yo es ir a cobrarla.
0: No me digas, vos harías eso.
4: ¿Sí? Yo lo primero que haría es ir a cobrarla.
0: ¿Qué le pasó a este neuquino?
4: No parece ser el caso de este neuquino.
0: ¿Cuánto ganó?
4: No apareció. Ganó casi $1,000,000, 143 millones en el Kini, en el sorteo especial.
0: ¿Lo habrá tirado? Vos siempre haces lo mismo, todos los lunes, tío. ¿Por qué tiraste el papelito?
4: Fue el sorteo del 9 de agosto, sorteo aniversario por los 38 años del sorteo de Kini 6.
0: Cuando hay suerte.
4: Bueno, le tocó a 55 apostadores, entre ellos este neuquino, que se alzó con 143 millones de pesos. El tema es que no apareció nunca a cobrarla y se le venció el plazo.
1: ¿Vos me estás cargando?
0: ¿Y se terminó? A llorar el campito.
4: La compró en la agencia 69.
1: ¿Apareció después del plazo vencido?
4: No,
1: todavía
4: no apareció. Ahora que no aparece. Que no se entere.
3: Por favor.
4: Sí,
3: no,
4: claro. La agenciera estaba como loca todos los días preguntándole a los clientes habituales: che, revisaste la boleta. Fíjate, fuiste vos. Fíjate, revisala.
1: El agenciero cobra igual, ¿no?
0: Sí, él sí.
4: Pero no apareció el ganador de estos 143 millones y se le terminó el plazo, señores.
1: Que se embrome.
0: Bueno, por un tiempito fue un gran ganador. Aquí nos llegan las leonas, nos dicen, ya dijimos, las leonas son campeones.
4: Claro, entre 5 y 15 minutos están arribando al aeropuerto internacional de Ezeiza.
0: Jacunas, entre las figuras, la cordobesa.
4: La cordobesa.
0: Sí. El rival más difícil, Países Bajos. Cuatro mundiales consecutivos siendo campeón. Fueron las leonas. Cuatro veces Países Bajos y otra vez las leonas y en la casa de los mejores del mundo. Bueno, ahora son las argentinas. ¿Qué más nos dicen los oyentes, Susana?
3: Feliz Navidad, Luis.
0: Sí, totalmente.
3: Por acá un clima hermoso en Barcelona, dice Diego Bertolino. Desde Santiago del Estero, Corvino dice, vamos River de mi vida, arrancó la máquina. Chichaco camionero, excelente.
0: Con el embrague, con el freno mano puesto.
3: Dice Chichaco, recuerda que él estaba recordando también lo de la tragedia de Lapa, que él ese día estaba en el semáforo de la entrada central en el aeroparque. Presencié todo desde arriba del camión, fue terrible.
0: No, qué horrible. Sí. Otro oyente más dice, sí, no, tremendo lo las secuelas que dejó eso y el juicio y todo lo que demostró de la falencia y cómo estaban funcionando la compañía aérea. Otro más que dice, che, completen los resultados de la Primera Nacional. ¿Qué pasó con Racing de Córdoba?
1: Ya lo dije.
0: Sí, pero siguen
3: pero para que, somos solidarios con Ariel.
4: Nunca hubo tantos compañeros de colegas de Racing de Córdoba a esta hora.
0: Oyentes.
3: ¿Cuánta gente de Racing?
0: Sí. Acá termina clave.
9: Qué lindo que son los oyentes.
0: Dice, acá está el mago Coco. Juega al fútbol. Podría ir a talleres, ¿no? Ni Houdini. ¿Qué más, Susana?
3: Gracias por la compañía. Buen domingo, River, por esta alegría, dice Víctor Pedro Córdoba. Primera plana, lista ya para escucharlos e informarme como todos los días. Que tengan un lindo final de agosto, Susana, desde Cambridge.
0: 5:07, dice Sergio Omar. Saludo, Luis y equipo, los escucho todos los días. No me despierten. Déjenme soñar. Le ganamos a Colón de Santa Fe. Aguanta el Racing cordobés. Nos están escuchando desde España. Pero, nunca hemos tenido tantos hinchas de Racing en la mañana.
3: Y de Colón,
4: pobre. Queremos que el Racing Cord de Nueva Italia se suba al octogonal para entrar al reducido. Nosotros estamos ya ahí. Pero queremos que Racing de Nueva Italia se sume y se suba al reducido.
0: Arrancando la mañana en el camión para Kimilí, Santiago del Estero, nos cuenta Mariano.
3: Mira qué curiosidad, ¿no? Que cuenta el oyente de Buenos Aires. Luis, en el sorteo del Kini del miércoles, salvé la jugada con 4 aciertos, 4.000 pesos. Para cobrarlo, hay que registrarse en una página y me dieron fecha de cobro 2 de septiembre, cuenta Ricardo.
0: El día del accidente de Lapa, yo estaba saliendo de mi trabajo de bombero en San Telmo. Tuve que bajarme del colectivo y salir rápidamente a asistir al lugar. Bueno, después empezaron a llegar las ambulancias. Pegó ahí sobre un búnker de...
4: Un talud del campo de golf.
0: Del campo de golf, efectivamente.
4: Había una cancha de golf ahí en esa época que se sacó de ese lugar.
0: Desapareció todo eso, claro. Era un desastre. Había una casa,
4: se rediseñó todo, no hay casi registros de cómo era la zona en aquella época.
0: Totalmente modificado. 5:39, ya nos vamos a España con Adrián Crañolini, pero usted está primero.
10: Algunas preguntas que dejo, Luis.
0: ¿Qué dice, ingeniero?
10: ¿Por qué la Dirección Nacional de Arbitraje y AFA suspendieron a Nazareno Arasa y también a Diego Ceballos en el VAR, en el partido que Vélez empató con Riestra? ¿Por qué no corrió la misma suerte Dóvalo junto con Delfino, que dirigieron a Boca Lanús y que debió ser expulsado el pibe Flores para una jugada que Dóvalo dijo que estaba en gris? El planchazo del chico Flores mereció una tarjeta roja. O sea, ¿por qué para unos sí y para otros no?
0: Bueno, porque este es la AFA.
10: Bueno, ¿por qué Talleres no lo echó a San Paoli hace 7 días después del partido contra Central? ¿Por qué prorrogó una semana más?
0: Porque hay que pagarle el contrato si lo echas. Si se va solo.
10: Te perdió tiempo, perdió 7 días, Talleres. Debió haber tomado la decisión.
0: Pero vos estuviste en la cancha, yo te escuché.
10: No pateó el arco.
0: Pero el técnico es malo, listo, sácalo al técnico. Va a entrar Susana Buontempo. Con esos jugadores, son buenos. Hay buen plantel.
10: Con ese plantel, pero necesito otro técnico. Necesito otro técnico, otra manera.
0: Pero si los jugadores tampoco ayudan, es un poco de rebeldía.
10: Está bien, pero el técnico se la pasó de un sistema al otro. Fíjate que trajeron un jugador que estaba corriendo alrededor del predio, que era catalán, lo pusieron de titular.
0: Sí, volvió.
10: Es un desatino.
0: Pero hace 3 fechas.
10: El mismo Esforza, después del partido contra el Central, el mismo San Pablo, dijo que no iba a jugar en este equipo.
0: Hace 3 fechas que dijo: yo no puedo tener 2 9s. Y el que estaba en el banco y no iba a jugar era Dávila.
10: Talleres pagó una fortuna por Ronaldo Martínez, que seguramente va a hacer todos los goles en Vélez, porque pasa así.
0: ¿Y a dónde se fue Bartichotto?
10: No, Bartichotto está en el ni fu ni fa.
0: ¿Pero
10: todavía
0: se va ahora?
10: No, pero todavía no hay una oferta clara. Está lesionado, se volvió lesionado.
0: Baloyes lesionado.
10: Sí. Por eso digo, me parece que perdió tiempo, pero bueno, ahora tiene que buscar.
0: ¿Y quién va a venir? Nota
10: y vuelve con el tema Gareca, que los exjugadores
0: no quieren. No, hay que traer un técnico joven.
10: No sé qué cómo va a pasar, porque nombres hay como mil, pero Talleres necesita una respuesta rápida, ¿no?
0: Yo insisto, ¿no? Los jugadores es el equipo más fácil de marcar. Central Córdoba tuvo dos jugadas de dejar a un delantero mano a mano.
10: Sí, decir que el arquero respondió.
0: Eso Talleres no lo tiene de la época de Ramón Sosa.
10: Bueno,
0: del Paraguay, de aquella época.
10: No lo más trascendente fue la aparición del pibe Ortiz
0: en la mitad de la cancha. Anduvo bien. Pero vos fíjate, los nueve. Es un espectador más. El 9, vos decís, chico, ¿a dónde quería la Gasparini? Sentate allá porque no te va a llegar nunca una pelota.
10: No es problema de 9, sino de la asistencia al 9. Sí, sí.
0: Rick. Sí. No termina una bien. No,
10: y los otros días de Pieti también. Querían hacer el gol del año. Bueno, esta noche transmitimos Instituto. Con el Bocha vamos a estar enfrente a San Lorenzo, bien por el Zapito Colonia en Racing. ¿Sabes por qué? Porque está inhibido Racing por la FIFA, no puede usar los refuerzos. Y con eso, ayer le ganó Colón, y no solo eso, está a un punto de Estudiante de Caseros, que está octavo. Así que bien por el Zapito Colonia, que se ha arreglado con lo que tiene. Hoy juega la selección argentina de básquet, visitante de Canadá, ya le ganó a Puerto Rico. Bueno, todo lo demás ya lo cronicaste. Anoche lo veía yo, y me dio pena, una cierta pena. Porque la pendiente, viste, ya el paso del tiempo es inexorable.
0: Sí.
10: Y inclusive, viste que lloró en el quinto set porque le había ganado un set, un game a Navone. Terminó 6-2-6-1.
3: Tenía vómitos,
10: estaba muy mal. Pero el paso del tiempo es inexorable.
3: Y Messi, que volvió.
10: No, Messi las hizo a todos. Cuatro goles, 7-1 ganó el Inter Miami.
0: Dibu, ¿cómo le fue en el debut del Chelsea?
10: Bien. A pesar de que le metieron 3 goles, pero bien. Tapó un par de pelotas, pero.
0: A vos te hacen 3 y te crucifican.
10: O sea, ¿qué pasará con Julián, ¿Qué tema el de Julián?
0: Se lo preguntamos.
10: Capaz que lo compre el Arsenal y después lo venda al Barça. En una de esas,
0: esa es una buena jugada.
10: Esa es buena,
0: Esa la pensaste este
10: vos. O sea, hacemos el bicampeonato con él, salimos bicampeones y después.
0: Está muy bien, sería una ventanita.
10: Sí, sí.
0: Al Arsenal, que es un equipo pecho frío. Susana, nos saludamos a Adrián Craniolini. Hola, Adrián, ¿cómo andas?
9: Hola, ¿qué tal? ¿Cómo les va? Hola, Susana, buena semana.
3: ¿Cómo están?
9: A vos me dieron a mí. ¿Quieren que le diga algo? Por primera vez, muy pocos medios a veces se pisan los titulares, pero resulta que por obra y gracia de Sampaoli, dos medios importantes deportivos de ayer dieron el mismo titular. Mundo Deportivo y el diario AS. Sampaoli fulminado. Esa es la palabra.
0: Qué bárbaro, ¿no? Talleres está en los diarios
9: internacionales. Talleres en la meca internacional, efectivamente. Destacando el cese del gran cobrador de indemnizaciones. Totalmente. Que se conoce en el mundo de los entrenadores. Otra más, no sé, ¿va a cobrar la indemnización,
0: obvio,
9: Luis?
0: Se va a pagar todo el contrato.
9: Pero y sabiendo cómo es, ¿no le pusieron una cláusula para tratar de relativizarlo?
0: No viene.
11: Fue su gestión más corta.
0: Claro.
11: 7 partidos fueron, ¿no?
0: Bueno,
9: Bueno, vamos a estar atentos a lo de Julián, pero yo creo... Ayer entrenó Julián con el grupo en el Atlético de Madrid. Y ahí estaba, según hablaban algunos medios, el Cuti Romero haciéndole de padrino, de protector. Recién llega el Cuti al Atlético.
0: Sí.
9: Y ya está actuando como tal. Pero bueno, vamos a estar atentos. Quedan muy pocas horas para el cierre de pases. A lo mejor sobre la campana, sobre la medianoche, suena la campana y a ver qué es lo que pasa. Nos vamos a la información que tenemos acumulada por aquí. Hoy... También se cumple un mes del ingreso masivo de inmigrantes africanos a Ceuta y continúan sin resolverse los problemas de identificación y convivencia. Hay algunas ONGs que están trabajando sobre el terreno en la ciudad española, en África, que están denunciando amenazas por atender a los migrantes. Dicen explícitamente, nos dicen que no les demos de comer para que vuelvan a su país. La lentitud del gobierno central en tomar medidas en todos los campos humanitario, social, diplomático y económico es lo que está generando una crisis de convivencia que vamos a ampliar a lo largo de la mañana, Luis. No sé si lo diste, pero nuevamente se cruzan misiles Irán y Estados Unidos, en este caso Estados Unidos contra la isla que está en el estrecho de Hormuz que pertenece a Irán, Irán lanzando misiles contra bases de Estados Unidos en Jordania. Nada nuevo bajo el sol, no hay negociaciones posibles. Europa ESPA ha lanzado su nuevo satélite climático y de este modo pasa a liderar el estudio de la Tierra en tiempo real. Y esto viene bien porque también están apareciendo estudios encarando el final del verano aquí en el hemisferio norte en cómo el calor extremo está disparando el coste económico de los países europeos, con un verano de calor récord, sequía, incendios forestales. Deja a los gobiernos europeos una factura multimillonaria que aún no se ha podido calcular. ¿Y te acuerdas la amenaza de hace 2 o 3 días de Trump respecto a quitarle el apoyo a Gran Bretaña sobre las Islas Malvinas?
0: Sí.
9: Bueno, me he preocupado este fin de semana para ver qué repercusiones había en la prensa inglesa sobre la amenaza del presidente de los Estados Unidos de quitar el apoyo a la soberanía británica de las Islas Malvinas. Haciendo un repaso en los medios ingleses, lo toman en serio, pero como un instrumento de presión, Luis, no como una amenaza real de Estados Unidos que vaya a cambiar su posición sobre las Malvinas. De este modo, Trump podría estar debilitando políticamente la posición británica para exigirle que invierta más en armamento para la OTAN, sin tener ninguna intención real de favorecer a Argentina.
0: Tema ya que, dije lo de Sam, sí. Tema que vamos a seguir atentamente ese.
9: Sí, sí, vamos a, y vamos a seguir también lo que tocamos la semana pasada, la visita del jefe de la CIA a Moscú. Todavía está coleando este tema y hay interpretaciones y noticias que seguramente se darán en los próximos días y vamos a estar muy atentos. La idea central, una que les esbozamos la semana pasada, es que hay riesgo real de que Rusia esté pensando en hacer algo contra los países de la OTAN. Le va mal en Ucrania de momento y esto sería una tarea, una maniobra distractiva.
0: El argentino Rafael Grossi, que está buscando el apoyo para llegar a ser el titular de la ONU, estuvo reunido en Rusia con Vladimir Putin. Adrián, nos reencontramos mañana.
9: Chao. Un
0: abrazo
9: hasta
0: grande.
9: Hasta luego.
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0: Vamos con la otra nueva supermanzana.
1: Sí, una nueva supermanzana que comienza a construirse hoy en el Paseo de las Artes, en barrio Güemes. Va a iniciar hoy la intervención que pone en valor todo el sector, la Municipalidad de Córdoba. Son 4.100 millones de pesos, un plazo de 8 meses y obliga a trasladar temporalmente a unos 300 feriantes. Luis, de la calle Belgrano. La primera consecuencia visible va a ser el cierre de la Plaza Seca de calle La Prida. Allí se van a concentrar las tareas iniciales, son 4 etapas. Entre 300 y 320 son aproximadamente los feriantes que van a ser trasladados temporalmente a calle Belgrano. Esta es la supermanzana del Paseo de las Artes. La Feria de Artesanías y el Circuito Turístico Cultural de Güemes van a funcionar provisoriamente sobre calle Belgrano durante los sábados, domingos y feriados. Y allí se van a trasladar todas las postas.

0: Colón, che. Colón, cumbia y porrón en las buenas y en las malas. Saludos, Juan y de Santa Fe. ¿Cómo le va desde Arias, provincia de Córdoba? Saludo a todos los días. Hablo del colegio, trabajo de maestranza. Saludos grandes para todos. Buen día, amigos cordobeses. Acá en Posadas, tormenta eléctrica. Saludos, que tengan buen día. Aguante River, Nicolás. Gente de Cadena 3, como siempre, mi compañía escuchando. Saludos desde Alicante, Nora Muchiut. Ariel, si pueden pasar el gol de Racing de Córdoba.
1: No, hoy es el día.
0: Saludos
1: de los
0: para
2: Racing. Lo mandó Susana Bontempo.
0: No, yo no dije nada. Ariel, como dicen los caranchos, muerto. Bueno, no, buen día, los escucho hace muchísimo. Me acompañan en el laburo y nunca se me ocurre escribir. Espero que tengan linda semana, Matías. Desde Suiza, el pirata Nelson Cantaruti. Ayer fueron 22 años que dejé Alberdi y vine a Italia. Van 5 que no vuelvo a Córdoba, pero gracias a ustedes por hacerme estar cerca, la ciudad, la gente más linda del mundo. Nelson Cantaruti.
1: Hace poquito hablábamos de una militante kirchnerista, María Soledad Calle, que se había comprado el departamento que está debajo del de Cristina Kirchner. Esta semana se aportaron a la causa judicial otros datos vinculados con sus propiedades. 2 viviendas en Campana, 114 viajes al exterior, en Europa, en América Latina. Parece que le va bien a la UOM. El ex jefe del gremio, Ariel, tenía 11 autos para uso personal, Abel Furlán.
2: Sí, realmente impactante esta noticia, Luis. Aparentemente, por la última información con la que contamos, fueron devueltos estos 11 vehículos, vehículos de alta gama, que todos estaban a nombre del gremio, pero que eran utilizados por el ex titular, porque ahora está intervenido el gremio, Abel Furlán. Incluso uno de ellos, un auto de alta gama, era utilizado por su hijo, que era empleado raso de este gremio, de este sindicato, exactamente. Lo estoy mirando acá. Enzo Furlán, hijo del ex dirigente, quien no integra la conducción nacional, era empleado de la UON y fue desvinculado luego de que la intervención no pudiera determinar qué función específica cumplía. Se había resistido inicialmente a devolver el auto, por lo que le dieron de baja la autorización para conducirlo y se llegó a evaluar denunciar el vehículo como robado. Finalmente fue restituido este vehículo junto a los otros 10 que estaban bajo la propiedad de Abel Furlán.
1: Facundo Di María, principales títulos en Mendoza. Buen día.
3: Muchas gracias, Luis. Buen día para todos. Buen lunes. A esta hora nieva en las cuevas, pero el tiempo mejorará en la alta montaña y desde las 9 se reabre el paso internacional Cristo Redentor después de una semana con tránsito restringido. Habrá buen tiempo toda la semana, aunque habrá pasajes de inestabilidad entre jueves y viernes que no alterarían la circulación. La noticia entonces, a las 9 de la mañana abre el paso internacional. Las cuevas con 10 bajo cero y nevadas a esta hora. Hay una alerta por viento sonda, fundamentalmente va a afectar a Malargüe. Estará presente en el sur provincial este fenómeno hasta el jueves inclusive. Esto se siente en altura aquí en la ciudad. 12 grados 5 décimas a esta hora y una máxima de 21 grados. Y una del deporte, el próximo sábado en la tarde, casi a la misma hora, 4:30, 18 horas el otro, van a jugar Boca y los Pumas en el Parque General San Martín. Lo hará el Ceneice contra Gimnasia en el Negro Taglie y a unas 15 cuadras se presentan los Pumas, claro, contra los Wallabies. Por eso se ha presentado.
1: Dos eventos deportivos muy importantes.
3: Masivos, claro, masivos. 40.000 personas en el Malvinas, unas 15.000 en el Negro Taglie, lleno total, sin hinchas de Boca y con mucha presencia policial, algo que vamos a ampliar, Luis.
1: Felicitaciones al fútbol mendocino, está muy bien. Hay que ver Godoy Cruz, que levanta un poquito. Pero después el resto, Gimnasia e Independiente, allá, bien arriba y goleando sobre todo.
3: 3-0 todos.
1: Sí, nada, espectacular. Gimnasia hace da 3. Si no hace 3, sí. No es,
3: no vale.
1: No vale. Buena semana para vos.
3: Abrazo.
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1: Hola Luis, hola Campo, hola Ciudad, ¿cómo andan? Buen comienzo de semana para todos. Arrancamos esta jornada recorriendo el camino del maíz en los Estados Unidos, describiendo los contrastes y las coincidencias con el sistema productivo argentino. En algunas provincias de nuestro país, como Santiago del Estero, la preocupación por el cereal reconfigura la superficie estival con una primera estimación de superficie para la campaña que viene que arroja aumentos en soja, girasol y sorgo. De hecho, según la bolsa de cereales, el maíz reduciría su área en Santiago, reflejando la amenaza concreta de la chicharrita del maíz. Lo confirma Cadena 13, Leonor Blanco, del Departamento de Información Económica.
2: Desde el Departamento de Información Agronómica, en agosto se realizó un nuevo informe para la provincia de Santiago del Estero. La preocupación por el maíz reconfigura la superficie estival 2026-27. En esta primera estimación se arrojó aumentos en soja, girasol y sorgo. El maíz reduciría su área reflejando la amenaza concreta de la chicharrita del maíz. En paralelo, el ciclo 2025-26 se encamina a su cierre con una producción de maíz que, pese a las adversidades, este alcanzaría 4,7 millones de toneladas, lo que triplica el volumen que se obtuvo en el ciclo anterior, mientras que el sorgo prácticamente ya finalizó su cosecha.
1: Escuchábamos a Leonor Blanco de la Bolsa de Cereales. En Chicago, los granos cerraron con ganancias. La escalada militar en el Mar Negro impulsó al trigo, mientras que el maíz sumó apoyo por dudas sobre rindes en Estados Unidos y la soja por demanda china. Mientras tanto, en el mercado local, el viernes la soja nuevamente anotó subas en sus ofertas a 550 mil pesos la tonelada, maíz 180 dólares y trigo 235 dólares, 5 dólares por arriba de la cotización del jueves. Por acá arranca la información agropecuaria, nos reencontramos en instantes con las claves destacadas del día en Radio Informe 3. Informó para El Campo hoy Federico Aguer. Chau Luis, un abrazo, hasta luego.
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3: Entramos en la recta final de Primera Plana. Ariel, ¿qué te va quedando?
4: Bueno, arranca un nuevo mes y con esto los aumentos se vienen en prepagas del 1,9 al 3,11%, el transporte público en CABA y en provincia de Buenos Aires con aumentos de 4,1 y 4,3%, también peajes 4% y colegios privados en la ciudad 4,2% y en la provincia 2,5%. Hasta mañana.
5: Hasta mañana, Ariel. Crece la preocupación aquí en Córdoba por la Policía Federal después de hay demás efectivos que cayeron por corrupción. Dos oficiales, lo adelantó Juan Federico, de la Brigada de Investigaciones de DUOF Córdoba, fueron detenidos y enviados a la cárcel de Bower por orden del juez federal Alejandro Sánchez Freites y a instancia del fiscal federal Maximiliano Airabedian, quien lleva adelante la pesquisa por un nuevo hecho de presunta corrupción, Luis.
3: En materia económica, sorpresa con la inflación, los alimentos desaceleran y las nuevas proyecciones se acercan más al 1,5% en agosto. Ayudaron menos presiones de alimentos y bebidas y el servicio de electricidad. El Banco Central compró más de 14 mil millones de dólares en lo que va del 2026. La producción de petróleo en el país batió otro récord. y con impulso del acuerdo Mercosur-Unión Europea, las exportaciones argentinas al bloque europeo crecieron casi 20% en lo que va del año.
6: Quería saber si el día en que viene el Papa León será feriado en Córdoba. Cuesta organizarse si es que hay que viajar.
5: No se sabe. Feriado solo lo puede decretar el gobierno nacional, pero adelantó Juan Pablo Quintero, el ministro de Seguridad, que se va a decretar asueto en caso de que el gobierno nacional no decrete el feriado.
3: ¿Algo más, Susana?
6: Bueno, hay muchos mensajes que han quedado sin
3: uno
6: leer.
3: Más. Sí, uno más.
6: Bendecido día, dice, Bartichotto se fue a Huracán, dice Ernesto de Argüello. Y Luis Olorza, del taxi 774 de Mendoza, comenzando su tarea, y en la ruta 9 Sur, a la altura de Laguna Larga, Pilar Oncativo, hay mucha niebla.
3: En Torquins, provincia de Buenos Aires, escuchando el programa y esperando a Claria, que está comenzando a esta hora su Radio Informe 3, el último de agosto. Chau, hasta mañana.
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Son las 6 de la mañana, 19 minutos. Temperatura 16 grados.

Hola mi ciudad, hola mi Joaquín B. González, ¿qué tal? ¿Cómo les va? Muy buenos días, bienvenidos, bienvenidos a la mañana informativa y musical gigante de la LRK 442, FM Anta, el sonido de la vida. Acá estamos para acompañarlos en este último día de agosto. Tan largo y tan angosto es agosto que le queda todavía este lunes. Así que saludos para todos los que por ahí de pronto ya están sintonizando la mañana de Buen Día a Día, gente que ya a esta hora está en pleno movimiento, tratando de hacer lo que los ocupa diariamente. Nosotros estamos acá para hacerle compañía, para informarle, para darle de pronto la posibilidad de tener toda la información del ámbito local, provincial, nacional, internacional, toda la información del deporte que haga falta destacar, la información del espectáculo, curiosidades, efemérides, entrevistas y por supuesto la mejor música para acompañarlos en este lunes 31 de agosto, día de San Ramón Nonato. El santo que veneramos en el día de hoy están de festejo en Orán, ¿no? Orán está con fin de semana largo por San Ramón Nonato. Hoy es el día de el patrono de San Ramón de la Nueva Orán. Así que bueno, nuestro... podríamos decir especial saludo para aquellos que... de pronto son de Orán, ¿sí? Gente que trabaja acá, que por cuestiones laborales sobre todo, me imagino, han decidido quedarse acá en esta zona, ¿sí? Encontraron su lugar en el mundo, aquí justamente, en la ciudad de Joaquín B. González. Nosotros, por supuesto, desde acá los saludamos a todos los que son de esa... son oriundos, de alguna manera, de esa hermosa... ciudad del Norte, la segunda ciudad en importancia después de Salta Capital, Orán, San Ramón de la Nueva Orán. La segunda ciudad o la segunda ciudad más poblada, digamos así, de la provincia de Salta, Orán. Así que bueno, un saludo para, si hay algún oranense por ahí que nos esté escuchando, un saludo. El deseo de que tengamos, lógicamente, una hermosa semana, una semana que marca la despedida de este largo y angosto mes de agosto y la bienvenida del mes de la primavera. Estamos apenas a unos 20 días de culminar este invierno, un invierno que parecería que ya se fue. ¿Ya se fue? ¿Usted qué dice? ¿Ya se fue el invierno? ¿Eh? Con estas temperaturas que tenemos parecería que sí, ¿no? Y la verdad, si bien temprano uno tiene que ponerse algún abrigo, pero a media mañana ya tenés que sacarte todo. Y las temperaturas que máximas sobre todo, que nos hacen acordar de que ya estamos en la finalización de este invierno, en la despedida ya de este invierno. Pese a que, bueno, el servicio meteorológico está presentando en estos días una, digamos, sensación de calor, ya tirando a calurosa la cosa, ¿no? El jueves, por ejemplo, nos espera, según la perspectiva, según el pronóstico extendido, temperaturas que pueden llegar a alcanzar los 33, 34 grados, ¿sí? Claro. Bueno, en este momento tenemos en la ciudad de Joaquín B. González 16 grados 2 décimas. Está mayormente despejado el cielo, Hay una luna brillante que va poco a poco disminuyendo su luminosidad, ¿no es cierto? Pero está ahí, firme. La luna
la luna que todavía no deja de ser casi llena, podríamos decir, una luna casi llena, una luna en menguante, ¿sí? Claro, ya estamos en luna en menguante. Comienza a mermar esa hermosa fase en donde se la ve completita, completita, ¿no es cierto? Y ahora ya comienza a mermar despacito, comienza a mermar un poco el redondel que ha identificado en estos últimos días a nuestra luna. Le hemos cantado a la luna y todo, ¿eh? Siempre le estamos, de alguna manera, dando la posibilidad de que esta luna nos acompañe con toda su brillantez, por decirlo de alguna manera, ¿no? Claro que sí. Así que bueno, tenemos en este momento una brisa. Sí, una brisa. Una brisa de 5 kilómetros por hora que sopla en la ciudad de Joaquín B. González. La humedad relativa ambiente en este momento es del 71%. Puede ser un poquito más en zona rural. No creo que sea mucho por ahí de pronto la temperatura con respecto a Joaquín B. González. En este momento tenemos 16 grados dos décimas acá en la ciudad de Joaquín B. González, acá en el centro, donde estamos ubicados con nuestra planta transmisora y estudios. Pero por ahí en la zona rural, capaz que tenemos un poquito menos, unas décimas menos, ¿eh? Ponele 15.8, ¿eh? O 15.6, probablemente lo más bajo que puede que el sensor termometral esté marcando en zona rural, con un poquito más de humedad tal vez. Sí, como siempre pasa en zona rural, ¿no? Sobre todo. Así que bueno, gracias por ya estar en la sintonía. Gente que comienza a comunicarse al 3877-403222. Muchas gracias, Sonia, siempre por las buenas vibras que nos manda Sonia. Gracias, Sonia. Mil gracias, realmente. Lluvia de bendiciones para vos también. ¿Elegiste algún intérprete o alguna canción en especial que te gustaría escuchar para arrancar musicalmente hablando el programa? ¿Sí? Como hacemos últimamente, generalmente aquel que nos manda su primer WhatsApp, no, el primer WhatsApp que nos entra en nuestra en nuestro contacto 3877-403222, que dicho sea de paso ya está habilitado, solo para WhatsApp o para audios. No trate de llamarme a este teléfono, de paso seguramente no va a poder comunicarse llamando, solo por WhatsApp, ¿sí? Solo por WhatsApp. La comunicación al 3877-403222. Bueno, complacida entonces, no me digas. Bueno, muchas gracias, Sonia. Sonia que me dice a esta hora un tema de Marilina Ross me gustaría escuchar. Elija usted. Oh, Marilina Ross. Tantos tiempos que no la escuchábamos, ¿eh? Tanto tiempo que no la escuchábamos a Marilina, claro. Y tiene muy bonitas canciones, Marilina Ross, claro. En la década del 80, Marilina Ross ha sido realmente una importante cantautora, ¿no?, de la música popular argentina. Tuvo su incursión en el rock también, Marilina Ross. Claro. Pero generalmente siempre, digamos, ha sido
fundamentalmente identificada con canciones, no digo románticas, pero por lo menos te digo, canciones más que nada baladas, ¿no? Con baladas, claro, eso sería, ¿eh? Marilina Ross, muy buena intérprete, por supuesto, ¿eh? Bien, siempre nosotros hacemos mención cuando está nublado que el sol está, ¿sí? ¿Eh? El sol siempre está, ¿eh? Quiérase o no, aunque esté nublado, el sol está ahí, ¿eh? Siempre hacemos alusión, ¿eh? Aunque no lo veamos, el sol siempre está, dice, ¿no? ¿Eh? Habitualmente, claro. Así que, la verdad que una intérprete que vamos a tratar de complacerte, por supuesto. Vamos a tratar de complacerte en esta mañana. Muy bien, Sonia. Muy buena elección la tuya, ¿eh?

Esta es tu mañana, la mañana de Buen Día a Día que compartimos por FM Anta, el sonido de la vida, tratando de llevarle todo lo que acontece, todo lo que habitualmente usted quiere escuchar, información, también música. Y bueno, ahí estaba Sonia, de alguna manera, por supuesto, dejándonos la posibilidad de escuchar a esta gran intérprete que hacía rato no la escuchábamos, sí. Vamos a complacerla a Sonia en este último día de agosto, en este primer día de la semana. Vamos a complacerla. Ella quiere escuchar a Marilina Ross, a Marilina Ross. Tanto tiempo sin escucharla a Marilina Ross. Bueno, elijo yo, me dice. Elija usted algún tema de Marilina Ross. Bueno. Ahí está Marilina, cantándonos en esta mañana.

Marilina Ross, Soles se llama este tema, con el cual empezamos musicalmente hablando a pedido de la primera oyente que hemos tenido en Buen Día a Día. Hoy el primer WhatsApp que nos ingresó fue el de Sonia, así que Sonia, espero que te haya gustado el tema. ¿Te gustó el tema, Sonia? A ver, contame, decime qué sensación tuviste con esta hermosa canción de Marilina Ross. Hacía rato que no la escuchábamos a Marilina. Tiene muy bonitas canciones, por supuesto. Bueno, muy bonitas canciones, sin duda. ¿Quiere otra? ¿Quiere otra? ¿Otra canción de Marilina Ross? Bueno, a ver, ¿cuál podríamos decirte que podríamos compartir de Marilina Ross? Oh, claro. Este tema, mirá, esos que dicen amarse, escuchá. Marilina Ross. Esos que dicen amarse. Escuchale la letra, qué linda letra que tiene. Esos que dicen amarse.

Qué lindo, ¿no? Marilina Ross, sí, Marilina Ross. Bueno, a pedido de nuestra amiga Sonia, de nuestra fiel oyente Sonia, que se comunicó primero en la mañana de Buen Día a Día, y como venimos haciendo últimamente, a aquellos que mandan el primer WhatsApp, le damos justamente la posibilidad, ¿no es cierto?, de poder de pronto tener la chance, más que nada, de elegir un tema musical con el cual abrimos oficialmente la música en la mañana de Buen Día a Día. Bueno, ahí estaba Marilina Ross cantándonos esta bonita, bonita canción, ¿eh?, que compartimos en esta mañana. 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A las 6:46 minutos, 16 grados la temperatura en este momento. ¿Cómo anda Juan José? Nos comunicamos con nuestros oyentes habituales. En Ceibalito dice 14 grados por acá. Y puede ser, che. Zona rural, 14 grados por acá, dice, 85% la humedad. Hay una leve brisa del sector sur. Cielo despejado, me dice Juan José, que nos escribe desde Ceibalito. Gracias, Juan José, como siempre. Saluda, dice, a mi amigo Martín Gili, que está en Chorroarín, seguramente trabajando y escuchando ya la radio. Soy el tonto de Anta, el autodenominado tonto de Anta, Juan José. Bueno, Ruli, saluda, dice, a mi cuñado Juan Carlos Nievas, que está escuchando el programa. Y si es posible, dedicarle un temita de folclore a elección tuya. Me dice Juan José. Quiere escuchar folclore, tu amigo, tu cuñado, Juan Carlos Nieva. Bueno, vamos a ver qué ponemos de folclore. Nuestro saludo, déjame que salude a los habituales oyentes que tenemos en la mañana de Buen Día a Día. El saludo para nuestra amiga Chili, Soledad Chili Arias, que también nos envía un TikTok que debe tener sonido, calculo. ¡Oh, qué tema! Ser feliz es una decisión que hay que tomar todos los días y no depende de las condiciones de tu vida, dice acá en este cortito TikTok que nos manda la amiga Chili. Bueno, sino de la actitud frente a los problemas. Es fundamentalmente lo que de alguna manera nos invita a ser feliz. Ser feliz es una decisión que hay que tomar todos los días y no depende de las condiciones de tu vida, sino de la actitud frente a los problemas que puedas llegar a tener. Es lo que nos canta acá, lo que nos sugiere acá nuestra amiga Soledad Chili Arias. Gracias, Sole. Para tenerlo en cuenta, ¿no es cierto? Bueno, ahí está. Bueno, muchas gracias por estar en la sintonía todos los días. Saludos para el amigo Andrés El Chato Sola, que también me dice por acá, por las Catitas, 14 grados la temperatura. Ah, en este momento estamos con la mínima acá en el centro de la ciudad de Joaquín B. González, 16 grados. 16 grados clavaditos, ni una décima más, ni una décima menos. 16 grados la temperatura que tenemos en este momento en la zona céntrica de la ciudad de Joaquín B. González, ¿sí? Porque por ahí, alejados del centro también, un poco más hacia la periferia de la ciudad, capaz que tenemos menos temperatura que la que tenemos acá en el centro, ¿no? Así que, bueno, ¿eh? Despidiendo a las cortinas, ¿no? A las cortinas de este mes de agosto, claro. Esta será, sin dudas, los últimos acordes de estos temas que nos han acompañado musicalmente hablando, más que nada con el tema de las cortinas, ¿eh? Ya tenemos algunas cortinas seleccionadas para el mes de septiembre, ¿eh? Ya tenemos todas las cortinas,
seleccionadas para el mes de septiembre. Así que, bueno, les agradezco a todos aquellos que hicieron sus sugerencias justamente para ver qué música podemos de alguna manera tener de cortinas. Acá, como siempre, junto a Rubén Altamiranda, que es nuestro productor musical, nuestro colaborador, justamente, que nos indica en esta mañana justamente que

se está marcando despejado con intervalos nubosos, ¿sí? Eso es lo que nos dice el pronóstico para el día de hoy, despejado con intervalos nubosos, con una temperatura máxima que puede estar en el orden de los 26-27 grados, con viento del sur, viento que estará soplando con mayor intensidad entre las 4 de la tarde, a ver, yo diría entre las 2 de la tarde y las 6 de la tarde, ¿no? Sí, con ráfagas para las 2 de la tarde de 28 kilómetros por hora, para las 4 de la tarde de 34 kilómetros por hora, al igual que para las 18 horas, 34 kilómetros por hora, ya para las 20, merma la intensidad del viento a 23 kilómetros por hora. Así va a estar la cosa entonces, en lo que hace al día de hoy en Joaquín B. González, donde estamos ubicados con nuestra planta transmisora y estudios en pleno centro comercial de la ciudad de Joaquín B. González. Ahí estamos, frente a la municipalidad, a pasitos de Avenida Güemes. Ahí estamos con nuestra planta transmisora y estudios. Así que bueno, esa es la perspectiva que tenemos. Sola nos dice que, bueno, alguna nube tiene en estos momentos. Saludalo a mis babies, ¿eh? A mis babies, dice, ¿eh? Saludame a mí y también a mi baby Mauro en el día de los Ramón, ¿eh? Te cuento que le estoy metiendo desde temprano, dice. Ah, mirá vos que hay mucha actividad por ahí, ¿eh? ¿Qué actividad es la que te ocupa, Sola? ¿Eh? Bueno, saludo entonces para vos. ¿Vos te llamás Sola? ¿Andrés Ramón Sola te llamás? Ah, mirá vos. Bueno, saludo para todos los que respondan al nombre de Ramón. Bueno, ahí está. Saludos, saludos. Que tengan una preciosa jornada. Y saludamos a las Ramonas también, claro, no solamente a los Ramón, a las Ramonas también las saludamos en el día de hoy. Bueno, no quiero olvidarme de alguno, pero tengo varios conocidos que responden al nombre de Ramón, ¿eh? Bueno, saludos a todos los que conozco, ¿eh? Bueno, ojalá que tengan una hermosa jornada. Ya nos vamos a ir acordando poco a poco de cada uno de los Ramones. Del que me viene en mente, el primero que se me viene en mente es Ramón Toledo, claro, ex compañero en la televisión, ¿eh? Ramón Toledo, Ramón del Valle Toledo, así se llama justamente Ramón Toledo, que trabaja en el ADE. Así que bueno, un abrazo para él. No sé si me estará escuchando, no creo, pero bueno, por ahí sí me está escuchando. Vaya un abrazo para Ramón del Valle Toledo, hoy en el Día de los Ramones. También a Ramón del Pú, un saludo para don Ramón del Pú. ¿Qué otro Ramón? A ver. Ramón Ralde, claro. Mi yerno, Ramón Ralde. Bueno, saludos para él. No sé si me estará escuchando a esta hora, no sé. Es de levantarse temprano para ir a trabajar, pero no sé si me estará escuchando a mí. Bueno, ahí está. Un saludo para Ramoncito Ralde, ¿eh? Bueno, el novio de Ayelén. Así que, bueno, saludos para él. Otro Ramón, a ver que se me venga en mente en este momento. ¡Ay, mi memoria, por Dios! Bueno, alguien que usted tenga como Ramón. ¿Algún Ramón para saludar en el día de hoy? Salúdelo, ya sabe. 3877-403222. 3877-403222. Solo para WhatsApp, ¿eh? Solo para WhatsApp. Hace una semana que no tenemos luz por una fase de Ceibalito, me dice acá. Ah, mirá, la gente de Ceibalito está pidiendo a la municipalidad que trate de solucionar el tema de la falta de luz.
Se rompió la llave, Ruli. Se rompió la llave. Ah, mira, ahí tienen una llave que prende, que

enciende y que apaga la el alumbrado público. Por favor, dice, además de no tener luz, sacaron la leña y, ¿cómo dice? A ver, para, se sacaron la leña, dice, aparte de no tener luz, se sacaron la leña que teníamos en la capilla. Esa leña se usa para los chicos, para hacerle el chocolate a los chicos en la capilla de Ceibalito. Y otra que no andan las autoridades por Ceibalito. Hace rato que no se las ve a las autoridades por Ceibalito. Pero mira vos. Bueno, a ver a la gente del municipio. No sé si me estarán escuchando a esta hora. La que sí me está escuchando y trabaja en el municipio es la Chili. ¿Eh? Así que bueno, la única del municipio, pero ella está en otra área totalmente distinta a la que está reclamando aquí el amigo. Podría hacernos el favor, Chili, de avisarle a los del alumbrado público, ¿no? Ya que la tenemos temprano, sabemos que la tenemos temprano, y trabaja ahí en la municipalidad. No es funcionaria ella es una laburante del municipio, pero bueno, en otra área, por supuesto, distinta a la que tendría que solucionar ese problema ahí en Ceibalito, ¿sí? Están pidiendo justamente que vayan a arreglar. Parecería que se rompió, parecería, según dice acá este o esta oyente, parecería que se rompió la llave, dice, la llave que con la cual por ahí de pronto se prende y se apaga el alumbrado público en esa comuna. Así que por favor, a las autoridades que correspondan, gente de alumbrado público, a ver si pueden atender este pedido de los oyentes de Ceibalito. ¿Cómo le va, doña 818? ¿Qué pasa? Acá dice, sigo sin pena ni gloria hasta nuevo aviso. ¡Epa! ¿Por qué? Ese ánimo por el suelo, por favor. Te deseo, como siempre, un excelente programa radial. Bueno, muchas gracias. Pero ¿por qué eso? Sigo sin pena ni gloria hasta nuevo aviso. ¿Cómo es eso? No entiendo. Bueno, ahí está. Vamos, arriba ese ánimo, por favor. ¿Eh? ¿Cuánto siento no poder salir a ver lo hermosa, la hermosa luna que están, que estás diciendo que hay? ¡Ah! ¿Qué estás? No me digas que estás enfermita. ¿Eh? Bueno, así que voy a mantenerme informada a través de vos, me dice. ¿Eh? Yo quisiera escuchar un tema de... el tema La Luna, ya que estamos. La Luna por aire. ¡Ah, mirá! Un tema más para La Luna, que tanto hemos alabado la semana pasada. Hermoso tema el que elegiste, que yo no puedo ver el sol ni la luna. Sé que siempre está. ¿Eh? Bueno, bien, sí, estás enferma, pero mira vos. Bueno, arriba ese ánimo, ya va a pasar. Claro, siempre que llovió paró, dice el dicho, ¿no? Bueno, claro, así que vamos, arriba ese ánimo. Arriba ese ánimo. Ya te vamos a ver si te... De paso, complacemos a dos. El que me pidió folclore y a la amiga 818 que está enfermita. Le ponemos el tema que nos está pidiendo. ¿Qué le parece? Claro. Como se dice, matamos dos pájaros de un tiro. No me acuerdo quién era el que recién me pedía algo de... folclore me pedía, ¿sí? Así que bueno, y justo viene acá doña 818 a pedirnos este tema de aire, luna, que le vamos a poner para que levante el ánimo, para que pueda lucharla como corresponde a esa enfermedad. Qué bonito.

qué lindo tema, ¿no? La luna, bueno, esa luna que va achicándose poco a poco, esa luna que está en fase menguante, le cantamos, porque también está brillante, hermosa, en este amanecer, prácticamente cuando ya va culminando la noche, cada vez más temprano amanece, cada vez más temprano aclara una realidad de este invierno que se nos está yendo cada vez más. Bueno, ahí estaba la canción La Luna de Aire y bueno, con este tema complacemos a nuestra amiga 818 que está enfermita, así que bueno, le levantamos el ánimo. Y de paso también, ¿a quién era que nos pedía algo de folclore? Claro, era Juan José, era, ¿no? El que. Juan José, no era Juan José. ¿Quién era que nos pedía también algo de folclore, para comenzar la mañana de buen día a día? Bueno, ahí estaba, el tema que compartimos, por supuesto, en esta mañana. El tema que espero le haya gustado a todos en esta mañana, ¿sí? Bueno. Me mandan acá, mirá vos, qué bárbaro, increíble, ¿sí? Este saludo me están mandando desde los Estados Unidos, ¿sí? Sí, me dice Ruli, saludos para mi hija Claudia Sayago, te escuchamos hoy desde los Estados Unidos, esperamos la canción del feliz cumple, me dice acá, mirá. Esto te manda, dice mi papá Don Sayago, que nos escucha allá en los Estados Unidos. ¿En qué parte de Estados Unidos, che? Puede ser que me envíen un WhatsApp diciéndome en qué parte de Estados Unidos justamente me están escuchando. ¿En qué parte de los Estados Unidos me están escuchando? Sería importante que nos diga a dónde está Don Sayago escuchándonos. El saludo, dice, para mi hija Claudia Sayago, desde los Estados Unidos. Ponele el feliz cumple, porque hoy está cumpliendo años ahí en Estados Unidos, Claudia. Así que bueno, hasta allá viaja el saludo de feliz cumple para ella, claro, como corresponde.

¿Qué parte de Estados Unidos me estás escuchando? Decime, por favor, ¿eh? ¿En qué parte de Estados Unidos es que estás en estos momentos ingresando, me imagino, en la aplicación de la radio, www.fmanta.com.ar? Desde allá nos están escuchando, ¿eh? Mirá lo que es la magia del internet, ¿eh? Acrecienta la magia de la radio, en este caso, nada más y nada menos que en Estados Unidos me están escuchando, ¿eh? Y bueno, el saludo para Claudia Sayago, que está cumpliendo años, de parte de su papá, don Sayago, ¿eh? Esto nos manda desde los Estados Unidos, ¿qué te parece? ¿Eh? Lo que hace la magia de la radio, ¿no? Lo que hace la magia de la radio, sin dudas, ¿eh? Bueno, acá me dice en la mañana de buen día a día, bueno, el saludo para nuestro amigo, ya lo saludamos al amigo Juan José, que me manda otro mensajito, me dice, Ruli, ¿será que el intendente puede mandar el camión de recolección de residuos? Porque acá no hay dónde tirar ya la basura, como a Olleros llega el camión, ¿por qué no puede llegar hasta acá también? Pregunta el amigo que nos escribe en Ceibalito, ahí Juan José. ¿Eh? Bueno, claro, él era el que me pedía justamente un tema de folclore para dedicárselo a don Juan Nieva. Claro, su cuñado, ahí está. Bueno, muchas gracias por estar ahí en la sintonía. Y bueno, ya Chili se comprometió que le va a decir, no hay drama, dice, le digo a los muchachos de alumbrado público que vayan a solucionar el tema del alumbrado público ahí en Ceibalito. Seguramente de paso también le va a decir a la gente de obras públicas, ¿no es cierto? Son los que se encargan, Chili, ¿verdad?, del tema de la recolección de residuos también ahí en Ceibalito. Así que bueno, decile a los muchachos, ahí ya que te tenemos, te jodemos a vos porque sabemos de que estás ahí trabajando en la municipalidad y bueno, ¿eh? Porque de Andrés Ojeda, por ejemplo, ni señales hasta el momento de Andrés Ojeda. Sí. Bueno, che, Ruli, saludá, dice, a Ramón Álvarez, a Ramón Chávez, me dice acá, de parte de José Mondongo Romero, que me cuenta que en Metán tienen 12 grados en este momento. Frío está Metán, che. Está fresco Metán. Así que aquellos que están viajando hacia la ciudad de Metán, nuestro amigo José Mondongo Romero nos informa que en Metán tienen en este momento 12 grados, mayormente despejado el cielo. Me dice que las máximas estimadas para hoy estarán entre los 24 y 26 grados. Sí, acá 27 grados la máxima para Joaquín B. González también. Y bueno, y las mínimas en Metán entre 10 y 12 grados. Bueno, 12 grados tienen en este momento con un cielo mayormente despejado. Bien, yo quiero saludar, dice, a Ramón Chávez y a Ramón Álvarez, dice José Mondongo Romero, que nos escucha en Metán, en la ciudad de la miel. Bueno, gracias por estar ahí. Seba, querido, ¿cómo te va? ¿Cómo estás? Para ti que estás leyendo esto, que Dios visite tu hogar, abrace tu corazón, fortalezca tu fe y te regale motivos para sonreír, ¿eh? Ahí está, ¿eh? Lo que nos ofrece en este inicio de semana el amigo Sebastián Caro, y me manda acá una imagen preciosa de la Virgen María, que tiene esta música. A ver, lo tenemos de nuevo, a ver, otra vez, a ver, ahí está. La Virgen María, qué imagen preciosa de nuestra madre. ¿Eh? Justamente ayer anoche, más precisamente en History Channel, en History Channel 2, estaba viendo justamente un documental sobre la vida de Cristo, y la vida fundamentalmente de la Virgen María, cómo
tuvo que soportar justamente lo que fue la pasión de nuestro Señor Jesucristo, ¿no? Y además, confirmando este documental de que Cristo tuvo hermanos, ¿sí? ¿Qué habrá sido de los descendientes de los hermanos de Jesucristo, ¿no? De Jesucristo. ¿Qué habrá sido de los hermanos hijos de José? Claro. Y de María. Los hermanos por parte de madre, en todo caso, que tuvo Jesús. ¿No es cierto? La historia, justamente esa historia que ningún evangelio da a conocer qué hizo Jesús desde los 12 años hasta los 33, ese lapso que nunca se ha dicho claramente qué fue lo que, de alguna manera, por supuesto, qué fue lo que realizó Jesús en ese lapso, ¿no? Realmente, bueno, un documental que se lo sugiero, si lo vuelven a pasar ahí en History Channel 2, anoche, estaba viendo justamente eso, ¿no? Antes de irme a dormir, estaba justo haciendo zapping, y me encontré con ese documental, el documental de la vida de Jesucristo, Y todas esas, planteando justamente todas esas cosas, ¿no? Que, bueno, no están muy claras en ninguno de los evangelios. Se da a conocer, por ejemplo, qué hizo Jesús entre los 12, 13 años y los 33, cuando comenzó a predicar, cuando arrancó su predicación a los 30 años creo que era que tenía, ¿no? Cuando comenzó a predicar, cuando fue bautizado por Juan Bautista. ¿Qué historia, qué historia realmente. Bueno, ahí estamos en esta mañana tratando de acompañarlos, por supuesto, a todos los oyentes que nos escriben al 3877-403222. Y a las 7:15 de la mañana comenzamos a saludar a los superpoderosos, superpoderosas, ¿sí? Bueno, superpoderosos y superpoderosas de esta mañana. Vaya nuestro saludo. Claro que sí, para los chicos que deben estar levantándose ya para ir a la escuela. En el último día de agosto. El saludo para nuestro amigo Luisito Torres, contento, lindo día hoy, dice acá. Bueno, por fin ganamos, casi nos empatan, ¿no? Menos mal que estaba adelantado, sí, casi nos empatan, qué bárbaro. Bien, muchísimas gracias por estar ahí en la sintonía. Ah, Sonia me dice, no me pasaste el TikTok que te mandé. ¿No? ¿En serio? A ver. Ahí está. Último día del mes. Por el mes que hoy termina, por todos los aprendizajes buenos y malos, gracias Dios por cuidar de mí y de mi familia. Confío en que septiembre vendrá con buenas vibras también, claro, por supuesto. Bueno, gracias Sonia, gracias, gracias por este hermoso TikTok que nos manda, Ahí está, bien, ojalá que septiembre venga con buenas vibras, con grandes bendiciones también, así que bueno, nuestro deseo de que todos tengamos un feliz comienzo de semana, principalmente el primer día de semana. Claro, y por supuesto, además, a ver, es importante destacar que hoy es el último día de este largo y angosto mes de agosto.

Saludos, dice, para mi abuela Ramona Sofía Pogonza. Ah, claro, hoy en el Día de la Ramona. ¿Quién era que me decía también que se llama Ramona? Ah, Soledad, la Chili. ¿Eh? No sabía que te llamabas Ramona. Bueno, saludos, Chili, entonces, para nuestra amiga Soledad Chili Arias. No sabía que se llamaba Ramona Soledad, se llama. Mirá, pero qué lindo nombre, che. Ramona Soledad. Qué bonito nombre. Bueno, Chili, felicidades. Felicidades. También saludos para las Ramonas. Como me dice acá este oyente, dice, para mi tía Ramona Sofía Pogonza por estar cumpliendo 90 años. Ah, bueno. 90 años cumple doña Ramona Sofía Pogonza, ¿eh? Con cariño, su nieta Carolina Juárez y sus bisnietos Alonso, Lourdes y Estefanía. La saludan a doña Ramona Sofía Pogonza, que está cumpliendo 90 pirulos, nada más y nada menos, ¿eh? Bueno, ¿eh? Por su onomástico queremos saludar también a mi tía Ramona Juárez y a mi abuela, la cumpleañera Ramona Pogonza de Juárez, ¿eh? Bueno, si hay Ramonas en la familia, entonces saludos para todos los Ramón y todas las Ramonas, claro. 90 años cumple doña Ramona Sofía Pogonza, pero hay que ponerle el feliz cumple, entonces, claro, le ponemos el feliz cumple a la manera de buen día a día, y va, vamos. Yeah.

0: Muchas felicidades para doña Ramona Sofía Pogonza. Qué bonito nombre, Ramona Sofía. ¿Eh? Bueno, doña Ramona Sofía.
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0: Bueno, muchas felicidades, ¿eh? Muchas felicidades con mucho cariño de parte de su nieta Carolina Juárez y de sus bisnietos, ¿eh? Sus bisnietos Alonso, Lourdes, Estefanía. Bueno, saludos ahí para doña Ramona Pogonza de Juárez, que está cumpliendo años. También el saludo por su onomástico a mi tía Ramona Juárez, ¿eh? Bueno, ahí está, están de celebración entonces, me imagino que se festeja. No cualquiera cumple 90 años, así que me imagino que se festeja, che. ¿Eh? Claro, seguro que se está festejando y se va a festejar, me imagino. Se va a festejar el cumple de doña Ramona Sofía Pogonza, que cumple 90 años, qué lindo. Qué mejor regalo para una abuela que cumple 90 años que reunir a toda la familia gracias a ella, ¿eh? Que toda la familia se reúna a festejar su cumpleaños, ¿no le parece? Qué lindo, qué lindo. Bueno, felicitaciones doña Ramona Sofía, qué bonito nombre, Ramona Sofía, ¿eh? Saludos. Bien. ¿Qué otra cosita más? Buen día, don Ruli, me dice acá. ¿Qué me mandan aquí? A ver, es un video. Un video o un TikTok. A ver. ¿No tiene sonido o sí tiene sonido? No, sí tiene sonido. A ver, lo vamos a escuchar.
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0: Por un septiembre con Dios y lleno de cosas bonitas.
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0: Bueno, ahí está, un TikTok, un TikTok que nos manda, un Reels que nos manda acá oyente. Bueno, muchas gracias. No se identifica acá quién es, cómo se llama este oyente que manda este hermoso Reels, ¿eh? Así se dice, ¿no? Este hermoso Reels. Bueno, ahí está. ¿Qué otra cosita más? ¿Cómo te llamás? A ver, decime cómo te llamás. No tiene identificado acá un nombre, pero bueno, gracias, che, gracias por la buena vibra, claro que sí. Gracias por enviarnos esta buena vibra. Quien me manda este TikTok, cuyo teléfono termina en 118, ¿sí? Cuyo teléfono termina en 118. Bueno, saludamos a 118. Acá tenemos otro oyente u otra oyente, vaya a saber, en una de esas se trata de un oyente. Tenemos a 818 que está enfermita, que esperamos se recupere. Y a 118 que nos manda también este hermoso este hermoso TikTok, ¿eh? Bueno, no se identifica acá en el perfil del WhatsApp que me envía. Bueno, muchas gracias de todos modos por estar ahí en la sintonía. Norma nos manda una hermosa imagen de Jesús. Dice, buenos días, que hoy Dios te dé fuerzas para enfrentar lo que venga, sabiduría para tomar buenas decisiones y paz para no preocuparte por lo que no puedes controlar. Camina con fe, no estás solo. Jesús te acompaña. Qué bonito, ¿eh? Bueno, gracias Norma, igualmente para vos, que Jesús te acompañe, ¿eh? Bueno, y que tengas una hermosa semana, ¿no? Bueno, ojalá que sea una hermosa, hermosa semana. Bien, bueno. 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Bueno.

Saludos para la superpoderosa de Josefina, que está levantada ya y lista para ir a la escuela y por desayunar. Bueno, deseándole un bendecido inicio de semana, dice acá el saludo. Tengo ganas de escuchar algún tema de Maná. Ah, mira, bueno. O Arjona. ¿Quién tiene ganas? La mamá de Josefina, ¿sí? Claro, porque Josefina debe gustarle, calculo yo, algún otro tipo de música. Digo por... ¿sí? Esto es antojo de la madre, de Carola. Quiere escuchar algo de Maná o Arjona, cavernícola, me dice. Así que Rubén, manos a la obra, algo lindo de Maná, algo lindo de Arjona. Rubén lo que me manda es esto que tiene que ver con la efeméride musical que tenemos para destacar en el día de hoy. Un 31 de agosto de 2004 muere en Buenos Aires Napoleón Benjamín Machingo Ábalos, ¿sí? Napoleón Benjamín Machingo Ábalos, cantante, bailarín, claro, que brilló con sus hermanos, en lo que fue los hermanos Ábalos. Ah, mirá qué lindo. Y acá, de los hermanos Ábalos, nos manda dos piezas musicales, una que se llama El Quebradeño y la otra que se llama La Juguetona. A ver, ¿cuál vamos a poner? ¿El Quebradeño puede ser? El Quebradeño puede ser. Claro, ahí está. Los hermanos Ábalos. Ahí está. Por los hermanos Ábalos. En homenaje a Machingo Ábalos, que fallecía un día como hoy en 2004 en Buenos Aires.

¡Qué lindo! Bueno, qué lindo recuerdo ahí, en homenaje a nada más y nada menos que a Machingo, Machingo Ábalos. Un día como hoy pasaba la eternidad, Machingo. Napoleón Benjamín Machingo Ábalos fallecía un 31 de agosto de 2004 y bueno, nuestro homenaje, qué mejor homenaje que lógicamente para este gran intérprete, de los hermanos Ábalos, ¿sí? Bueno, la luna en su descenso, Ruli, me dice Juan Carlos, me manda una imagen de la luna descendiendo, ¿sí? Ocultándose poco a poco. Bueno, y el amanecer, lógicamente, de Joaquín B. González, o más bien, digamos, del departamento de Anta, en Isla Verde, donde está trabajando nuestro amigo Juan Carlos. Me manda una foto de la luna en su descenso, la luna diciéndole chau a la noche, y en el amanecer de nuestro lunes 31 de agosto, ahí está ese amanecer hermoso que nos manda desde Isla Verde el amigo Juan Carlos. Gracias, Juan Carlos, ahí en Isla Verde, acompañándonos con esta hermosa imagen, ¿no? Muy linda, por cierto. Bien, bueno, ¿cuántos años tenía el quebradeño, los hermanos Ábalos? Me dice. Pero míralo a este que se quiere hacer el péndex, che, Rubén. Bueno, Rubén también me manda algo para complacer a nuestra prima Carola, que nos pedía Ricardo Arjona, ¿no? Ricardo Arjona nos pedía Maná. Bueno, ya vamos a ver si la podemos complacer, aunque sea con uno de estos temas, ¿sí? Con una de estas de estos temas que nos está pidiendo la amiga Carola. 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

Gaby Lemos, ¿cómo estás? ¿Bien? Ojalá que sí. Bueno, amanece con vida. Es el mejor regalo que Dios nos da. Ya lo creo, ya lo creo. Bien, Gaby, ¿eh? Muy buena tu reflexión en esta mañana. ¿Qué es lo que me mandas acá? A ver, no alcanzo a ver. ¿Qué es lo que...? Es una mano que sostiene un papelito que dice amanecer con vida es el mejor regalo que Dios nos da. Buenos días. Bueno, muchas gracias. Buenos días para vos también. Que tengas una hermosa jornada, un hermoso lunes, un hermoso comienzo de semana. Nuestra amiga Yola, que como siempre también nos manda lindos TikTok. Muy buenos días, dice Yola, que nos manda justamente este TikTok, a ver, que nos llega a la mañana. Ahí está. Adiós, agosto. Que tu luz contagie la emoción y alegría y que cada día te acerque a tus sueños. Feliz lunes, me dice acá nuestra amiga Yola. Feliz inicio de semana. Que hoy tu día brille más que el sol. Bueno, ahí está. Qué lindo, ¿eh? Hermoso movimiento. Que nos pone con este TikTok la amiga Yola del barrio San Antonio. Bien. Bueno, muchas gracias, ¿eh? Muchas gracias. Muy lindo, por cierto, ¿eh? Estamos en la mañana de Buen Día a Día. Le estamos dando la despedida a esta cortina. Mañana ya tendremos nuevas cortinas. Así que bueno, ¿eh? Ahí está. Ruli, quiero que saludes a mi hijo Ezequiel Parada, que ayer cumplió años de parte de su papá Rubén Parada y de su mamá Karina Ocaranza. Lo amo mucho a Ezequiel Parada, que cumplió años en el día de ayer. Le ponemos el feliz cumple, claro, le ponemos el feliz cumple para Ezequiel. Ahí suena el feliz cumple para él.

0: Ayer estuvo cumpliendo años Ezequiel. Bueno, saludos de su papá Rubén, de su mamá Karina. Que la pase muy, muy lindo.
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0: Hubo festejo, me imagino que hubo festejo. Bueno, felicidades. Ruli de Salta Forestal, te escucho, que quiero que saludes a mi nieto Ramón Ignacio Frías, alias Nacho, que cumpla muchos años más. Ah, hoy está de cumpleaños. Ah, bueno, está de cumpleaños. Ramón Ignacio, mirá qué bonito nombre, Ramón Ignacio Frías, está cumpliendo años ahí en Salta Forestal, que Dios lo ilumine, si es posible, con un tema de Cristian Herrera, Tu Poeta, me pide acá Rubén, Tu Poeta, Cristian Herrera, vamos, para saludar a este cumpleañero de justamente de Salta Forestal, que se llama Ramón Ignacio Frías. Bueno, felicidades, doble saludo, no solamente por su cumpleaños, sino también por su onomástico, ¿no es cierto?

0: Nachito está cumpliendo años. Ramón Ignacio Frías está cumpliendo años, alias Nacho. Felicidades en Salta Forestal.
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0: Bueno, muchas felicidades, ¿eh? Que la pase muy lindo, que disfrute sin dudas de esta jornada, que sea una gran jornada para él. Y bueno, y para todos los que lo quieren, por supuesto, muchísimas gracias. Bien, compartiendo con usted en Buen Día a Día la posibilidad de saludar justamente a todos los que están cumpliendo años. Ahí está, para él que le gusta, Cristian Herrera, me dice saludalo con el tema Tu Poeta. Cristian Herrera. Bueno, ahí está sonando para él entonces, para este niño de Salta Forestal que nos escucha. Bueno, ahí está Cristian Herrera cantándonos en esta ocasión este tema con Isidro Higuero, Tu Poeta, claro, ahí está. Ya están grandes Isidro Higuero, ¿no? De cuando comenzaron a cantar con Cristian Herrera esta bonita interpretación, ¿eh? Ya están grandes los chicos, ¿sí? Los chicos crecen, ¿eh? Ahí está, Cristian Herrera.

qué lindo, ¿no? Bueno, ahí está. Para el cumpleañero, muy bien, Rubén. Te pasaste, Rubén. Inmediatamente, Rubén. Haciéndonos complacer, por supuesto, a este oyente que nos pedía esta interpretación. Bueno, muchas gracias por estar ahí en la sintonía. Muchísimas gracias para todos, y que pasen un feliz cumpleaños, por supuesto, en esta mañana. ¿Qué me dicen acá? A ver, ¿qué me dicen? A ver. No sé qué era lo que... ahí está. No sale muy bien. Con poco volumen. Bien. Quien me manda este audio, cuyo teléfono termina en 747, despacito sale, ¿eh? Muy despacito, sí, casi nada. No se entiende bien qué es lo que me querés decir. Bueno, mándamelo de nuevo, Muy bien. ¿Qué otra cosita más tenemos acá para complacer en la mañana de Buen Día a Día? ¿Algún otro mensajito que nos haya llegado? Nuestra amiga Estelita García, que nos manda un feliz lunes también con una rosa amarilla, ¿no? Que se está abriendo ahí una rosa amarilla. Qué lindo, che, hermosa la imagen. Vamos a agrandarlo un poquito porque tan chiquitita las letras. Dice: que Dios te dé una semana bendecida y que la salud, el amor, la paz, la alegría, la felicidad y su protección no te falte nunca. Bueno, muchas gracias. Feliz lunes para este día, lunes 31 de agosto. Es tan largo y angosto el mes de agosto que todavía tenemos este lunes para transitar, para cumplimentar, por decirlo de alguna manera, ¿no? Sin dudas. Así que bueno, dándole la despedida a estas cortinas. Ya mañana vamos a tener otra cortina. Ya están seleccionadas las cortinas, ¿eh? Ya están seleccionadas las cortinas. Bueno, ya están listas. Bueno, ¿qué me dice acá? A ver, dice... el amigo... hola, buen día, mi hermano. ¿Cómo estás? Me dice nuestro amigo Etín. Etín, que nos manda... dos cuentitos, ya que la tenemos a 818, atenta a la radio, a ver si califica doña 818, si está en condiciones de calificar al amigo Etín. Que nos manda estos chistes. El primero de ellos, atención, señora. Ya vamos a comenzar el parto. ¿Desea usted que el padre del niño esté presente? Prefiero que no, doctor, le dice ella al médico. Él no se lleva bien con mi marido. No, tremendo. Bueno, de salón, de taquito y de salón. El chiste del amigo Etín, Señora, le dice el médico a la parturienta, ya vamos a comenzar el parto. ¿Desea usted que el padre del niño esté presente? Prefiero que no, doctor, él no se lleva bien con mi marido. No, tremendo. ¿Cuánto le ponemos a ese 818, a ese chiste de Etín? ¿Cuánto, qué calificación le ponemos al chiste de Tim? A ver, decime. O si no, este otro. A ver, dice: Jaimito, ¿le temes al diablo? Yo no le temo ni a Malamén. ¿Y quién es ese? No sé, pero siempre que rezan dicen: y líbranos del Malamén. También de taquito y de salón, Bueno, Jaimito, esta vez, ¿le temes al diablo? No, yo no le temo ni al Malamén, dice. ¿Y quién es ese? No sé, pero siempre que rezan dicen: y líbranos del Malamén. (Risa)
¿Cuánto le ponemos a Etín? Calificación, por favor, de Etín y sus chistes. Bueno, muy bueno los chistes, me dicen acá. Ismael, mirá, Ismael desde Ushuaia se está riendo con los chistes de Etín. Escuchá, Etín, ¿no? A Ushuaia viaja tu chiste. ¿Qué te parece? Muy buenos días, dice. A toda la audiencia, que tengas un buen comienzo de semana, nos dice Ismael de paso. Muy bueno los chistes de el amigo Etín. Bueno, hoy mayormente nublado en Ushuaia, ¿sí? 2 grados tienen en estos momentos en Ushuaia. ¡Fua! 2 grados, una sensación térmica de 2 grados bajo cero. Ahí en Ushuaia esperan una mínima... que una máxima, más precisamente, que puede estar en el orden de los 5 o 7 grados y mínimas de entre 1 grado bajo cero y 1 grado. Bueno, 2 grados, mayormente nublado.

Claro, que Dios me la proteja, dice Hilda. ¿Eh? Bueno, de parte de Hilda entonces, para su cuñada madre, ¿eh?, Ramonita Palacios, en su día dice que Dios me la proteja siempre, dice acá. Bueno, ahí está. ¿Qué otra cosita más tenemos por acá? Además de este mensaje, bueno, acá me mandan un montón de TikTok, ¿eh? O, bueno, Adriana, hace rato, ¿qué te pasa, Adriana? ¿Eh? Bueno, me mandó un montón de memes. Bueno, uno relacionado con San Ramón Nonato y una oración para San Ramón Nonato. Nos manda Adriana hace rato la oración que dice: querido San Ramón, tú que tanto ayudaste a los pobres y necesitados, mírame ante ti en mi necesidad. Ayúdame ahora que se acerca el parto de mi hijo. Bendice al hijo que llevo. Protégenos a él y a mí, ahora y en el nacimiento. Guíame para educar a mi hijo en el camino de Dios y ayúdame a ser una madre feliz. ¿Eh? Bueno, ahí está, San Ramón Nonato. La oración que nos manda Adriana hace rato, justamente en el día de San Ramón Nonato. Bueno, y después me manda esta niña bien primaveral, ella, con su bicicleta cargada de flores en su canasto. O hay días en los que solo tienes que parar un rato, respirar, motivarte y continuar el viaje. Hay días en los que solo tienes que parar un rato, respirar, motivarte y continuar el viaje. Mira qué bueno, está lindo, ¿eh? Y después dice: recuerda que mejor un camino con obstáculos, pero con destino, que un camino fácil que no te lleve a ningún lado. Pero qué bueno que está. Espectacular, ¿eh? Recuerda que mejor un camino con obstáculos pero con destino que un camino fácil que no te lleve a ningún lado. ¿Qué te parece? Lo que nos manda aquí nuestra amiga Adriana hace rato. Feliz lunes, la vida está hecha de bellos momentos, haz que cada uno de ellos sea excelente. ¿Eh? Bueno, hoy Virgen de las Lágrimas, 31 de agosto, además de San Ramón Nonato, es el día de la Virgen de las Lágrimas, dolor y esperanza por la conversión del mundo. Es lo que pedimos a nuestra Madre Virgen del Milagro, en esta advocación, perdón, Madre Virgen de las Lágrimas, Virgen de las Lágrimas, en esta advocación como Virgen de las Lágrimas que mencionamos en este 31 de agosto, además de San Ramón Nonato, también el saludo para justamente la Virgen de las Lágrimas. Bueno, esta advocación Virgen de las Lágrimas que tiene también muchísimos seguidores, claro, por supuesto. Así que bueno, gracias por estar ahí en la sintonía. Bueno, Ruli dice: encontré este llavero. Si alguien lo perdió, está acá en la Escuela Hormiguita Viajera, 9 de julio y 25 de mayo. Ah, mirá, que tiene un, podríamos decir, de llavero, tiene un pasacinto de cuero, ¿no? Claro, son de estos pasacintos de cuero que vos te lo colgás en el cinto, ¿no es cierto?, a las llaves. Bueno, quien haya perdido, son dos llaves doble paleta, uno que quedó afuera este fin de semana, sí. Uno que durmió afuera este fin de semana, ¿eh? Bueno, ahí está, si alguien lo perdió, está acá, dicen, la dirección de la Hormiguita Viajera, ¿sí? Son dos llaves doble paleta, que tienen como llavero, podríamos decir, uno de estos que se denominaría pasacinto, ¿no? Parece un pasacinto, claro, de cuero.
¿eh? Así

0: Que bueno, quien haya extraviado estas llaves, repito, está en la dirección del Jardín de Infantes Hormiguita Viajera, ahí en la Escuela Pedro B. Palacios, 9 de julio, esquina 25 de mayo. Ahí se encontró este llavero, ¿sí? Bueno, bien, bueno, para despedir agosto, ¿qué te parece? Comenzar la semana, podríamos escuchar a Mijares, Bella, o a Axel, aunque dobles mi edad, o José Luis Rodríguez, Tengo Derecho a Ser Feliz. Mirá los temas que me propone acá el Pipo Navarro, ¿sí? Bueno, Claudio Pipo Navarro me propone cualquiera de estos temas. Escuchá, Rubén, el que más te guste, elegí el que más te guste. Mijares, Bella. Axel, aunque dobles mi edad, y José Luis Rodríguez, Tengo Derecho a Ser Feliz. ¿Cuál querés? No podemos ponerlo a todos. O por ahí, en una de esas, en algún momento de la mañana, tenemos ya resuelto el tema de la música con la propuesta que nos hace el Pipo Navarro, ¿sí? Bueno, cualquiera de esos, aunque sea uno o dos, puede ser también. De los que te propone Pipo. Mijares, Bella. Axel, aunque dobles mi edad. O José Luis Rodríguez, Tengo Derecho a Ser Feliz. ¿Qué te parece? ¿Tengo Derecho a Ser Feliz? De justamente José Luis Rodríguez, el Puma. Ese es el que me manda aquí el Rubén. Lo escuchamos cuando faltan apenas 2 minutitos para las 8 de la mañana. Tengo Derecho a Ser Feliz, nos canta el Puma, José Luis Rodríguez, a pedido de nuestro amigo Claudio Pipo Navarro. Y con este tema completamos este primer segmento de la mañana. Ya seguimos saludando, ya seguimos complaciendo con la música que nos pidieron, ¿eh?, en este segmento. Ahora José Luis, el Puma Rodríguez.
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0: 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Señora Ricky, decime qué hora es, por favor.
1: Son las 8 de la mañana, 5 minutos.
0: 8 de la mañana, 5 minutos en la ciudad de Joaquín B. González, 8-5 minutos en la capital del Quebracho. ¿Qué temperatura tenemos en este momento en la ciudad, Ricky? A ver, decime la temperatura que tenemos en este preciso instante en el centro de la ciudad de Joaquín B. González. A ver, decime la temperatura que tenemos en este momento en la ciudad. Sí.
2: Temperatura, 15 grados.
0: 15 grados 6 décimas, ¿no? En este momento. Sí, 15 grados 6 décimas. ¿Podremos decir que es la mínima? Sí, la mínima en este momento. Con un solcito que ya comienza a, seguramente, a levantar la temperatura. 15 grados 6 décimas, estamos en condiciones de decir que esta es la mínima hasta el momento en el centro de la ciudad de Joaquín B. González. Esta es la temperatura más baja que hemos tenido hasta el momento. ¿Sí? Vamos a ver, esperamos para el día de hoy. Según el servicio meteorológico ya actualizado a esta hora, vamos a tener un día con una temperatura que oscilará entre los 26, 27 grados, la máxima para el día de hoy, con, bueno, despejado con intervalos nubosos, dice el pronóstico, ¿sí? Así va a transitar esta jornada, despejado, con cielo despejado, intervalos nubosos, algunos intervalos nubosos que se pueden dar fundamentalmente en el transcurso de la mañana, según dice el pronóstico. Para la tarde, bien soleado, con vientos del sur, que se va a hacer más notorio, este vientito del sur que por ahora está soplando suavemente, podríamos decir, a una velocidad de, a ver, ya le digo, 6 kilómetros por hora sopla a esta hora el vientito del sur sur, bien del sur, el viento que sopla en este momento del sector sur. Y para más tarde, cerca de la 2, 3 de la tarde, vamos a tener ya unas ráfagas un poquito más notorias que van a soplar a 34 kilómetros por hora, no más que eso, en el día de hoy, sobre todo entre las 4 de la tarde y las 6 de la tarde, ¿sí? Vamos a tener justamente esas ráfagas del sector sur. Bueno, ya le vamos a contar qué dice el pronóstico para toda la semana, qué nos dice la perspectiva. Acá me preguntaba un oyente si ya podríamos decir concretamente que estamos en primavera. Y bueno, sí, sí, por las temperaturas parecería que ya estamos en primavera. Hoy precisamente una mínima hasta el momento de 15 grados 6 décimas, creo que esa va a ser la mínima hoy, con una máxima que estará oscilando entre los 26 y 27, como te digo. Así que bueno, no me extrañaría que haya una sensación de que vamos a tener días parecidos de aquí hasta el comienzo oficial de la primavera. Pero bueno, puede haber algún descenso en los próximos días. Viste que generalmente para la época del milagro hace un poquito de frío, pero ya no temperaturas gélidas, por decirlo, de congelamiento. Claro, puede descender la temperatura, qué sé yo, hasta los 11 grados, 10 grados, ponele, cuanto mucho, no creo que baje menos la temperatura de aquí hasta que inicie oficialmente la primavera, pero prácticamente parecería como que el invierno ya nos ha dicho adiós, ¿no? Sí, claro que sí. Bueno, pero todavía puede haber algunos días frescos. Viste que para la época del milagro generalmente siempre hay, sobre todo mañanas, bastante, bastante fresquitas, ¿no? Claro. Este año cae septiembre, el triduo del milagro arranca el domingo 13, ¿no es cierto? Domingo 13 de septiembre. Y bueno, el 14 y 15 que vamos a tener seguramente en la provincia de Salta, por lo menos días feriados o no laborales, podríamos decir, en todo caso no feriados, sino no laborales de este mes de septiembre. Bueno, Ahí está, lo que tiene que ver justamente con los próximos días que se avecinan. Ya vamos a ver concretamente el pronóstico extendido, qué es lo que nos indica. Pero bueno, por lo pronto voy diciéndoles que ya las temperaturas máximas, por lo menos, son típicas de la primavera en Anta. Sí, con mínimas que oscilan entre los 14 y 15 grados y las máximas que están en el orden de los 26, 27 grados. Mañana, por ejemplo, el servicio meteorológico nos indica lo mismo, mínima de 14, 15, con nubosidad, muy poca nubosidad en el cielo, y una máxima de 26, 27 también para mañana martes, mira vos, con vientos suaves a moderados del sur a la mañana y del este-sudeste a la tarde, para mañana, primero de septiembre. Así va a arrancar septiembre, con un día típico de septiembre para el departamento de Anta, como le digo, mínima de entre 14 y 15 grados y la máxima que estará en el orden de los 26 a 27 grados. Eso es lo que nos indica el pronóstico para Joaquín B. González y sus alrededores más cercanos. 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
10: Muy buen día, lunes 31 de agosto. No habrá actividad comercial esta mañana. Ya se anticipaba, ya estaba dado de que hoy no iba a haber operatoria comercial sin remates especiales en el ámbito del mercado agroganadero de Cañuelas, que abrirá sus puertas hoy a partir de las 15, como ocurre habitualmente en el predio, para que desde esa hora empiecen a ingresar los camiones con la oferta para lo que será ya a partir de mañana la apertura formal del negocio del mes de septiembre en el mercado agroganadero. Recordamos que agosto de este 2026 se despidió con una oferta numéricamente pobre, realmente escasez en los corrales durante todo el octavo mes del año por diferentes motivos. Creo que el más importante tuvo que ver con lo meteorológico, vicisitudes que impidieron durante muchas jornadas, con muchos días con poco sol, con muchos días con lluvia, sacar normalmente animales de los campos con destino hacia el mercado, pero también hacia frigorífico desde el negocio directo. Recordando que en lo que significó la sumatoria comercial en el mes de agosto en términos de oferta, no se llegó siquiera a las 68.000 cabezas, una diferencia cuantitativa con respecto a agosto del año pasado de un 30% prácticamente, un derrumbe en los niveles ofrecidos que de todas formas no terminó incidiendo de forma determinante en el espíritu de una demanda que siguió trabajando inclusive en los últimos días con volúmenes muy pero muy acotados, con un criterio siempre selectivo por parte de los principales referentes tanto del abasto como de la industria local. Recordamos entonces, para este lunes, lunes 31 de agosto, sin operatoria comercial por falta total de ofrecimientos. Para Cadena Campo Argentino informó Silvio Bayoco.
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7: 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Bueno, vamos a conocer qué cotización tienen los principales granos de producción en el centro norte productivo de la República Argentina tras la rueda de negocios del viernes pasado, ¿sí? En este caso, vamos a conocer cómo cerraron los mercados el viernes, para más o menos tener una idea de cómo van a arrancar esta semana las cotizaciones de granos. Toda esta información a través de la Cámara Arbitral de Cereales, de la Bolsa de Comercio de Rosario de Santa Fe, que es el mercado de referencia en definitiva para el centro norte productivo de la República Argentina. 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
13: Cierre del mercado de granos. Concluye una nueva semana, la última completa del mes de agosto, jornada de día viernes en la Plaza Rosarina, donde la soja presentó nuevas mejoras en sus precios, en girasol retornaron las condiciones para los segmentos más próximos, el trigo y el maíz con alzas en sus cotizaciones, el sorgo sin cambios y el mercado de referencia Chicago cerrando la semana con ganancias. Comenzamos las cotizaciones con las oleaginosas. Por soja, tanto para la mercadería con entrega disponible como para las fijaciones, 550 mil pesos por tonelada, un incremento de 10 mil pesos por tonelada entre ruedas, y este mismo valor, 550 mil pesos por tonelada, se ofertó por la descarga de soja en el mes de octubre. Por otra parte, las condiciones para la entrega en noviembre por soja bajo reglamento de productos libres de deforestación en Unión Europea alcanzaron los $366 por tonelada, $4 más que ayer, más un plus de $5 por tonelada. En cuanto al girasol, entrega disponible y contractual, $500 por tonelada, entrega entre diciembre y marzo del 27, $450 por tonelada. Pasamos a los cereales, comenzamos por el trigo. Descarga inmediata, $235 por tonelada, $5 más que ayer. Trigo septiembre y octubre, $245 por tonelada, en este caso la suba es de $10 entre jornadas. Campaña 2026-27, trigo para la tira comprendida entre noviembre y marzo, $240 por tonelada, implicando una suba de $5 por tonelada entre ruedas para las tres primeras posiciones mencionadas, el resto sin cambios. En cuanto al maíz, entrega disponible $180 por tonelada, maíz septiembre $195 por tonelada y maíz octubre $200 por tonelada. Maíz noviembre $198 por tonelada, dos menos que ayer. Maíz diciembre, enero y febrero, $205 por tonelada. Para la nueva cosecha, maíz marzo, abril y mayo, $205 por tonelada, una suba de $2 para esta última posición. Cosecha tardía, maíz junio, también $205 y también una suba de $2 entre jornadas. Maíz julio, $201 por tonelada, en este caso un incremento de $1 en relación a la rueda anterior. Por cebada no se registraron ofertas abiertas de compra. El sorgo sin cambios, entrega inmediata $180 por tonelada. Sorgo septiembre $183 por tonelada. Pasamos al mercado de referencia, hablamos de Chicago. Los futuros de los principales commodities agrícolas concluyeron en positivo. El trigo en Chicago cerró al alza por 3,1%, impulsado por la escalada militar en el Mar Negro y el riesgo de una interrupción prolongada de los embarques de Rusia y Ucrania. El maíz, en tanto, en Chicago registró leves subas, apoyado por las dudas sobre los rindes estadounidenses tras los resultados de la gira de cultivos y por las expectativas de menores exenciones a las normas de biocombustibles que favorecen la demanda de etanol. Por último, la soja en Chicago también avanzó, sostenida por la firme demanda china de poroto estadounidense y por las expectativas de respaldo a la industria de biocombustibles que apuntalan la demanda del aceite de soja. Para Cadena Campo Argentino informó Miguel Ángel Boliadosasco. Lo ocurrido hoy, viernes 28 de agosto, en el mercado físico de granos, con datos de la Bolsa de Comercio de Rosario.
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Bueno, como hoy lunes, como todos los lunes, además del sorteo dominguero de la tómbola salteña y de la tómbola jujeña, que también tiene sorteos los domingos, le damos a conocer lo que aconteció con el Kini 6. Así que si usted jugó el Kini 6 este fin de semana, bueno, prepare la boletita que ya le vamos a estar dando los resultados, ¿sí? Bien, comenzando con el repaso, lo acontecido en el sorteo dominguero matutino de ayer y el sorteo vespertino de la tómbola salteña. En la matutina de ayer, 7.924 en el primer lugar, 7.924, 7.924 el primer premio del sorteo matutino de la tómbola salteña. El caballo para los sueños, el 24. En el sorteo vespertino de la provincia de Salta, el primer premio fue para el 2.490. El abuelo, o el miedo, también es otro significado que tiene el 90 para los sueños, ¿sí? Bueno, ayer a la cabeza el 90, ¿eh? Bien, en lo que hace al sorteo vespertino de la tómbola salteña dominguera. Enseguida le vamos a estar dando, en el transcurso de nuestro programa, le vamos a estar dando nuevamente los numeritos que salieron a la cabeza en los sorteos de Salta, pero también hay que sumar los sorteos de la tómbola jujeña, que también usted puede probar suerte en nuestra provincia. Además de todo lo que habitualmente le presentamos con respecto al Kini 6 los días lunes, a modo de adelanto, ahora le cuento que en lo que hace al Kini 6 quedó vacante lo más importante de este juego poseado. Sí, porque no hubo ganadores en el sorteo tradicional del Kini 6. Por lo tanto, más de 1.237 millones están vacantes ahí en esa modalidad. En la segunda del Kini quedaron 1.597 millones, más de 1.597 millones quedaron vacantes también al no haber apuestas con 6 aciertos. Y el sorteo revancha, que se erige como el más jugoso premio, más de 5.900 millones de pesos han quedado vacantes acá en la revancha al no haber apuestas con 6 aciertos. En el pozo extra hubo 1.525 ganadores. 1.525 ganadores que van a cobrar cada uno poco más de 131 mil pesos, ¿sí? Poco más de 131 mil pesos para los 1.525 ganadores que tuvo el pozo extra del Kini 6. Y en lo que hace al siempre sale, que siempre tiene ganadores, usted sabe que si no hay ganadores con 6, se busca ganadores con 5. Bueno, es lo que sucedió anoche. Salieron 29 los apostadores ganadores de el siempre sale, que van a repartirse los más de 494 millones de pesos que destinó Lotería de Santa Fe para esta modalidad. Cada uno va a cobrar más de 17 millones de pesos. Sí, 29 ganadores con 5 aciertos, no hubo ganadores con 6, pero sí hubo 29 con 5 aciertos que se reparten ese jugoso premio del siempre sale. 17 millones de pesos para cada uno, poco más de 17 millones de pesos para cada uno de los 29 ganadores del siempre sale. Enseguidita le vamos a estar dando los números y todos los detalles relacionados a este sorteo. Quédese con nosotros.

Esta es tu mañana, la mañana de Buen Día a Día, la mañana que compartimos por FM Anta, el sonido de la vida, hasta la una de la tarde, le hacemos compañía. 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Muchas gracias por permitirnos entrar en su casa, en su lugar de trabajo, en su auto, donde sea que nos esté sintonizando a esta hora. Bueno, hoy vamos a tener la entrevista a los chicos que concurren a la carrera de enfermería, ¿sí? La carrera de enfermeras y enfermeros en el Instituto Ramón Carrillo, ¿sí? Así que bueno, hoy van a estar tipo 11 de la mañana, van a estar llegando, por supuesto, para darnos importantes informaciones relacionadas, en este caso, con la tuberculosis.

tuberculosis, con lo cual esperábamos que justamente esta enfermedad esté erradicada en la Argentina, pero no es así. Lamentablemente siguen produciéndose casos y cada vez más casos. Pasan los años, después de creer durante muchos años de que se había erradicado la tuberculosis con la vacunación, de pronto en estos últimos tiempos ha habido casos de tuberculosis. Sobre todo, fíjate vos, después de la pandemia, ¿no? Después de la pandemia es como que mucha gente que era reacia a colocarse la vacuna contra el COVID, quedó también reacia a ponerse cualquier tipo de vacunas. Y es así como, a causa de eso, han comenzado, según dicen los especialistas, a aumentar año tras año, temporada tras temporada, los casos de tuberculosis. Así que bueno, hoy van a venir las chicas y los chicos de enfermería a hablar sobre el tema de la tuberculosis. ¿Sí?

Bien, seguimos en Buen Día a Día compartiendo con buena música, ¿qué le parece? Claro, me habían pedido por ahí algo de Maná, me habían pedido algo de Maná escuchar en esta mañana de Buen Día a Día. Vamos a complacer a la oyente que nos estaba pidiendo, que nos estaba solicitando algo de Maná. Así que bueno, ¿qué te parece con este sol rayando, Sí, disfrutamos de este hermoso éxito que, por supuesto, está interpretado por esta banda de México, esta banda mexicana. Maná, rayando el sol.

la música que compartimos en Buen Día a Día, a pedido, a solicitud de nuestra audiencia, querían escuchar algo de Maná. Bueno, ahí está Maná, Rayando el Sol, nos entregaba a Maná en esta mañana. Gracias a nuestro productor musical, Rubén Hortelano Altamiranda, que nos complace. En realidad, lo complace al oyente que nos pedía, a la oyente que nos pedía, Carola era, ¿no? Quien nos pedía justamente escuchar algo de Maná hoy, en este lunes, en este último día de agosto.

Hoy hay que saludar a los Ramones, San Ramón Nonato, ¿eh? Tenemos en el Santoral Popular. También Virgen de las Lágrimas, me dicen también hoy, ¿eh? La advocación de Nuestra Señora de las Lágrimas. Así que bueno, si tenés una estampita de la Virgen de las Lágrimas, también hoy hay que mencionar a esta advocación de la Virgen María, Virgen de las Lágrimas. ¿Mm? Por intermedio de su programa, quiero que saludes a un fiel oyente tuyo que todas las mañanas justamente está escuchando el programa y hoy está cumpliendo años. Ah, bueno, Ramón Arístides Guardia, el abuelo Guardia, como lo conocemos todos en la familia, el abuelo Guardia. Pero mirá qué lindo. Bueno, ahí está. Cumple nada más y nada menos que 88 pirulos. ¡Ja! Hay que llegar a 88, ¿eh? ¡Qué bárbaro! Me imagino que se festeja, claro. Deseándole que la pase maravilloso, rodeado de todos sus seres queridos. Que Dios lo siga bendiciendo, como hasta ahora, ¿eh? Son los deseos de sus hijos, nietos y bisnietos, en especial de su bisnieto Santiago Guardia, ¿sí? Bueno, a su tata que lo quiere muchísimo, si es posible pasarle algo de que mientras desayuna te escucha, dice, pasale, dice algo que mientras desayuna te está escuchando, ¿eh? Bueno, ahí mientras desayuna don Ramón Arístides Guardia, doble saludo para él, no solamente porque es su cumple, sino también porque es su onomástico y hay que saludar a todos los Ramones y las Ramonas también, las incluimos, claro. Bueno, ahí está entonces lo que tiene que ver hoy con el saludo para todos los Ramones, che, para todos los Ramones y Ramonas, felicidades en este día de San Ramón Nonato. Bueno, ¿qué le podemos poner a don Ramón Arístides Guardia? 88 pirulos cumple don Ramón Arístides Guardia. Y a don Ramón Arístides, pasale algo lindo, dice, mientras te desayuna, te está escuchando. Así que, ¿qué le podemos poner? Algo de los fronterizos. A ver, ¿puede ser? Claro. Por ahí en una de esas es tanguero, le gusta algo de música ciudadana. A ver si me están escuchando quienes le mandaron el saludo. ¿Qué le gusta? ¿Le gusta folclore? ¿Le gusta tango? Capaz que le gusta el tango, ¿eh? También puede ser. ¿88 años? Y claro, sí. Debe de gustarle por ahí de pronto escuchar algún tema de la música ciudadana. Así que bueno, ¿qué me decís? ¿Algo de folclore o algo de tango para saludar a don Ramón? ¿Eh? ¿Algo de folclore? Folclore, bueno, los fronterizos, ¿qué te parece? ¿Eh? Claro, los fronterizos. Ahí está, ya, los fronterizos, que suenen en la mañana de Buen Día a Día, Rubén. A ver, primero le cantamos el feliz cumple a don Ramón. Y Rubén, mandame algo de los fronterizos, algo lindo de los fronterizos. ¿Eh? ¿Puede ser? Algo lindo de los fronterizos. Para don Ramón Arístides, mirá ese nombre que tiene, ¿eh? Claro, don Ramón Arístides Guardia, qué lindo nombre, che. Muy lindo nombre, don Ramón Arístides Guardia, que está cumpliendo el abuelo Guardia, le dicen, ¿no? Claro, el abuelo Guardia. Bueno, está cumpliendo 88 pirulos, qué lindo. Felicidades para él, que la pase muy, pero muy bien. Y bueno, le cantamos el feliz cumpleaños. ¿Con qué nombre le cantamos el feliz cumple? ¿Con Ramón o Arístides? Qué lindo nombre, ¿no? Arístides. ¿Con qué nombre le cantamos a don Ramón? O al abuelo Guardia, como le ponen acá. ¿Sí? ¿Eh? ¿Con Ramón? ¿Con el nombre de Ramón? Sí, con el nombre de Ramón. Bueno, ahí va. Feliz cumple, entonces, para él.

Muchas felicidades para don Ramón Arístides Guardia, que está cumpliendo años en el día de hoy. Que la pase muy, pero muy lindo. Felicidades. Bueno, felicidades para don Ramón, ¿eh? Bueno, don Ramón Arístides Guardia, que está cumpliendo nada más y nada menos que 88 años, ¿eh? Bueno, ¿qué le ponemos a don Ramón, Rubén? ¡Oh, qué hermosa zamba! Los fronterizos cantan en la mañana para don Ramón Arístides. ¡Qué linda zamba! Los fronterizos. Zamba del carbonero.

La música que pasaba con los fronterizos en Buen Día a Día, para saludar a don Ramón Arístides Guardia, que está cumpliendo años. Espero que le haya gustado la zamba que le elegimos a don Ramón Arístides, acá con Rubén Altamiranda, que nos manda justamente para que lo saludemos. Así que, bueno, ahí está. Saludos para él, que la pase muy, pero muy bien. Espero que lo haya disfrutado. ¿Sí? ¿Le gustó? Bueno, ahí está. Saludos entonces para don Ramón Arístides. Berto, querido, ¿cómo va la construcción de por supuesto, de la carroza? ¿Están necesitando todavía hierro, toda esa historia? ¿En serio? Bueno, hierro, cables, ¿qué más era lo que estabas necesitando? A ver, mandame de nuevo. Ah, mira. Ya están armando todo ahí para la carroza. Los chicos de la técnica están necesitando hierro, están necesitando alambres, están necesitando, ¿qué más? Bueno, todos los, justamente, los elementos que necesitan para iluminar la carroza, foco, cables, hierro, ¿qué más? Alambre. También, ¿no? Este era lo que estaban necesitando, así que quien pueda colaborar con los chicos, ¿sí? Por favor, que lo hagan lo más rápido posible, porque se vienen las carrozas, ¿eh? Se vienen las carrozas, claro que sí. Así que bueno, ahí está el saludo ahí para los chicos de la Escuela Técnica que están armando la carroza, qué lindo. Van a haber carrozas este año, hermosa. Y si cumplen con lo que me mandó los otros días, el amigo Berto, el profe Berto, me mandó una fotografía de cuál es la carroza que quieren armar. Hermosa la carroza, esa alegoría que va a tener ahí la carroza que van a armar los chicos de la justamente Escuela Técnica. Así que a colaborar con ellos, a colaborar con ellos, por supuesto, que están armando la carroza. Recuerden, si tiene hierro, si tiene, bueno, retazos de hierro, o planchuelas, alambre, cable, focos, portalámparas, todo eso le viene bien a los chicos para armar la carroza, para ponerle la luz, que seguramente tiene que tener la carroza para que se aprecie de la mejor manera. Así que bueno, cualquier cosa se pueden comunicar. Si ustedes no pueden llevar al sector de los talleres de la técnica, que está sobre la 25 de mayo, detrás de la técnica, claro, sobre la 25 de mayo, ahí está el acceso a los talleres donde están justamente armando la carroza. Si usted no puede hacerlo personalmente, puede llamar al teléfono 3877-462681, que los chicos le van a buscar lo que usted va a donar justamente al lugar donde usted lo indique, 3877-462681, ¿sí? 3877-462681. Comuníquese ahí con el profe Berto y dígale a dónde pueden ir los chicos a retirar lo que usted está dispuesto a donar, a tenerlo en cuenta. Desde ya, muchísimas gracias por colaborar con los niños de la Escuela Técnica, con los chicos que están armando las carrozas.

0: Hoy van a venir los enfermeros, los futuros enfermeros, a hablar de tuberculosis. Una enfermedad que la creíamos erradicada, ¿no? Fíjate vos que en estos últimos años es impresionante cómo han crecido los casos de tuberculosis. Y escuchaba un comentario de un infectólogo hace unos días atrás que manifestaba que esto se está dando después de las pandemias. La cuestión de rechazo que había en la época de la pandemia por la vacuna contra el COVID, después se trasladó para las otras vacunas también. Y la gente ya no quiere vacunarse, no le tiene fe a las vacunas, ¿sí? Pero fíjate vos que la tuberculosis era una de las enfermedades que la teníamos casi erradicada, en mi época por lo menos ya estaba erradicada, con vacuna. A nosotros nos hacían vacunar, sea como sea, ¿no es cierto, Nati? Acá estoy con Nati.
1: Supe esconderme detrás de mi maestra en jardín de infantes en la escuela Martín Fierro. Ajá. Igual me atraparon y me vacunaron.
0: Sí, pero yo, acordate que cuando éramos en esa época,
1: ¿por qué
0: chico?
1: Te ríes? ¿Porque me escondí?
0: No, por las señas que hiciste, que te vacunaron.
1: Ay, que tenía miedo, en serio. Es que, ¿qué niño no tiene miedo a la inyección? Sí. ¿Verdad? Uno se aterroriza.
0: No, pero no te llegabas a vacunar, ¿qué te hacían en la casa?
2: Gisona.
0: Chancletazo. Sí. El psicólogo de nuestra época era la chancleta, sí. El cinto. Sí. Mi abuela tenía un trenzado. Ay, por Dios.
1: Y tenían una puntería.
0: ¿Qué va? ¿Qué puntería que no tenía? Daban, ¿eh? ¿Qué, no te vas a vacunar? ¿Qué querés, no, que te vacune con el trenzado?
1: No,
0: o con...
1: no.
0: Yo me, una vuelta en la escuela Pedro B. Palacio, hasta la policía me fueron a buscar. ¿Sabés dónde me escondí? En uno de los armarios.
1: Ah, tremendo, si era.
0: Ah, no, sí. No, yo le tenía terror a la aguja, ¿eh? Mi tía Ñata Márquez, que me debe estar escuchando, cada vez que tenía que ponerme una inyección, le pegaba una puteada. Chango atrevido, malcriado, decía.
1: Claro, pero era para evitarla y no había forma.
0: No había forma cuando estabas enfermo de esto. Y yo, claro, no podía escaparme ahí. En cambio, en la escuela me escondía ahí en el armario de los grados. Ahí me escondía. Una vuelta hasta la policía me fue a buscar.
1: De haber sido ratoncito, se escondía en el piano de
0: la vida. Sí, qué recuerdo, ¿no? Bueno, estamos con los amigos. La cooperadora de amigos del hospital, así se llama, ¿no?
1: Así es.
0: Antonio, doña Antonia Orquera, doña Susana Capellán y doña Nati Roldán.
1: Así es, querido.
0: Bueno, qué viabada, qué viabada que te habías pegado, ¿no?
1: ¿Has visto?
0: Impresionante. Bien luqueada, te queda, ¿no? muy bien te queda.
1: Pero ya me saqué los piojos, entonces. Ajá. Ya se me forma más el piojo.
0: Bueno,
1: ahora sí nos ponemos serio para informar. Sí. Gracias por el espacio. Bueno. Vinimos sin avisar, pero bueno, te agradecemos un montón, ¿sí? Porque es necesario contar lo lindo que nos ha ido para las fiestas patronales.
0: Ah, cierto, que ustedes habían puesto.
1: Con gente que nos colaboran, así que nos ha ido bastante. Ajá. Bien, y nos ha permitido comprar una serie de cosas para paliar necesidades, seguir paliando necesidades. Desde el hospital.
0: Ajá.
1: Largue nomás la contadora.
0: La contadora Antonia Orquera.
1: Controla todo.
0: Bien.
3: Así es, bueno, buenos días, Juli, gracias por el espacio y bueno.
0: Me han dicho, gracias, que vuelve a la municipalidad, la señora. Si llega a haber si hay recambio de autoridades, me han dicho que vuelve a la MUNI, la señora Antonia Orquera, ¿no? Así me ha contado un pajarito a mí, no sé si será verdad. ¿Será verdad?
1: Sí, y nos incorpora a nosotras.
0: Ah, también.
1: Pero antes de que hagan suposiciones, nosotros vamos a ser manzaneras. Pero no de la señora de Dualde, ¿no? Al estilo ese, sino vamos a limpiar,
0: claro,
1: cumplir con el barrido y limpiar las calles de nuestro barrio.
0: El filtro.
1: Así es.
0: Siga, doña Antonia, bueno, ¿cómo soy yo, no? Ahí nomás salimos.
3: No, vos por sabés de que ayer me encuentro con un sobrino y, ajá, me dice, ¿vos sabés, dice, tía, que te he visto en la televisión? Me dice, ajá, no sé si era, no sé qué pasaban de BTS, de recuerdos de, dice, y estabas ahí, dice, dando una entrevista en la oficina, pero bien flaquita.
1: Eso era,
0: hace mucho.
3: Pero bueno, gracias a Dios que andamos acá trabajando. Hemos trabajado 6, 7 y 8 en el agosto cultural. Uh-huh. gracias a Dios.
0: Buena venta.
3: El 8, espectacular.
0: Sobre todo el 8.
3: Sobre todo el 8 de agosto.
0: 6, 7 estuvo medio...
3: medio flojito.
0: Flojito, flojito.
3: Claro, porque ha visto que era día de semana, la gente todavía trabaja.
0: No, y aparte que está complicado.
3: Claro, sí. Cuidarlo,
0: está, hay que cuidar el bolsillo. Agosto es largo y angosto. Recién, mira cómo será de largo y angosto que recién hoy, ¿no? Hoy está terminando. Claro.
3: Así recién. Es, yo hasta las 12 de la noche claro. No canto victoria, compañero.
0: No, claro. Claro, ¿cierto?
3: Claro.
0: Ah, mira, claro, tiene razón. Este, sí, claro, ¿no? Así que...
3: especulemos
0: un poco. No, no sé, esos son los tremendistas. Pasaste agosto, llegás a fin de año, dicen. ¿No?
3: Sí,
0: ¿será?
3: Así que bueno, hemos logrado una buena recaudación.
0: Ajá.
3: Hemos optado por preguntar en los sectores cuál es la necesidad más urgente que tienen. Uh-huh. Primeramente la cocina.
0: Ah,
3: así
0: mira.
3: Que la nutricionista, la licenciada Urquiza, nos pasó un listado de mercaderías que era necesario para
0: claro,
3: suplir
0: claro.
3: Todas las cuatro comidas a los pacientes.
0: Uh-huh. Sí.
3: Así que hemos comprado todo lo que ella nos pidió.
0: Uh-huh.
3: Y le entregamos la semana pasada, ¿no?
0: Sí.
3: Uh-huh. Le entregamos todo eso. También ahora estamos abocados porque la camilla de emergencia está desastrosa.
0: No me digas.
3: Así que ya la hemos retirado, ya compramos todo el material y hoy ya comienza la reparación de la misma para que esté en buenas condiciones.
0: Qué bueno.
3: La camilla de emergencia. También nos pidieron un reloj porque no tienen un reloj porque entra el paciente y tiene que controlar
0: claro.
3: Todo y tiene sí. que ver, tener ahí. Bueno, ajá. También ya le compramos, que eso entregamos en esa semana, si Dios quiere. Hemos optado por esto porque ya mucho hemos hecho en la parte edilicia, ¿no? Por ejemplo, hemos arreglado el tema de la sala de rayos, techo, paredes, pintura,
0: bien.
3: Puertas, todo. También otra sala que también hicimos todo, compramos las luces esas también.
0: Uh-huh.
3: Y bueno, entonces ahora vamos por sector, así que si Dios quiere, en esta semana también entregamos elementos de limpieza. La chica que está en la parte de lavandería nos pidió un ambo porque no tenía ambo para trabajar.
0: Uh-huh.
3: Ya le compramos también, le entregamos eso.
0: Bien.
3: Y algunos materiales también para la administración.
0: Bien.
3: Ah, sí, pues cuando entregamos la mercadería,
0: ajá.
3: También le compramos, son cuatro las cocineras, le compramos un delantal de cocina para cada uno.
0: Claro, sí. Claro, está bien.
3: Así que bien. En ese trabajo estamos,
0: uh-huh.
3: Así que si Dios quiere, el sábado 5 de septiembre estamos haciendo empanadas de pollo y de carne.
0: Eso le iba a preguntar, a siguientes eventos que
3: sí,
0: tienen.
3: Sí, para... no paramos seguir. Nosotros, seguimos trabajando.
0: Sí, bien,
3: sí,
0: bien.
3: Seguimos
0: así
3: trabajando, porque como te digo, hay muchas necesidades en el hospital y bueno, de a poquito vamos supliendo lo que está a nuestro alcance.
0: Bien. Nati.
1: Yo la estaba observando atentamente y escuchando acerca de lo que decía y bueno, nos resta agradecer nuevamente a ustedes.
0: Por
1: que
0: favor.
1: Nos dan el espacio, hacer acordar a quienes nos escuchan que... en mi casa vamos a hacer por cuestiones de comodidad, ¿no es cierto? Y de espacio.
0: Sí.
1: Vamos a armar las empanadas y vamos a poner a la venta el sábado. Ahí en nuestros estados y en el Facebook están las promociones. Se pueden contactar o si no directamente ir el sábado a comprarlas, ¿no?
0: ¿Qué tal es para repulgar usted?
1: Lo que mejor me sale.
0: No me diga.
1: Doblada de masa, medio me sale chanfle, ¿ha visto? No, no redondita como Antonia, que ya es una...
0: ya es una especialista.
1: Hace magia en la cocina, claro. Y Susana.
0: Ajá,
1: pero Susana no sabe repulgar.
0: Ah, ¿no sabe repulgar?
1: No, ella no
0: sabe. Ah, mirá vos.
1: Mirá.
0: Sí. Y pensá que era pellizcadora cuando era chica.
1: Claro.
0: Te pellizcaba, bueno. Cualquier cosa, se enojaba con vos. Y nomás te metía la pellizcada, ¿sí?
1: Ajá, claro, claro. No,
0: yo
3: ella
0: sí
3: maneja
0: sabía.
3: Bien el
0: oplador. Ah,
3: claro.
0: Ah, bueno.
3: Ahí está.
0: No se comenta más nada, sin comentar.
1: Después, bueno, que
0: ahí está.
1: La ganancia vamos a sacarla seguramente líquida prácticamente, porque los miembros de la comisión colaboramos y después algún amigo socio también le pedimos,
0: claro.
1: Como para decir, bueno, tantas docenas, eso queda en limpio para administrarlo después.
0: Uh-huh. Bueno, acá me dice Ruli, pregúntale de la cuota de socios.
1: La cuota de socios.
0: ¿Cómo es?
1: Teníamos la base de 10.000 pesos, pero debido a que ya la tenemos hace 2 años y medio, 3, La incrementamos a 20
3: a partir de septiembre.
1: A partir de este mes y del mes que viene, sí, ya estamos en septiembre prácticamente, claro, a partir, claro, de septiembre. Y nos llaman o por ahí los visitamos. Nos cuesta un poquito hacer socios. No sé yo si soy personalmente mala para hacer socios, ajá, porque me cuesta, tendrían que ser más. Ajá. Así que los que estén dispuestos, denos un tubazo, pero no nos peguen, sino llámenos. así nosotros los visitamos con, bueno, mucho gusto.
0: Bien, sí, bien,
1: sí,
0: bien,
1: seguimos.
0: Bien.
3: Pero bueno, también queremos agradecer, Juli, porque se ha sumado, siempre nos están colaborando en estos eventos que hacemos. Un agradecimiento muy particular a Emilia Rodrigo Orlandi, de Aladino, y uh-huh, su hijo, que sí, son los que ellos nos preparan las bondiolas, un trabajo incansable que hacen. Uh-huh. También se sumó este año Amparo Soto López, uh-huh, Natalia de Turbay,
1: uh-huh,
3: es Gaby, ¿no?
1: Gaby de Turbay.
3: Natalia de Fantino también. Uh-huh. Son personas que se han acercado estos días a trabajar junto, bien, a nosotros. Y un agradecimiento total a esas personas, porque de no haber sido ellos, que son los especialistas en ese trabajo, ¿no?
0: Claro, claro, claro.
1: Y nosotros, sí, ninguna, sí, queremos aprender a hacerlo, ¿no? Ya nos ponemos firmes para la.
0: Pero
1: para
0: rico, momento, rico.
1: Sí, sí, sí,
0: es muy,
1: sí,
0: rico.
1: Sí, sí.
0: Es muy rico.
1: Así que.
0: Bueno.
1: Y bueno, que invitamos también a quienes quieran sumarse a la comisión, ¿no?
3: Sí.
1: Siempre es bueno renovarla, oxigenarla.
0: Claro.
1: Y por ahí no disponemos de mucho tiempo en algunas actividades, entonces lindo que una supla a la otra.
0: Exactamente.
1: Al otro miembro, sí, de
0: bien,
1: la comisión.
0: Bueno.
1: Y muchísimas, bueno, gracias.
0: De por favor.
3: Estaremos visitando para, sí, las elecciones. Ajá. Para promocionarnos.
0: ¿Viste? ¿Viste? Tenía razón el pajarito que me vino y me contó.
3: No, te cuento. Ajá, que, sí, las niñas, ellas quieren que yo sea candidata a concejal y no sé. Bueno,
0: ¿quién?
3: Natividad con Susana.
0: ¿En serio?
3: Ella dice que
0: no,
3: van a trabajar
0: para
1: que. Ponele.
3: Yo, ponele. Ella dice que van a trabajar.
1: Ella quiere.
3: Porque ellas tienen un séquito de seguidores, entonces cuentan con votos.
0: Ah, bueno.
1: Está bien. Lo bueno es que no hay mezquindades acá, porque yo ya cumplí mi pobre ciclo político. Ganas tenía, pero bueno, no tengo cintura política.
0: No tiene cintura usted, no,
1: hasta
0: convengamos.
1: Ay, malo. Malo, ¿qué tiene contra mis 89 kilos? ¿Sí? Entonces, bueno, y ella es muy capaz, así que
0: bueno,
1: será bueno, pero no, bueno, nada que ver.
0: Ahí
1: era,
0: está,
1: bromita nada más.
0: No. No, yo le decía en broma, sí, nomás, pero sí, hubo, seguro, un pajarito que me dijo, no, seguro que vuelve al municipio.
1: No,
0: ay, es un pajarito muy, muy chismoso.
1: Sí,
0: sí.
1: Gracias, querido.
3: Gracias, buen día.
0: Es el mismo pajarito que me pasaba los datos cuando usted estaba en el gobierno, ¿se acuerda?
3: Sí.
0: Bueno, el mismo pajarito, ¿no?
1: Yo sé, pajarito cantor, comienza con R de Romero y termina con O.
0: Bueno, muchas gracias. Ahí estaba la gente de amigos de la cooperadora del hospital. Ya se está olvidando el celular, ¿ve? ¿No? Bueno, hasta luego, que les vaya bien. Bueno, muy bien. ¿Qué otra cosita más tenemos por acá en esta mañana para ir a las noticias, para ir yendo a las noticias? Bueno, muchas gracias. ¿Sí? Ah, en el botiquín, hoy tengo en el botiquín, aquí me han mandado unas pastillas para el botiquín. Valsartán, 160 miligramos, es la droga, ¿no es cierto? Valsartán, 160 miligramos, Alpertán, 160, o Alpertán, ¿cómo será? Alpertán. Bueno, tengo una, dos, tres cajitas de estas. A ver, no, dos cajitas de estas. Después tengo también Valsartán 160, pero con la denominación comercial de Dilcoran o Dilcoran 160. Dilcoran sería, no tiene acento en la. Bueno, Dilcoran 160, ¿sí? Bueno, ahí está. Estas son las pastillas que tengo acá. Ah, todas son para la presión estas, ¿no es cierto? Sí. Tengo Racorval A160/5, Valsartán más Amlodipina. También tengo para una cajita acá para regalar. Para aquel que necesite esta medicación, se puede venir por acá por la radio, se la facilito. Así que bueno, ¿qué otra cosita más? Acá me dice, mi hija dice, necesita esta, ay, mira, ay, qué lástima, me puede conseguir una pastilla, dice, no, no le entiendo la letra de, mira, la letra de los médicos, peor que la mía, ¿qué querés que te diga? Ni yo les entiendo, no, ni yo me entiendo la letra mía, menos la de los médicos. Así que imagínese, acá me manda una receta que, bueno, le hicieron precisamente que está necesitando esta medicación. Por favor, ¿podés hacer que te la traduzcan y me la escribís bien cómo se llama la medicación? No vaya a ser que yo esté leyendo mal y estemos pidiendo algo que no tiene nada que ver con lo que estás necesitando. Así que por favor, ¿sí? Bien, me dice, hasta que me manden de Salta, dice, mi hija toma 3 clases de pastilla y son muy caras, y sí, como todo medicamento, es bastante, bastante pesadito hoy por hoy poder comprar los medicamentos. Decime, por favor, traducime, no le entiendo nada, cuáles son las pastillas que necesita. No le entiendo la letra a los médicos. No me entiendo la mía. Así que imagínate qué le voy a entender a los de los médicos. Claro. Escribímelo, por favor. No me mandes la foto. Me manda la foto de la receta, pero no le entiendo. No le entiendo bajo ningún punto de vista. Hacé que te la traduzcan o traducí la voz. Claro, porque la verdad no le entiendo. No le entiendo muy bien lo que dice. Por favor, trata de escribirla correctamente, ¿no? A la medicación para que podamos solicitarte lo que corresponde, lo que necesitas realmente. Bueno, ¿qué otra cosita más? ¿Qué otra cosita más tenemos por acá en esta mañana? Antes de ir a las noticias, ya tenemos el tribuno acá. Ah, bueno, ahí va. Ya me mandan un comunicado acá desde, a ver, un comunicado del, bueno, ya vamos a, justamente, ya vamos a leer este comunicado que nos envía el Colegio Secundario 5098 y la organización de la elección de la embajadora local 2026, que qué pena. Qué pena, sinceramente, a mí me ha dado una pena enorme cómo ha terminado esto, Dios mío. Y no por culpa de los chicos, sino de quienes tienen que dar el ejemplo, que son sus padres. Dios mío. González tiene la gente que se merece por gente como la que ha hecho comentarios fuera, completamente fuera de lugar por el tema de la elección de la reina. Dios mío, algo que me parece insólito, sinceramente insólito. Lamentablemente, por esta clase de gente, González tiene la ciudad que se merece. Por este tipo de gente que hizo esos comentarios. Dios mío. Lamentablemente, somos noticia en toda la provincia por lo que han sido los comentarios en las redes sociales de un evento que tiene que ser todo alegría y solo justamente de alguna manera disfrutado por los chicos. Cuando entran a meterse los padres, a meterse la gente adulta que tiene ciertos conceptos lamentablemente erróneos para esta época, sin dudas la cosa se ensucia. Se ensucia así como hay quienes ensucian la ciudad tirando basura, arrojando basura en cualquier lugar de la ciudad de Joaquín B. González. Así también la gente que vive en González ensucia con sus comentarios. Por eso siempre somos o estamos en boca de todos, no solamente por la suciedad de la basura que tiran en cualquier lado en nuestra ciudad, sino también por la suciedad que tienen algunos en sus comentarios en las redes sociales. Una pena que González esté en boca de todos por esta situación, sinceramente. Ayer nomás, el propio arzobispo nos dijo qué sucia que está la ciudad. Si el arzobispo se enterara, que calculo que se debe haber enterado de lo que ha, porque ha repercutido en toda la provincia, de lo que sucedió con la elección de la reina, no solamente, lamentablemente, no cuidamos la limpieza de nuestra ciudad, sino tampoco la limpieza de nuestros corazones, de nuestras almas. Hay mucha gente con boca sucia que comenta asquerosidades en las redes sociales de un evento que tiene que ser todo alegría, diversión para nuestra juventud. Quienes hacen los malos comentarios son esas personas mayores que a veces exageran o tienen comentarios totalmente fuera de lugar sobre un caso que tiene que ser de alguna manera destacado por el contexto de alegría y de disfrute que tenemos que darle a nuestros jóvenes. Porque si no, nuestros jóvenes terminan siendo iguales que esos grandes que comentan con la boca sucia. O sea, no solamente tenemos una ciudad sucia, tenemos gente con boca sucia acá en González, así que no es raro que esto suceda. Qué lamentable que haya repercutido en toda la provincia lo que se ha dicho por las redes, Dios mío, por la elección de la reina. Aquí hay un comunicado del colegio que ya lo vamos a leer. Ahora cerramos este espacio y ¿qué le parece si vamos a las noticias?

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Esta es tu mañana, la mañana de Buen Día a Día que compartimos por FM Anta, el sonido de la vida, tratando de llevarle todo el acontecer que tenemos para esta jornada de lunes 31 de agosto. La información, como le decíamos que comentábamos recién a la salida del anterior bloque, que nos envía el Colegio Secundario 5098 y la organización de la elección de la embajadora local 2026, ¿no? Ante los comentarios, cuestionamientos y agravios que han circulado por las redes sociales en relación con la elección de la embajadora local 2026, consideramos necesario brindar claridad a toda la comunidad y principalmente resguardar el respeto y la integridad de los jóvenes, de las jóvenes que participaron, quienes son menores de edad aparte. La elección se llevó adelante bajo la evaluación de un jurado compuesto por 11 personas, integrado por 5 estudiantes, representantes de cada una de las instituciones educativas participantes y 6 ciudadanos de la comunidad de Joaquín B. González, con el objetivo de contar con una mirada plural, independiente y representativa de nuestra comunidad. Desde la organización queremos dejar expresamente establecido que las 6 candidatas tuvieron las mismas posibilidades de ser elegidas y fueron evaluadas bajo los criterios establecidos previamente por la organización. La veedora general del evento manifiesta que la diferencia de puntajes obtenida entre los participantes se debió, entre otros aspectos, a la evaluación realizada durante la conferencia de prensa, instancia en la que no se valoró únicamente la belleza y la presencia física. En este tipo de elección se tuvieron en cuenta aspectos como expresión y comunicación, desenvolvimiento, simpatía y carisma, autenticidad, cultura general, valores, capacidad para transmitir un mensaje positivo a los estudiantes y a la comunidad. Consideramos fundamental comprender que una embajadora local no debe ser elegida solamente por su belleza física, sino también por sus capacidades, valores, personalidad, compromiso y por el mensaje que pueda transmitir a nuestros jóvenes. Las 6 participantes tuvieron desde el comienzo la misma posibilidad de representar a nuestra localidad independientemente de la institución a la que pertenezcan. Cada una de ellas forma parte de nuestra comunidad y merece el mismo respeto, reconocimiento y acompañamiento. Asimismo, queremos dejar en claro que las planillas de evaluación y el procedimiento fueron realizados con el propósito de garantizar transferencia y objetividad, respetando los criterios establecidos para el evento. Como institución educativa y como organización, rechazamos cualquier tipo de agravio, descalificación, acusación o ataque personal a través de las redes sociales, especialmente cuando estos comentarios involucran a menores de edad. La diferencia de opiniones puede expresarse también desde el respeto. Lo que no podemos permitir es que una celebración destinada a nuestros jóvenes termine convirtiéndose en un espacio de agresiones, enfrentamientos o situaciones que pueden afectar emocionalmente a quienes participaron. Invitamos a la comunidad a reflexionar. Cuando dejamos de enseñar a nuestros jóvenes a respetar al otro, a aceptar un resultado y a reconocer el esfuerzo de los demás, estamos perdiendo valores que son fundamentales para nuestra sociedad. La elección de embajadora local 2026 fue pensada como una actividad de participación, integración, compañerismo y promoción de valores. Ese debe seguir siendo el verdadero sentido. Agradecemos a todas las instituciones, familias, estudiantes, jurados, veedores y personas que hicieron posible este evento, y especialmente a cada una
de las participantes por haber asumido el desafío y representado a sus instituciones como con compromiso y entusiasmo. El resultado de una elección no debe dividirnos, debe enseñarnos a respetar, valorar y acompañar a nuestros jóvenes. Este es el comunicado que ha emitido en estas últimas horas el Colegio Secundario 5098, el equipo directivo de dicha institución, la organización de la elección de embajadora local 2026 y la veedora general del evento.

Más información en Buen Día a Día, siguiendo con lo que acontece por estas horas en lo que hace al ámbito fundamentalmente departamental, local, ¿eh? Todo lo que de alguna manera se destaca, ¿no? En el ámbito departamental, en el ámbito local, sobre los distintos temas justamente relacionados con el acontecer de nuestra ciudad y también de nuestro departamento de ANTA. Algunos hechos que se produjeron en las últimas horas en lo que hace al ámbito de la inseguridad. Acá en Joaquín B. González, por ejemplo, siguiendo con las cuestiones de inseguridad, bien por la policía que logró recuperar una motocicleta que había sido robada, la policía de la provincia de Salta, a través de la Dirección General de Investigación, realizaron en la madrugada de ayer un procedimiento en el marco de una denuncia por el robo de una motocicleta desde una vivienda ubicada en el barrio Los Cardones, en nuestra ciudad, El Cardón, o Los Cardones, dice, de acá de nuestra ciudad. El hecho se registró días atrás. En ese contexto, realizando tareas de campo y patrullaje, sobre todo en el barrio Las Lomitas de nuestra ciudad, detuvieron la marcha de un rodado y mediante un control físico de la misma, constataron que se trataba de la motocicleta denunciada como desaparecida. El conductor, un joven de 17 años, fue demorado y puesto a disposición de la justicia junto al vehículo. Esto justamente está llevándose adelante con la investigación del juzgado de garantías y queda, por supuesto, la intervención del juzgado de garantías y menores número 2 de la ciudad de Metán, que va a estar tratando esta cuestión relacionado con esta motocicleta, teniendo en cuenta de que la persona que fue demorada por manejar esa motocicleta que había sido denunciada como robada es un menor de edad, ¿no es cierto? Así que por eso el juzgado de garantías y menores número 2 de Metán está interviniendo en esta causa por el robo de esta motocicleta. Bien por la policía que logró con tareas investigativas recuperar esta motocicleta que había sido robada.

Más información en Buen Día a Día. Vamos a repasar los principales títulos que tienen los fundamentalmente los portales de noticias en nuestra provincia, ¿sí? Los títulos más importantes que tiene, por ejemplo,

Con esto, atención con esto. Hay en la primera plana de Diario El Tribuno un amplio título que advierte sobre esta situación y amplía en la página 4 y página 5. ABA guaraníes son juzgados en Bolivia por defender su territorio en Salta. Una jueza de Tarija está a horas de dictar una sentencia que podría vulnerar los derechos de una comunidad indígena y avalar una manifiesta invasión de suelos argentinos en el norte salteño, dice la información. La primera denuncia de la remoción de hitos fronterizos con la que cañeros bermejeños empezaron a avanzar sobre suelo argentino, hoy ocupados con plantaciones ilegales, data de 1994, o sea, de aquel entonces que se produce justamente este avance sobre suelos argentinos de los cañeros bermejeños. No solo avanzan sobre nuestro territorio con plantaciones ilegales de caña de azúcar y atropellan todos nuestros derechos, sino que nos vemos nuevamente impedidos de poder acceder a alimentos y asistencias médicas por problemas de salud, porque la única salida que tenemos por rutas es por rutas de Bolivia, ¿sí? La única salida que tenemos es por rutas de Bolivia. Así exponía la cacique de Churqui, Natalí Vázquez, su angustia e impotencia meses atrás, cuando miembros de la comunidad ABA guaraní de General Mosconi quedaron acorralados por la justicia, órdenes de detención motorizadas desde el vecino país por Horacio Cruz Castro, cabeza de la invasión cañera en suelo salteño de la banda fronteriza del Río Grande de Tarija. Mira vos. Esto es lo que titula como primera información o información más importante Diario El Tribuno de Salta, ¿no? Bueno, registran el peor mes para el empleo en la construcción de la provincia con datos del IERIC. Hasta junio Salta perdió 2,6% de los puestos registrados. Además, es el segundo distrito con salarios más bajos del sector de la construcción. Mirá vos. Salta registró en junio pasado su menor nivel de empleo formal en la construcción en lo que va del año, con 9.392 puestos de trabajo registrados. El dato surge del último informe del Instituto de Estadísticas y Registro de la Industria de la Construcción, IERIC. La cifra confirma una tendencia que se insinuaba desde el mes de abril. Tras tocar un pico de 10.065 empleos en este mes, la provincia encadenó dos caídas consecutivas. En mayo el retroceso fue del 5,2% y en junio se sumó otra baja, esta vez de un 1,5%, hasta los 9.392 trabajadores registrados. Bueno. Otro de los títulos, sigue en baja el empleo, bueno, eso era lo que estábamos leyendo, justamente, sigue en baja el empleo formal de obras, el de empleo formal en las obras de construcción que hay en funcionamiento hoy por hoy, cobro de peaje por una ruta destruida, dice otro de los títulos, la nueva concesión de las rutas 9 y 34 se hace cargo desde octubre, ¿sí? La nueva concesión de las rutas 9 y 34 se hace cargo desde octubre. Cobro de peaje por una ruta destruida, destaca el tribuno. La nueva hoja de ruta para privatizar, además del Belgrano Cargas, Intercargo, Enarza, AISA, están en lista para privatizar, dice la información que destaca en la página 28, Diario El Tribuno de Salta. Le vamos a leer un poquito sobre esto. La Casa Rosada quiere justamente privatizar lo antes posible estas cuatro empresas en vías de privatización: AISA, el Tren Belgrano Cargas, el Intercargo y Enarza. Están en la hoja de ruta de las licitaciones
que lanza el gobierno.

Gobierno Nacional. 50 años durará la concesión del Belgrano Carga con $1,000 millones de inversión. Una cláusula impide ofertar a empresas extranjeras con participación estatal. Bueno, ahí está, ¿eh?, lo que tiene que ver con este título que desarrolla en la página número 28, Diario El Tribuno. La foto más importante de la primera plana, millonario desahogo, dice. Un cambio de aire y un triunfo que vuelve a ilusionar. River se llevó un triunfo de 3-2 ante Banfield en un partido correspondiente a la séptima fecha del torneo clausura. Ganaba 2-0. Después pasó a ganar 2-1. Descontó el equipo de Banfield. Otra vez se puso arriba River con 3-1. Y sobre el final, un 3-2 que puso nuevamente en partido a Banfield y casi lo empata, de no ser que le hayan de alguna manera anulado el gol que le permitía el empate a el equipo de Banfield. En el final del partido no le hicieron valer un gol al equipo de Banfield, ¿sí? Bueno, por adelantado, por offside, ¿no es cierto?, del delantero que marcó el gol. 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Justamente, bueno, la foto de lo que fue ayer el monumento de Güemes, que fue el escenario de la prueba. Y en la parte superior también, en el ámbito deportivo, el Cuervo reaccionó a tiempo y logró un valioso empate, dice el título. Cruzó Francia, Italia y Suiza. El salteño Santos Rueda completó 174 kilómetros de carrera de montaña en 21 horas. Cruzó Francia, Italia y Suiza, dice. Bueno, los logros argentinos este fin de semana, justamente en lo que hace al ámbito deportivo. Por un lado, este muchacho que cruzó Francia, Italia y Suiza, logrando justamente completar 174 kilómetros de carrera de montaña en 21 horas. Mirá vos, el logro de las Leonas en la final de la Copa del Mundo de hockey sobre césped. Bueno, además de otros eventos deportivos también que vale la pena destacar, bueno, que los Leones fueron históricos y terminaron con la medalla de bronce, ¿sí? Y bueno, el histórico triunfo en el Rally del Paraguay, la dupla Domínguez y Peñate, dominó justamente la general de este rally, de este campeonato mundial de rally que se disputó en Paraguay. Bueno, son algunos de los títulos importantes que nos deja también el deporte en nuestra provincia y también en nuestro país. Muy bien parados muchos de los deportistas que de alguna manera, por supuesto, estuvieron compitiendo en distintas disciplinas en este fin de semana, ¿sí? Tanto en el fútbol como también en otros deportes. Impresionante cómo andan de bien los equipos mendocinos, ¿no? Qué paliza que le pegó Independiente, Gimnasia de Mendoza a Independiente de Avellaneda. Impresionante, 3-0 el triunfo, ¿no?, del equipo justamente mendocino. Qué bárbaro, ¿eh? En su propia casa, Independiente cayó goleado por 3-0 ante Gimnasia de Mendoza, que ahora es puntero, ¿no?, en la zona A. Claro, ahí en la zona A el puntero es Gimnasia de Mendoza. En la zona B el puntero es Argentinos Juniors, ¿sí? Bueno,
Los dos partidos que van a cerrar esta fecha, Instituto con San Lorenzo y Tigre con Barracas, van a jugar a las 21:15, según dice la información que se destaca hoy en lo que hace al ámbito deportivo en diario El Tribuno. Todo lo que tiene que ver con el triunfo de River. Poncio, hay que respetar la palabra interinato. El técnico analizó el equipo y pidió respetar a los históricos, dice el título que tiene hoy diario El Tribuno. Bueno, son los títulos que tiene el matutino más importante de nuestra provincia, ¿sí? El diario más importante que tiene nuestra provincia, que es diario El Tribuno.

En tanto, el nuevo diario, Campo Quijano, el tren 25 de mayo atendió a más de 3.000 personas, dice el título que tiene también en su primera plana hoy el nuevo diario de Salta. Acá estará, recordemos, en la primera semana de octubre, en la primera semana completa de octubre, va a estar acá en Joaquín B. González, cerrando la visita en nuestra provincia de este tren 25 de mayo. Más de 3.000 personas atendió este tren 25 de mayo que estuvo la semana pasada en Campo Quijano, ¿sí? Bueno, visita papal, llegó una misión del Vaticano, ¿sí? Está la foto de el Papa en la primera plana del nuevo diario de Salta, la visita del Santo Padre en noviembre próximo. Ya está preparándose, han llegado las misiones justamente del Vaticano para diagramar cómo va a ser la visita que se llevará a cabo en noviembre próximo, ¿no? Bueno, otro de los títulos que tiene el nuevo diario de Salta, el corredor bioceánico, reduciría un 40% de los costos logísticos. Lo importante que representa justamente este corredor bioceánico que destaca en su primera plana el nuevo diario de Salta. Viajar al sur salteño podría costar 9.000 pesos en peajes. Escucha, 9.000 pesos en peajes viajar al sur salteño. Por diferencias internas en la CTA local, quieren recurrir a la Organización Internacional del Trabajo, ¿sí? Por diferencias internas en la CTA local, quieren recurrir a la Organización Internacional del Trabajo, dice el título. Después dice, las Leonas llegan al país tras consagrarse campeonas del mundo ante Países Bajos. River volvió al triunfo con el debut de Poncio. El Lobo goleó al Rojo, el Lobo mendocino goleó al Rojo y encabeza su zona. Y el Bicho lidera la anual, ¿sí? La tabla anual es liderada por Argentinos Juniors. Mira vos. Central Norte rescató un empate agónico en Santiago del Estero y el Santo volvió a caer y jugará la revancha, dice el título que tiene el nuevo diario de Salta.

Bueno, son los títulos del diario Chiquito. ¿En qué pasa Salta? Mientras tanto, lo que tiene que ver con qué pasa Salta, el diario digital. El título que se destaca, fuerte choque en Salta, dos personas terminaron en el hospital. Qué bárbaro, cómo hay accidentes en Salta capital, ¿no? Y en donde están protagonizadas fundamentalmente las motocicletas, ¿sí? El siniestro se produjo en esta ocasión en una transitada esquina de la ciudad de Salta. Personal policial y criminalística trabajó en el lugar para determinar cómo se produjo el impacto. Estamos hablando de un auto con una motocicleta, ¿no? Bueno, estamos viendo acá la foto justamente que se ha publicado en el portal de ¿Qué pasa Salta? De un accidente producido en Santiago del Estero e Ibaceta, ¿sí? Ahí en la ciudad de Salta. Dos personas, dice el título, tuvieron que ser trasladadas al Hospital San Bernardo este lunes a la mañana luego de un siniestro vial ocurrido en la intersección de Santiago del Estero e Ibaceta de la ciudad de Salta. Macrocentro sería, ¿no? Sí, macrocentro de la ciudad. Los dos ocupantes que iban en la motocicleta tuvieron que ser hospitalizados como consecuencia de este choque. Bien, entre los títulos también que tiene ¿Qué pasa Salta? Murió una abuelita salteña que fue encontrada en extremo estado de vulnerabilidad, conmoción total. Falleció durante la noche del domingo. Y en su caso, más precisamente, había generado una fuerte conmoción, ya que dormía prácticamente en medio de la basura y en estado total de desnutrición, Dios mío. Bueno, una triste noticia conmocionó este lunes a Tartagal, más precisamente donde se produjo este hecho lamentable. Felipa Benicia Romero, una mujer de 79 años, que días atrás había sido encontrada en condiciones de extrema vulnerabilidad y abandono, murió durante la noche del domingo en el hospital Juan Domingo Perón de la localidad de Tartagal. Según la información conocida, Felipa falleció cerca de las 22 horas, luego de permanecer internada durante 6 días en el nosocomio tartagalense. Su situación había tomado estado público la semana pasada, después que fuera encontrada en su domicilio, ubicado en la esquina de Congreso y Castelli, en Villa Saavedra, barrio populoso de la localidad de Tartagal.

Bueno, y cerramos este espacio informativo en la mañana de Buen Día a Día con lo acontecido en Cadena 3 en estas últimas horas. Cadena 3, que tiene como título principal, oficializan aumentos escalonados para militares, fuerzas de seguridad, como así también empleados públicos. Estaba viendo acá, dice, los incrementos se van a aplicar en 4 tramos mensuales a partir del mes de septiembre. Incluyen al personal de la Administración Pública Nacional y también de las Fuerzas Federales. Oficializan aumentos escalonados para militares, fuerzas de seguridad y empleados públicos, dice el título que tiene Cadena 3. Después dice, accidente en el globo de la muerte, momentos de tensión en una función de un circo en Colonia Carolla. Mirá lo que sucedió acá. Un accidente que le costó la vida a quien llevaba a cabo esta actuación dentro del denominado globo de la muerte. 4 motocicletas chocaron dentro de la esfera metálica durante el show del Circo Mundial. Gracias al equipo de seguridad, los acróbatas solo sufrieron golpes menores. Claro, pero tremendo, tremenda la situación que se vivió. Un violento choque en cadena interrumpió la función del Circo Mundial este domingo a las 18 en Colonia Carolla, cuando 4 motocicletas colisionaron dentro del emblemático Globo de la Muerte. El incidente se desencadenó durante el número final del espectáculo, en el momento que los acróbatas coordinaban sus trayectorias a alta velocidad y un desperfecto en el recorrido provocó una pérdida de control y la caída de los artistas hacia la base de la estructura. A pesar de la espectacularidad del impacto y del pánico inicial entre los asistentes, el episodio dejó heridos de gravedad. El uso riguroso del equipamiento de protección obligatorio, cascos, pecheras, guantes, canilleras y trajes especiales, resultó determinante para absorber el golpe y amortiguar las consecuencias de la caída.

El portal de Cadena 3 también da cuenta sobre el duro mensaje de la Iglesia por el endeudamiento familiar. No se puede decir que se arreglen, manifestó justamente en este sentido el presidente de la Conferencia Episcopal Argentina, Marcelo Colombo. Reclamó la intervención del gobierno y pidió establecer límites para evitar compromisos financieros imposibles de afrontar. La Iglesia expresó su preocupación por el crédito, que por el creciente, más que nada, el creciente endeudamiento de las familias argentinas, y reclamó al gobierno que analice la problemática en profundidad. No se puede decir no nos interesa o que se la arreglen los que sacaron créditos, ¿sí? Advirtió el monseñor Marcelo Colombo, presidente de la Conferencia Episcopal Argentina. Otro de los títulos que tiene también el portal de Cadena 3, violencia en un partido de fútbol infantil, un cruce entre un director técnico y una mujer terminó a las piñas, dice el título. Dios mío, ¿no? Qué mal que estamos, che. Sinceramente. No entiendo. A veces los mayores cometen hechos que no saben, que después se trasladan a sus propios hijos, ¿sí? Estaba viendo acá justamente el video, ¿no? Este pobre entrenador, realmente él tratando de evitar que la mujer le siga pegando, ¿eh? Los incidentes ocurrieron durante el clásico de cuarta división entre Unión Guaitiquina y el Club Atlético y Social Boroquímica, conocido como La Bora. Todo ocurrió en Campo Quijano, Salta. Mira vos. Un partido de fútbol protagonizado por adolescentes de 14 años terminó este domingo con gritos, insultos y forcejeos en Campo Quijano. El incidente ocurrió durante el clásico de la cuarta división de Unión Guaitiquina y el Club Atlético Social Boroquímica, conocido como Laboro. Labora. La tensión comenzó cuando Guaitiquina perdía 3-0 y una mujer ubicada en la tribuna les pidió a los jugadores que pusieran huevos para revertir ese resultado. Al finalizar el encuentro, ¿no es cierto? Al finalizar el encuentro, el entrenador de Guaitiquina, Norberto Pastrana, se dirigió hacia el sector donde se encontraba la espectadora y comenzó una fuerte discusión justamente con ella, ¿no? El cruce rápidamente escaló e involucró a otras personas, hubo insultos, empujones, forcejeos y al menos un intento de golpe de puños, según dice la información, ¿no? El alambrado perimetral mantuvo separados a quienes estaban dentro del campo de juego de los familiares ubicados en esa tribuna y evitó que la confrontación avanzara. Bueno, qué tema, ¿no? Qué situación realmente. En este caso también protagonizada por personas mayores. Decí que en el tribuno no repercutió ni tampoco hasta el momento, por lo menos, repercutió el tema de los insultos, los agravios, hasta las amenazas que recibieron directivo del Colegio Secundario 5098 cuando se terminó de elegir a la embajadora de los estudiantes. No trascendió ni tampoco trascendió en los medios nacionales, porque evidentemente, esto es algo que es tan inadmisible lo que ha sucedido, tan inadmisible, que los propios medios dicen, no, ¿para qué meterse en esa cuestión, no? Claro, toman con pinza la situación. Yo la invité a la niña que resultó electa reina,
para que nos cuente sus sensaciones, para que nos cuente justamente todo lo relacionado con cómo se va a preparar para ir a la a las este justamente a la departamental, a la fiesta departamental que se va a hacer ahora, como todos los años, en Saravia. Pero si ella quiere hablar de todo lo que se ha dicho, mejor si yo no le pienso preguntar nada sobre lo que dijeron los comentarios, o a lo sumo podríamos hacer mención sobre cómo le afectó en todo caso los comentarios que había por su elección como reina, pero más no adentrarse a esta polémica que evidentemente nos deja cada vez más mal parados a los gonzaleños, que no solamente tenemos sucia la ciudad por la basura que arrojamos en cualquier lado, sino que también tenemos gente que tiene suciedad en la cabeza, porque solamente personas que tienen suciedad en la cabeza pueden comentar las cosas que comentaron. Dios mío, a mí me daba vergüenza leer. Realmente me desilusionó ver los comentarios que había. ¡Qué bárbaro! ¿En qué pueblo estoy viviendo? ¿En qué pueblo estoy criando a mis hijos? Pensé para mí adentro. ¿Qué querés que te diga? Así como, según dicen algunos medios, ¿no?, que hubo un amague de los padres de la niña de sacarla, de renunciar en cierta forma al reinado, ¿no es cierto?, que de la cual fue elegida, ¿no es cierto? Según trascendió en algunos medios, Expresión del Sur, por ejemplo, en una nota relacionada con este tema, da cuenta de que además de todo esto, parecería que los padres como que amagaron con sacarla a la chica y después lo convencieron para que no lo haga, pero cada año que pase, los padres van a pensarla dos veces antes de autorizar a sus hijas para que se presenten en este tipo de eventos, si sigue habiendo gente con la mente sucia que hace comentarios totalmente desubicados sobre una fiesta que tiene que ser solo para los estudiantes, que tiene que ser solo para los jóvenes. No entienden eso de que los mayores solamente tienen que acompañar. Hay que, de alguna manera, por supuesto, hacer que, por supuesto, los jóvenes de alguna manera actúen en consecuencia con respecto a cómo tienen que, digamos, actuar en un evento donde ellos son los protagonistas, y no tomar el ejemplo, el mal ejemplo, diría yo, de algunos mayores que terminan metiéndose en una fiesta que es pura y exclusivamente de la juventud, en donde lo que tenemos que hacer los mayores es aplaudir, enseñarles a los chicos a aceptar lo que se ha decidido, ¿sí? Pero no, lamentablemente todos los años pasa lo mismo. Si eligieron a esta chica, hay comentarios. Si elegían a la otra chica, también iba a haber comentarios. Ponele la firma. Ponele la firma que también iba a haber comentarios. La cuestión es que todos los años pasa lo mismo. Por eso digo, qué pena, porque esto va derecho a desaparecer. El año que viene, más de un papá va a decir o va a pensar dos veces para exponer a su hija en un evento de esta naturaleza. Cada vez va a haber menos chicas que van a recibir el apoyo o el permiso, en todo caso, de sus padres, porque no nos olvidemos que se tratan de niñas menores de edad las que participan en estas elecciones de embajadora o reina, como quieran decirle hoy en día, ¿sí?
Cada vez va a haber menos padres que van a autorizar a sus chiquitas a que participen de estos eventos que la terminan exponiendo de manera injusta, de manera injusta, ante personas que tienen la mente sucia, tan sucia como la ciudad en la que vivimos.

En síntesis, esto es lo importante en el día de hoy. Toda la información del ámbito local, provincial, nacional, internacional que se puede destacar por estas horas. Vamos a estar de alguna manera, por supuesto, desarrollando estos títulos presentados por Pinturería Villagra.

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1: Son las 10 de la mañana, 30 minutos.
0: 10 de la mañana, 30 minutos, 10 y media de la mañana. 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

Agencia El Tío Beto presenta la información de los sorteos en este lunes 31 de agosto. Atención a los que jugaron al Kini. Tengo acá todos los numeritos que salieron en el Kini. Estaba escuchando esta mañana, dicho sea de paso, hablando del Kini. Estaba escuchando esta mañana en Cadena 3, los colegas de Cadena 3 contaban sobre una situación que increíblemente sucedió en la provincia de Neuquén. Uno de los ganadores, justamente de... ¿Se acuerda el pozo extraordinario que se sorteó el pasado... este 9 de agosto? ¿Se acuerda, no? El pozo extraordinario que tuvo justamente el Kini 6. Bueno, hay uno de los ganadores, era de la provincia de Neuquén, o es de la provincia de Neuquén. Todavía no lo ha ido a cobrar. Y ya faltan unos días para que caduque justamente esto. No lo ha ido a cobrar, no ha ido a reclamar su premio. Fue confeccionado en una agencia ahí donde justamente la agenciera se desespera porque no lo va a cobrar al premio que logró, que obtuvo, claro. No se sabe quién es. Calculan, suponen o tienen la hipótesis por ahí de que puede haber sido alguno de los tantos camioneros que estuvieron varados tanto en la provincia de Mendoza como en la provincia de Neuquén. Hicieron la boleta, confeccionaron la boleta mientras estaban varados ahí en Argentina para pasar a Chile, ¿sí? Y bueno, tal vez por esa razón, en una de esas, cuando levantaron justamente el paso a Chile, que estaban distintos pasos fronterizos, estaban interrumpidos por la acumulación de nieve, sospechan, calculan de que puede haber sido alguno de esos tantos camioneros que estaban varados, que hizo la jugada, ¿no es cierto? Y ni se enteró cuando se fue a Chile, pasó a Chile a descargar su camión, o capaz que en una de esas todavía no volvió, no regresó de Chile. Y no está sabiendo de que es uno de los ganadores, de los felices ganadores, casi $1,000,000. Casi $1,000,000 es lo que de alguna manera ganó justamente un apostador del Kini 6. ¿Sí? Qué bárbaro, ¿eh? No lo fueron a cobrar y ya faltan apenas unos días para que caduque. Qué bárbaro. Bueno, lo cierto es que anoche sortió el Kini y quedó todo vacante. Sigue acumulándose una importante cantidad de dinero. Habrá para el miércoles que viene. Seguramente. Así que bueno, vamos a estarle comentando justamente sobre lo que aconteció en este espacio presentado por Agencia El Tío Beto. Antes, repasamos lo que sucedió con los sorteos del lunes en la tómbola salteña. Recordemos que los sorteos del domingo, ¿sí? ¿Cuáles son los numeritos que resultaron favorecidos ayer domingo, tanto en la vespertina como en la matutina? En la matutina salteña dijimos 7.924 a la cabeza, el caballo para los sueños el 24, 7.924, primer premio de la matutina de Salta. En la matutina de Jujuy, que también participa en la provincia de Salta, 6.439 el número que resultó favorecido. El 39 para los sueños es la lluvia. Sí, la lluvia. Para los sueños el 39, que se hace desear por ahora en esta zona. En lo que hace a los sorteos vespertinos, el sorteo vespertino salteño favoreció al 2.490. El abuelo o el miedo para los sueños también, el 90
tiene ese significado, el miedo. Bueno, el abuelo o el miedo, la cuestión es que salió el 2490, 2490, primer premio de la vespertina de Salta. En la vespertina de Jujuy salió el 3384, 3384, 3384, primer premio de la jugada vespertina de la tómbola dominguera de ayer. El 84 para los sueños, la iglesia. En cuanto a la tómbola total, usted sabe que los días domingos solamente tenemos una tómbola total, la vespertina, que favoreció al 02490, número favorecido en tómbola total vespertina. Ahora sí, vamos al Kini. Atención a los que jugaron al Kini. Sorteo número 3404 del Kini 6, que se celebró justamente este domingo, donde tuvimos pozo vacante para el sorteo tradicional del Kini 6. No hubo ganadores con 6 aciertos, por lo tanto, 1.237.601.534 pesos con 40 centavos quedaron vacantes en el tradicional del Kini 6. Aquí salieron el 7, el 14, el 22, el 23, el 40 y el 45. ¿Sí? Repetimos, 7, 14, 22, 23, 40 y 45. El número favorecido o los números favorecidos en el tradicional del Kini 6. Recuerde que esta modalidad también paga por 5 por 4 aciertos. Eso consúltelo con su agenciero amigo. En la segunda del Kini no hubo ganadores con 6 aciertos. Por lo tanto, 1.597.180.006 pesos con 80 centavos quedan vacantes para el sorteo del próximo miércoles. En esta ocasión salieron el 5, el 11, el 17, el 36, el 38 y el 40, ¿sí? 5, 11, 17, 36, 38 y 40, los números que salieron en la segunda del Kini, que también paga por 5 por 4 aciertos. Eso, por favor, consúltelo con su agenciero amigo. En la revancha, donde está el premio más abultado de Kini 6, en este caso 5.975.010.921 pesos con 60 centavos, lo que quedó vacante en la revancha. Acá salió el 0, el 5, el 10, el 20, el 26 y el 28. 0, 5, 10, 20, 26 y 28. Sin ganadores, por supuesto, el sorteo revancha. Si entre estos 18 números que yo le canté hasta aquí, usted acertó 6, participa del pozo extra del Kini 6. Pozo extra que favoreció a 1.525 ganadores, que van a cobrar cada uno 131.147 pesos con 54 centavos. ¿Sí? Bueno, más de 130.000 pesos para cada uno de los 1.525 ganadores del pozo extra. En la segunda, en la siempre sale la segunda opción que tiene para justamente ganar y ganar en el Kini 6. En el siempre sale que no tuvo ganadores con 6 aciertos, pero sí tuvo 29 apostadores que acertaron con 5 numeritos. ¿Sí? 29 apostadores que acertaron con 5 numeritos. Se repartieron los 494.532.864 pesos que puso en juego Lotería de Santa Fe para esta modalidad. Quiere decir que cada uno va a cobrar 17.052.857 pesos con
38 centavos. ¿Sí? Más de 17 millones de pesos entonces para cada uno de los 29 que acertaron con el Siempre Sale en el Kini 6. Los numeritos que salieron en el Siempre Sale son el 6, el 13, el 14, el 21, el 36 y el 37. Repito, 6, 13, 14, 21, 36 y 37. Quiere decir entonces, con lo que quedó vacante, más los que se vaya a sumar por las apuestas que se van a realizar en estos días, para el miércoles a la noche, Lotería de Santa Fe calcula 10.500 millones de pesos el pozo que habrá en juego el próximo miércoles. Pasado mañana, ¿sí? Pasado mañana, 10.500 millones de pesos puede tener en juego el Kini 6. 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
9: Son las 11 de la mañana, un minuto.
8: 11 de la mañana, un minuto en todo el territorio nacional, 11, un minuto en la capital del Quebracho, acá en el centro de la ciudad. ¿Qué temperatura tenemos con este ya sol a pleno, podríamos decir, Ricky, no? Bueno, ¿qué temperatura marca el sensor termometral acá en el centro de la ciudad?
9: Temperatura 22 grados.
8: 22 grados, dos décimas la temperatura en este momento en la ciudad de Joaquín B. González, ¿sí? 22 grados, dos décimas la temperatura que tenemos en este momento en la capital del Quebracho. Así que bueno, ahí está, ¿eh?, lo que tiene que ver justamente con la temperatura que a esta hora está marcando nuestro termómetro ambiental. Vamos hacia una máxima que estará en el orden de los, a ver, ya le digo, 26, 27 grados, la máxima estimada para el día de hoy. Cabe destacar que la mínima se registró a las 8 y un minuto con una temperatura de 15 grados 5 décimas. 15 grados y medio, 15 grados 5 décimas, la temperatura mínima hoy en la ciudad de Joaquín B. González. Esperamos para hoy, como le digo, una máxima que puede estar en el orden de los 26 grados. Hermoso día, bien de primavera. Ya estamos en la primavera con esta temperatura, evidentemente, en esta parte, por lo menos, de la provincia de Salta. 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
1: Salta. Accidente en Villa San Lorenzo. Una camioneta chocó contra árboles y de milagro no ocurrió una tragedia. El conductor fue asistido en el lugar por personal del SAMEC y pese a presentar politraumatismos, no fue trasladado a un centro médico. Preocupación. Un incendio en pleno centro generó preocupación y cortes de tránsito. El episodio ocurrió en Pellegrini al 100. Bomberos trabajaron en el lugar y no se registraron personas lesionadas. Escándalo. Piden a la justicia que investigue si Luis Caputo benefició a una empresa de Fernando Cerimedo para que opere la hidrovía. Créditos. Debuta el nuevo sistema de cobro con débito en cuenta. No. La medida del Banco Central habilita a los bancos y billeteras virtuales van a poder debitar de manera automática en cuentas que le indiquen los tomadores.
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0: ya los últimos acordes de estas cortinas. Mañana ya cambiamos la cortina, comenzamos el nuevo mes, el mes que trae la primavera. Así que bueno, estaremos cambiando, si Dios quiere, ya tenemos seleccionada, ¿no?, las cortinas para el mes de septiembre. Ya me avisó César que están seleccionadas las nuevas cortinas de septiembre. Lo que sí no puedo encontrar, la salsa, ¿eh? No sé dónde las puse. No sé dónde las puesto. Bueno, ya después vamos a ver. Ahora vamos a conversar con los alumnos de la Escuela de Enfermería de Ramón Carrillo, de nuestra ciudad, sí, que han venido, como habíamos anticipado, a hablarnos de una enfermedad que hace unos años atrás consideramos erradicada con vacunación. Pero últimamente podríamos decir que han aparecido casos y cada vez se van incrementando más los casos de tuberculosis. ¿Será tal vez por la falta de vacuna? Bueno, una enfermedad que, como te digo, se la creía desterrada ya de nuestra población, con vacunación, por supuesto, ¿no es cierto? Pero que últimamente han crecido los casos de tuberculosis de manera realmente preocupante, y por eso vamos a charlar con ellas, que vienen a hablarnos justamente de una enfermedad, como le digo, que antes la teníamos, por lo menos en mi época, ¿no?, la teníamos casi ya desterrada, pero bueno. Volvieron a aparecer otros casos, últimos casos de tuberculosis. Vamos a conversar primero con, me dijiste,
1: Daniela.
0: Bueno, adelante, micrófono es de ustedes.
1: Muy buenos días, Manduli, a toda la audiencia. Muchísimas gracias por recibirnos. Este tema es muy importante, ya que está siendo un tema muy delicado en todo Salta, y nosotros venimos a informarle un poquito acerca de esta enfermedad, haciendo promoción y prevención para cuidar a nuestra comunidad y para que lo tengan muy en cuenta. Bien, la tuberculosis es una enfermedad infecciosa causada por una bacteria, Mycobacterium tuberculosis, o también conocida como bacilo de Koch. Esta enfermedad se transmite por vía aérea cuando una persona infectada elimina microgotas de flúor que no se las puede ver, pero se transmite por la vía aérea cuando una persona habla, estornuda o y no usa las medidas adecuadas de prevención para no contagiar a otra persona. Uh-huh. Acá mi compañera Belén le va a explicar un poquito acerca de los síntomas que presenta esta enfermedad.
0: Adelante, Belén.
2: Buenos días. Los síntomas de la tuberculosis se manifiestan con tos persistente que dura más de 15 días, a veces con flema, dolor en el pecho al respirar o toser, pérdida de apetito, pérdida de peso, fiebre generalmente en las tardes o noche, sudoración nocturna abundante, cansancio extremo, debilidad constante.
3: Hola, buenos días.
0: ¿Cómo te llamas?
3: Ana.
0: Ana. Adelante, Ana.
3: Como ya comentó mi compañera Daniela, esta enfermedad se transmite por vía aérea. Uh-huh. Cuando una persona enferma habla, estornuda o tose. Uh-huh. Libera pequeñas gotas de bacilo y puede contagiar a una persona sana. Mi compañero Axel le va a hablar sobre los métodos de diagnóstico.
4: Hola, buenos días, soy Axel, y la tuberculosis la podemos diagnosticar por medio de la baciloscopía, un cultivo, la radiografía o la prueba de tuberculina. En la baciloscopía es más o menos una observación directa por medio de los microscopios de una muestra de flema, que es una técnica simple, rápida y gratuita. En el examen de esputo se toman dos muestras. La primera es por...
0: Sí, sí, adelante, adelante, tranquilo.
4: La primera muestra...
0: Sí.
4: se realiza en el día que se consulta al médico, y la segunda muestra se realiza al día siguiente. Y una vez con la muestra, se lo hay que pasar a un agente sanitario, a un enfermero o un personal de medicina para que éste pueda enviarlo al laboratorio. Luego está la radiografía, que esta es sugerida por el médico para poder ver si en los pulmones hay afecciones acerca de la bacteria.
0: Hola, ¿usted cómo se llama?
5: Teresa Abigail.
0: Teresa.
5: Abigail.
0: Ah, Teresa Abigail.
5: Abigail.
0: Ah, Abigail. Ah, Abigail. Ah, bueno. Teresa, te escuché yo. Diga.
5: Muy buenos días. Yo le voy a hablar sobre cómo es el tratamiento de la tuberculosis. El tratamiento de la tuberculosis es muy largo, pero muy efectivo y gratuito. Va el agente sanitario, enfermero o el sistema de la salud. Decimos que no es un tratamiento para automedicar. Siempre lo indica y lo sigue el personal de la salud. ¿Cuál es el tiempo recomendado del tratamiento? El tratamiento recomendado es de 6 meses. Tenemos 2 fases, la fase intensiva y la fase de consolidación. Decimos que en la fase de intensiva conta habitualmente de 2 meses de tratamiento con 4 drogas. Tenemos la insionacina, la rifampicina, la pirazinamida más el etambutol. En la fase de consolidación, sería la segunda fase, conta habitualmente de 4 meses de tratamiento con 2 drogas. Sería la insionacina más la rifampicina. Bueno, ¿con qué fármacos contamos? Son las mismas. La insionacina, la rifampicina, la pirazinamida más el etambutol. Son antibióticos específicos para tratar la tuberculosis. ¿Qué es el tratamiento directamente observado? El tratamiento directamente observado es la forma más eficiente de garantizar un tratamiento adecuado. Es una estrategia en donde otra persona observa y supervisa la toma de la medicación. Y de esta manera, a través del contacto cercano, puede identificar directamente suspensiones, efectos adversos y la necesidad de soporte social adicional.
0: ¿Usted, niña, cómo se llama?
6: Buenos días, mi nombre es Ana Paula.
0: Bien, Ana Paula.
6: Yo le voy a hablar de lo que sería la prevención. Una de las primeras prevenciones sería la aplicación de la vacuna BCG, que esta es la encargada de generar una defensa que protege al niño y evita que la bacteria se propague y afecte los órganos.
0: Es importante destacar que esa vacuna está dentro del calendario
6: de vacunas,
0: ¿no es cierto? O sea que los padres son responsables principales de que los niños reciban esa vacuna.
6: Esta vacuna siempre se debe aplicar antes del alta del niño.
0: Claro.
6: El niño siempre tiene que tener más de 2 kilos para que se le pueda aplicar.
0: Claro.
6: Después tenemos otro método de prevención, sería la ventilación y la luz solar, ya que la ventilación, abrir las ventanas, las puertas, evita que la bacteria
0: circule por el ambiente. Claro.
6: Y bueno, la luz solar la mata. Luego, bueno, sería que al estornudar o toser, siempre es cubrirse con el pliegue del codo. Hay que mantener también en cuenta el lavado de manos, tener una buena higiene y evitar el contacto con personas enfermas.
0: Claro.
6: Siempre ante cualquier síntoma hay que acudir al centro más cercano.
0: Bien. ¿Algo más?
6: No, eso sería todo.
0: Daniela. Cerramos con Daniela. Bueno, abrimos con ella y cerramos con Daniela, entonces, en esta ocasión. Sí.
7: Bueno.
0: Dígame.
7: Acerca de todo esto que les informaron mis compañeros, bueno, debemos tener muy en cuenta todas estas medidas para prevenir esta enfermedad, que sabemos que esta enfermedad también no mencionamos antes, afecta principalmente a nuestros pulmones, pero puede afectar a otros tipos de órganos, como huesos, meningitis, a nuestros ganglios y demás. Así que, bueno, para tenerlo en cuenta, para que la gente se informe, sea prudente,
0: tome conciencia fundamentalmente de lo que representa vacunar. Porque, a ver, yo los otros días escuchaba un informe por televisión que decía que avance de algunas vacunas, que de algunas enfermedades que de alguna manera, por supuesto, se creía ya erradicadas por la vacunación, han comenzado a notarse que van aumentando después de la pandemia. Ese rechazo que hubo a la vacunación contra el COVID se trasladó a las otras vacunas, o sea, como que la gente le perdió la confianza a las vacunas, cuando las vacunas, justamente como esta, que es la BCG, la de la gotita, ¿no es cierto? ¿Sí?
7: No,
0: esa se le pone
7: es aplicada en
0: la deltoides. De la gotita es la es otra.
7: La retroviral.
0: Ajá, la retroviral.
7: Exactamente.
0: Esta es con, digamos...
7: Con intradérmica.
0: Con
7: intradérmica. Que se la coloque los recién nacidos
0: en el
7: brazo deltoides.
0: Ajá. O sea que hay que tener en cuenta.
7: Hay que tener en cuenta, más las mamás, las embarazadas, cuando nace su niño, debe tener en cuenta el carnet de vacuna con la principal vacuna, que sería esta, la que previene la tuberculosis.
0: Claro, nada más y nada menos.
7: Exactamente.
0: Es como que después de la pandemia, por ese rechazo a la vacuna contra el COVID, los padres se le tienen rechazo a cualquier otra vacuna, ¿no es cierto? Y no terminan más que... viendo la posibilidad de armarle todo el combo que necesita justamente esta bacteria, es una bacteria,
7: ¿no? Sí, exactamente.
0: Como para que ingrese en nuestro cuerpo y
7: se encuentre sin defensa. Y tengamos una barrera de defensa.
0: Claro.
7: Para que tengamos una barrera de defensa, que eso es muy importante, tener nuestro sistema inmunitario en buenas condiciones para que no se expanda la bacteria y para que no tengamos consecuencias graves.
0: Muy bien.
7: Sin más nada que agregar, muchísimas gracias. Nuevamente, muchísimas gracias por el espacio que nos brindó para informar esto y para que la comunidad lo tenga en cuenta y tome conciencia.
0: Muy bien, muchas gracias a ustedes por elegir la mañana de Buen Día a Día. Gracias al profe cantor que tenemos acá, Luisito Bañagasta. ¿Sí? Cantor, ¿sabían ustedes? Sí, cantor y de los buenos. Y acá este señor nos hizo en su momento, cuando todavía no era enfermero, quiero aclarar, cuando era jovencito, cuando tenía todavía años de enamoramiento, venía a buscar novia aquí a la radio, porque aquí de la radio se hizo famoso que acá encontraban novios, todos los que venían para acá, encontraban novias y novios las chicas. ¿No es cierto? Y él venía a buscar novia acá también y se juntaba con el gallo y hacían cosas como esta. Escucha.
8: Cuando recorras el día.
0: Ese es él el que canta.
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0: Escucha.

0: ¿Qué tal? Lo tenemos acá. Quedó para siempre. Y ahí ya quedará ahí como uno de los que nos hizo los jingles para identificar a la mañana de Buen Día a Día. Ahí está. Bien, Luisito, gracias por traerlo a los chicos aquí. Y bueno, ¿querés hablar? ¿Querés decir alguna cosa? ¿Querés hacer alguna acotación? ¿Eh? ¿Puede ser? A ver, hágalo, no hay problema.
1: A ver. Buen día, Ruli. Sí. Buen día a toda la audiencia, a toda nuestra querida audiencia. Y bueno, primero y principal, felicitarte, ¿no? Felicitarte nuevamente por este año.
0: Bien. Bueno,
1: y
0: muchas gracias.
1: Y por la cantidad de audiencia que hay, eso nos dice mucho. Así que muchísimas gracias.
0: Bueno, gracias a vos, ¿no? Gracias bueno, por tu aporte para FM ANTA, ¿no?
1: Bueno, muchísimas gracias. Sí. Bueno, y esta vez acompañando en el rol de docente, ¿no es cierto?, a los chicos, en este caso en la materia es enfermería comunitaria. Como tal, ¿no es cierto?, como claro, corresponde, trabajando, ¿no es cierto?, en los medios de comunicaciones para hacer, en este caso, claro, la prevención. La TV. Ajá.
0: Los chicos terminan este año.
1: ¿O no? Les queda un año más.
0: Ah, un añito
1: les
0: más.
1: Les queda un año más, claro, así que vamos a ver qué pasa si con las notas.
0: No seas tan malo.
1: Claro. Bueno, Rory, muchísimas gracias.
0: Muchas gracias a ustedes.
1: Muchas gracias por el espacio, ¿no? Porque de alguna manera ustedes también están involucrados en la que es la promoción.
0: Todo lo que tenga que ver con comunicación comunitaria a mí me interesa enormemente. No tengan ninguna duda que a mí me va. Yo le voy a hacer un espacio como sea, porque la comunicación comunitaria es fundamental, y más la que ustedes pueden difundir, como ahora, ¿ves? Que han difundido.
1: Perfectamente, esto, que nos sirve para cuidar de alguna manera la salud de nuestra comunidad, que es
0: nada más
1: fundamental,
0: ni nada menos.
1: Muchísimas gracias, Ruli. Muchísimas gracias a todos.
0: Bueno, ahí está entonces este espacio que yo le había prometido que íbamos a tener en esta mañana. Así que bueno, gracias, mil gracias.

0: Este es tu mañana, la mañana de Buen Día a Día, la mañana que compartimos por FM ANTA, el sonido de la vida. 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10 de la mañana hasta las 12 del mediodía, y el jueves 3 de septiembre de 10 de la mañana a 12 del mediodía para el dictado de cursos, talleres en panadería y pastelería, refrigeración en aires acondicionados, taller en crochet, lazos y tramas. Bueno, los requisitos: deben presentar la fotocopia del DNI, nada más, el único requisito. Los horarios del desarrollo de cada taller será comunicado por el docente durante las inscripciones. 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Pausa, ya volvemos para seguir disfrutando de este Buen Día a Día. Hacemos una pausa, enseguida volvemos ya con más música para compartir en esta jornada.
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2: 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La música que viene llegando, por supuesto, a la mañana de buen día a día, solicitado, un tema solicitado en esta mañana, bueno, que lógicamente vamos a tratar de cumplir con aquellos que nos han solicitado estas lindas interpretaciones. Llega ahora a buen día a día Ricardo Arjona, cantándonos Cavernícola, un solicitado justamente en el día de hoy. Ahí está Ricardo Arjona cantándonos de esta manera en esta mañana.

0: la música para convertir en buen día a día. Habíamos escuchado primero a Ricardo Arjona, que nos interpretaba Cavernícolas. Luego La Oreja de Van Gogh, La Playa. Y cerramos con Alex Ubago y esta bonita canción que se llama Sin Miedo a Nada. Música que compartimos en este mediodía con Homero Gas, que también le da la hora.
1: Es mediodía en todo el país.
0: Sí, señor. 12 del mediodía en punto, señora. 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

más repercusiones lamentables, cierto, realmente lamentables las repercusiones que de alguna manera se han producido a partir de lo que fue más que nada las tristes apreciaciones que hizo parte de la sociedad por el resultado de la elección de reina de los estudiantes. Sinceramente, increíble esto, es una pena. Pero bueno, la dirección de la Escuela de Educación Técnica 3114, Tomás Alba Edison, informa que en virtud de los hechos acontecidos con posterioridad a la comunicación del veredicto del jurado, cuyo resultado quedó debidamente asentado en el acta de cierre, avalada y suscripta por cada uno de los integrantes y por los respectivos veedores institucionales, esta dirección considera necesario expresar su posición. A raíz del descontento manifestado por algunos sectores respecto del resultado, se suscitaron situaciones de violencia verbal, agresividad, descalificación y hasta discriminación que tuvieron como principal destinataria una joven adolescente, alumna de la institución educativa organizadora. Ante estos acontecimientos y con el firme propósito de presentar el bienestar o preservar más que nada el bienestar y la integridad, como así también la tranquilidad de nuestros estudiantes, la dirección de la Escuela de Educación Técnica 3114, Tomás Alba Edison, decide adherir a la determinación adoptada por la rectoría del Colegio Secundario 5098. En consecuencia, a partir del año que viene, nuestra institución llevará adelante su elección institucional sin participar de la instancia local. Esta decisión tiene como único y principal objetivo resguardar a nuestras alumnas, evitando exponerlas a situaciones de violencia, discriminación, descalificación o cualquier otra circunstancia que pueda afectar su integridad y bienestar. Se acaba la fiesta de los estudiantes así para nuestra ciudad. Nuestra ciudad el año que viene, no sé, que tenga una elección local. Claro. Como institución educativa sostienen que toda actividad que involucre a nuestros estudiantes debe desarrollarse en el marco del respeto, convivencia, igualdad y sana participación, valores que consideramos irrenunciables. Así que bueno, tanto el Colegio Secundario 5098 como la Escuela Técnica se ponen de acuerdo en este sentido. Y sin dudas, prepárese porque el año que viene no va a haber una participación de dos de los más principales colegios de nuestra ciudad, los dos principales colegios de nuestra ciudad de nivel secundario, no van a participar en este evento debido a esta circunstancia en la que se ha producido justamente en esta ocasión, ¿sí? Bullying, ciberacoso y discriminación nunca más, dice justamente el comunicado que ha emitido el colegio secundario. Por tal motivo, dice, a partir de 2027 nuestra institución participará del septiembre estudiantil únicamente mediante una elección institucional desarrollada dentro de nuestro propio ámbito, donde podamos garantizar a nuestros estudiantes un espacio de respeto, un espacio donde de alguna manera, por supuesto, haya exclusivamente la necesidad de preservar la integridad, la dignidad y el bienestar socioemocional de nuestros estudiantes. Porque representar a una institución debe ser motivo de orgullo, alegría y crecimiento, nunca una experiencia marcada por la violencia, el hostigamiento o la descalificación. Esto es lo que han logrado aquellos que, como yo decía recién, tienen
la mentalidad sucia, extremadamente sucia, al haber comentado lo que comentaron en las redes sociales, al haber insultado verbalmente, moralmente, a una chica que en definitiva, con mucha alegría y por querer representar a su colegio, se presentó en esta elección de reina o embajadora, o como le quieran mencionar ahora, para aparecer con esta situación de que, claro, termina exponiéndose a la barbarie de aquellos que justamente tienen, como te digo, la mente y la boca sucia, y que no merecen vivir ni siquiera en esta comunidad. Son tan sucios como aquellos que arrojan basura en cualquier punto de la ciudad y que llevó al Monseñor el 8 de agosto a tratarnos de sucios a todos los gonzaleños, precisamente, ¿no? Bueno, no solamente por la basura, sino también por la mentalidad que tienen algunos. Lamentablemente caemos todos en la bolsa y nos vamos a ver impedidos, aquellos que disfrutamos de el evento, de estos eventos estudiantiles, vamos a encontrarnos con la situación de que el año que viene, prácticamente con la salida de tanto el colegio como la escuela técnica, tanto el colegio 5098 como la escuela técnica, al salir de este septiembre estudiantil, de esta contienda, digamos, local para ver quién nos va a representar en Saravia, prácticamente se acaba la fiesta de los estudiantes en Joaquín B. González. Vamos para atrás, ¿eh? Vamos para atrás. Lo único que falta que ahora también se cuestionen a las carrozas, a los carromatos, que tan lindo salió el año pasado, y este año también que salgan a cuestionar, salgan a hablar estupideces, cosas que no tienen razón de ser, ¿sí? Sinceramente, es una pena. Es una pena. Yo quisiera que escuchen que escuchen los audios que se han dado a conocer últimamente, ¿sí? Donde, no sé, parecería como que les ha dañado o los ha ofendido por ahí de pronto a algunos, hablan como si fuese que los han ofendido, que le han robado. Dios mío, qué locura. ¿A dónde estamos? ¿A dónde estamos? Bueno, los únicos culpables que la gente hable son los miembros del jurado, me dice acá. Encima no respetaron los reglamentos y requisitos que le mandaron a los responsables de esta fiesta. ¿Dónde se vio eso? En ninguna parte, solo aquí. Las fiestas son de los estudiantes y aquí solo ensuciaron las autoridades y jurados, que todos son profesionales, me dice acá. Y respetaron los requisitos, respeto, habla el colegio, fueron los primeros en faltar el respeto a esas embajadoras, vergüenza dan, dicen otros. Bueno, otra persona que dice acá, ojalá se haga público y les caiga al colegio los supervisores y exijan las planillas y tomen medidas, una pena, pero primero que den el ejemplo los que causaron todo esto, dice acá este oyente. Pero, ay, Dios mío, no me entra en la cabeza, sinceramente, nada de lo que reaccionan algunos diciendo justamente que ha habido fraude o que, ay, Dios mío, no sé. No me parece que haya sido así. Había representantes de cada uno de los colegios en la elección, ¿no es cierto? Bueno, ahí está. ¿Qué va a ser?
la situación que se plantea hoy por hoy con el tema de la elección de la reina, que va derecho a desaparecer acá en Joaquín B. González. Así como desaparecieron en su momento los desfiles de carrozas, que ahora quieren de alguna manera volver a poner de manifiesto aquellas fiestas hermosas que vivíamos cuando éramos estudiantes, con la desfile de carroza, con la elección de la reina y todo lo demás. Bueno, sinceramente, de alguna forma podemos decir de que va desapareciendo para el año que viene la no participación de los dos colegios más importantes, de las dos instituciones que mayor cantidad de alumnos reúne justamente en nuestra ciudad, el Colegio 5098 y la Escuela de Educación Técnica 3114, es como que está desapareciendo, va a desaparecer, va de derecho a desaparecer justamente esta fiesta. Vamos para atrás, vamos para atrás. Por estos pensamientos retrógrados, como el que me manda esta oyente cuyo teléfono termina en 678, son pensamientos retrógrados, sinceramente. A cada rato, mientras va diciéndome todas las sandeces que dice, me dice: no digas mi nombre, no digas mi nombre, no digas mi nombre, no voy a decir tu nombre, pero no estoy bajo nada de acuerdo con, bajo ningún punto de vista de acuerdo con vos, ¿sí? Bajo ningún tipo de acuerdo. A mí también me gustaba otra chica, me parecía que era otra chica también merecedora de recibir el título de reina de los estudiantes de Joaquín B. González, pero la eligieron a esta chica y me parece muy bien, hay que aplaudir, hay que aceptar las cosas que son para disfrute de los niños, de los jóvenes, ¿sí? No salir a insultar, a de pronto, de alguna manera, por supuesto, tratar de ensuciar algo que está hecho claramente para los claramente, por supuesto, para el disfrute de los jóvenes. Los adultos nos tenemos que acompañar, como siempre digo, Bueno, la verdad que todo comenzó con personas adultas, te voy a decir, según lo que tengo entendido, ¿no? Fueron personas adultas las que fueron a insultar ahí en el mismo predio donde se hizo el espectáculo, donde se hizo el evento, y después trasladaron esa bronca a las redes sociales. Bueno, no estoy de acuerdo, me dice, en este sentido, que suspendan las instituciones esta fiesta, cosa que cometieron grandes acá. Los perjudicados son los estudiantes, y más son los que vienen y no van a tener fiesta estudiantil el año que viene. A los estudiantes hay que protegerlos, ya lo creo, ¿sí? Y no castigarlos por dos o tres maleducados, ¿sí? Es un daño, sin duda, a los estudiantes, al estudiantado, ¿sí? Que no tienen la culpa, en todo caso. Hay que revisar la decisión que tomaron las autoridades. No estoy de acuerdo, dice acá oyente, que no está de acuerdo con que las autoridades hayan tomado esa decisión. Sí, a mí me parece muy exagerada la situación, pero de todos modos, después de haber leído todas las sandeces que dijeron por las redes sociales, la verdad que no queda otra. Aparte, porque ¿sabés qué? Ante una situación como esta, ¿qué pasa? Yo soy padre de una niña que puede ser merecedora a salir reina. No la voy a exponer bajo ningún punto de vista. No le voy a dar permiso para que se presente. Los padres van a dejar de darle permiso a las chicas para que se presenten a estos eventos, porque es como exhibirlas y ponerlas a disposición de aquel estúpido que tiene la mente podrida, ¿no es cierto? Y que termina
ensuciando una fiesta que tiene que ser, pero totalmente hermosa y que reciba el apoyo de todos, tanto de aquellos que no están de acuerdo como aquellos que están de acuerdo con la elección que se haya hecho. Aquí hay una niña, una chica, una familia que está detrás de esos insultos, manifestaciones propias de discriminación que han hecho algunos en las redes sociales. Yo, papá, ¿qué querés que te diga? Yo no la dejo ni loco a mi hija a que se presente a un evento de esta naturaleza. Ese es el problema, ¿eh? Ese es el problema. Así que, bueno, para mí todas las chicas eran hermosas. Sí, uno siempre dice, sí, esta chica capaz que sea la reina. Sí, uno dice, a mí me gusta esta chica, ¿eh? Qué sé yo, Pero bueno, eligieron una que no justamente era la que yo pensaba que podía ser. Y bueno, está bien, hay que aplaudir, hay que felicitar y acompañar. Eso es lo que hay que hacer. No hacer lo que hicieron algunos en las redes sociales, que realmente da pena. Ahí me doy cuenta que no solamente Joaquín B. González es sucia por la basura que tiran en cualquier baldío. Ahí me doy cuenta que González es sucia también con ciertas personas que viven acá en la ciudad y que tienen la mente y la boca sucia. Somos sucios los gonzaleños, lamentablemente, por uno, por dos, por tres o por cuatro, pero a todos nos meten en la misma bolsa, así como el monseñor Carniello nos trató de sucios el 8 de agosto pasado. Bueno, así también por estos estúpidos que dieron sus opiniones discriminatorias en las redes sociales, también nos meten a todos en la misma bolsa y nos dicen los gonzaleños tienen la mente sucia, no saben compartir, no saben disfrutar una fiesta que tiene que ser alegría total. No se eligió a la que vos querías que elijan, bueno, no importa, aplaudamos a la chica que ha salido ganadora y la apoyemos y le llevemos todo el apoyo a Sarabia. Pobre nena, pobre niña que realmente tiene que, de alguna manera, soportar estas cosas. Yo padre de esta chica, o padre de alguna chica en el futuro que pueda salir reina, que me venga mi hija a decir, che papá, los chicos me eligieron de reina, quieren que yo salga de reina. No. Pero no. No. Y le hago ver todo esto, ¿sí? Realmente es una pena cómo se va ensuciando una fiesta que tiene que ser más bien, digamos así, una fiesta que fundamentalmente brille la integración, brille justamente lo hermoso de la juventud, brille la alegría, el disfrute de los jóvenes, y no lo que ha surgido a partir de la elección de una reina. Me parece tan, pero tan descabellado realmente. Por eso te digo, González no solamente tiene sucia, no solamente tiene sucia las calles, no solamente tiene sucia los baldíos porque tiran basura a los propios vecinos, tiene también sucia el alma de algunas personas que lamentablemente utilizan las redes sociales para, de alguna manera, por supuesto, ensuciar una fiesta tan pero tan linda que tiene que ser armonía total, disfrute total. No salió la que a vos te hubiese gustado que salga, bueno, aplaudamos a la que eligieron, para eso está el jurado, para eso se ha elegido el jurado, se ha elegido a la gente que iba a decidir. Esas son las reglas y cumplamos con esas reglas. ¿Sí? Se la eligió esta chica, listo, está bien, ya está. ¿Eh? Pero no, tienen que salir a reclamar, a insultar, porque lo insultaron al director del colegio, la insultaron a la nenita esta que salió reina. Ah, déjate de macañar.
González tiene sucia el alma también, además de las calles y de los baldíos. No podemos esperar otra cosa. Lamentablemente, por unos cuantos que ensucian los baldíos y las calles, pagamos todos. Por unos cuantos que tienen el alma y la jeta sucia, pagamos todos. Hoy estamos en boca de todos y no por algo bueno, los gonzaleños.

0: 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Bueno, ahí estamos, como siempre brindándole justamente lo que se destaca por estas horas, en lo que hace a, más que nada, las noticias del ámbito provincial y nacional que tenemos para destacar.
1: 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Salta, volcó un auto en la ruta 26. El conductor tenía 1,38 gramos de alcohol en sangre. El siniestro ocurrió en la zona sudeste de la ciudad. Personal policial trabajó en el lugar y realizó las actuaciones correspondientes tras el vuelco. Justicia. Un hombre denunció haber sido golpeado y abusado sexualmente por policías salteños. La denuncia apunta a personal policial del Centro de Contraventores Norte, donde estaba alojado. El dato. La pobreza golpea a los mayores en Argentina. El 46% de los hogares con adultos de 60 años no llega a fin de mes, según un estudio del Observatorio de la Deuda Social Argentina. 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

Claro que sí, todos, absolutamente todos están viendo que este puede ser un día perfecto, sin dudas. Este es un día perfecto. ¿Ah? Bien. Y claro que es un día que puede ser perfecto, de usted depende, ¿eh? De acuerdo a cómo se plantee el día, cómo usted lo vaya armando, construyendo a este día que estamos transitando, aunque sea lunes. Una buena de lunes, que es el último día de un largo y angosto mes de agosto, claro, puede ser, ¿no? ¿Eh? Tal vez la más triste noticia se da justamente en este último día de agosto, ¿eh? Messi ha decidido, de alguna manera, poner punto final a su participación en la selección argentina. Gracias por el cariño de estos 20 años, dice Lionel Messi. ¿Eh? Entre los temas más importantes que se destacan por estas horas y que repercute, sin dudas, en todo el mundo, en todo el planeta, ¿no? Messi le ha dicho justamente adiós a la selección argentina. Una, podríamos decir, algo que ya se venía diciendo, ¿no? Messi anunció su retiro de la selección argentina, no va a jugar más con la selección argentina. Lionel Messi anunció su retiro de la selección, ¿sí? Bueno, era un secreto a voces, ¿no? Que en cualquier momento iba a decirle adiós. Amo, amé y amaré a esta selección, dijo Messi. No queda más que decirle gracias, ¿no? Al capitán de nuestra selección. Sus lágrimas, sus, digamos, goles, todo repercutió en nuestro corazón, ¿eh? Más allá de las duras críticas que también recibió este jugador, ¿no? Gracias a mi familia, dice, por estar siempre, dice Messi, agradeciendo a su familia. No va a jugar más en la selección. Lionel Messi renuncia, digamos, a seguir jugando en la selección argentina, anunció su retiro de la selección argentina, agradeciendo estos años en donde le ha tocado con mucho orgullo defender los colores de nuestra selección, ¿no? Bueno, me llevo recuerdos y momentos inolvidables, dice Messi, con nuestra selección. Qué bárbaro, ¿eh? Bueno, toda una carrera que ha sido la más extraordinaria que pueda haber tenido un futbolista a lo largo de la historia de sus carreras futbolísticas, el más grande, sin dudas, entre todos los jugadores que han vestido la selección argentina, la camiseta de la selección argentina, que han defendido la camiseta de la selección argentina. ¿Eh? Bueno, Messi lo ganó todo con la selección. También lo perdió en varias oportunidades todo. Parecía que no lo iba a lograr nunca. Y él es un ejemplo justamente para nuestros jóvenes. Ojalá que el ejemplo de este señor, que recibió tantas críticas cuando no lograba ganar con la selección argentina, a pesar de ello, siguió intentando. Siguió, en cierta forma, buscando la posibilidad de ganar algo con la selección, ¿eh? Que este sea el ejemplo de la juventud que por ahí de pronto se ve con ganas de, salvando las distancias, ¿no? Y tal vez no corresponda comparar una cosa con la otra, pero el ejemplo de seguir insistiendo a pesar de las críticas, a pesar de las duras críticas, en cierta forma lo podemos trasladar a cualquier circunstancia de nuestra vida cotidiana. ¿Eh? Y sí, eso de seguir intentando, y si tenés muchos críticos, y bueno,
en algún momento algunos críticos destructivos, porque es buena la crítica cuando es constructiva, cuando vos podés asimilar lo que te están criticando y decir, ah, bueno, voy a mejorar, ¿no es cierto? Pero cuando es destructiva, como lamentablemente pasa siempre, como la que tuvo Messi cuando no ganaba nada, él demostró a toda la juventud, a toda la gente, que había que seguir intentándolo, más allá de lo que diga. Lo intentó hasta que logró ganar todo. Ganó todo con la selección. Ojalá que ese ejemplo lo tomen los jóvenes, fundamentalmente los jóvenes, que no hay que rendirse jamás. Ya sé, usted me dirá, está hablando de un personaje importante del fútbol mundial como es Messi, para poner a la par alguna circunstancia de la vida cotidiana. Capaz que para usted le parezca muy exagerada mi comparación, pero ¿cuántas veces uno tuvo por ahí de pronto errores que no supo capitalizar, o que de pronto recibió durísimas críticas por algún error que haya cometido o alguna mala, digamos, participación en algún momento de tu vida, de alguna circunstancia, que te dieron ganas de tirar todo para arriba, ¿eh? Claro, tirar todo para afuera. ¿Cuántas veces más de uno quiso renunciar, después de haber tenido un mal paso en la vida? Bueno, todo eso es lo que hace que Messi sea eterno, como escribió justamente De Paul al dar a conocer Messi que se retira de la selección. Va a seguir jugando al fútbol, pero se retira de la selección. Ya no jugará más para la selección argentina, así como en su momento lo decidió Armani, como lo decidió en su momento Di María y muchos otros jugadores que decidieron renunciar o retirarse de la selección porque consideraban de que había que darle paso a otra gente, a gente, a la camada joven, a la renovación que tiene que tener todo equipo. No queda más que decirle gracias eternas a Lionel Messi.

Esta es tu mañana, la mañana de Buen Día a Día, la mañana que compartimos en Buen Día a Día, bueno, ya el mediodía que compartimos en Buen Día a Día con todo lo que habitualmente se presenta, se plantea en esta jornada. Bueno, acá, bueno, algunos mensajes que nos han quedado precisamente sobre el tema de la elección de la reina. La verdad que yo no le voy a dar pie más, por lo menos en este programa, no le voy a dar más pie a este tema. ¿Qué querés que te diga? Listo, ya está. Lo que me gustaría, sí, es charlar con la chica que salió reina, no para charlar de esto, no para darle pie más todavía a todas estas estupideces que salieron a escribir algunos, ¿sí? Pero sí hablar de ella, conocerla. Me gustaría saber qué piensa seguir estudiando, si es que piensa seguir estudiando, qué le gustaría de esta Argentina que cambie, por ejemplo, cuál es su visión hacia el futuro. Todas esas cosas me gustaría preguntarle a Lucía Acosta, que si tenemos la suerte y contamos con la autorización no solamente de su mamá, de su papá, sino también de el colegio mismo, ¿no es cierto? Me gustaría tenerla acá en el estudio y charlar con ella. Le hemos hecho la invitación. El sábado mismo, a la mañana, ya le mandé el pedido al director Renzo Meneses para que me consiga la posibilidad de conversar con ella acá, en vivo, en la mañana de Buen Día a Día. Me dijo que iba a hacer todo lo posible para traerla a nuestra radio, así que ya me va a avisar él si es que puede hacerlo antes de que se vaya a Saravia, claro, antes de que se vaya a la fiesta departamental que va a ser este fin de semana, ¿no es cierto? Claro, este fin de semana. Así que, listo, ya está. No le voy a dar más pie a todos aquellos que hablan sandeces realmente de lo que tiene que ver con esto, Ruli, ¿lo puede, que dice, repetir a este saludo para Ramona Sofía Pogonza, que está cumpliendo 90 años? Pero claro, por supuesto, Bueno, hoy cumpleaños, dice, se despertó tardecita ella. Bueno, le vamos a poner el feliz cumple a doña Ramona. Sí. No se olviden que hoy hay que saludar a todos los Ramones y Ramonas, claro. San Ramón Nonato, Así que el saludo para doña Ramona Sofía. Mirá qué lindo nombre que tiene, doña Ramona Sofía Pogonza, que hoy está cumpliendo nada más y nada menos que 90 años. El saludo que viene de su nieta Carolina Juárez, y sus bisnietos, que son Alonso, Lourdes y Estefanía. Bueno, para doña Ramona Sofía Pogonza le volvemos a poner el feliz cumple 90. Claro.

Sí, ¿qué música le gusta a doña Ramona? ¿Le gusta el folclore? ¿Le gusta el tango? ¿Qué le gustará a doña Ramona para cerrar el espacio de óptica allá con el tango? ¿Le gusta? ¿Le gusta el tango en serio? Pero mirá vos, qué lindo. Bueno, le gusta el tango, me dice. ¿Y algún intérprete en particular o cualquiera? Le elijo cualquiera, ¿sí? Para que disfrute doña Ramona a esta hora de la música que le gusta. ¿Qué? ¿Algún intérprete en particular puede ser? No sé, qué sé yo, ¿algún intérprete de tango, alguna orquesta de tango? ¿Cuál le gustaría escuchar? Pregúntale a doña Ramona, ¿qué le gustaría escuchar de sus años jóvenes? ¡Claro! Si habrá bailado el tango o alguna milonga por ahí, o algún vals, puede ser también, claro, puede ser. ¿Qué te parece? O algún pasodoble, me dice. Ah, pasodoble también le gusta. Bueno, algún pasodoble. Le encanta el pasodoble, dice a ella. Bueno, le vamos a poner un pasodoble entonces y con esto cerramos justamente este espacio presentado por Óptica A&A para doña Ramona Sofía Pogonza de Juárez. Ahí está el pasodoble que suena en el mediodía para ella. 90 años cumple, ¿cómo no le vamos a regalar unos lindos pasodobles? A ver, escuche esto, doña Ramona, a ver si le gusta. Ahí va.

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5: Recordamos, ya lo habíamos anticipado para este lunes 31 de agosto, en el ámbito del mercado agroganadero de Cañuelas, sin operatoria comercial, ya que no se anotaron ingresos, tampoco hubo remanente, obviamente, de la semana pasada, un periodo que termina con una oferta, hablo concretamente de agosto, muy baja, menos de 70.000 los vacunos encerrados durante este último mes, que marcó un contraste muy visible respecto de lo que significó la actividad comercial de agosto del año pasado.

0: de cada mes cuando tiene que colocar el producto final en las bocas minoristas. Esto se notó mucho más en la hacienda de consumo, una hacienda de consumo que hoy por hoy completa un 45% de la oferta, que es la suma de novillitos y de vaquillonas. Lo que sí se vendió con mucha fluidez e interés por parte de la industria vinculada con la exportación fue la vaca, una vaca que con el 40% del negocio siempre tuvo disputa desde lo comercial por aquellos actores que van a buscar un producto que cuando está bien terminado y es en este caso un denominador común de la mayoría de los encierres, consigue precios máximos corrientes en torno de los 3.500 pesos. Veremos qué es lo que puede llegar a ocurrir mañana en Cañuelas, teniendo en cuenta que a partir de entonces empezará la operatoria comercial del noveno mes del año. Para Cadena Campo Argentino informó Silvio Bayoco.
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3: 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Ya comenzó la rueda de negocios a las 11 de la mañana exactamente. Comenzó la rueda de negocios en el mercado de Rosario de Santa Fe. ¿Quiere saber usted cómo va la cotización de granos? 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
0: Recordamos, ya lo habíamos anticipado para este lunes 31 de agosto, en el ámbito del mercado agroganadero de Cañuelas, sin operatoria comercial, ya que no se anotaron ingresos, tampoco hubo remanente, obviamente, de la semana pasada, un periodo que termina con una oferta, hablo concretamente de agosto, muy baja, menos de 70.000 los vacunos encerrados durante este último mes, que marcó un contraste muy visible respecto de lo que significó la actividad comercial de agosto del año pasado. En términos de volumen, se trabajó con un 30% menos prácticamente que hace 12 meses atrás. Esto no tuvo incidencia de ningún aspecto en el ánimo de una demanda que trabajó como si se hubiesen concretado durante las últimas semanas ingresos, remisiones de características habituales, cosa que no ocurrió, teniendo en cuenta que tanto la semana anterior como la inmediata anterior se había trabajado con poquito más de 15.000 vacunos. Esto tampoco tuvo incidencia de parte de una demanda que ya viene teniendo inconvenientes cuando ingresa a la segunda quincena de cada mes cuando tiene que colocar el producto final en las bocas minoristas.

0: 40%.
1: 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Apertura de las cotizaciones de granos. Precios de pizarra, según datos de la Cámara Arbitral de Cereales de la Bolsa de Comercio de Rosario, a esta hora de hoy, lunes 31 de agosto. Suben el trigo, el maíz y la soja. Baja el sorgo, el girasol sin cambios. Trigo duro, 357.714 pesos por tonelada. Maíz duro, 271.300 pesos por tonelada. Girasol estimativo, 751.500 pesos por tonelada. Soja, 550.000 pesos por tonelada. Sorgo, 273.546 pesos por tonelada. Con datos de la Cámara Arbitral de Cereales de la Bolsa de Comercio de Rosario, informó Miguel Ángel Boliosasco para Cadena Campo Argentino. 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

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Bueno, como habitualmente hacemos los lunes, le damos a conocer los numeritos del cartonazo. Ya estamos en la semana 27 de cartonazo por 2.125.000 pesos porque quedó pozo acumulado. Atención, pozo acumulado, 2.125.000 pesos, dice la información que nos brinda justamente cartonazo. Ha quedado acumulado el pozo. Así que bueno, esta semana 27 se juega por 2.125.000 pesos. ¿Qué te parece? 2.125.000 pesos pozo acumulado para esta semana en el cartonazo. Vamos a dar primero los numeritos correspondientes al día domingo, para aquellos que por ahí por alguna razón no pudieron tomar los números del domingo, acá se lo repasamos. Estos son el 89, el 18, el 31, el 80, el 05, el 70, el 50, el 22, el 59, el 81, el 20 y el 69. Reiteramos entonces los numeritos correspondientes a este domingo en el cartonazo: 89, 18, 31, 80, 05, 70, 50, 22, 59, 81, 20 y 69. Vamos a los números de hoy. Hoy lunes, 31 de agosto, los numeritos del cartonazo: el 38, el 78, el 29, el 66, el 57, el 11, el 12, el 49, el 40, el 07, el 62 y el 06. Reiteramos los numeritos de este lunes: 38, 78, 29, 66, 57, 11, 12, 49, 40, 07, 62 y 06. 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

para cerrar nuestro programa, el último reporte del tiempo en Buen Día a Día, presentada por... 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

Está picantito el sol, ¿no? Ya 25 grados en la ciudad de Joaquín B. González. Bueno, ahí está, 25 grados en este momento, 25 grados 4 décimas, para ser más precisos, en este momento en la ciudad de Joaquín B. González. La máxima de hoy decía 26, 27, y sí, capaz que más. Capaz que un poquito más, vamos a ver. De todos modos, seguirá soplando viento del sur, según lo que nos marca el servicio meteorológico. El viento del sur estará soplando con ráfagas de hasta 35 kilómetros por hora en la siesta. Bueno, 31 kilómetros por hora para las 3 de la tarde, 35 kilómetros por hora para las 5 de la tarde, 29 kilómetros por hora para las 18, y después va a mermar ya el viento. Con muy poca nubosidad en el cielo, máxima estimada para hoy 26-27 grados, si no es más, ¿eh? Bueno, mañana martes, igual, mañana comienza el noveno mes del año, nueva cortina para mañana, arrancamos nuevo mes, nueva cortina para mañana. Así que bueno, estaremos con una temperatura mínima también parecida a la de hoy. Hoy tuvimos una mínima de 15 grados 5 décimas. Esa fue la mínima que tuvimos en el día de hoy en la ciudad. 15 grados 5 décimas, acá en el centro. Bueno, para mañana también entre 15 y 16 grados la mínima para mañana, con nubosidad variable. Muy poca nubosidad, te voy a decir. Sí, casi nada de nubosidad. Igual que hoy, va a ser un día parecido al de hoy, donde la máxima también puede llegar a alcanzar los 27, tal vez 28 grados para mañana. Sí, entre 27 y 28 grados la máxima para mañana, con vientos suaves a moderados del sector sudeste a la mañana, del sur al mediodía y del sudoeste a la mañana, ¿sí? Del sur al mediodía y del sudeste para la tarde. Eso es lo que nos marca el pronóstico. Ya va a ir cambiando lentamente la dirección del viento. El miércoles nos espera un viento intenso del norte. Va a estar ventoso y con temperatura en ascenso. Si no llegamos a los 30, pega en el palo el día miércoles, sí, si no superamos incluso los 30. Esperamos una mínima también, al igual que hoy, 15-16 grados la mínima para el día miércoles, con una máxima que puede estar rozando los 30 grados si no superamos los 30 grados. Con viento muy, pero muy intenso del sector norte, especialmente en el mediodía y en la siesta. Aunque ya a las 10 de la mañana del miércoles estará soplando el viento norte con ráfaga de 31 kilómetros por hora, para la siesta, para el mediodía y para la siesta, esas ráfagas se intensificarán hasta a 43 kilómetros por hora. Recién tipo 6 de la tarde va a mejorar o va a mermar la actividad del viento norte el día miércoles. El día jueves, también un día con temperatura en ascenso, mínima 17, máxima 32 a 33 grados la máxima para el día jueves, atención. Con viento del norte, siempre con viento del norte, pero esta vez suave y moderado, no va a ser fuerte como para el miércoles el viento norte. El jueves va a estar con viento norte, pero suave y moderado. Ya para la noche va a ir cambiando de dirección. Y atención, que para la noche del jueves, vamos a tener un viento ya del sudeste, ¿sí? Que durante la madrugada y las primeras horas de la mañana del día viernes puede llegar a tener justamente alguna nubosidad y pequeñas, pero probabilidades al fin de lloviznas débiles, es lo que nos marca para este viernes el servicio meteorológico, ¿sí? Bueno, con una máxima para el viernes que será apenas de 22 grados, porque va a estar soplando viento sur, con ráfagas importantes, especialmente en las primeras horas de la mañana del día viernes. Vamos a tener ráfagas que pueden llegar a alcanzar hasta los 39 kilómetros por hora, y mira, con alguna probabilidad de llovizna débiles, pero probabilidades al fin que se marcan en este viernes, con una nubosidad bastante, bastante importante. Va a ser un día gris, parece ser, el viernes, con algo de llovizna, con una temperatura mínima que va a caer a los
15 grados, ¿sí? Y la máxima que va a caer a los 21, 22 grados la máxima para el día viernes. O sea que todos estos días consecutivamente vamos a tener temperaturas en ascenso, ¿eh? Tanto la mínima como la máxima. El viernes vuelve a descender la temperatura, así que bueno, pero como habrá escuchado, no va a descender mucho más de los 15 grados, 15, 14, cuanto mucho descienda la temperatura mínima el día viernes. Pero para la máxima sí vamos a tener un importante descenso, casi de 10 grados menos. Porque si para el jueves tenemos una máxima de 33 estimada, para el viernes 21, 22 grados la máxima, sí, entre 10, 11 grados menos vamos a tener el día viernes con respecto al jueves. 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Y nos vamos. Llegamos al final de Buen Día a Día por este lunes 31 de agosto. Nos vamos. 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Despensa Don Paco, la mejor compra del día, 9 de julio, esquina Salta, presentó a Buen Día a Día en este programa que de lunes a viernes los acompaña en cada mañana. ¿Nos encontramos el mes que viene? ¿Sí? Mañana. Claro, nos encontramos el mes que viene. Se va el largo y angosto mes de agosto. ¡Chau, agosto! Y se viene septiembre. Chau, hasta mañana, gracias. Y despedimos la cortina, ¿eh? Esta cortina que ya mañana va a ser reemplazada por otras cortinas. Chau, hasta mañana, gracias. Que tenga un muy buen fin de mes y un hermoso y auspicioso comienzo de mes.

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0: la hora 13:30 minutos.
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Hola, bienvenidos. Qué lindo volver a encontrarnos. Qué bueno comenzar una nueva semana. Y puntualmente, ¿sabes qué? Cerrar el mes de agosto, este mes que se nos está yendo en el día de hoy. Último día de agosto en la máquina del tiempo, en el club. Prepárate porque tenemos realmente un programa increíble con las mejores canciones. Como siempre, acá somos lo que escuchamos. Comenzamos bien la semana. ¿Cómo anda, mano de piedra? Todo perfecto. ¿Qué día hoy? Por favor, un día como hoy se estrenaba Purple Rain de Prince, el 31 de agosto, pero ¿de qué año? De 1984. Prince se metía en los cines, había generado gran expectativa y, bueno, la banda sonora incluyó, entre otros, Purple Rain, When Doves Cry y Let's Go Crazy, tres canciones que también hicieron que Prince venda 72 millones de copias a lo largo de todo el mundo. Una bestialidad, ¿no? Un día como hoy, Prince lograba de alguna manera ponerse al nivel de ventas de Michael Jackson. Además, obtuvo el Oscar a la banda sonora de película. Y en el 2019, tiempo después de su muerte, la Biblioteca del Congreso de los Estados Unidos la seleccionó para la conservación en el Registro Nacional de Cine de los Estados Unidos. Mirá vos, qué increíble. Otra cosa que pasaba un día como hoy, que Decca Records lanzó Street Fighting Man, una canción muy política de los Rolling Stones, que fue inspirada en una manifestación contra la guerra de Vietnam a la que asistió Mick Jagger. Y la canción fue prohibida en gran cantidad de radio, en todas las radios norteamericanas, debido a la letra, que era subversiva, pero una letra que inspiraba a la gente a que no haya guerras, ¿no? Bueno, cosas que pasaban un 31 de agosto del 79. Elton John estrenaba Are You Ready For Love, un número uno en el Reino Unido, después de que lo interpretara y que fuera la cortina del deporte de una cadena de fútbol norteamericana. El tema fue inspirado en el 77, fue grabado y fue remezclado en 1979. ¿Lo sabías? Are You Ready For Love se llama el tema de Elton John, con el cual, bueno, un día como hoy, casualmente, se estrenaba como single. ¿Cuántas cosas que pasaban un día como hoy en la historia de la música? ¿Cómo lo vienen llevando? ¿Todo bien? Y sí, última semana pero de agosto, pero también primeros días de septiembre. Es como que el clima lentamente empieza a cambiar, ¿no? Para uno, claro, sí, totalmente. ¿Querías escuchar el tema de Elton John? ¿Lo tenemos, mano de piedra? Vamos.

Elton John decía Are You Ready For Love, y pensar que esta fue la canción oficial de la temporada de fútbol de Inglaterra en el año 1979. Un 31 de agosto de 1945 nacía Van Morrison. También un día como hoy nacía Glenn Tilbrook de Squeezy. Debbie Gibson está cumpliendo años. Un día como hoy, pero de 1970. Te quedas con nosotros. Esto es el Club Retro. Esto es La Máquina del Tiempo. Y esto es One.

Era Wham, eran George Michael junto a Andrew Ridgeley haciendo Freedom. Señoras y señores, viajamos a la década del 70 y esperamos que suene esa campanita del teléfono. Ella estaba desesperada, quería que la llamen y ¿qué pasaba? No sonaban y ella pedía, suenen esas campanas. Campanas se refería al teléfono, ¿no? Ring My Bell, la música con Anita Ward para poner buena energía, para comenzar la semana con todo, bailando con mucha actitud aquí en el Club Retro.

La voz de CeeLo Green y Nars Barkley haciendo en este caso Crazy. Estamos acá en la máquina del tiempo, lunes con energía positiva. Qué manera de comenzar, por favor. Sí, subí el volumen. Otro temazo, vamos.

0: Es la hora 14.
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0: la hora 14:30 minutos.
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Fue como un flash que tuvieron allá, ¿no? Fue editado en el año 1998 dentro del disco Stunt, el único número uno de este grupo en Billboard Hot 100, estoy hablando de Bare Naked Ladies, y el mayor éxito en todo el mundo, una canción que es muy famosa por el rap de Ed Robertson, que prácticamente larga todas las referencias a las diferencias culturales, ¿no? Una semana. Y allí pasaban muchas cosas. Señoras y señores, llega la música con Semi-Charmed Life. Esto no se detiene. Quédate en el Club Retro, vamos.

Era una vida semi-encantada, interpretada por Third Eye Blind, Semi-Charmed Life, una canción que fue una base sólida del rock alternativo de finales de la década del 90, un tema que, bueno, habla de... Sí, desde el abuso de las drogas, el colapso de una relación, y también dice una vida semi-encantada, como que uno que vive en una nube, ¿no? Y que no ve la realidad. Ahí estaba sonando Third Eye Blind, hablando, bueno, de temas serios, al ritmo de una música pegadiza, ¿no? Con un riff también de una guitarra acústica tremendo. Baby, I Love Your Way, llega Big Mountain al ritmo del reggae. ¿Cómo estamos? Qué buena manera de comenzar la semana, lunes, con energía positiva.

Sí, Camden Town es una canción que editó como solista Sax, que era el cantante de Madness, ¿sí? Lanzó en el año 95 el éxito como solista, ¿no? Una canción de ska, de revival de ska, ¿no? Es un homenaje puntualmente a ese famoso distrito de Londres. La canción habla de el pop ska, ¿eh? Con algún toque contemporáneo, ¿no? Una buena canción. Se metió en el quinto lugar en el Reino Unido, no superó de allí, pero vale la pena destacar en este lunes a Sax haciendo Camden Town. Ahora, ¿se acuerdan de Roma? No se construyó en un día. Rome wasn't built in a day. ¿Cómo dice? Hey, hey, hey, arriba el volumen, estás en el Club Retro.

Rome wasn't built in a day, Roma no se construyó en un día. Esto no para, no me dan respiro para presentar una canción mejor que la otra. Llega Snow, esta canción se llama Informer, subí el volumen, quédate aquí en el club.

0: Es la hora 15.
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0: a 19:30.
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pura energía junto a The Brand New Heavies haciendo este You Are the Universe, Vos Sos el Universo, año 1997, uno de los mayores éxitos de este grupo británico de AC Jazz, una colaboración, una celebración en realidad del funk soul clásico con una producción, con unas voces muy poderosas, con unos vientos tremendos también, y una canción que se convirtió en un pilar de las radios, ¿no? En ese momento el jazz funk pasaban a ser todos éxitos comerciales muy masivos, todo lo que se editaba bajo Incógnito, bajo el sello de Brand New Heavies, ¿no? Todas esas bandas, M People, año 1997. Mientras tanto, Tell Me When, When I See You Again, seguimos disfrutando de las mejores canciones. Decime cuándo te voy a ver otra vez con ustedes en el club de

Era Something Got Me Started. Hay algo que me ha encendido por allí, lo decía bien fuerte la gente de Simply Red. Mientras tanto, la banda de Joaquín Levington, Turf, dicen que dan pasos al costado.

energía que se vivía en esta banda liderada por Adrián Otero era Memphis la Blusera y era Rodar o Morir.

0: es la hora 15:30 minutos.
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Tremenda canción del año 1997, era Deli Bellers haciendo este What a Beautiful Day. Fue el mayor éxito de la banda, un clásico del rock alternativo, del Brit Rock de la década del 90. Una canción que tiene ese coro bien arriba, ¿no? Con muchos instrumentos del folk, se escucha por ahí un violín, se escucha mucha... Sí, algo de country tiene también, ¿por qué no? Pero la energía es punk, una mezcla rara. Bueno, aquí estamos, sintonizando la radio, señoras y señores. Sí, estamos en el Club Retro, en la máquina del tiempo. Llega The Course, esto es Radio. Se quedan viviendo el lunes.

Era The Course haciendo radio, qué buena canción, cuánta energía, ¿no? Para comenzar la semana. Sí, esto recién está dando sus primeros pasos.

Era Stars Are Blind, una muy buena canción de la mano de Paris Hilton, que es igual a Kingston Town, ¿no? De los UB40. Cosas que pasan en la vida. Hoy es lunes, gente, arriba el volumen, lunes.

Muy buena versión de Into the Groove, era la reina del pop, sonaba aquí una versión distinta en La Máquina del Tiempo. Sixpence None the Richer llegan aquí al club con este Kiss Me, Bésame. ¿Cómo la vienen llevando? ¿Qué tal el lunes? Nosotros le ponemos la mejor para que ustedes puedan disfrutar con las mejores canciones y los mejores himnos de la música.

0: la hora 16.
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Un himno, ¿qué podemos decir? Esta canción que habla de la música y lo que significa la música para su autor y su intérprete. Es una canción de rock progresivo, maravillosamente ejecutada por John Miles. Estabas escuchando Music y así comienza un nuevo segmento. Ahí estábamos con Corona.

Saturday Night, sábado de la noche, decía Wakefield, aquí sonando en la radio, otra canción súper pegadiza, otro tema de la generación dorada del dance de la década del 90, que surgía desde Alemania y desde Italia, ¿no? El Eurodance, puntualmente aquí Wakefield hacía bailar a todo el mundo. Saturday Night, estás en la máquina del tiempo, esto es el Club Retro, y llega el rock en tu idioma. Te quedas con nosotros, La Zimbadue, la banda del chelo. Uy, temazo, por favor. Verano del 57. Aquí se escucha La Zimbadue, escucha. La banda del chelo. Temazo. Qué buena banda, qué lindas canciones. Todas súper pegadizas. Verano del 57, La Zimbadue.

0: Auto rojo, decía Vilma Palma de Vampiros. Qué lunes, por favor.
1: Es la hora 16:30 minutos.
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Don't Leave Me This Way. Estabas escuchando a The Commoners, este tema con un falseto increíble, una canción original de el clásico de Harold Melvin and the Blue Notes, reversionado con la voz de Jimmy Somerville, ¿no? Y su falsete clásico, una canción High Energy, editada en el año 1986. ¿Sabes que fue el disco más vendido, el sencillo más vendido de 1986 en el Reino Unido? Ahora seguimos con Matt Bianco. Esto es Say Yeah Yeah.

George Benson decía, give me the night, dame la noche. Acá estamos en el club comenzando la semana. Te dije, una semana espectacular con unas canciones bárbaras. Mañana vuelve el Walkman. Ah, mira vos. Esto es On The Beach, ¿no? Temazo. Lo disfrutamos en el club.

Era Chris Rea haciendo On The Beach. Ya estamos en la última parte, momentos finales del programa. ¿Se quedan con nosotros? No, todavía queda mucho, mucho más. Aquí suenan las chicas de California, pero la versión del ex Van Halen, David Lee Roth. Qué manera de vivir una semana. Ya el lunes, te digo, la semana ya la tenemos hecha con esta forma de comenzarla. Aquí están las chicas de California. Sweet.

0: I'll be there for you, decía The Rembrandts. Sí, sí, el tema de Friends, ¿no? Y así llegamos al final de esta edición, cargada de emociones, cargada de buenas canciones, pero por sobre todo con mucha, mucha energía. Todos temas pum para arriba, todos temas que nos hicieron bien. Te agradecemos el hecho de haberte quedado hasta el final con nosotros. Si Dios quiere, volvemos mañana. Como siempre, creo que mañana hay Walkman, ¿eh? Atenti. Sí, mañana vuelven los 80.
1: Es la hora 17.
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Comenzamos una muy buena semana con este Midnight at the Oasis, una muy buena versión folk jazz, ¿no? Aquí en la radio, una canción que la rompió allá por la década del 2000. Se quedan con nosotros aquí en La Máquina del Tiempo. Te invitamos a comunicarte con nosotros a través del Instagram. Estamos como el Club Retro. Uy, señoras y señores, qué temazo. El regreso del Mac, ¿no? The Return of the Mac. Se quedan aquí en el club Mark Morrison

Era de Beloved, estamos escuchando Dulce Armonía, Sweet Harmony, aquí en la radio. Estamos acompañándote con las mejores canciones. Y llega Viejas Locas, con la voz de Pity, y otro clásico que vale la pena disfrutar en este lunes. Me gustas mucho, arriba el volumen. Sentí la música, viví el Club Retro Sudi.

Era Virus, esta canción inolvidable, ¿no? Amor descartable, una canción de Federico Moura, un track synth pop que de alguna manera contrasta con la letra que habla sobre relaciones superficiales y el amor moderno, ¿no? Un amor descartable, una pieza clave del movimiento New Wave argentino de la década del 80, ¿sí? Ahí está, lunes otra vez, Sui Generis, subí el volumen, dale, quedá.

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1: Es la hora 17:30 minutos.
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0: Hola, hola, hola, ¿cómo están? Bienvenidos sean todos a este Al Compás de la Vihuela. Arrancamos la semana a puro folclore junto a ustedes y comenzábamos escuchando nada más y nada menos que a Los Nocheros y este temazo Entre la Tierra y el Cielo, un clásico del repertorio de Los Nocheros. Y así dábamos comienzo a este último día del mes, primer día de la semana, último día del mes, 31 de agosto, y aquí estamos listos para compartir mucho, mucho folclore. Te pido que te quedes con nosotros. Y por supuesto que antes que nada nos presentamos como es debido. Mi nombre es Claudio Núñez, estoy a cargo de la conducción de este Al Compás de la Vihuela, trayéndote lo mejor de nuestro folclore. Me acompaña Matías Terminator López en la operación técnica, Mica Monte está en la musicalización. Esta, como siempre, es una realización de Long Contenidos, así que te pido que te prepares porque vamos a tener muchísimo para disfrutar. Te cuento algo de lo que tenemos en el programa del día de hoy. Vamos a tener, por ejemplo, al Chaqueño Palavecino, la Sole Paz Toruti, va a estar por acá Abel Pintos, tenemos un De la A a la Z con un pionero grande de nuestra música desde Santiago del Estero. También vamos a tener ¿a quién más está por acá? Tenemos mensajes de nuestros oyentes, por supuesto, eso no puede faltar. Vamos a tener a los Manceros Santiagueños, Jorge Rojas, los Tequis. La verdad, la lista que tenemos es increíble y no te quiero spoilear todo. Te cuento algunos para que más o menos vayas sabiendo con lo que te vas a encontrar. Pero si querés disfrutar de todo lo que tenemos, tenés que quedarte escuchando hasta el final del programa. Así que ya mismo ponemos primera, arrancamos, abrimos tranqueras. Se viene nuestro primer Al Compás de la Vihuela de la semana.
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Muy bien, seguimos disfrutando de buena música. Momento de encontrarnos ahora con Soledad Pastorutti, que nos canta este clásico de la chacarera santiagueña, Entra mi pago sin golpear.

0: es la hora 18.
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Tenemos por acá una dedicatoria, veamos quién se estuvo escribiendo. Dice acá, dice: Claudio, quiero dedicarle la llave a Mariana, mi compañera. Estamos terminando de acomodar nuestra primera casa juntos y todavía vivimos entre cajas, cosas que no encontramos y discusiones por dónde va cada mueble. Bueno, bien, che, pero estamos felices, que es lo importante. Se la dedico porque fue una canción que escuchamos mucho cuando recién empezábamos. Soy Esteban. Bueno, gracias Esteban por tu mensaje y esta dedicatoria para tu compañera Abel Pintos con La Llave. La sola.

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1: Muy bien, momento de nuestro de la A a la Z. Abrimos una nueva página de nuestro abecedario y hoy nos detenemos en la letra P. Así que nos encontramos ahí con el señor Peteco Carabajal, integrante de una familia inseparable de la música santiagueña y dueño de una trayectoria que los convirtió en uno de los nombres fundamentales del folclore argentino. Compositor, músico y cantor, Peteco construyó un repertorio donde aparecen la tierra, los afectos, las raíces y esa manera tan particular que tiene el folclore de transformar historias sencillas en canciones. Grande Peteco Carabajal. Estuvieron de fiestas un par de semanas ahí en la banda, la fiesta de la abuela Carabajal, y se fue una cosa impresionante todo el fin de semana, por lo que me han contado, una locura. El año que viene vamos a estar ahí seguramente. Vamos entonces con nuestro de la A a la Z, primera parada. Peteco Carabajal nos canta Bajo la sombra de un árbol.

0: es la hora 18:30 minutos.
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1: Vamos con los mensajes. El primero dice: Claudio, gracias por la música. Los tengo puestos mientras preparo unas cosas en casa y la verdad que se pasa mucho mejor así. Soy Mónica. Otro mensaje dice: mi papá dice que hace rato no escuchaba tanto folclore seguido en la radio. Está chocho con el programa y me pidió que les mande un saludo. Se llama Raúl. Yo soy Carolina.

prepara unas cosas en casa y la verdad que se pasa mucho mejor así. Soy Mónica. Otro mensaje dice: mi papá dice que hace rato no escuchaba tanto folclore seguido en la radio. Está chocho con el programa y me pidió que les mande saludos. Se llama Raúl. Yo soy Carol y Andrea. Bien, hay que apoyar a los nuevos artistas, ¿eh? Qué lindo Peteco, qué lindo Peteco. Hacía mucho que no escuchaba ese tema. Le subí el volumen apenas lo reconocí. Abrazo para todos los que hacen el programa. Soy Miguel Ángel Córdoba. Saludos, ¿eh? Saludos, Miguel Ángel. Y sí, Peteco Carabajal siempre está presente en este programa y su música y toda la de su familia, ¿eh? Así que escuchanos siempre que vas a tener ese tipo de sorpresas. Seguimos escuchando buena música. Quédate en el compás de la vihuela.

0: Nicolás Delgado, fuerte el aplauso.
1: Muchísimas gracias.
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0: Es la hora 19.
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0: Muy bien, muy bien, muy bien. Aquí estamos disfrutando de este compás de la vihuela. Qué bien la estamos pasando. ¿Le gustó el de la A a la Z? Muy bueno escuchar a Peteco, ¿eh? Muy bien también. Escuchamos hace un rato también a los Manceros Santiagueños. Cuánta música hemos tenido el día de hoy. La verdad, increíble el programa que estamos teniendo. Lo estamos disfrutando mucho junto a ustedes. Haber escuchado a Sole Pastorutti, a Abel Pintos. ¿Y quién más estuvo por acá? No sé, un montón de artistas. Que me acuerdo ahora, el Chaqueño Palavecino. La verdad, impresionante todo lo que estuvimos viviendo. Y todavía falta lo mejor, así que no te muevas de ahí, que falta terminar el programa bien arriba.
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Hermosa canción y lindo escuchar siempre al señor Jorge Rojas con esa voz tan privilegiada. Seguimos escuchando buena música, nos levantamos un poco el ritmo, vamos a bailar un poco escuchando a los Tequis que cantan Vienes y te vas.

0: Es la hora 19:30 minutos.
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1: Hola, ¿qué tal? ¿Cómo están? ¿Cómo andan? Bueno, vamos a empezar a compartir nuestra música, siempre comentando grandes pérdidas relacionadas con la música, ¿no? Hace un rato me enteraba que dejó de existir este lunes, 31 de agosto, a los 71 años, mi edad tenía, era el líder, aquí está, vamos a parar, era el líder cantante y fundador de Suéter, una de las bandas más emblemáticas de rock argentino de los 80. Estaba atravesando un cáncer y, según contó Sergio Marchi, se fue tranquilo pero a regañadientes porque quería vencer a ese cáncer cruel. Dejó temas que son clásicos como Amanece en la Ruta, Viva México, El Anda Diciendo, Extraño Ser, Ojo. Hay otro Zabaleta también que falleció hace unos años, pero estamos hablando de Julio Zabaleta, de Miguel Zabaleta, el integrante de este grupo Suéter. Justo estaba viendo un video de un tal Molinier que estaba hablando precisamente. 71 años falleció este gran músico. Voy a ver, no sé si tenía algunas raíces salteñas, vamos a leerlo.

recordando grandes éxitos. Éxitos del grupo Suéter, liderado por supuesto por Zabaleta, Miguel Zabaleta.

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0: Muy bien, seguimos acá en la noche de los viejos, 8 de la noche, 13 minutos. También tenemos que comentar que murió hoy, en este 31 de agosto, murió Beto Orlando. Seguramente que lo han escuchado muchísimas veces, ¿no? Este gran cantante estaba internado en la terapia intensiva después de sufrir un ACV. En los últimos días previos habían suspendido un show que tenía en el baile 70-80 por un estado de salud, dice la nota, ¿no? Él se llamaba Alberto Orlando Otero, nació un 4 de septiembre del 46 en Las Flores, Buenos Aires, vivió de chico, se mudó a La Plata, ciudad que lo adoptó. Su carrera empezó con folclore en Los Labradores y después pegó fuerte con Los Cuatro Soles en el 71. Hits, Dios del Olvido, Aquellos Besos que te di, 25 rojas, Rosas, 12 Rosas, Himno al Amor. Fue una de las voces más queridas de la canción romántica y melódica argentina en los 70, 80 y 90. Una pena, dos grandes se fueron el mismo día, Miguel Zavaleta en el rock y The Sweater, grupo The Sweater, y el gran Beto Orlando, que muchas veces hemos compartido su música acá en Los Viejos.

0: ¿Cuánta música nos dejó Beto Orlando, no? Grandes temas musicales que compartimos con los Cuatro Soles, solo. Vino una vez a Joaquín B. González, una me acuerdo yo, no sé si vino en una de esas varias veces. Creo que vino a don, no sé si es el boliche o donde está el boliche de Puenzo, o vino a donde estaba Miguelito. No me acuerdo. Estuvo mi cuñada, la Carmen Cayú, estaba chocha con Beto Orlando. Sí, creo que sí. Bueno, vamos a seguir compartiendo acá la música. Un día muy difícil, ¿no? Este 31 de agosto. Primero, lo último, como para decir, fue esta noticia que está dando vuelta el mundo y que es que deja la selección argentina Messi, jugador, por Dios. Qué fácil que se hace, ¿no? Todo lo que él hace, qué fácil que parece jugar al fútbol hasta que te pones una camiseta, entras a una cancha y te das cuenta que primero que uno ya no tiene edad y cuando la tenía no pasaba nada, pero son de esos jugadores que una pinturita, ¿no? Con la pelota, qué bárbaro lo que fue y lo que va a seguir siendo, ¿no? Ahora que yo creo que qué lindo los padres, los hijos disfrutarlo más a Leo Messi ahora que deja el fútbol y que va a estar más cerca de los hijos, me imagino, y es entendible, ¿no? Más allá de que siga jugando en el Inter Miami, desde que se fue el padre, yo creo que es todo diferente, ¿no? Porque él se hizo a la par del padre, que inclusive escuchaba que decía la mujer de Messi, que le contaba, no la mujer de Messi, la mamá de Messi, comentaba el padre, ¿y qué voy a hacer yo cuando deje Messi de jugar? Como diciendo, ¿qué voy a hacer yo? Claro, era el representante. Y bueno, es todo muy triste, ¿no? Y lo que vimos muy triste, lo que sucedió anoche y con la elección de la reina, el sábado a la noche, creo que el viernes a la noche fue la. Acá tengo, han llegado montones de notas y era la fiesta en el complejo. Había visto la conferencia de prensa que fue mi hijo y vi la cantidad de chicos y de lindas que estaban las chicas, y siempre suceden estas cosas, ¿no? Últimamente, el viernes 28 de agosto, de las 20 hasta las 0 horas, en el Complejo Deportivo Municipal. Y después, un poco lo que comentaban, lo que pasó y todo, la verdad que es lamentable. Lo escuchaba a Rulli enojado y no es para menos también con el tema de la limpieza y con la falta de cariño nuestro, de estar siempre, de utilizar las redes para agraviar gente. Qué bar, qué feo, ¿no? La verdad que como que habría que... A veces está bien censurar todo lo que tiene que ver con las redes cuando uno se ensaña con la gente, ¿no? Con los chicos, sobre todo. A mí la que salió reina me encantaba. Era una hermosa. Son todas hermosas, todas son hermosas. Pero una tiene que salir y no tiene que salir la que realmente quiera el interesado, ¿no? Un poco he mamado todo este tema de una época donde también mi mujer trabajaba en el colegio y todas esas cosas y uno se hace mala sangre, pero yo no lo conozco mucho a Renzo, ¿no? A Renzo Menezes nos saludamos, todo, pero yo le digo a Renzo que le meta, que no se deje caer y que no, yo creo que es una fiesta que los chicos la desean, la quieren. Bueno, ahora está todo muy caliente, pero no le tenga miedo a seguir adelante y tomar medidas y no se deje doblar no se deje doblar el brazo, porque dos o tres inadaptados, o 10 o 50 inadaptados, pongan cualquier cosa. Todas estuvieron muy bonitas, todas las candidatas. Así que al profe, desde allá, cuente con el apoyo de la radio, como esta mañana lo hacía Ruli, y profe, también cuando desee venir por acá y denunciar lo que sea, acá estamos, y no se deje doblar el brazo, no se deje doblar, es una institución muy importante para que hagan lo que ellos quieran. Vamos a seguir compartiendo la música. 4 minutos nos separan ya de las 8:30 de la noche. Iba a hablar una personita de, no sé de dónde es, pero iba a hablar una personita que anda buscando una parentela, y le digo, llama, a ver si tengo el nombre de quién es, a ver acá. Está el número, pero no. Anda buscando una persona. A ver si podemos.
1: Hola,
0: pasar.
1: Hola, viejito. ¿Te dan una novedad? Te voy a agradecer, viejito, si te puede hacer un llegue a esa familia y le pide el número de teléfono yo para poder llamarlo. O simplemente. Si no me equivoco, me dijeron ahí en la 25 de mayo, no sé, algo así creo que me dijeron. No sé si hay una calle así que dicen 25 de mayo. Ahí dice, me dijo que hay un tal Bustillo.
0: Bustillo,
1: Buenas tardes, viejito, buenas tardes. No apareció nadie diciendo que soy hijo de Rosendo Bustillo.
0: Rosendo Bustillo,
1: Sí, sí, me gustaría, digamos, Rosendo Bustillo y Isabel Fernández, esos son los padres. Me gustaría que algún que sea hijo o hija de Rosendo Bustillo, nieto, bisnieto, lo que sea, digamos, pero que sea de la descendencia de Rosendo Bustillo y Isabel Fernández. De eso necesito saber el paradero de algún hijo, nieto, bisnieto, sobrino, no sé qué es lo que ha quedado ya. Tanto años no sé si están vivos. Vendrían a ser mi primo, vendrían a ser. No sé si están vivos ellos, están los hijos. Bueno, pero alguien tiene que saber que yo soy, mi abuelo es Rosendo Bustillo y mi abuela es Fernández Isabel. Dale, yo te llamo a las 20, dale, a ver si alguien aparece y yo hablo, a ver si se puede.
0: Bueno, eso habíamos quedado esta tarde con este muchacho, Bustillo, que anda buscando parientes por acá. Enseguida, capaz que llame, lo saco al aire y hablamos un poco de este tema que anda queriendo juntar la familia. Y le han dicho que ahí, la 25 de mayo, hay un Bustillo. Vamos a ver si son los parientes. La música sigue sonando, estamos acá en Los Viejos, y en Los Viejos a esta hora suena de esta manera.
1: Primo, vendría a ser. No sé si están vivos ellos, están los hijos. Bueno, pero alguien tiene que saber que yo soy, mi abuelo es Rosendo Bustillo y mi abuela es Fernanda Isabel. Dale, yo te llamo a las 20, dale, a ver si.

0: Es la hora 20:30 minutos.
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0: Enteraba a través del Face, a través de un gran músico, por supuesto salteño, que canta una barbaridad. Me enteraba de que había fallecido Beto Orlando. Y él, este cantante amigo, cantaba tan lindo como Beto, ¿no? Era un digno representante salteño que cantó en Los Ángeles Negros, ¿no? Estoy acordando el nombre ahora, ya me voy a acordar. Y acá me llega precisamente un mensaje. Dice: los gustos que uno se da sin querer. Animaba en un boliche del recuerdo, y me dijeron: tenés que presentar a dos artistas, uno Jaco Ariel, el otro un tal Beto Orlando. Recuerdos que uno guarda en la memoria. Y bueno, así fue, presenté a Jaco Ariel, ex Linces, y Beto Orlando. Mira vos, Andrés, es así, ¿no? Yo la verdad que no recuerdo de Beto Orlando. Sí lo vi acá, pero no me acuerdo si todavía era Miguelito o ya era porque en este mismo lugar vino una gran cantante también, salteña, y cuando no estaba Miguelito todavía usaban ese lugar, pero también puede ser que haya sido donde está el boliche de Puenzo, le digo, yo no sé. Creo que ahí también estuvieron actuando, y ahí estuvo mi cuñada, fanática también de la música de los Linces, y fanática también de, en este caso, de los Cuatro Soles o de Beto, ¿no? De Beto Orlando.
1: Está queriendo. ¿Quién te está?
0: Y bueno, él tenía 70 y pico de años ya, Beto, ¿no? Recién lo decía yo, bueno, Zabaleta, que seguramente lo escuchabas, o Andrés también, 71 años, era del 55 como yo, gran músico. Pensaba algo de que tenía que ver algo con Salta, y dicen que no, pero bueno, alguna vez debe haber estado actuando en Salta, por eso es que me acuerdo yo, o alguien conocido debe haber tenido de Salta, porque me acordaba de esa época, ¿no? Vamos a seguir compartiendo toda esta música tan linda en un día tan triste, con este gran músico que nos ha dado tantos temas musicales, y por supuesto escuchamos también a los Linces.

Toda esta música había en mi época de joven, cuando tocábamos con la banda Grecia, había un grupo que se llamaba La Barra Solitaria, y ahí cantaba Pepe Contreras, que no me acordaba recién, y cantaba todos estos temas, pero lo hacía una barbaridad, como si fuese precisamente él, Beto Orlando, o el cantante de Los Ángeles Negros, y sigue cantando, ¿no? Sigue cantando una barbaridad. ¿Qué tendrá? Debe tener 75, 76 años, pero es un chango y demás pintudo, así que ni parece que tuviese esa edad. Pero a través de él me enteré esta mañana de que había fallecido Beto Orlando. Adiós.